0: En el Senado continúa el debate sobre el proyecto de inviolabilidad de la propiedad privada, donde el oficialismo confía que tiene los votos por el acompañamiento de sectores aliados. El proyecto contempla reformas del Código Civil y Comercial sobre desalojos y la Ley del Manejo del Fuego y Expropiaciones. Recordamos que el gobierno quitó el capítulo 3, que consistía en la venta de tierras rurales a capitales extranjeros. La votación se postergó y será después de la medianoche. Desde el oficialismo confían en que tendrán la media sanción con un piso de 38 votos. Votarán en general y luego capítulo por capítulo. En tanto, en las afueras del Congreso siguen algunos manifestantes en conflicto con los efectivos de seguridad, donde tratan de dispersarlos en las inmediaciones. Desde el Senado de la Nación, Mauro Rosales, Mitre informa primero.
1: En un paro universitario para el miércoles 12, docentes y no docentes realizarán una huelga por el incumplimiento de la Ley de Financiamiento Universitario. Los sindicatos denunciaron que el gobierno desobedece una medida cautelar judicial sobre salarios y becas. La protesta también reclama el envío de los fondos acordados para hospitales universitarios. 8 décimos la sensación térmica en Buenos Aires, 87% la humedad.
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0: señoras y señores, bienvenidos, bienvenidas, buenas noches, ¿cómo les va? ¿Cómo están ustedes? ¿Cómo andan? ¿Qué cuentan? Bienvenidos a lo que queda del día. La historia se repite, la historia sigue siendo la misma. Los violentos, más allá de estar de acuerdo o no en un artículo que se está votando en el Congreso, porque podemos debatir si está bien, si está mal, los artículos que están, los artículos que no están, pero siempre hay un grupo de gente que va y rompe todo, ¿no? Que rompe las calles, que rompe las baldosas, que le interesa hacer daño y mostrarse de tal manera, los cuales deberían terminar todos presos, hay algunos detenidos, ¿no?
1: La última vez que escuché, 5, ¿no?
2: Sí, eran por lo menos 5, habían dicho.
0: Pero digo, la verdad que, sinceramente, uno se plantea qué es lo que buscan, qué es lo que quieren. Esto le termina sirviendo, porque yo lo que digo es, vamos a suponer que Milei es el peor presidente de la historia de la Argentina, ¿no? Vamos a suponer que Milei es el peor presidente de la historia de la Argentina, que no lo queremos más, que es el peor, que ha llevado al Congreso las peores leyes, no lo queremos más. Tampoco queremos esto, tampoco queremos esto. Esto es la vieja política, esto es lo que no queremos más los argentinos. No queremos tipo que va a ver cuál es el contexto de ir a romper todo. ¿Cuál es el contexto de ir a romper, de pelearse con la policía? ¿Cuál es el contexto? ¿Qué es lo que están buscando? Yo puedo estar en desacuerdo con una ley, puedo estar en desacuerdo con las tierras, puedo estar en desacuerdo con todo.

0: Ahora, ¿pero era hacer esto? La izquierda, el peronismo, el kirchnerismo. Digo, manifestate, decí, no me gusta, no estoy de acuerdo, pon una foto en tu Instagram, andá a la plaza de los congresos y manifestarte en contra. Pero siempre la misma historia. Siempre los mismos. Las universidades, las tierras, la... hay un congreso que está votando. Siempre tiene un motivo para ir a romper las cosas. Siempre tiene un motivo para romper. Siempre tiene un motivo para desgastar. Siempre tiene un motivo para demostrar que son la vieja política. Siempre tiene un motivo para demostrar que es lo que lo queremos más para la Argentina. No los queremos más. No, sigan rompiendo, sigan peleándose con la policía, sigan haciendo lo que tengan ganas, no los queremos más. No queremos más esta lacra en la Argentina, no lo queremos más. Después veremos si lo votamos a Milei, si la votamos a la negra, pero no me votan a mí. No está en discusión eso. No queremos más a esta mersa. No queremos más a estas cosas. No queremos más a los tipos que van a romper cuando en el Congreso se está votando una ley, bueno o mala, no sé.
1: Estos modos tampoco están buenos.
0: No queremos más esto. Claro. No queremos más. No lo queremos más, no nos interesa más. Que tipos que representan la agresión el día de mañana... aparte no entiendo... los diputados mañana, hoy... Digo mañana porque se va a votar.
2: Sí, los senadores. Va a ser posiblemente ya después de las 12.
0: ¿Mañana? Mañana, porque hay estos tipos tirando piedras. Van a votar una ley en contra. ¿No? Digo. ¿Qué van a hacer? Porque yo voy, tiro piedras, rompo todo. Van y votan en contra. Yo la verdad que no lo termino de entender. No termino de entender a quién representan. ¿A quién representan? ¿Son representativos de quién? Sí, no, silencio, porque pienso, digo, ¿a quién están representando? ¿Se creen que la sociedad los aplaude? ¿No? ¡Qué bueno, che, mirá! ¿Están defendiendo qué? ¿Las tierras? ¿No? El capítulo tan polémico... ¿No? Se sacó.
2: Sí, el capítulo 3.
0: El capítulo 3 no está, se sacó. Pero bueno, nada, qué sé yo. Lo que a mí me enerva es que todavía estos tipos siguen existiendo. Todavía la vieja política sigue haciendo daño. Ahí estamos viendo uno con fuego, ¿no? En las vallas. Enfrentándose con la policía.
1: Mucho destrozo, mucho.
0: Rompen todo. En banda, ¿no? En banda. Estos tipos andan en banda.
1: Sí, encapuchados.
0: Encapuchados. Porque solos son unos pollitos mojados. No sé si estarán financiados o no. Pero digo, hay algo que yo tengo muy claro. Es la Argentina que no queremos más. Son los tipos que no queremos más la Argentina. Son los tipos que queremos que terminen presos y que no salgan nunca más. Nos tienen totalmente podridos. Totalmente podrido. Pero bueno, alguno se sentirá representado, tiran piedras.
1: Estaban tirando en un momento bulones, ¿no? Estaban informando los móviles que estaban ahí, que se estaban avisando entre los la policía que estaba trabajando en el lugar, que tiraban con... ¿Viste lo de los pajaritos? ¿Cómo se llama? ¿Con una onda? ¿Onda era?
0: ¿Una gomera?
1: Con una gomera, con una gomera.
0: ¿Te mata?
1: Bulones.
0: Te pegan con un bulón en la cabeza, con eso te matan.
1: Estaban advirtiendo que tengan mucho cuidado porque estaban tirando...
0: Te matan. O sea, la fuerza de la gomera.
1: Esa gomera.
0: Con un bulón, te lo pegan en la cabeza, te matan. Te matan, literalmente. Pero después la policía reprime, ¿no? Después te dicen que la policía reprime. Te hablan de represiones. Pero bueno, nada, esta es la Argentina de algunos inadaptados que todavía quieren seguir sobreviviendo a este... Insisto, no estoy defendiendo la ley, ni mucho menos, ¿eh? Ni siquiera me metí en la ley, solamente conté que el artículo 3, que era el más polémico, ya no está más. Estoy hablando de estos tipos que cada vez que en el Congreso hay algo que a ellos no les gusta, o a la política no les gusta, van y hacen este tipo de cosas. Van y hacen este tipo de cosas.
1: Sí, que no conducen a nada, ¿no? Porque...
0: ¿Qué tenemos, negrita, para hoy?
1: Bueno, algo un poquito más agradable tenemos para ver, porque hoy es jueves, se renueva la cartelera de los cines porteños, así que, ¿sabes lo que le traje? El tráiler de la película Canelones, con un elenco que es espectacular, porque tiene a Barassi, claro, pero hoy se estrena, hoy se estrenó, de hecho, hoy jueves.
2: Y hablamos el sábado con
1: Verónica Ginás. Barassi forma parte del elenco, bueno, un elenco con Aristarán, también les voy a estar contando un poquitito bien de qué se trata. La Joaqui, recientemente separada, conoce la historia de amor de la Joaqui, Luke Ra, estuvieron dos años juntos.
2: No te enteraste.
1: Se entera ahora que se acaban de separar.
2: Pero fue tremendo.
3: No sabía ni siquiera que eran pareja. Sí. Luke Ra y la Joaqui.
1: Sí, eran pareja. Hacía dos años que estaban juntos. Se acaban de separar. Después de dos años, te decía. Y ella estrenó hace algunas horas nada más una canción que muchos dicen: esto tiene destinatario, esto tiene nombre y apellido. Entonces traje la canción para que ustedes la escuchen.
3: Muy bien.
1: No sé, ¿usted le gusta la...?
3: No los conozco a ninguno de los dos.
1: La música de la Joaquín.
2: No, Lucra lo conocés, pero no sabés que lo conocés.
4: Sí, o si escuchaste algún tema.
2: RKT. ¿Cómo es la de Lucra, la famosa?
4: La morocha.
2: Que alguien da
1: Bueno, el tema es que traje la canción, si da, lo escuchamos un pedacito y usted me dice.
3: Usted dice que esa canción tiene dardos para Luke Ra.
1: Exactamente. Okay. Exactamente. Y después tenemos famosos que estuvieron en la marcha, que estuvieron disfrazados.
3: ¿Cómo disfrazados?
1: ¿Luqueados?
4: Sí, para que no lo
1: reconozcan.
3: ¿En esta
1: bueno,
3: marcha?
1: En realidad una que está.
4: Quizás no con un disfraz, sino, bueno, viste, cuando algún famoso
1: vestida de
4: encapuchado para que no lo vean.
1: Con calza y una cantante.
3: Ok.
1: Que publicó en su Instagram la foto.
4: Viste cuando se ponen anteojo de sol, gorrita, todo para que no te vean.
1: Yo le muestro la foto y usted me dice quién es.
3: A ver, bueno, la tiene, me gusta ahora, ¿te la tiene ahora?
1: ¿Se la podemos pedir a Ale Bedoya?
3: A ver,
1: vamos
2: a ver.
1: La foto de la
3: que es una actriz, una cantante.
1: Sí, las dos cosas, sí. Si tenemos, es una foto. Espérame, a ver. Y si no, te la pido en un ratito. Pero me parece que sí que ahí, ¿se escuchó la voz o no?
4: No se escuchó. Pero viste, cuando son muy famosos y quizás si vas.
1: Sí, es la primera foto que mandé. Esa es la Joaqui. Es la primera foto que envié al grupo.
3: Bueno, después. Porque lo metí en un lío pidiéndole la foto. Después la vemos. Santino.
4: Sí, muchas novedades en el mundo deportivo. Hace un ratito terminó el último partido postergado del campeonato. Unión le ganó 2-1 a Lanús. El bombazo total. Que empezó en Radio Mitre, confirmado que Almada va a jugar en River. Boca, que oficializó la llegada de Ener Valencia ya en sus redes sociales, se sabe cuándo va a estar en el país. Hay que hablar de novedades del mercado de pases también, porque Vasco da Gama está a punto de cerrar la transferencia de Colidio y de Santiago Sosa, que es uno de los apartados en Racing. Vamos a hablar de ese tema también. La decisión que tomó Boca con los abonados, los perjudicados que no pudieron estar en el partido de Huracán. Se oficializó también la compra más cara de la historia del Real Madrid, que es un jugador que transmitimos durante el Mundial y es nuevo jugador merengue. Y además habló el Chiqui Tapia hace un ratito, habló de lo que va a pasar con Scaloni, de que él quiere seguir como presidente para el próximo Mundial, de las teorías conspirativas, de la bandera de Malvinas. Y un ratito antes de que saliera a la luz su entrevista, también salió un comunicado oficial de AFA respaldando la gestión de Gianni Infantino y calificando como buenos sus 10 años en la presidencia de FIFA.
3: Bueno, muy bien, Gianluca.
2: Bueno, obviamente vamos a hablar del debate de la ley de inviolabilidad de la propiedad privada, algo de lo que dejó el por ahora, porque sigue esto y se va a votar en un rato, pero algo de lo que pasó dentro del Senado, no solamente con respecto a la ley, ese famoso capítulo que no es finalmente el capítulo 3, que era sobre la venta de tierras a extranjeros, sino también algunas otras cuestiones que pasaron. Por ejemplo, Joaquín Venegas Lynch, que se defendió después de que lo acusaran de beneficiar a su empresa con este proyecto de ley y con el capítulo 3. Bueno, te voy a leer un tuit también de Federico Sturzenegger, que fue crítico con que hayan sacado el capítulo 3, te voy a contar en un rato.
3: ¿Qué van a hacer con testaferros ahora? Los extranjeros que tengan ganas de comprar tierra van a hacer con testaferros, como pasó siempre en la Argentina.
2: Bueno.
3: Sí. ¿Y extranjeros que compran tierras en la Argentina?
2: No, sí, debe haber.
3: Bueno, ¿lo van a hacer con testaferros?
2: Debe haber.
3: ¿Y a las leñas? ¿Sabes que es el dueño de la leña? ¿Te pensás que es Juan García el dueño de la leña?
2: No.
3: ¿Es Antonio Gutiérrez? No, es un malayo. Las leñas, es el dueño de las leñas, un malayo. ¿Y vos te pensás que no está el nombre del malayo?

0: Bueno, pero lo que pasa es que, ¿sabés qué pasa? Que en este país no toman de pelotudo todo el tiempo. En este país no toman de pelotudo todo el tiempo. Yo ya estoy cansado de que me tomen de pelotudo. Las leñas, ¿ustedes conocen las leñas? ¿Saben lo que es la leña?
1: Sí, no fui, pero...
0: No, ¿saben lo que es la leña?
2: Sí, las leñas.
0: La leña.
1: Sí, el complejo.
0: Yo nunca fui. Las leñas.
2: Sí.
0: Bueno, las leñas, todo eso tiene un dueño. Todo eso tiene un dueño. Un dueño. Yo lo conozco al dueño. Es un malayo. ¿Creen que está a nombre del malayo?
1: No.
0: Está a nombre de un directorio argentino. Con las leñas, Sociedad Anónima. Y el dueño es el malayo. Entonces mañana van a comprar una tierra, un yanqui va a decir, voy a armar un directorio, lo voy a poner a Gabriel Anelo, que lo voy a contratar, lo voy a poner a Gianluca Saraceni, a la negra Verón y a Violeta, vamos a comprar la tierra, y se compra la tierra. ¿Y sabe para quién se compraron? Para los extranjeros. Mientras, cinco tipos tiran cajote y rompen la calle porque se creen que son los que se la saben todas. Bueno, ¿está la foto?
2: Está la foto para verla. Yo creo que estamos ya para verla ahora en YouTube. Si vos te conectás en este momento, ese es un... Ahí está. Esa, gracias, Ale.
0: ¿Es una chica?
2: ¿Es una chica?
3: Es un trabajo de cubrirse, porque ahí...
0: No, por los ojos y por una cuestión política y porque venía agitando, voy a tirar para adivinar, no porque la saque. Es el adipósito.
2: Muy bien, hizo un posteo en su cuenta de Instagram mostrando que...
0: No, por los ojos.
2: ¿Pero cómo? ¿Los ojos ni se le ven?
0: Entre la gorra y la...
1: Bueno, sí, los lentes.
0: ¿Tiene lentes?
1: Sí.
2: Tiene lentes negros. Tiene una lente... ¿Cómo hiciste? Tremendo. Bueno, el tema es que la reconociste.
3: O sea, la pegaste más.
2: No, si la pegaste...
3: Por eso no le dije nada.
2: Lali estuvo en la marcha.
0: Aparte porque... Ah, sí, es Lali Pósito, chicos, miren.
3: Van ahí... Más cerca, sí.
0: Los ojos con los anteojos, entre la gorra y el pañuelo, el Ali Espósito. Y aparte porque estuvo agitando todos los días el Ali Espósito con este tema.
2: Estaba Dillom con ella, el rapero también.
0: ¿Vos una pregunta?
2: Pero pregunte lo que quiera.
0: ¿Por qué no va el Ali Espósito como el Ali Espósito que se tiene que esconder?
2: No, supongo que debe ser porque si no la gente...
3: Sí, la gente...
2: No la va a dejar caminar. Calculo, claro. No sé.
0: Pero
3: asumiría mucho protagonismo, sí, me parece. Muy fuerte su figura para...
2: Ay, no sé.
1: Yo la verdad, viendo así, no la reconoces. Me pasaba por al lado. Te creo, porque aparte lo dijiste antes de que te dijeran que sí. Yo debo ser sincero, para mí puede ser Manu Amor, que no logro diferenciar.
2: Tampoco no es Manu Amor.
0: ¿Con quién estuvo Lali?
2: ¿Cómo? Con Dillom, con el rapero cantante Dillom. Martín Cirio también participó de la manifestación. Celeste Cid, que... Bueno, todos los que yo te voy diciendo son famosos, conocidos, que publicaron en sus cuentas de redes sociales su participación.
0: ¿Saben que Roberto Baggio, un jugador italiano, tiene tierras en Argentina y es extranjero, ¿no?
1: Así que pueden tener, o sea, hay un límite de lo que pueden tener dentro de una provincia y límite de dónde se puede tener.
0: 15% por provincia.
1: Claro. Y que no pueden ser en zonas de fronteras, no pueden ser en zonas de acceso a aguas. Ahora no sé lo de Roby Baggio.
0: Digo porque ahora es el escándalo. Antes cuando los compraban no pasaba nada. Igual a mí me parece que está mal que no haya límite, como fue la primera parte del proyecto de ley, ¿no?
1: Claro.
0: A mí me parece que está mal, no podés vender el 100% de la totalidad de las tierras por provincia, me parece una locura. No está bien, ¿no? Eso no está bien. Ahora... se voy a comprar el 15%. Nadie dijo nada cuando eso se aprobó. Ahora es el problema. Bueno, perdón.
2: Sí. Y Fito Páez también hizo...
0: Pero él no lo sabía, esta chica.
2: ¿Quién? ¿Lali?
0: Lali Espósito.
2: Lali. Fito Páez también hizo otro posteo en su cuenta de Instagram diciendo la patria no se vende y mostró que participó de la marcha. Pero
1: Lini, ahí estamos viendo.
2: Lini también hizo ese posteo, sí. no estaba en una marcha,
1: es una bandera argentina, para quienes nos escuchan por radio, con el mensaje arriba, La patria no se vende.
2: Exactamente. Y Fito Páez también hizo un posteo. Él participó de una marcha, pero que se realizó en Bariloche, porque justamente estaba por trabajo.
3: ¿Qué posteó Lisandro Martínez?
1: Lisandro Martínez.
0: ¿Qué motiva la frase "la patria no se vende"? ¿No? Cuando se la robaron no pusieron "la patria no se roba". ¿No? La patria no se vende, pero cuando se la robaron a la patria, la dejes. ¿Cómo es? ¿San José 1111?
2: Sí.
0: ¿No? La delincuente hija de puta esa, nadie dijo nada. Ah, no se puede decir. Ah, perdón. No. No, no, perdón, disculpa. No, cuando esa se robó la Argentina y se robó la patria, estos no pusieron "la patria no se roba". No, digo.
2: Yo no lo vi, yo no lo vi.
0: No, no lo vi. Tampoco lo vi. Ah, porque en esa época no tenía redes sociales.
2: Yo. La base china tampoco, no lo vi.
0: No. ¿Qué sé yo? No sé. Digo, la doble vara de la política. Insisto, no estaba bien que vendas el 100% de las tierras. No estaba bien. No está bien, no voy a defender cualquier cosa de este gobierno. Después suena muy tierno "la patria no se vende". Pero cuando se la robaron a la patria, Massa, Cristina, ¿no? No pusieron ningún cartelito. "La patria no se roba". No, se la robaron a la patria. Se la robaron a la patria.
1: Sí, de Tini la verdad que no. Es la primera vez que tiene un mensaje.
0: Está muy bien, yo festejo que se involucren.
1: A ver, es la primera vez que tiene
0: un mensaje. Yo festejo que se involucren, está muy bien. Está muy bien. Yo aplaudo que se involucren. Ahora, a mí me hubiese gustado también que pongan un cartel cuando Cristina Fernández de Kirchner, el inútil de su hijo, Sergio Massa, que financió dos campañas políticas con la plata nuestra, que le dio a la maquinita, digo, que pongan un cartelito "la patria no se roba".
2: Claro.
0: Está muy bien, está muy bien. A mí me romantizan estos carteles. Me romantizan, "la patria no se vende, la patria no se roba". ¿Sí? Porque la patria es única, es la bandera argentina, es mi país. Entonces, como no se vende, no se roba, y se la robaron y nadie dijo nada. La saquearon a la patria. Hicieron un desastre con la patria. Nadie dijo nada. El problema es ahora, aparece con la patria. Pero bueno, nada más, qué sé yo. Nada. Perdón.
2: Una cantante más, Yami Safdie, que también estuvo en la marcha y publicó la foto de un cartel que dice: "el que no quiere a su patria, no quiere a su madre".
0: Mira,
2: no se vende así grande.
0: Muy bien.
2: Nada más.
0: Está perfecto, me parece perfecto. Santino.
3: Sí, por supuesto que la noticia del día tiene que ver con Thiago Almada y su llegada a River, pero lo más inmediato, porque pasó hace un ratito y de Almada ya se habló durante todo el día, es que habló el presidente de la AFA, Claudio Tapia. Primero, la AFA sacó un comunicado respaldando a Gianni Infantino, que está en la cuerda floja y mirado de reojo por todos.
0: Sí, perdón, es verdad, sí, lo que me dice César Benítez. Porque estoy, me ayuda César. Ustedes saben que gran parte de las tierras son de Benetton. Benetton no es argentino. ¿Sabe? ¿Conocen a Benetton?
1: Sí.
0: ¿Saben quién es Benetton?
2: Sí.
0: ¿No? Bueno, ¿por qué no averiguan quién era presidente cuando Benetton compró las tierras en la Argentina? Digo, para nada, es contextualizar la realidad de la historia.
2: Claro.
0: Benetton, Benetton, no vive en José Mármol Benetton. No vive en Caballito con la Negra.
2: No.
0: ¿Vos dónde vivís?
1: En Villa Urquiza.
0: No vive en Villa Urquiza. ¿Vos dónde sos?
3: Villa del Parque.
0: De Villa del Parque tampoco. ¿Vos dónde sos, Marcelo?
1: De Del Viso.
0: De Del Viso, ¿no? Benetton no es de Del Viso, ¿eh? No vive en Del Viso, no vive en Mármol. Es un extranjero que tiene muchas tierras acá. Muchas tierras.
1: Sí, se habla de...
0: Bueno, averigüen quién fue el presidente. Averigüen quién fue el presidente.
2: Entre el 91
1: claro,
2: y 97.
1: Fue en los 90.
2: 91 claro. Y 97.
1: En los 90.
2: La presidencia de Carlos Menem.
0: Bueno. Yo digo nada más, porque parece que no nos enteramos de una parte de la Argentina. ¿No es de Néstor también? ¿La presidencia de Néstor? ¿No agarra la presidencia de Néstor?
1: No, a ver, sigue teniéndolas. O sea, en ese sentido sí atraviesa presidencias. Pero la... sí, fue en los 90 algo parecido a lo del lago escondido, ¿no? Que es otro tema que siempre acá tuvo revuelo.
0: ¿Douglas Topkins? ¿Otro más? Bueno, dale. Se ve que no tiene, no eran chuela, chiquitita, Tini y...
1: Ah, no había nacido Tini, pará, ahí voy a salir a favor de Tini, ahí no había nacido en el 91.
0: Yo tampoco nací en la época de Roca.
1: Ah, bueno.
0: Pero sé quién es Roca, leí, agarré los Broly.
1: No, ya sé.
4: Más allá de ser extraordinarias cantantes y actrices, digo, si vos querés jugar a la política, tenés que agarrar los Broly. Tenés que leer, tenés que conocer la parte de la historia de la Argentina. Claro, yo cuando Perón fue presidente no había nacido. Es más, no saltaba ni de un huevo al otro de mi viejo. Y bueno, sí. No estaban los planes de mi viejo. Ahora, ¿qué? ¿Desconozco quién fue Perón?
1: No, pero no digo por eso, digo, no es una defensa a Tini.
4: Bueno.
1: Ni a Lali.
3: Bueno, Tapia entonces habló en una entrevista extensa después del Mundial por primera vez. Habló sobre el caso de Malvinas, sobre la bandera, sobre las repercusiones que trajo con FIFA. Ya lo vamos a escuchar. Y otra de las frases fuertes que dejó, vieron que el Mundial 2030 todavía no se sabe con cuántos equipos va a ser, si va a mantener o si va a extender a 64 equipos, que sería ya demasiado. Sí está confirmado que el primer partido de fase de grupo se va a jugar en Argentina. Bueno, una de las frases fuertes que dejó Claudio Tapia es que ya está trabajando para que la fase de grupos completa se juegue en el territorio argentino. Dijo, qué mejor que poder hacer la fase completa acá y después ya así poder irnos a Europa a jugar lo que queda del Mundial. Pero
1: esa era la idea, o sea, eso se confirmaría hipotéticamente en caso de que el Mundial sea de 64.
3: Sí.
1: Por eso en Argentina y por eso Alejandro Domínguez, claro, dijo Conmebol.
3: Están tan alineados.
1: Claro, iban atrás de esto porque de ese modo le garantizaría a Conmebol que los tres grupos de los organizadores sudamericanos se jueguen enteros acá en nuestro continente.
3: Vamos a escuchar entonces una frase de Tapia sobre la bandera de Malvinas y el famoso partido con Inglaterra.
5: Esto fue algo de la gente. Sí sabemos, obvio, después te enterás, y sabemos quiénes fueron los pibes. Un grupo de pibes del Fuerte Apache, que tienen referencia con uno de los jugadores del plantel, o que conocen. Y surgió así. Nunca se preparó nada, tampoco hubo ninguna de parte de FIFA hasta ahora, bueno, hasta hace 4 o 5 días que llegó un expediente, no hubo ninguna nota de sanción ni tampoco ningún llamado de atención, al contrario, porque la verdad, nobleza obliga, no hubo nunca, ni sucedió, ni pasó. Si vos te hubiera tocado jugar ese partido, si jugarían en la selección argentina, y la gente te expresa con esa bandera lo que siente, ¿vos qué hubieras hecho? ¿La dejás en el piso o la levantás?
6: No, la levanto.
5: Y yo también.
3: Claro. Bueno, eso decía Tapia, algo que no se sabía porque no se conoce la identidad de los chicos, pero contó que tienen vínculo con un jugador de la selección, que son de Fuerte Apache y que FIFA no les dijo nada hasta hace 4 o 5 días cuando se abrió el famoso.
4: Hay dos jugadores que
3: expediente.
4: Son de Fuerte Apache, uno es Thiago Almada y el otro Facundo Medina.
3: Sí, solo dos chicos de Fuerte Apache. Él dice que son chicos de Fuerte Apache que tienen vínculo con un jugador de la selección. No dio más detalles, pero bueno, obviamente se lo mostró contento con el torneo argentino, hasta chicaneando un poco en algún momento a los periodistas que le preguntaban por la tabla anual, y Tapia les contestó, le gustó ahora el torneo por tabla anual. Bueno, su estilo, chicanero, y bueno, confirmando que trabaja para que el Mundial 2030 tenga la fase de grupos completa en nuestro país.
4: Bueno, eso lo anticipamos cuando vinimos al Mundial, ¿no? Que era la gran idea que las tres zonas se jueguen en Uruguay, los tres partidos de la primera zona, Uruguay, Argentina y Paraguay, y que después se vaya a España, Portugal y Marruecos desde 32avos o 64avos, ¿no?
3: Ya no sabemos.
4: Veremos,
3: sí, ya
4: va a haber. Según la cantidad de partidos que tenemos.
1: Sí.
4: 21:30, la República Argentina. Mientras informa primero y ya venimos.

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2: 9:30 de la noche, cielo cubierto en Buenos Aires, 9 grados la temperatura. Más sobre los incidentes en la zona de Congreso, recibimos ahora el informe de uno de nuestros cronistas.
3: La policía de la ciudad detuvo en total hasta el momento a 9 personas. Grupos violentos quemaron contenedores de basura y rompieron veredas. También los vidrios de un patrullero. Continúa el recorrido por la zona para dispersar a los manifestantes que todavía quedan en los alrededores del Parlamento Nacional. Las fuerzas de seguridad porteña intervinieron para repeler agresiones de los manifestantes en la avenida Callao y Bartolomé Mitre, Callao y Corrientes y la avenida de Mayo y 9 de Julio. 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
2: Un fuerte temblor sacudió el Gran Mendoza. El movimiento sísmico de 4,6 grados se registró durante la noche de este jueves, según informó el Instituto Nacional de Prevención Sísmica. El movimiento se registró en San Juan y fue percibido en Mendoza. El epicentro se ubicó cerca de El Carrizal, a una profundidad de 8 kilómetros. El temblor fue percibido con mayor intensidad en Tunuyán y Tupungato. También fue advertido en la ciudad de San Carlos, en Rivadavia y en San Martín. La presión baja 1.007 hectopascales, viento del sur a 19 kilómetros en la hora, el cielo cubierto, 6 grados 3 décimos la sensación térmica, 87% la humedad.
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4: Bueno, 21:32 en la República Argentina. Negri, a ver, vamos a relajar un poco el programa.
5: Vamos a relajar un poco y nos vamos a ir al cine. Tanto venimos hablando del cine que esta vez vamos a hablar de un estreno de hoy, jueves, en las salas porteñas. Pueden ver Canelones, esta película. Les voy a contar después del tráiler bien de qué se trata. Vale. Tiene que ver con, está basada con un cuento de Hernán Cassiari, ¿sí? Es una historia de un cuento de él, y esta es la historia. Vamos, claro, a verla.
4: Vamos a verla.
6: Hernán, prométeme que no vas a escribir sobre esto.
7: Esta historia es genial y yo la cuento.
6: Marcaste.
8: ¿Más mi hijo sos vos?
7: Escúchame más.
6: No haces unos canelones.
7: Entendimos que en alguna parte de Mercedes había una casa, que en esa casa había una mesa y que en esa mesa ya humeaba un plato caliente.
6: Me tengo que morir para que te preocupes por mí.
7: No, de verdad no pensé que ibas a caer tan bajo.
6: ¿Qué haces acá?
9: Desde que se quedó viuda, sale con tipos que conocen Facebook.
7: Hijo mío, ¿esto es lo último que vas a saber de mí? ¿Es un mensaje de suicidio?
10: Pensá que nosotros chateamos y chateamos.
11: Ese tipo es un loco.
7: Soy brillante.
6: Sos un boludo.
7: Tu vieja no jode nunca con el suicidio, gordo, dale.
12: No me digas gordo,
6: No, pero vos viste cómo es, ¿no? La soledad. Y en un bingo está lleno de gente sola, así que como que pasa desapercibido.
13: ¿Base, me copian?
14: ¿Base, Mateo?
12: No.
15: A mí me gusta la gente que nace y muere en un mismo lugar.
6: Yo nací en San Isidro, así que me puedo morir acá en Mercedes.
7: Nuestra adolescencia iba a durar hasta que se enfriaran los canelones de Daniel.
5: Bueno, la historia es así.
4: A ver,
5: son
4: no entendí
5: dos
4: demasiado.
5: Amigos, bueno, porque ves imágenes del pasado y algunas imágenes, ajá, del presente. Eran dos amigos que en la década del 80 jugaban a qué, a llamar a los, ¿se acuerdan antes la guía telefónica?
4: Sí.
5: Y hacían bromas.
4: Ok.
5: Un día llaman a una mujer, se hacen pasar por el hijo de esa señora y le dicen, estoy por ir, haceme unos canelones.
4: Ajá.
5: La señora se suicida. Porque era una broma. ¿Hasta ahí vamos?
4: ¿Pero por qué se suicidó?
11: Se quedó triste.
5: Porque se quedó esperando al hijo. Era una broma. El hijo nunca la había llamado. Sino que eran esos... Vos jugás a hacer bromas telefónicas. Llamás a mi vieja y le decís, estoy... Te haces pasar
11: soy
5: por
11: Adriana,
5: mí. Soy Adriana, espérame con canelones porque esta noche voy a ir, ¿sí? Una mujer que sufría mucho porque su hijo no venía a verla. Le promete que va a ir y esa mujer se suicida.
14: Ok.
5: Después te vas al presente y está el hijo verdadero, que nunca hizo esa llamada, que quiere venganza.
14: ¿Con aquellos que hicieron con el llamado telefónico?
5: Dos, con esos dos amiguitos que llamaron a su mamá.
14: ¿Pero se conocen?
5: Y sí, se conocen. Se conocen.
14: Ah, se conocen. Se conocen
5: porque un día escucha en la radio que uno de los que hace la broma, que es Barassi, que es el personaje que hace a Cassiari, está contando esa historia. Entonces lo ubica, dice, este es el que le hizo la broma a mi mamá,
14: y mi mamá por eso
5: mi mamá
14: por
5: se quitó la vida. ¿Qué quiere? Venganza.
14: Bueno, está media rebuscada, pero vamos.
5: Es fascinante. Son dos nenes que hacen una broma, terminan una tragedia, una broma pesada, terminan una tragedia, pasan los años y ahora ese nene que quedó sin su mamá quiere la venganza con esos dos niños que hicieron una broma telefónica en la década del 80. Vamos al elenco. Darío Barassi, Agustín Aristarán, Verónica Ginás, César Bordón. Así que ya está en los
14: Agustín
5: cines.
14: Agustín Aristarán es Rada.
5: Claro. Ya está en los cines Canelones. Muy Esa bien. Es la historia, comedia, comedia negra, thriller, así que bueno.
14: Muy bien, perfecto.
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11: Bueno, y ahora sí hay que hablar de uno de los bombazos del mercado de pases en el fútbol argentino, porque se confirmó que River pasa por 20 millones de euros a ser el dueño total del pase de Thiago Almada.
14: ¿Por cuánto?
11: 20 millones de euros, 21.
14: ¿Pero no compró 50 nada más?
11: 100% del pase, es lo que se informa a esta hora, que tiene el pase completo del jugador del Atlético de Madrid, ex ahora, 25 años, recordemos, fue titular... O arrancó el Mundial de titular con la selección argentina, después terminó perdiendo el puesto. Va a tener una opción de recompra en diciembre de 2027 para el Atlético de Madrid de 40 millones de euros. ¿Qué significa? Que River hasta esa fecha no lo puede vender. Cuando llegue esa fecha, el Atlético va a poder poner 40 millones. Si los pone, va a tener que volver al Atlético de Madrid. Si otro club viene con una oferta superadora, va a tener que esperar la respuesta del club de Madrid. Así que hasta diciembre de 2027, por lo menos, va a estar Almada, que va a firmar un contrato por 3 años y medio. Y que, por supuesto, se convierte en el fichaje más caro de la historia del fútbol argentino. Va a tener el sueldo más alto que alguna vez tuvo algún jugador en nuestro fútbol también, porque va a cobrar más o menos 5 millones anuales. Sí, lo mismo que cobraba en Europa. Y es la cuarta compra más cara en la historia del fútbol sudamericano. Para dimensionar un poco este mercado de pases que entendemos que cierra River, gastando más o menos alrededor de 70 millones de dólares. Así que se espera que el fin de semana Thiago Almada llegue al país, y está la chance de que mañana, antes de que llegue Almada, o el lunes ya con Almada presente, Di Carlo dé una conferencia de prensa después de todo lo que se habló y pueda explicar bien cómo se cerró el pase, cómo funciona el club con Longoria a la cabeza del fútbol y demás. Pero lo cierto es que Thiago Almada va a jugar en River. Lo que sí hay que esperar es cuándo va a ser su debut, porque todavía no se sabe si van a llegar, me parece que ya no, a inscribirlo en Copa Sudamericana.
14: Copa Sudamericana.
11: Claro. Así que puede llegar a jugar la Copa si es que River avanza a la siguiente instancia.
17: Mientras sigue la jornada dentro del Senado, mientras se debate la ley de la inviolabilidad de la propiedad privada, hoy abrió y habló, en realidad, Patricia Bullrich, que aprovechó la sesión para enviarle un mensaje al presidente de Brasil y pedir por el regreso del embajador Julio Vitelli. Recordemos, Brasil tomó la decisión de retirar al embajador por los conflictos entre Javier Milei y Lula da Silva. Esto decía Patricia Bullrich.
18: La Argentina tiene el derecho y nuestro presidente tiene el derecho de apoyar a quien quiera, como lo hizo el presidente de Brasil. Yo tengo mis razones para pensar en que el vocabulario siempre hay que cuidarlo. Y creo que hoy estamos trabajando fuerte en muchísimos frentes con Brasil y que eso va a seguir. Y yo le pido al presidente Lula y le pido a Brasil que vuelva el embajador Vitelli a la Argentina, que eso es lo que nosotros queremos, que se separe la política de las relaciones institucionales estratégicas que Argentina y Brasil han mantenido siempre. Y le pido que le haga llegar este mensaje al presidente Lula de parte de nuestro bloque y de quienes nos acompañan, y presentaremos un proyecto en la Comisión de Asuntos Constitucionales de Relaciones Exteriores para que así sea. Me parece muy importante que se restablezcan estas relaciones y que se separe la cuestión política. Brasil está en elecciones y eso lleva a una situación de mayor tensión.
17: Bueno, hasta ahí entonces Patricia Bullrich. Mientras tanto, recordemos, el presidente Javier Milei hoy se reunió con su par ecuatoriano, con Daniel Noboa, firmaron una serie de acuerdos bilaterales, así se fue informando en las distintas cuentas de Cancillería. Estuvieron también junto al presidente la secretaria general de la presidencia, Karina Milei, el canciller Pablo Quirno, y la gira no solamente incluye Ecuador, sino que también mañana va a estar Milei en Colombia, más precisamente en Cali, para participar de la asunción de Abelardo de la Espriella, el nuevo presidente que va a tener el país colombiano. En definitiva, la escuchábamos recién a Patricia Bullrich volviendo a tratar el tema de las relaciones con Brasil, que como sabemos vienen tensas ya hace un tiempo.
4: ¿Sabes qué? Estaba mirando, a la negra le va a interesar. A hay un posteo de la cuenta oficial de En el Barro. Que confirman quiénes van a ser los nuevos protagonistas, nuevos y nuevas protagonistas de la parte 3 de la serie.
5: La cuenta es...
4: En el Barro oficial. Noelia Pomba, por ejemplo.
17: Noelia Pomba, sí.
4: A quien apodaban como la enana, ¿no?
17: Claro, conocía como la enana Noelia en la época de
11: Tinelli. María Becerra.
4: Becerra.
5: Que vuelve.
4: Que vuelve, que estuvo en la primera, ¿no?
5: Claro.
11: Valentina Cenere también.
4: Vuelve Ana. Ana Costa es, no. Juana.
5: Ay. Juana, sí, ya sé. Usted dice Juana, pero es Molina.
4: Juana Molina vuelve y...
5: Ay, que sea un personaje...
4: Esta chica, y pero viste que hacía
5: maravilloso.
4: Pero viste que estuvo en la primera.
5: Sí, claro. Sí.
4: ¿Y esta no es la cantante, la chica está acá?
11: Debajo a la izquierda, Valentina Cenere.
5: Valentina, claro.
11: Que ya estuvo.
5: Ya estuvo.
4: Ah, bueno. Nada, lo vi recién y se lo quería contar porque ya se empieza a hablar de la... tercera.
5: Pero no hay fecha, nada todavía, ¿no?
4: No, está eso solo.
5: Ay, y hay parte de una filmación. Ya. Bueno, sí. Habrá que esperar.
4: Bueno, ¿qué me iba a contar?
5: Una triste noticia, horrible lo que le pasó a Franco Colapinto, que también hace un posteo en sus redes sociales, hace algunas horitas, 3 horas nada más, contando que sufrió un robo en Italia, estaba descansando, estaba en sus días de vacaciones, y él hace un posteo con muchas fotos en diferentes situaciones, una que está comiendo, otra que está observando el mar, otra que está tomando mate, y después hace otro posteo donde dice lo siguiente: últimas fotos de esta ropa, este mate, etcétera, etcétera. Espero que los italianos que se lo adueñaron lo disfruten. Escribió, bueno, con insultos, dice, ¿quién hubiera dicho que los europeos iban a robarle todo a un latino? Dice, please, ni la matera dejaron, loco, estoy segura de que no les va a gustar el mate. Le robaron hasta la matera a Franco Colapinto, estando de vacaciones, así que hace ese posteo con manitos, viste, como diciendo, dale.
17: Aquí.
5: Dale, para que quieren, para qué quieren. Pero bueno, a cualquiera le puede pasar que le roben todo, la ropa, el mate. ¿Para qué quieren la matera?
17: Y bueno, pero para mí no discriminaron.
11: Agarraron todo
17: y después descartaron.
11: Lleva por la duda.
5: Acaba de pasar eso, le robaron y lo contó en sus redes sociales a Franco Colapinto.
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11: Y ya que hablamos de River, también vamos a hablar de Boca, porque hoy a la mañana oficializó la llegada de Valencia. Ener Valencia llegará mañana por la tarde al país y el sábado por la mañana se realizarán los estudios médicos correspondientes. De no surgir inconvenientes, será jugador de Boca. Posteó la cuenta que siempre habla de los refuerzos de Boca, así que mañana ya seguramente podamos escuchar las primeras palabras del ecuatoriano como jugador Ceneice. Recordemos, 36 años, viene de jugar el Mundial con la selección de Ecuador y de quedar libre del Pachuca de México. Y además, hablando de Boca, se tomó una decisión con los abonados, porque de los más de 20.000 que había, solo entraban 9.000 el otro día en cancha de Huracán. Lo mismo va a pasar el sábado contra Vélez y probablemente también, aunque no está confirmado aún, con Recoleta por Copa Sudamericana. Bueno, Boca sacó un comunicado oficial respecto a este partido con Vélez y en compensación de los abonados, los que no pudieron entrar y los que pudieron también, se extiende para todos los abonados automáticamente, no hace falta que se metan en ningún lado a hacer nada, un mes la vigencia de cada abono. ¿Qué quiere decir esto? Que si usted tiene el carnet de abono y se le terminaba el 2 de julio, bueno, va a poder ingresar a la Bombonera con ese abono hasta el 2 de agosto. Así que está confirmado que con Vélez se juega en el Ducó, probablemente con Recoleta también, y que todos los abonados de Boca tienen como compensación, porque no pudieron entrar la mayoría de estos partidos, un mes más la vigencia de su abono.
14: Muy bien.

0: esta mañana declaró Candela Arizaga, la pareja de Facundo Moyano.
1: Ah, mira.
0: Y digo pareja porque, entre otras cosas, confirmó después que sigue siendo la pareja de Facundo Moyano después de lo ocurrido, bueno, que ya contamos, la imagen de ella corriendo por plena avenida al lado de los colectivos, de Facundo Moyano corriéndola de atrás. Después se conoció un nuevo video donde Facundo Moyano logra agarrarla y viene otro hombre corriendo desde atrás, él la suelta y sigue corriendo ella. Bueno, declaró en la unidad de flagrancia norte, en la avenida Ricardo Balbina, al 3500. Y atención a lo que dijo a la salida, porque estaban esperando una serie de colegas. Ella empezó a caminar con su nuevo abogado, con Roberto Herrera. Te voy a hablar un ratito también de Roberto Herrera. ¿No? ¿Y por qué me refiero a que es su nuevo abogado? Porque el primer abogado que ella tuvo fue Diego Storto, o por lo menos todos creíamos que era el primer abogado que había tenido, que fue el primero en hablar con los medios y en acercarse. Y en las últimas horas empezó el rumor de que Diego Storto, lo voy a decir de un modo poco académico, quería ir a fondo con la causa y que la decisión que tomaron desde la familia fue otra. Entonces fue apartado, si se quiere, de...
1: O sea, quería ir a fondo contra Moyano y se ve que se comió un apriete que le dijeron, bueno, reculó un poquito.
0: Fue el rumor, y de hecho sobre eso los colegas le preguntaron también a Candela Arizaga, pero mejor escucharla a ella.
2: No tenía abogado, no lo estuve inconsciente hasta ayer, y nada, y lo primero que pude es contactarlo a él.
3: Que viene por una amiga de ella, que me conoce a mí.
2: Nada más.
1: ¿Y lo de Storto cómo fue?
2: Abogado, cuando pasó todo esto yo no tenía abogado, Storto salió a defenderme muy bien, te lo agradezco, pero yo... Ayer, cuando tomé conciencia de esto, busqué un abogado para venir acá y nada más.
4: ¿Por qué cambiaste a tu abogado?
3: ¿Por qué no fue el abogado de él?
2: No,
3: el
2: Storto
5: nunca fue tu abogado, sí, supuestamente.
2: Sí, sí, sí. Él me ayudó, se comunicó con mi
5: familia. Pero en este caso...
2: Que mi familia no lo conocía tampoco. Hizo las cosas muy bien, pero yo cuando tenía que venir acá, hablé con él.
4: Candela, ¿huiste de una situación de violencia de género? ¿Huiste de una
2: situación? No, para nada, chicos, para nada. Si no lo hubiera dicho.
5: O sea, ¿el consumo te llevó a salir así a la calle, te llevó a esta situación?
2: Varias cosas que atravesé yo psicológicamente, y bueno, lamentablemente...
3: ¿Qué dirías a Facundo? ¿Qué dirías a Facundo ahora? Facundo que está viendo por televisión en este momento, ¿qué le decís?
2: No, no.
3: De hecho, ella pidió que se levante la restricción.
2: Claro.
3: ¿Qué le decís a Facundo?
2: Nada, espero verlo pronto.
4: ¿Estás sin amor? ¿Estás bien?
2: Sí, sí, el problema nunca fue con él. Es un brote psicótico yo tuve.
5: El producto del consumo. Un brote psicótico.
2: Si ven las cámaras, yo huía de todo el mundo. Si hay un policía corriendo a mí, yo lo miro, me asusto. ¿Es así? No fueron tres días.
3: No hubo golpe, ni empujones.
2: No voy a hablar de eso.
5: ¿No hubo violencia?
4: Sí, bien, entonces, es un buen novio, no te hizo nada.
2: No, obvio que no. Si no, yo sería la primera en decirlo, por todos lados, obviamente.
0: Bueno, hasta ahí lo que dijo después de la declaración Candela Arizaga, que defendió básicamente a Facundo Moyano, y lo escuchábamos recién de fondo al abogado Roberto Herrera, un abogado conocido entre otras cosas por ser abogado de alguno de los arrepentidos K en la causa Cuadernos, por ejemplo de Víctor Manzanares, fue abogado de Farinia también. Decían que él le iban a pedir que levantaran la orden de restricción que tiene Facundo Moyano.
1: Lo quiero ver.
0: Con Candela, y ella dijo, lo quiero ver. Dijo que tuvo un brote psicótico cuando le preguntaron sobre el consumo, porque otro de los rumores fuertes es que habían estado varios días encerrados en ese departamento de Belgrano consumiendo distintas sustancias. Ella dijo, no quiero hablar de la parte del consumo.
1: Lo dicen con una naturalidad, ¿no? Con una naturalidad. El consumo, lo que tomé. Una cosa. Me aterra.
0: Es muy joven, tiene 23 años, pero bueno, esas fueron las declaraciones a la prensa después de el regreso a la unidad de flagrancia norte allí en la avenida Balbina.
1: Pero parece que ya pasó todo, ¿no?
0: Sí, según lo que
1: parece
0: dijo.
1: Parece que ella, ya pasó todo, está todo tranquilo. Negri, ¿qué tenemos por allí?
6: ¿Están preparados para el mes de octubre para ir a una fiesta, a la fiesta de la radio? A la fiesta de toda la radio, sí, porque se viene la... Escuchen esta música. 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Esto es así, se entrega un año después. Imagínate la emoción cuando digan, programa nocturno, semanal.
1: A nosotros ni nos traen.
6: No, ¿cómo que no?
1: Estamos, ¿sí?
6: Los nominados son...
1: Para algún sector de los organizadores. No de APTRA, ¿eh?
6: Lo que queda del día.
1: No de APTRA.
6: Radio Mitre.
1: Estamos prohibidos.
6: ¿Eh?
1: Estamos prohibidos. ¿Quién organiza la fiesta? ¿Quién la televisa?
6: Ah, no, miren, yo lo que le puedo adelantar es...
7: No tengo idea.
1: Bueno.
6: El 6, espere que le digo bien.
1: Si la televisa a un canal...
6: Estoy hablando con una jurada.
3: Está ternado. O sea, no que ganas el premio, pero bueno.
1: A ver.
6: Dice lo siguiente. Ya tiene fecha la entrega de los premios Martín Fierro. Martes 6 de octubre. Golden Center, le pregunto, ¿dónde queda Golden Center?
1: No, es el norte.
6: Exactamente, me dice, Parque Norte, ahí en Costanera.
1: Ya fue una vez allí.
6: ¿Qué querés que le pregunte?
1: ¿Quién lo televisa? Yo te digo si tenemos chance de estar ternado.
6: No televisa. A ver, vamos a ver qué me responde. Mientras tanto, no hay canal todavía.
1: Ah, bueno.
6: No hay canal.
1: Esto
6: es información. No quiero revelar tu nombre, jurada. Es una jurada.
1: Porque te contestó antes.
6: Una gran jurada. Está escuchando.
1: ¿Tienes chance de que nos vote a nosotros para la terna de este programa?
6: A ver,
1: ¿qué digo? ¿Queda del día?
6: Bueno, está escuchando. Pregúntale, ¿cómo?
1: Claro. No, si ella nos votaría con lo que queda al día.
7: Claro.
1: O él.
6: Que te lo vise, puede que lo televise Canal 13 o América.
3: Bueno, 50-50.
6: Está en duda.
1: Si uno de esos dos canales televisa, tenemos chances. Si otro de ese canal televisa, no tenemos chance ni de...
6: Dice que un día le gustaría venir a este programa.
1: Que venga, cuando quiera.
3: Sí.
6: Sí, ya.
1: Los enigmáticos.
6: Bueno, mirá que después pongo...
3: Anónimo.
1: Claro. Mañana.
6: Ya, así. Sí.
1: Pero bueno, ¿cuál es el problema?
7: Que venga.
6: Bueno, ahora le digo, a ver, si ¿podés mañana venir? Esto es muy loco.
1: Sí. ¿Cuál es el problema?
6: No, dice, no se puede.
1: ¿No se puede venir como invitada? Porque es... Es periodista.
6: Está escuchando, pero dice que no podemos develar su identidad.
1: No, pero es periodista. Imagino que periodista puede venir a charlar con nosotros.
6: Sí,
7: va a venir otro día, entonces.
6: Otro día.
7: Nunca entre otros invitados.
6: Obviamente que los voy a votar.
7: ¡Vamos! No existe el voto contado.
6: ¡Vamos!
1: Tenemos un voto.
6: Especialmente, bueno, un beso.
1: Por vos.
6: Por vos, Negrita. Así que gracias. Te mando un beso grande.
1: Bueno, entonces no hay canal todavía. Tenemos chances.
6: Esperá. Porque me tira otro adelanto que es por primera vez, podés contar que este año, por primera vez, va a haber un Martín Fierro de la música. El 14 de octubre.
1: Como el Carlos Gardel. ¿No? Como el Carlos Gardel, pero Martín Fierro.
6: Claro.
1: Che, me interesa preguntarle.
6: A ver.
1: ¿Cuál de los dos canales tiene más chances?
6: Para vos.
1: De verdad, te digo.
6: Sí, tengo la bola mágica. Para que me.
1: Si lo tenés un canal, ya hicieron la fiesta.
6: A ver, espera. Me siento Whoopi Goldberg en Ghost. Espera, ¿qué me dice la voz del más allá?
3: A ver.
6: Dice, bueno, que el conductor de este programa es Tocayo. De esa persona que está escribiendo. A ver, pará. ¿Vos qué me decís? ¿Quién tiene más chance? ¿Canal 13 o América?
1: ¿Cuál de los dos?
6: ¿Para dónde te inclinás?
7: Ustedes le estamos preguntando como si fuera el juego de la copa.
1: No, claro, es inteligencia. Sí. Estamos hablando con la inteligencia artificial.
6: ¿Para dónde te inclinás más? ¿Será Canal 13 o será América?
1: A ver, ¿cuál de los dos?
6: A ver. Está escribiendo. ¿Se ven?
7: Está tiqui.
6: Le está dando al teclado.
1: ¿Debería Canal 13 comprar los derechos del Martín Fierro?
6: No, dice, no se sabe. No se sabe.
1: Los amigos de Canal 13, de este grupo.
7: Aparte siempre miden un montón. Es un muy buen negocio, siempre.
6: Está la moneda girándole la...
1: Deberían los amigos de Canal 13.
7: Sí, sí.
1: Comprar los derechos.
7: Es que aparte...
1: De Martín Fierro.
7: Es que en serio, siempre mide un montón. Un martes.
6: No, dice martes. Que hay que esperar.
1: Hay que esperar. Bueno,
6: que no seas ansioso. Bueno, le agradecemos.
1: Agradecemos a la inteligencia artificial por darnos todos estos.
6: Exactamente.
7: Gracias.
6: Un beso enorme. Te queremos.
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9: también se conoció la noticia de que Racing apartó a 3 futbolistas del plantel. Ahora que está de moda esto de los apartados, bueno.
0: Pueden jugar Racing entre los dos.
9: Claro, sí.
0: River contra Racing, los del container.
9: Los apartados CPC. El tema es que lo de Racing tiene que ver con que están en conflicto en cierto punto con la institución, porque los 3 buscan ser vendidos: Santiago Sosa, el capitán, Baltasar Rodríguez y Agustín García Basso son los que están entrenando ahora a contraturno hasta que definan su situación en la academia. Sosa tiene una oferta de Vasco da Gama que está todo cerrado, pero necesita los avales de pago Racing, porque el Vasco hace poco cambió de dueño y los brasileños tienen fama de que tardan en pagar en las negociaciones. Racing ya tiene al reemplazante casi abrochado, que es Leonel Pérez, el chico que estaba en Huracán y que hoy juega en Gremio, así que es probable que en las próximas horas se vaya Sosa de Racing.
0: Buen
9: cinco. Pérez, sí. Y Pérez llega a la academia. Baltasar Rodríguez, que busca salir del club también, que es pretendido por Estudiantes y que entiendo que también en las próximas horas se puede cerrar su transferencia al Club de La Plata. Y García Basso, que está un poquito más complicado porque hay una deuda con él, porque quiere irse a Newell, pero Newell no está en las mismas condiciones que Vasco para pagar a Sosa y que Estudiantes para pagar a Baltasar. Pero la noticia del día en la academia tiene que ver con esos 3 futbolistas que a partir de ahora, hasta que definan su situación con el club, entrenan a contraturno y diferenciados de todo el resto del plantel.
0: Las últimas horas se conoció la historia de Ileana Lick, una argentina que trabaja como niñera en Estados Unidos y que fue arrestada por el ICE o por el ICE. El ICE, hablamos del Servicio de Inmigración y Control de Aduanas de Estados Unidos, tiene 30 años ella. Fue detenida en el aeropuerto de Filadelfia porque tenía la visa vencida. Según el novio estadounidense, Stephen Melchior, ella entró legalmente al país con una visa de viaje y la visa se le había vencido. ¿Qué ocurrió? Bueno, quiso viajar desde Filadelfia, donde estaba viviendo, a Kansas City para ver el partido de Argentina contra Suiza. Bueno, allí, en uno de los controles, en un puesto de seguridad del aeropuerto, pasadas las 7 de la mañana del 11 de julio, detectaron que tenía la visa vencida y fue detenida en ese puesto de seguridad. Veremos cómo continúa esta historia que, insisto, si bien empezó el 11 de julio, este calvario, imagino, que está viviendo Ileana Lick, la realidad es que se conoció la noticia aquí en Argentina en las últimas horas. Según el novio, según la familia de Ileana,
1: no se dio cuenta que tenía la visa vencida, no la abrió y se fijó que estaba vencida la visa.
0: A ver, ellas dicen que estuvieron en las audiencias como para extender esas visas, que nunca había cometido ningún delito, que nunca dejó de pagar impuestos, que siempre estuvo en regla. Desde la justicia estadounidense dicen que la visa estaba vencida, más allá de poder estar en trámite, la visa estaba vencida y entonces no tenía permitido estar allí en Estados Unidos, y menos todavía estar por tomar un avión. En este caso era desde Filadelfia a Kansas City para ver el partido de Argentina contra Suiza. Al parecer será el próximo viernes la próxima audiencia. Van a decidir la posible libertad bajo fianza. Están esperando la familia y el novio que esto pueda darse. Así que es una historia por ahora con final abierto.
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0: noche, cielo nublado en Buenos Aires, 9 grados la temperatura. En el Senado, el proyecto del gobierno sobre propiedad privada propone, recordemos, acelerar los procesos de desalojo. La iniciativa también contempla limitaciones para las expropiaciones. El debate se desarrolla sin el capítulo referido a la venta de tierras a extranjeros.
1: Desde la oposición rechazan el proyecto de inviolabilidad de la propiedad.

0: sesiones fallidas, no conseguían los votos. El gobierno se entró a desesperar. Patricia Bullrich como loca, corriendo por los pasillos de este Senado. Firmaron un dictamen, firmaron otro y otro y otro y otro. Firmaron 17 dictámenes, desesperados por salvar la ley, desesperados por aprobar la entrega de las tierras. ¿Y qué pasó, señor presidente? Fueron a apretar gobernadores, fueron a ofrecer plata, fueron a ofrecer de todo a los senadores. ¿Para qué? Para que puedan aprobar y puedan entregar las tierras.
1: Desde el Senado de la Nación, Mauro Rosales, Mitre informa primero.
2: Y tras los incidentes, lentamente retorna la normalidad en la zona de Congreso.
3: Liberado el tránsito vehicular sobre la avenida Callao luego de que finalizara parte del operativo de las fuerzas de seguridad en los alrededores del Congreso de la Nación, lo mismo sucede con la calle Hipólito Yrigoyen. No así todavía la avenida Rivadavia. Lo reiteramos, de a poco se va recuperando la normalidad en inmediaciones del Congreso con la liberación parcial del tránsito vehicular. Alan Zurita, Mitre informa primero.
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2: Para mañana viernes en Capital Federal, una temperatura mínima estimada en 5 grados, la máxima en 13, con cielo ligeramente nublado. 6 grados 3 décimos la sensación térmica, 87% la humedad.
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0: la noche, 4 minutos. Vamos a hablar de la vista, de la visión, de que cada vez vemos menos, que cada vez nos achinamos más. Bueno, esto tiene, a ver, esto tiene que ver con el uso de teléfonos, computadoras, o tiene que, a mí me dijeron, cuando llegas a los 40, chau, previsia. Bueno, ahora llegué a los 50, no veo absolutas, pero literalmente, ya no veo ni con anteojos. Está el doctor Gerardo Balbechea.
1: Exactamente.
0: Es que es médico oftalmólogo, especialista en cirugía de cataratas, alta miopía y trasplantes de córnea. Su matrícula es 92705, que decirlo, por una cuestión protocolar. Doctor, ¿cómo le va, Gerardo? Bienvenido,
1: muy bien,
0: gracias.
1: Muy bien, buenas noches.
0: ¿Por qué cada vez vemos menos?
1: La vida moderna, por decirlo de alguna forma. A ver, es normal y fisiológico que vayamos perdiendo visión con el transcurso de los años, como vos lo dijiste.
0: 40 la miopía, eso ya es.
1: De los 40 en adelante, hay una lupa que tenemos dentro del ojo, que es el cristalino, que es nuestro zoom. Es lo que enfoca de cerca toda la vida. Se va endureciendo de a poquito y todo lo que no puede corregir la propia lupa, lo tenemos que corregir con lupas externas, que son los anteojos. Entonces, eso lamentablemente es inexorablemente progresivo. Algunos pacientes van muy rápido y otros van como en una pendiente lenta con el transcurso
2: de los
1: años.
2: Pero es inevitable.
1: Es inevitable.
2: Antes o después te va a pasar.
0: Es el desgaste de la visión a los 40 años.
1: Sí, parte de las reglas de juego de la vida. Está bueno porque estamos vivos, pero bueno, son las cosas que vienen con la edad.
0: ¿Y esto?
1: Eso cansa más. El celular, las pantallas, la computadora. Cuando uno presta atención o está atento a algo, parpadea la mitad de las veces. Entonces, al parpadear de la mitad de las veces, si vos lo sostenés muchas horas en el día, terminás el día más cansado. No te va a estropear la vista como para que uses más aumento, pero sí terminás todos los días con mucho cansancio. Hacen falta gotitas o lubricantes o algo para... Es la vida moderna también.
0: ¿Es cansancio visual o es cansancio general?
1: A ver, es lo mismo, más o menos. O sea, vos estás esforzando la vista todo el día, el ojo tiene músculos que enfocan y es como yo le digo a los pacientes, vos levantás una pesa de 1 kilo a las 8 de la mañana y puedes hacer 1000 repeticiones. Lo mismo, si seguís todo el día a las 10 de la noche, ese kilo te va a pesar mucho más que a la mañana. Con el ojo es más o menos parecido.
0: ¿Cómo se gasta, no sé si está bien usado el término, se gasta la visión de lejos o de cerca? Digo, ¿por qué, es una pregunta media casera, pero ¿por qué yo pierdo visión de cerca y pierdo visión de lejos?
1: Sí, ahí hay un tema también que va de parte de la genética, digamos. O sea, suponiendo que la persona vea bien de lejos y el ojo no esté

0: de fábrica desajustado para ver de lejos, no tendría que perder nunca la visión de lejos. En lo que pasa en algunos pacientes es que el propio cristalino, durante muchos años, trabaja un poquitito de más y corrige la visión lejana. Entonces, esos pacientes, como podría llegar a ser tu caso, empiezan antes con la presbicia. Empiezan más jóvenes. La media es 45, 50 años, pero algunos pacientes de los 40 empiezan a tener problemas de cerca y después de lejos. Vos debes ser hipermétrope, que es uno de los vicios de refracción que tenemos.
1: Habitualmente me dicen hijo de me dicen eso y ahora me van a decir hipermétrope
0: está bueno.
1: Me van a decir las dos cosas, suelo ser las dos cosas. ¿Cuánto tiene que ver la glucemia con la pérdida de la visión?
0: La glucemia mal controlada durante bastante tiempo,
1: ya una persona diabética,
0: pero mal controlada, puede causar daños irreversibles en el ojo, pero tiene que ser mal controlada durante mucho tiempo. Puede lastimar una membrana interna del ojo que se llama la retina, que es como el rollo de la cámara de fotos donde la luz impacta, eso lo traduce la señal y lo manda al cerebro, o puede lastimar a esta lupa que estamos hablando, que es el cristalino, formando una catarata en forma precoz. O sea, la diabetes mal controlada es bastante peligrosa para la vista.
1: Lo bueno que recién me decía, doctor, es que la computadora y los teléfonos no agravan la enfermedad, para llamarlo de alguna manera, ocular.
0: No, te cansas más.
1: O sea, me canso.
0: Te cansas más, terminas el día con los ojos rojos, habrá que usar alguna gotita, pero no estropean en forma permanente a la visión.
1: ¿Y qué estropean a la visión?
0: Hay un montón de cosas. La diabetes mal controlada es una de las cosas. Hay enfermedades que a veces son silenciosas. Hay una enfermedad que se llama glaucoma, que es presión en la vista, que no tiene nada que ver...
1: Presión ocular.
0: Que no tiene nada que ver con la presión sanguínea. Son diferentes tipos de presión en el cuerpo. La presión sanguínea es el líquido adentro de un tubo, por decirlo de alguna forma, y la presión ocular es líquido adentro de una pelota, que es el ojo. Entonces, eso sí puede dañar en forma permanente la visión, y no tiene síntomas. Esa es una de tantas. Hay un montón de enfermedades que pueden causar daño en la vista.
2: Una pregunta, eso sí. que estaba nombrando de la presión,
0: sí.
2: ¿Tiene que ver o nada que ver cuando uno siente que el ojo late?
0: No. Esas son, por lo general, fasciculaciones musculares, a veces por cansancio, a veces por estrés. La presión ocular, que es una de las principales causas de ceguera irreversible en el mundo, lamentablemente no da síntomas. Por eso, una vez cada tanto, después de los 40 y pico, hay que ver a un médico oftalmólogo para que te tome la presión. Te pone una gotita, te toma la presión y ya sabes que estás bien.
2: ¿Eso no es el fondo, el fondo de ojos?
0: El fondo de ojos es para ver la retina, que es otra parte del ojo. El oftalmólogo se encarga de revisarte todo en 5 o 6 minutos y ya te quedas tranquila de que no vas a tener problemas.
1: ¿A partir de qué edad y cada cuánto tiempo hay que hacerse un control visual?
0: Depende mucho del paciente, pero obviamente cuando el recién nacido apenas nace, le hacen un fondo de ojos. Ya está implementado, que es ley, al ingreso escolar, porque hay un montón de cosas en los chicos que se pueden detectar en forma precoz. Y si todo eso va bien, después de los 40, cada año, cada 2 años, un control está más bien, más que bien.
1: Ah, ¿se lo hace la gente, no?
0: No, porque algunos compran los anteojos en lugares que no corresponden.
2: ¿Vos cuándo fuiste por última vez a hacer tu control?
1: Yo hace 10 años, no. Y después me empecé a... No lo haga esto, para esto está el doctor.
2: Claro.
1: Pero yo me automedico con anteojos.
2: Ah, hermoso.
1: La utilización de malos anteojos...
0: Sí, no te va a lastimar en forma permanente. El problema con los anteojos de farmacia o los anteojos de aeropuerto es que no podés corregir diferente un aumento de un ojo al otro. Hay personas, la mayoría necesitan el mismo aumento en los dos ojos. Pero si yo necesito 2 puntos en un ojo y 3 en el otro, eso no existe. Entonces vas a estar viendo mal, o de más o de menos. Pero más allá del anteojo, que obviamente es importante, te estás perdiendo la pesquisa de un montón de problemas que pueden curarse fácilmente. Entonces, nada, que te vea un médico cada tanto, te hace un control cada 3 años, ¿querés? Está más que bien.
1: Yo, por ejemplo, yo estoy sin anteojos ahora, miro y veo todo borroso.
0: Sí.
1: Los veo todo borroso.
2: No me digas.
1: Yo no hago foco.
2: No, mira.
1: No, o sea, tendría que sintonizar como aquel televisor blanco y negro que tenía en casa.
3: Por eso a veces Gianluca, Ciolita, Ciolita, Gianluca.
1: Claro, yo
2: no sabía.
1: El normal, digamos, ¿sí? Esto... digamos, los veo fuera de cuadro.
3: Sí. Fuera de foco.
1: ¿No? Fuera de foco.
0: Sí,
1: o sea, debería ser con una llavecita así para tratar de...
0: Claro. Y si estás cansado, es peor. Y si estás de vacaciones, capaz que te arreglas, no sigo sin anteojos, pero ves mejor.
1: Bueno, ¿esto se opera?
0: Sí. Eso se llama... Seguramente no te reviso, pero por el tipo de anteojos, la hipermetropía que te dije antes, hoy es quirúrgico. A ver, es quirúrgico en la medida que el paciente quiera. Nunca es obligatorio ni mandatorio, pero vos me decís, yo con anteojos me arreglo perfecto. Chau, seguí con anteojos toda tu vida. Vos me decís, no quiero usar más anteojos porque me pesan en la nariz, por lo que sea. Bueno, vení, charlamos y hay cirugías para ofrecerte. Se saca una lupa, que es la que no funciona, que es el cristalino, y se coloca una lupa nueva que se llama lente intraocular. Hasta hoy hay lentes intraoculares que son multifocales también, que no es como el anteojo. Ese sí funciona perfectamente bien y no usas nunca más anteojos, ni de lejos, ni de media, ni de cerca. O sea, está bueno.
1: La operación a mí no solo me solucionaría el fuera de foco que tengo acá en la mesa,
0: podría ver en todas las distancias, sin anteojos. Hoy eso se puede lograr.
2: O sea, es opcional la operación en ese caso puntual.
0: Sí, porque...
1: No, es una elección, ¿no? Claro. Es operación, pero...
2: No, pero por ejemplo, cataratas es otra cosa, ahí sí tenés...
0: Cuando vos tenés cataratas, lo que él tiene y lo que yo tengo con las presbicias también es lo que llamamos a veces un principio de cataratas. Cuando vos empezás a tener problemas para ver de cerca, es que tu lupa no funciona como cuando vino de fábrica. Yo te lo simplifico lo más que pueda. Bueno, eso es un principio de cataratas, pero eso no significa que tengas que operarte. Yo tengo presbicia, no veo de cerca, veo muy bien de lejos, tengo 55 años, tengo un leve principio de cataratas, pero mientras que vea bien, ¿para qué me va a operar?
1: Doctor, para quienes nos están escuchando en casa,
0: sí.
1: ¿Qué son las cataratas?
2: ¿Qué son las cataratas?
0: Volvemos al mismo ejemplo de la cámara de fotos. Es el zoom de la cámara de fotos. Es una lupa que se llama el cristalino, que empieza a dejar de estar cristalina, a dejar de estar transparente. Entonces, primero se empieza a endurecer, por eso te cuesta enfocar de cerca, después empieza a cambiar un poquito de color, por eso empiezas a ver en otra gama cromática, ves como con un filtro sepia adelante, que no te das cuenta, porque es muy paulatino y muy lento, y después de eso te empieza a bajar la agudeza visual. Del 100%, ves el 90%, el 80%, hasta que, si la dejas evolucionar muchísimo, causa ceguera legal por cataratas. Es una de las principales causas de ceguera en el mundo y es reversible.
2: Ah, ¿es reversible?
0: Es 100% reversible. Estamos hablando, hay dos puntas muy distintas. Una es del paciente joven como él, que ve bien con anteojos, pero quiere... No, sí, somos jóvenes. Que quiere dejar de... Escúchame, que quiere dejar de usar anteojos. Eso es una punta. La otra punta es el paciente que está ciego realmente por cataratas y vos lo operás y vuelve a ver. Eso sí, puede causar.
1: ¿Cuál es la ceguera que no es, que es irreversible?
0: La del glaucoma muchas veces es irreversible. A veces la de la diabetes en la retina es irreversible. Hay hoy infinidad de tratamientos. O sea, bien controlado el paciente, no te digo que es imposible, pero es casi imposible que se nos queden ciegos. Hay un montón de cosas, pero bueno, por eso viene...
1: La medicina también ha avanzado muchísimo.
0: Un montón.
1: Ha avanzado en el tema.
0: Por eso viene bien lo de los controles. Porque son enfermedades silentes, asintomáticas, que no te das cuenta. Bueno, cuando aparecen a veces los síntomas por glaucoma, por la diabetes, ya es tarde. Lo ideal es que no aparezca. Entonces, no digo que es imposible, pero es bastante difícil que hoy alguien se quede ciego si está bien controlado de toda la vida de los ojos.
1: ¿Cuáles son los primeros síntomas o los síntomas, los cuales son un estado de alerta que a mí me tendrían, no a mí, pero a cualquier persona que nos está escuchando, que digan, tengo que ir a verme la vista?
0: En una catarata es fácil. Te cansas más que antes cuando estás leyendo un libro. Tenés diferencias en lo que ves entre el día y la noche. Por ahí ves mejor de noche y el sol te encandila mucho más. Esto es lo más precoz de todo. O sea, es cuando está empezando todo eso. Cuando hay un glaucoma o presión, a veces los pacientes ven como una mancha oscura en un costado. Pero bueno, ahí ya es tarde, o sea, ya llegamos. Un control después de los 40 cada tanto y está más que bien.
1: ¿Esforzar la vista qué me genera?
0: Nada, cansancio.
1: Cansancio.
0: Cansancio. No te empeora ni te mejora. Ahí vienen los mitos que decir, no quiero usar anteojos porque me acostumbro. No modifica la evolución de tu ojo el que lo tengas todo el día puesto o que no lo uses nunca.
1: El anteojo que vendría a ser como esto, ¿no? Pero el anteojo de sol, que lo compro en la calle a 10 pesos.
0: Sí, ahí lo que pasa es que
1: no es bueno, que no tiene una buena lente, ¿qué me produce?
0: Eso está mal. A ver, cuando vos interpones algo oscuro delante de tu ojo, el cerebro piensa que hay menos luz. Cuando hay menos luz, es un reflejo que se dilata la pupila, como de noche, ¿viste? Que tenemos los ojos de gato. Bueno, con un anteojo de sol, un poquito la pupila se dilata, pero si el vidrio es malo y no tiene los filtros ultravioletas, te puede lastimar más que defenderte. Entonces, en anteojos de sol sí es importante que sean anteojos de óptica, que sean de buena calidad los vidrios, ahí de todos los precios, no hace falta que sean de supermarca, pero ahí sí no aconsejo comprar a veces el de la calle, porque a veces el de la calle es un plástico pintado de negro.
1: O sea que es peor,
0: sí,
1: un anteojo de sol
0: malo.
1: Malo, sí, que un anteojo de lectura malo. Esto es un, sí, anteojo de lectura,
0: sí,
1: malo.
0: Sí, sí,
1: no,
0: sí,
1: lo compren.
0: Sí. No, preferible no usar nada.
2: Eso es una emergencia, viajaste, claro, te lo olvidaste, y lo usas un día.
1: Estos son los que se me los pisos se me rompen y los tengo de repuesto. Tengo cajas de a 10 que compro.
3: Está bien.
1: Y los tengo, los saco.
4: Y si los estiras ahí.
1: ¿Eh? Sí. Claro, sí, se me rompe, empiezo así, se me rompen. En el mundial debo haber roto 7, 8 más o menos. Pero qué bárbaro este dato, porque es peor el de sol que el de lectura.
0: Sí, sí, toda la vida. Preferible no usar nada y aguantarte el rayo de sol, que te va a achicar la pupila y entra menos rayos nocivos para la mácula, que es una parte de la retina.
1: ¿Qué tengo que hacer para cuidar la vista, la visión? Estoy perfecto,
0: sí,
1: quiero cuidar. ¿Qué tengo que hacer?
0: En principio, no mucho, porque, a ver, si vos... A lo que se le aconseja ahora a los chicos cuando están leyendo es que se tomen unos descansos visuales, es que corten con la computadora y miren lejos. Cuando vos miras lejos, relajás la vista. Entonces, es la regla de los 20-20. O sea, trabajás 20 minutos, descansás 20 segundos. Eso es una cosa para que llegues al final del día bien, pero el ojo tiene que aguantar sin mayores problemas si no tenés nada que te produzca una patología. Si no tenés presión, no tenés catarata, no tenés nada, no tendrías que hacer demasiadas cosas. Yo uso anteojos de sol porque me molesta más la luz que antes, desde las 8 de la mañana.
1: Me río porque cuando usted recién, doctor, decía... Hay que ver la tele lejos para descansar la vista. Recordé una frase de mi abuela y de mi vieja, ¿no? Mi vieja me está escuchando. No te pongas adelante de la tele que te hace mal la vista. No, no sé por qué uno tenía la costumbre, sí, de acercarse en casa a ver la tele así, al lado de la tele. ¿Qué nos genera ver la tele de cerca? Esa frase de mi abuela y la frase de mi vieja. ¿Cansancio?
0: Por suerte no demasiado más que cansancio, porque si no estaríamos todos... A ver, son hábitos y costumbres. Una cosa es en el adulto y otra cosa es en el chico. En el chico, nosotros estamos teniendo, los niños, una verdadera pandemia de miopía. Hay un montón de chicos miopes más que antes. Eso en parte es por los hábitos modernos de vida, porque los chicos están menos expuestos a la luz del sol que antes. Aunque parezca mentira, la luz del sol protege el avance excesivo de la miopía. Entonces es recomendable que los chicos hagan actividad a la luz del sol. Está probado que es así. Lo otro es que al fijar la vista también favorece que el avance de la miopía. Por eso el descanso, por eso el sol. O sea, en los chicos sí es más importante el cuidado. Porque la mitad de la población se supone que va a ser miope dentro de algunos años. Eso sí se puede revertir y se puede cortar de cuajo con tratamiento oftalmológico. Hay gotas, hay lentes, hay un montón de cosas para hoy tratar de frenar la miopía en los chicos.
1: Yo me acuerdo cuando era chico, era mala palabra ir con anteojos al colegio. Una cuestión de bullying. Iba un chico a la primaria.
2: Cuatro ojos.
1: Más que nada, cuatro ojos. El chico hoy ya utiliza con menos temor,
0: sí,
1: el anteojo. Digo, no existe tanto ese bullying de él, cuatro ojos.
0: Primero, se diagnostica más rápido que antes. Vos hoy en un aula promedio tenés 3, 4, 5 chicos con anteojos. Cuando yo era chico,
1: la mala palabra,
0: uno o ninguno,
1: y avergonzado.
0: Bueno, porque hay más diagnóstico y aparte porque hay más miopes que antes. Entonces, hay que controlarlos muchísimo más de cerca a los chicos que antes.
1: Pero es fábula esto de que, a ver, por el teléfono.
0: No, ni. A ver. En los chicos jóvenes, si vos no lo complementás con actividad al aire libre y lo tenés todo el día en la computadora, favoreces el avance de la miopía.
1: Okay.
0: En los chicos jóvenes, a nosotros no nos afecta, nos cansamos y nada más. A los chicos que están creciendo, tenemos que tratar de que les evite la miopía, ¿sí? Con actividad al rayo del sol.
1: ¿El lente de contacto?
0: Fantástico. Fantástico, funciona bien. Es un poco a veces impráctico o incordioso ponérselo y sacárselo, pero este da una calidad de imagen fantástica porque no tenés el armazón. Entonces, para hacer un deporte, tenés mucho más campo visual con un lente de contacto puesto que con un anteojo.
1: ¿Y cuando se cae?
0: Se pierde.
2: Sí, se fue. Claro, ya ahora,
0: se cae el lente de contacto.
2: Pero lentes de contacto hay para presbicia, ¿no?
0: Hay para presbicia lentes de contacto que llaman multifocales también, que a veces los toleran bien las personas, a veces no es tan fácil de tolerar porque tenés como varios focos en el mismo lugar, pero sí hay lentes de contacto de lo que se te ocurre, que corrigen astigmatismo, que corrigen miopía, que corrigen hipermetropía. Hay descartables lentes de contacto para deporte. Hay unos que se usan un solo día, lo perdió, o hasta en nadadores a veces se usan, lo perdió y bueno, lo perdió, se pondrá otro.
1: Claro, el tema, yo me acuerdo en la época que quise tener ojos celestes.
0: Sí,
1: tuve ojos celestes.
2: Gaby, no,
1: pero,
2: dale,
1: pero era chico, era boludo, no sabía qué hacer, me compré el contacto día.
0: Está perfecto.
1: Pero es engorroso ponerlo, sacarlo.
0: Es difícil.
2: ¿Hay foto de eso?
1: ¿De qué? No existía la máquina de foto cuando yo usaba eso, no.
2: ¿Hay una operación para cambiar el color de ojos?
0: Sí. Se está haciendo también acá en Argentina. Sí, el tema todavía es bastante controversial. Hay vertientes a favor y vertientes en contra, como en todo. Yo todavía no lo aconsejo a mis pacientes porque hay cosas que no podemos manejar. Es todo muy nuevo. Existe. La realidad
2: es que
0: existe.
2: Vos entrás al quirófano y salís con ojos
1: con
2: celestes.
1: Verdes.
0: Sí.
1: Y viendo.
0: Sí. Lo que pasa que tiene su. A ver, no. Está buenísimo para el que quiere, pero tiene un montón de contras que. A ver, yo me dedico a operar a todo lo que anda dando vuelta en el mundo. No hay ningún. Y esto todavía no lo hago. No digo que esté mal el que lo hace, pero uno a veces, con los años, le ofrece a los pacientes lo que le gustaría hacerse en un ojo propio, por decirlo a mi mamá o a mi papá. Bueno, todavía me parece que le falta una vuelta de rosca. A ver, el que lo hace está perfecto y si le va bien, fantástico.
1: ¿Cuál es el problema? ¿El lente?
0: No, vos tenés que levantar una tapa. La córnea es una lupa que es la que está más afuera del ojo. Tenés que hacer con un láser una tapa de tejido.
2: Me impresiona.
0: Como una máquina de cortar fiambre. Sí, ¿sí? Básico. Entonces,
3: La máquina de cortar fiambre.
0: Bueno,
3: me desmayé.
0: Más o menos así. Una vez que tenés esta tapita, le tenés que poner pigmento. Y tenés que dibujarle, entre comillas, una pupila, ¿no? Para que no haya. Entonces es un poco incordioso. Pero al margen del procedimiento que se hace, después yo quiero verte el fondo de ojos o quiero verte una parte de adentro del ojo y no la veo porque tengo adelante tapado por pigmento.
1: Claro.
0: Entonces, todavía me parece que le falta un poquitito para que yo lo pueda ofrecer a mis pacientes con tranquilidad.
1: ¿Son dolorosas las operaciones?
0: No, con anestesia, en gotitas y demás, hoy no duele, no tiene por qué doler. Son tratamientos cortitos.
2: Los oyentes preguntan un montón de cosas.
0: Sí.
2: No sé.
1: Pregunte.
0: Lo que quiera.
1: ¿Sí? Ustedes van a ser más inteligentes que yo.
2: No. Dice, este es muy, muy interesante. Marco, que dice, ¿anteojos de sol en niños? ¿Sí o no?
0: Bueno, volvemos a lo mismo. A ver, no está mal si van a esquiar o van a hacer alguna actividad muy larga, pero es la base es que nos gusta que el nene esté expuesto al sol, ¿no? Que mire directamente al sol porque es dañino. Uh-huh. Pero sí que los rayos del espectro azul, sería, ¿no? Ultravioleta, le puedan llegar adentro del ojo. Pero sí se puede usar anteojos de sol.
2: Jorge dice, las gotas que se usan para no usar anteojos, ¿sirven? Sí.
0: Depende mucho del paciente. Hay unas gotas que se llaman las gotas de la presbicia, que es un efecto de cámara de foto también. Achican un diafragma. O sea, cuando vos mirás a través de un agujerito chiquitito así, tenés más profundidad de foco. Entonces, en muchísimos pacientes funciona muy bien para que no usen anteojos de cerca. En otros pacientes, por ejemplo, en mí, cuando yo me ponía las gotas, veía todo oscuro alrededor y tenía miedo hasta de manejar de noche. Entonces, todo depende de cada persona. Más o menos de cada 10 pacientes que usamos las gotas de la presbicia, a 3 les gusta. las 7 no le sirven del todo. Pero sí, es uno de los recursos más que tenemos.
2: Eso no probaste.
1: Es muy cara, digamos, ¿es accesible para cualquiera operarse de la vista? ¿O es una operación cara?
0: Son caras.
1: Es una operación cara.
0: Son costosas. A ver, depende lo que vos busques. Si es para sacarte los anteojos siendo una persona joven y que ve bien, es carísima. O es cara. Si es una catarata que te quita visión y ya te está perturbando en tu día a día y vos querés ver bien de lejos solamente, la mayoría de las coberturas sociales lo cubren. Entonces depende qué busques de foco, o sea, lo que es caro no es tanto la cirugía, ni el procedimiento, ni la mano de obra, es lo que te vas a poner adentro del ojo. Ahí hay un montón de opciones, digamos, y la multifocal es una de las más costosas.
1: ¿Qué es la FACO Extrema?
0: FACO Extrema es un curso, es un congreso que estamos haciendo desde hace 15 años, empezamos hace 15 años en Berazategui, éramos 60, siempre digo lo mismo. El año pasado se transformó en uno de los congresos a nivel mundial con más cantidad de asistentes. Fuimos más de 5.000. O sea, es un congreso que posicionó nuevamente a toda la oftalmología latinoamericana, porque es en castellano, en el lugar que se merece. O sea, los oftalmólogos de Latinoamérica somos realmente muy buenos y estamos muy bien formados. Bueno, ahora con este congreso se lo podemos volver a mostrar al mundo. Vienen más de 2.000 extranjeros. Lo hacemos en el centro de convenciones. Realmente es un evento súper multitudinario y facoemulsificación es el nombre de la cirugía de cataratas. FACO Extrema, se lo puse yo el nombre hace 15 años por los deportes, los X Games, los deportes extremos. Entonces empezamos mostrando en vivo y en directo ojos recontra complejos y si estaba operando yo, los otros médicos que estaban en el auditorio me podían preguntar o yo les iba contando lo que estaba haciendo. Entonces, es una forma de aprendizaje completamente distinta porque es lo que no está en los libros. Te estás metiendo en la cabeza del cirujano, estás viendo cómo mueve las manos, estás viendo cómo piensa y estás viendo cómo resuelve él desde su experiencia. O sea, está buenísimo. Después se fue creciendo y ahora tenemos todas las especialidades, pero es un mega congreso de oftalmología.
1: ¿De qué fecha va?
0: 20 al 22.
1: ¿Esto se hace en Buenos Aires?
0: En Buenos Aires. Sí, estamos muy contentos. Realmente creció.
1: ¿Y pueden ir todos los
0: oftalmólogos, ópticos y instrumentadoras quirúrgicas?
1: Doctor, gracias. Un placer.
0: A usted.
1: Y lo voy a ir a ver con mis anteojos para que
0: me resuelva. Encantado de la vida, cómo no.
1: El doctor Gerardo Valvecchia. Yo siempre tengo un tema, si es Valvecchia o Valvecchia.
0: Valvecchia.
1: Este médico oftalmólogo, especialista en cirugías de cataratas, alta miopía y trasplante de córnea. Muchísimas gracias, doctor.
0: A ustedes.
1: Muy amable por haber venido. Lo quiero saludar a Luis Juez, ya en la recta final del programa. Está Luis para charlar un poco lo que se está viviendo en el Congreso. Hola, Luis, buenas noches. Gracias por atendernos. ¿Cómo estás?
4: Hola, mi viejo, ¿cómo vas?
1: ¿Cómo estás? Yo, ¿sabes que arranqué el programa podrido? Otra vez, digo, no importa, ya ni me importa si la ley es buena, es mala, otra vez romper, otra vez prender fuego, otra vez lo mismo de siempre, corrida, la policía.
4: Y pero va a ser así, Gaby, Va a ser así porque los vándalos no conocen otro lenguaje, no tienen otra actitud. Cuando se le acaban las ideas, le sobran las piedras, ¿viste? Esto va a ser así. Y tenemos que saberlo, lo tienen que saber los dirigentes, lo tienen que saber las autoridades. Esto va a ser así, esto es histórica, lamentablemente ha sido así en los últimos 50 años y no va a cambiar. Cuando a los tipos se le acaban las ideas, le sobra la violencia.
1: Pero
4: está diciendo que a los pedradones nos van a cambiar una idea o van a cambiar. Y lo hacen con. Y esto también. Gaby, también hagámonos cargo de la cuota de inocencia, de ingenuidad que uno tiene, ¿viste? Los tipos nos corrieron con consigna, la patria no se vende, loco, pará, ¿dónde me querés poner? ¿Cómo la patria no se vende? ¿Y qué? ¿Yo creo que soy un cipayo, un vendepatria? Si lo que estamos discutiendo es un tema para garantizar y darle mayor estabilidad a la propiedad privada. Entonces te instalan una consigna mentirosa, a partir de ahí te arman un relato, se multiplica y te aparecen 4 o 5 pícaros en las redes sociales. Vos viste que hoy con las redes sociales vos no necesitas decir una verdad, necesitas construir una buena mentira bien comunicada y chao, viste. Entonces, te hemos dicho desde ayer, le dijimos, che, no vamos a discutir el capítulo 3. Sin embargo, los negros tenían preparado el quilombo, entonces no se van a ir y ahora están prolongando los discursos para garantizarse conflictividad en la calle, viste. ¿qué les importa a la gente? La verdad que no les importa nada a estos tipos.
1: Ahora, yo estoy de acuerdo con la ley en esta parte, no estoy de acuerdo con el artículo 3. Yo muchas veces te lo he preguntado esto, Luis. ¿Haber metido el artículo 3 fue pegarse un tiro en los pies?
4: No haber comunicado inteligentemente el capítulo 3 que tiene que ver con el tema de tierra, no lo haberlo hecho inteligentemente. Por ejemplo, hoy, por ejemplo, los tipos te dicen, no, porque si vienen los gringos, los yanquis, te compran media Patagonia. Pero eso lo pueden hacer con la actual ley. Casualmente la que queríamos discutir era decir que los estados no pueden participar en compra de tierras rurales y no pueden participar en empresas con capitales estatales. Pero bueno, te vuelvo a repetir el concepto. Vos instalás una idea, la comunicas bien, aunque esa idea sea una idea mentirosa, y el tema camina como reguero de pólvora. Entonces, fíjate lo que pasó esta semana en las redes sociales. Yo tenía un montón de amigos míos que me llamaban para preguntarme si es cierto que yo estaba vendiendo la patria, que era un vendepatria, que era un traidor, que era un cipayo. Yo digo, loco, pero me conocen hace 50 años, ¿qué mierda les pasa? Bueno, pero así funcionan estos mecanismos, y en esto el kirchnerismo, y particularmente el peronismo, lo sabe hacer muy bien. Muy bien, los tipos, ¿dónde carajo estaban cuando se instalaba la base china. En el sur de la Argentina? O cuando Lázaro Báez compraba para un matrimonio amigo que terminaron siendo presidentes los dos, compraba a precio vil y vendía a precio exorbitante casi una provincia completa en la Patagonia. O cuando ponían el radar en Tierra del Fuego y nadie sabía cuál era la función, de qué manera, quién lo había autorizado. Entonces, pero claro, cuando vos que decís, che, mira, vamos a permitir que vengan capitales para que se radiquen, para que generen recursos, para que a partir de ahí paguen impuestos, para que generen mano de obra calificada. Ah, sos un vendepatria, sos un cipayo. Nos faltó comunicación, nos faltó inteligencia, nos faltó picardía. Ese tema hoy no lo estamos discutiendo, pero estamos discutiendo otros aspectos importantes de darle mayor jerarquía a la propiedad privada, como tiene que ver con las usurpaciones, para que los desalojos sean
1: más inmediatos, más rápidos.
4: Claro, porque te usurpan una casa que tenés en el campo, que vos la usás para ir con la patrona los fines de semana, y se te meten dos negros y te da hasta 5, 6, 10 años para poder desalojarlo, cuando eso es un delito. Entonces vas a la fiscalía y te dicen, esto es usurpación, pero pero el desalojo lo tiene que garantizar por la vía civil. Bueno, estamos discutiendo el tema de la ley de fuego para salir de la locura. Si se prendió fuego y eso te arrasó tu terreno, no te lo inhabiliten por 30 años, que vos puedas meterlo de vuelta a la actividad productiva. Ahora, si había ahí de bosque nativo, por supuesto mantener la reserva de 60 años hasta que se recupere. Pero bueno, pero todo es motivo, ¿viste? Los tipos son así, no se les cae una idea, pero son muy violentos para expresar sus pensamientos. Entonces, tuvieron 50 años gobernando, no hicieron absolutamente nada, pero ahora la culpa es de quien está en el gobierno. Es muy injusto, ¿viste?
1: Ahora, ¿por qué están fallando tanto, Luis, en lo comunicacional? ¿Por qué el gobierno se está equivocando tanto en comunicar las verdaderas cosas que se están tratando, que son buenas para la gran mayoría de la sociedad y malas para lo que toda la vida quisieron, que es la propiedad privada, ¿viste? Que te corren. Ah, vos tenés 5 departamentos, bueno, 3 nos vamos a quedar nosotros mañana, ¿eh? Y ya lo dijo el otro día el gobernador de Chaco. Todo
4: de La Rioja.
1: De provincia. Vamos a sacar todo lo que tengamos que sacar. Digo, ellos viven con esa filosofía, Luis.
4: Sí, viven y te meten miedo y te asustan y te dicen cuando lo... Por eso lo que te... Y lo digo con todo respeto, y por eso lo banco a Milei, porque te puede gustar o no la forma, te puede gustar un montón de cosas, pero lo cierto es que el tipo tiene una idea en la cabeza. Entonces, el tipo dice, vamos a recuperar la macroeconomía, vamos a darle certidumbre a los capitales para mostrarle que vengan a invertir, que este es un país serio, que respetamos la ley, que cumplimos con los compromisos, que al inversor se lo respeta también, para que puedan realmente poner la moneda. Nadie viene a arriesgar una moneda si no tiene seguridad jurídica. Entonces, es un tema que es lo único que hacen los países serios para poder convertirse en países serios. Pero bueno, nosotros nos gusta más lo chanta, esa cosa que tenemos los argentinos de creer que somos pícaros porque vivimos siempre buscando la trampita. Bueno, hoy lo estamos viendo acá en el Senado. Yo escucho a algunos senadores, te juro que no quiero participar en el debate, yo, porque se pone loco cuando yo hablo. Porque no quiero... Pero yo los veo y digo, estos tipos, acá tenemos casi 7, creo que hay 7 gobernadores, ex gobernadores que son senadores, y hablan con un nivel de irresponsabilidad. Han gobernado de los últimos 50 años casi 40. Loco, el país está como está porque ellos lo dejaron donde están. ¿O vos te crees que nosotros estamos de rodillas en el medio del barro por los últimos 2 años y medio?
1: No, claro, por ayer. Esta es una historia de ayer mal contada, ¿no?
4: Sí, claro.
1: Luis, ¿están los votos a esta hora?
4: Bueno, Bueno, supongo que hasta ahora, hasta el día de hoy, los temas que estamos discutiendo sacados del capítulo 3, no hubo mayores reparos. Espero que no le agarre algún ataque, porque como los tipos te instalan una mentira y eso acobardan a los que no estudian, a los que no leen. Claro. Yo he escuchado a gobernadores expresarse, la patria no se vende. Digo, loco, pero lee el proyecto, hermano, sos gobernador, claro. Tenés que instruir a tus senadores. Si los tipos no se arrugan, los números están, yo no creo que tengamos ningún inconveniente, porque en definitiva, más allá de todas las trapisondas que han tratado de generar, entiendo yo que hemos trabajado para tener 37, 38 votos.
1: ¿Te llama la atención que hasta ahora todavía 22-37 siga el enfrentamiento cuerpo a cuerpo con los manifestantes y la policía?
4: No va a ser así, porque es un correlato de lo que pasa acá en el recinto. Eso se fogonea, ellos necesitan mostrar este nivel de tensión para justificar claramente lo que están discutiendo. Ya le dijimos ayer que no íbamos a discutir el tema de tierra, sin embargo
1: hoy fueron con eso.
4: El concepto inicial no les importa, los tipos están para hacer quilombo, no para discutir una idea. No les interesa. Cuando vuelvo a invitar a compartir una idea, discutamos, pongámonos de acuerdo, tengamos disenso sobre el tema. Los tipos, yo quiero hacer quilombo, no me interesa ninguna idea, no quiero discutir nada. Bueno, así es imposible construir una institucionalidad, ¿no?
1: ¿Los 38 votos que se decían que estaban y que recién mencionaste vos, crees que van a seguir estando?
4: Yo entiendo que sí, no hay motivo para que... Sinceramente, no hay ningún motivo. Si los senadores han leído lo que estamos discutiendo, si lo han estudiado y mirá que han tenido tiempo para hacerlo, no hay ningún motivo para que los que decían que iban a acompañar no lo hagan en este momento, ¿no?
1: La tensión que se vive afuera, esto te lo quiero preguntar como hombre del Senado, que lo sos, la tensión que se vive afuera, las imágenes que se transmiten afuera, ¿las viven ustedes también ahí adentro?
4: Hay una violencia inusual acá en el Senado, hay una actitud que mira que yo soy un veterano acá, ¿viste? Hay una actitud de falta de respeto, de consideración, que no se vivía en otra época. Acá el Senado era otra cosa, ¿viste? El diputado era la popular, pero acá era la platea, siempre fue la platea, ¿viste? Entonces acá...
1: Era más electo.
4: Era así, la puteada, claro. Para el árbitro iba en inglés, ¿viste? O sea, era en otros términos, ¿viste? Entonces... Pero ahora estamos muy vandalizados, ¿viste? La verdad que la vara está muy baja, Gaby. Está muy baja, la verdad, lo digo con mucho dolor.
1: Mientras que no gobierne el kirchnerismo y el peronismo, nos vamos a tener que acostumbrar a esto, Luis, como pasó con Mauricio, como pasó con Javier, bueno, y como va a pasar conmigo, con vos, cuando seamos presidente.
4: Yo voy a ser presidente tal vez.
1: No, pero lo digo de manera figurada, ¿no?
4: No, sí, tenemos, pero también no tenemos que rendir, no tenemos que ser pícaros. Tenemos que saber que esta sociedad al peronismo no les permite muchas cosas. Hay una gran desmemoria de la sociedad. A estos tipos que nunca te prometen de decencia, honestidad y valores, porque no lo tienen, la sociedad no se los pide. Entonces nosotros tenemos que ser cuidadosos, ser pícaros, dar las peleas que podemos ganar, jugar los partidos que verdaderamente podemos tener chance. Porque ¿para qué nos vamos a hacer pintar la cara, viste? Entonces seamos inteligentes, porque los tipos siempre se la arreglan para volver. Acuérdate que decían estos tipos, yo me acuerdo, yo venía de Ecuador y le decía a la gente de Mauricio, che, loco, yo estoy viendo, no, vuelve más, están muertos. Y volvió Alberto Fernández, con lo cual no lo des nunca por muertos, claro, esos tipos, claro, porque claro, tienen una capacidad de recuperación, no les importa, entonces se ordenan de otra manera. Nunca hay que subestimar esto, son estos equipos que no los tenés que subestimar nunca, porque los tipos hacen de cualquier manera, entonces están acostumbrados a jugar de cualquier forma, no tienen código. Entonces me parece que lo que no tenemos que hacer nosotros es relajarnos.
1: ¿Dónde habrán estado estos muchachos cuando pasó lo de Benetton, no? Es una pregunta que me hago, pero yo, viste que soy medio boludo para hacer preguntas. ¿Dónde habrán estado, no?
4: No tengo idea. Lo que sí tengo claro que ellos nunca son responsables de nada, absolutamente de nada. Ellos no gobernaron este país, no tomaron decisiones, no comprometieron el patrimonio, no lo endeudaron, no dejaron más pobres, claro, que nunca. No se hicieron millonarios infinitamente ricos. No, ellos no tienen nada que ver. Claro, esta es una actitud de desmemoria que Luis, que le ejercitan con mucha inteligencia, sí.
1: Vos que sos de los míos y que también te parecés bastante en esto al presidente, somos aquellos que decimos lo que pensamos, lo que sentimos y a veces agarramos. ¿Qué notas esto de que Brasil haya sacado el embajador por los dichos de Milei? ¿Una cuestión política?
4: Es una sobreactuación de Lula. Yo no comparto que nuestro presidente se vaya al pasto. Yo, si pudiera, le diría, mira, Javier, no hace falta, no. Ahora Lula también es un provocador, vino acá, nos tocó el traste, vino a hacer campaña para Cristina, y lo dejamos ver, no le hicimos ningún quilombo, nadie dijo nada, fue a verla a la casa, está condenada. Y después se hace la víctima, se tira, viste, en la mitad de cancha y quiere que le cobren penal, viste. Yo no estoy justificando de ninguna manera ninguna expresión descortés, porque mucho menos con nuestro principal socio en el Mercosur, pero me parece que también hay una sobreactuación, no hacía falta tanto, viste, no hacía falta tanto. Pero bueno, yo estaba en campaña electoral y vos viste cómo son los cariocas.
1: ¿A qué hora se vota más o menos, Luis?
4: Calculo que a medianoche, seguramente, porque todavía faltan como 8 o 9 oradores.
1: Muy bien. Luis, gracias siempre por el tiempo, ¿eh?
4: Bueno,
1: te mando un abrazo.
4: Y aprovecho para decirte que me hiciste emocionar, loco, con ese gol de Inglaterra. Vos te quedaste sin voz y yo me quedé sin lágrimas, todos en casa.
1: Hemos hablado con Luis, Sí. ¿Sabés que tengo un cariño particular por vos, por tu familia, y te lo agradecí también cuando me escribiste?
4: No, porque es cierto, porque la verdad es que vos te quedaste sin voz y nosotros nos quedamos sin lágrimas.
1: Gracias, Luis, gracias.
4: Un abrazo.
1: Gracias, querido.
4: Chau, hasta luego.
1: Chau, cariño grande. Bueno, Luis, pues, señores, hablando con nosotros, gracias, doctor Gerardo, también, por haber estado acá. Valvecchia, que es el doctor médico oftalmólogo que estuvo con nosotros, responsable de Faco Extrema, que se va a hacer aquí en la Argentina, 15ª edición. Muchísimas gracias. Señoras y señores, nos fuimos, volvemos mañana y se viene el fuchibol.
3: Sí.
1: Ahora, pegadito a esta cortina.

0: señores,
1: ¿vas a cambiar el color de ojos?
2: A tu hermana lo voy a cambiar.
1: Muy bien. Así nos bien cagamos de risa un rato.
0: Che, qué mal vestido que estás, qué descuidado.
1: Hoy estoy espectacular, estoy contento. El fichaje más importante de la historia del fútbol argentino ha sucedido en River.
0: Largo, mugroso.
1: Sí, el pelo lo tengo que cortar, pero ya se va a venir un cambio de look, me lo pidieron las autoridades de la radio.
3: Culo al aire, ¿sabes? Tiene el culo al aire.
1: Tengo el culo al aire.
4: Se usa así, ¿no?
1: Se usa así. No, tengo un jean con el culo al aire, mirá. Bueno.
0: ¿No me vas a felicitar?
1: ¿Por qué, che?
0: Porque te anticipé lo de Thiago Almada acá.
1: Sí, medio que lo confirmé yo hace dos días, cuando ustedes dos, que anticipan todo, estaban medio cagaditos, no lo querían confirmar.
0: Yo no sabía.
1: Y yo le dije acá, lo confirmo. Pero y vos me preguntaste, ¿cómo sabés? Yo te dije, pues no sé.
0: Pero si vos no sabías la existencia de Thiago Almada cuando yo lo conté acá.
1: Vos lo contaste hace muchísimo tiempo, eso es verdad.
0: No sabías quién era Thiago Almada.
1: No, porque hay que aceptarla. La que pegada hay que aceptarla también, es verdad.
2: ¿Quién te dijo una barbaridad y no la escuchaste? Acaba de decir una barbaridad al aire.
0: La dice todo el tiempo.
1: El refuerzo más importante de la historia del fútbol argentino, Thiago Almada.
0: Yo creo que es un refuerzo importantísimo.
2: El más importante de la historia del fútbol argentino.
1: Más importante de la historia.
2: No sabe que volvió Tevez, que volvió Francesco, que volvió Maradona.
1: Tenía 32 años. Volvió Di María. Maradona volvió gordo.
4: Se acostumbró al
2: estribillo. Es un socalero.
1: Francesco Li Bárbaro, pero tampoco. Porque no, un jugador así. Un jugador así, no sucedió nunca. ¿Cómo? 20 palos, 25 años, titular de la selección argentina,
2: cuando
1: campeón del mundo.
2: Claro, no está,
0: cuando yo les conté a ustedes, José Gabriel más que nada,
1: sí,
0: que hoy no está presente entre nosotros.
1: ¿Qué pasó?
0: Le dije cuál era la idea del presidente de River, de todos los años, tratar de traer un futbolista de entre 30 y 40 millones de dólares,
1: sí,
0: y pagarle el sueldo que corresponde, y que esto no importaba cuál iba a ser el salario, porque los jugadores de River iban a decir, che, están trayendo a este que me va a hacer ganar plata, porque si viene esta figura, más allá de lo que gane, vamos a salir campeones de la Libertadores, vamos a salir campeones de esto,
3: ganamos todo,
0: ganamos todos. Y por supuesto, bueno, a mí me dijeron que no, que esto no se podía, porque esto que está haciendo River con Thiago Almada, es verdad que hoy hay necesidades.
1: De armar un plantel antes.
0: Hay necesidades. Necesidades de armar un plantel, claro, de ganar algo, de ganar un partido, de hacer un gol. Hay necesidades. River tiene necesidades, y si la necesidad es hacer un gol. O River no hizo goles.
1: No.
0: Es sumar un punto. River no tiene puntos. Digo, ahora, yo lo que les digo es, no se sorprendan si River encuentra el equilibrio, si River encuentra el funcionamiento, si River encuentra los resultados, si River encuentra algún título. No se sorprendan que esto de Thiago Almada se empieza a repetir en el mundo River. Mantener un plantel, que contrate un jugador de 40 a 50 millones de dólares, que se le pague el sueldo que corresponda, que se mantenga la base del plantel y que vengan esos jugadores de elite para reforzar el equipo. No se sorprenda, esto es lo que piensa Stefano Di Carlo, insisto. Hoy es totalmente ajeno la realidad de River con el pensamiento que tiene el presidente, porque River, vuelvo a lo mismo, no hace un gol, no saca un punto.
1: Ah, tenía que hacer un plantel nuevo, River.
2: No
1: podía solamente aportar un jugador de
2: ese calibre.
0: Martín, 70 millones de dólares. Lo que dijo Gabriel Anelo en este programa.
1: Sí.
0: 70 millones de dólares. Lo cual Paulo Filippini me dijo que no.
2: Sí. No, pero eso fue del mercado anterior.
0: No te justifiques.
2: No, porque está faltando la verdad.
0: Entonces no te voy a dejar
2: que digas algo que yo no dije.
0: Mira, ¿querés que te diga lo que me pusieron todo el día en Twitter hoy?
1: Diga. ¿Qué te pusieron?
0: Esto.
1: ¿Insultos? ¿Qué?
0: Yo te recuerdo, por ejemplo, recuerdo cuando Anelo dijo en su programa de Mitre hace un par de meses que River debía invertir alrededor de 70 palos en un mercado y se le cagaron de risa en la cara. Pensar que Anelo lo tomaban de pelotudo cuando decía que River tenía que invertir 70 palos.
1: Son los historiadores eso que tenés de Anelo,
0: no,
1: que dice
0: no, tú,
1: pero
0: tenía
1: vos
0: que
1: tenías
0: gastar,
1: razón igual.
0: Tenía que gastar 70 palos, muchachos.
2: Pero en el primer mercado
1: a Pablo Seguera le escribieron.
2: No, está bien, pero
1: ahora, a te escribieron, poniendo, no va a gastar 20, te decían a vos.
2: Porque, pará,
0: Pero ese fue el primer mercado, no mezcles, muchachos.
3: Ahora
0: no te discutí nada porque no era así.
3: Pero lo discutiste hasta hace 3 meses, Pablo.
0: No, estás diciendo algo que no es, Gaby. Primer mercado, River gastó menos de 20 millones.
3: Pablo, te lo vengo diciendo.
0: Donde vinieron Moreno.
3: Pablo, sí. El día que vino Fausto, a ver, mira, si hay algo que no podés competir conmigo, algo que no podés empezar, es con mi memoria. No podés empezar a cuestionar mi memoria porque es algo que tengo que es brillante. Cuando vino Fausto Vera.
0: Sí.
3: Y cuando vino Aníbal Moreno, que vos decías, bueno, pero no gastaron lo que tenían que gastar, te decía, se van a ir a la B. Si no gastan 70 palos, se van a ir a la B. Te lo decía en este programa, a esta misma hora, en este mismo canal. Y vos decías, no, pero no gastaron y tienen que gastar.
2: El que cambió fue Stefano De Carlo, su forma de incorporar y armar el plantel.
3: Yo te estoy hablando.
2: Fue el presidente de River.
1: Pero si él dijo que iba a ser un mercado agresivo.
3: 70 palos había que gastar y gastaron más de 70 palos.
2: Gastaron más, pero que cambió fue la metodología.
5: Al principio habló de austeridad.
2: Claro.
5: Cuando llegó la austeridad, no habló de esto.
3: Yo creo que
5: después creo que se dio cuenta.
3: Yo creo que hubo una austeridad necesaria para tapar el papelón de los 100 palos de Brito y Gallardo.
5: Y él, que era parte de la conducción, ¿no?
3: Bueno, yo no sé si él tomó determinaciones. Si algún día nos da una nota, le preguntaremos si él tomó decisiones. Él no era el presidente del club, era el secretario del club.
5: Pero era uno de los principales. ¿No fue el principal impulsor de la vuelta de Marcelo?
3: Yo te voy a decir una cosa. Sí, está bien. Pero después que se iba a llamar.
5: Obviamente, digamos, no se lo puede criticar por eso, porque cualquiera se lo hubiera traído.
3: Yo te voy a decir una cosa, el estadio, la remodelación, ¿es de Brito o de Di Carlo?
5: De los dos.
3: Bueno, la gente dice que de Brito. Y el gran hacedor del estadio fue Di Carlo. Para mí Di Carlo no tuvo nada que ver en las incorporaciones de Gallardo y de Brito. Pero me encantaría tener una nota con él.
5: Si en la vuelta de Gallardo.
3: Claramente.
5: Que insisto.
3: Claramente.
5: Mal podríamos criticarla.
3: Era necesario que River gaste 70 palos. Ahora sí.
4: No, el tema es
3: si no funciona,
4: ¿quién lo gastan?
5: Es él.
4: Porque ya habían gastado esa cantidad y había salido
3: el año pasado. Es de Coudet y se tienen que ir a vivir a Eslovenia.
5: Pará.
2: No, igualmente a eso es injusto. ¿Por qué es de Coudet? Porque Coudet lo pone dentro de la
1: casa. Y si a Coudet trae 9 jugadores que él no quiere,
3: tiene que ir. Pero perdóname, ¿Coudet no está de acuerdo que llegue Thiago Almada a River?
2: Sí, que está de acuerdo.
3: ¿Thiago Almada no está de acuerdo que llegue Ángel Correa a River?
2: Sí, el técnico está de acuerdo en todo lo
3: que. ¿Coudet no está de acuerdo que Otamendi llegue a River?
2: Sí, pero no lo
3: sé. Entonces, si no los hace funcionar, se tiene que suicidar.
2: Bueno, eso. Nada, suicidar no. Eso es una
5: barbaridad. Tampoco me parece que se tenga que ir.
3: Es un suicidio
5: Almada lo traía cualquiera.
3: Vamos a ver con las redes sociales, muchachos. Hablan de partido de matar o morir y nadie se mató y se murió. Se tiene que suicidar si no hace funcionar este equipo que tiene mega estrella.
2: En todo caso, renunciar, con eso estaría bien. Si no llega a hacer funcionar este equipo.
5: Dejemos de lado las metáforas y las interpretaciones de metáforas. No, tampoco es que se tiene. O sea, la realidad es: a Thiago Almada, si Thiago Almada no funciona, será también responsabilidad de Thiago Almada. Porque vos, a cualquier dirigente le decís, te traigo a Teo Almada 100%, 20 palos, ¿cómo no vas a agarrar? Para mí es una incorporación del carajo y no es cara, porque se decía el 20%.
3: El 50%.
5: Por el 50%, y a nosotros nos parece caro. Ahora, 20 por el total, con una garantía de que si se lo revendés en 40, para mí es una negociación. Ahora, después depende de cómo funciona Almada. También de lo que dé él mismo. Bueno, a él lo pusieron en el plan mundial y no rindió.
3: Pero acá
5: el entrenador
3: va a tener que. Va a tener que armar un equipo el entrenador.
4: Ya no hay más excusa de plantel, ese es el tema. Como había.
3: O sea, va a jugar Thiago Almada por un lado, va a jugar Ángel Correa por el otro.
4: No hay más excusa.
3: Tiene 3, 4, 9.
5: Esto que dice Gaby, que es la idea de River, de tener una figura por temporada o una figura grande por cada mercado, tiene también sus cuestiones raras o sus puntos flojos, porque otra es Almada. Y si vos te hace falta un 2, una defensa,
3: o tenés una media estrella,
5: pero el resto del equipo es una cagada.
3: Mañana irán a buscar, perdón, Flaco.
1: Sí.
3: Mañana irán a buscar, no todas las mega figuras son delanteros o 9.
5: No, claro.
3: Mañana por ahí van a buscar a Cuti Romero.
5: Está bien, lo que digo es, si vos lo vas, o sea, ¿funciona que vayas a buscar una figura si el resto del equipo no existe?
2: No, pero Gaby explicó en aquel momento que era partido de un plantel armado.
3: Acá lo que estamos hablando y lo que estamos analizando es a partir de un funcionamiento y de una base de equipo consolidada.
1: Si a este River le traías a Haaland nada más y no iba a pasar nada. River tenía que incorporar 9-10 tipos.
3: Te acabo de decir, hoy no hay un gol en River. Exacto. Hoy no hay un punto en River. O sea, es un tópico que yo esté planteando. Lo que estoy diciendo es, no se sorprendan con lo de Thiago Almada, porque lo de Thiago Almada se va a repetir. Ahora, salvo que River sea una catombe y no levante cabeza con Thiago Almada, con Ángel Correa, con la cantidad
2: de jugadores que tiene. Es muy difícil eso, es muy difícil, porque la idea que tiene Di Carlo, para mí, obviamente, en función de lo que piensa para su club, que es River Plate, es superadora. Es buenísimo, porque lo que está planteando básicamente es, de alguna manera, sacarle esa idea que el fútbol argentino no puede sostener ninguna figura, que todos se van pendejos, porque el fútbol europeo paga más, porque ya... Y de alguna manera lo que está armando, como institución, con la remodelación de la cancha, con la figura que está trayendo, es eso,
3: un
2: equipo europeo en Argentina. Ahora,
5: está compitiendo mano a mano con el mercado brasileño, que es el mercado más
2: fuerte. Está claro también, primero,
3: eso, que conseguir resultados, ¿eh?
2: Eso no es de un día para otro, necesita un proceso, no podés traer 15 figuras de 30 palos y que te ganen 5 o 6 palos por mes, por año cada una, no lo podés todas juntas. Segundo, necesita resultados. Eso está el proceso y hacer entender a la gente que y a lo mejor no gana, no salís campeones tan rápido, pero tampoco puedes no conseguir puntos y no hacer ningún gol.
3: Yo voy a validar
2: a los extremos, voy. Me parece que River hoy está pasando algo que no ocurría hace mucho tiempo. Con el equipo que tiene es imposible pensar que no haya obtenido un punto ni haya hecho un gol.
3: Yo voy a validar algo y voy a reapostar esto del suicidio, porque me rompe las pelotas cuando me quieren callar la boca. Yo creo que Coudet se suicida él mismo, si no le va bien con este equipo. Creo que Coudet nunca se imaginó estar en River y con este plantel.
2: Sí, seguro.
3: Creo que, es más, hasta ni Marcelo Gallardo se imaginó que podrían llegar a ser técnico de River con este plantel. O sea, con estas megas figuras, digo, y vuelvo al suicidio, te querés morir, hermano. Te querés morir. Te dan el micrófono de Radio Mitre y la chocás, yo me tiro del balcón. Te dan este micrófono y la chocás, yo me tiro acá.
2: Ningún técnico hoy puede fracasar con este plantel.
3: Bueno, listo. ¿Y sabés qué debe
2: ser? Un técnico con condiciones.
3: Bueno, entonces, ¿sabés qué hace Coudet mañana? Se suicida, hermano, si no hace funcionar esto. Porque es la posibilidad más grande que tiene en su carrera como técnico de ganar todo con River.
1: Yo no estoy de acuerdo igual con lo que dice, ¿eh?
2: Igual hasta ahora tiene un muy buen plantel y sacó 0 puntos.
3: No.
1: Manchester City no sale campeón todos los años tampoco, ¿eh?
2: Nadie está hablando de salir campeón, estamos hablando de no conseguir un punto.
1: Ningún técnico del mundo puede fracasar con este plantel, y la verdad que sí puede fracasar.
3: Pará, fracasar es esto que le está pasando a River.
1: Sí.
3: No es lo que le pasa al Manchester City, que gana 80 partidos de 89.
1: Bien.
3: No sale campeón, no es un fracaso.
1: Está bien.
3: Fracaso es esto, es un fracaso hoy.
1: En eso estamos todos.
3: O sea, no gana, no hace goles.
1: Está fuera de todas las copas hoy.
3: Lo de hoy, ahora, en este momento que le está pasando a River, es un fracaso. Ahora, lo del Manchester City no es un fracaso, que juega 90 partidos, gana 80, pierde 10,
1: sale
3: no es
1: tercero,
3: campeón.
1: Segundo, entra a la Champions.
3: Sale su campeón, digamos. Un año no la moja, otro año la moja, eso no es un fracaso.
1: Está bien.
5: No te puede pasar que estés en la misma zona que Barracas y Barracas se ganó 9 puntos.
3: Eso no es un fracaso. Eso no es un fracaso. El fracaso es lo de hoy. River hoy está fracasando. River hoy está fracasando, no hace goles, no gana, no empata, pierde, se le lesiona a los jugadores. Entonces, Coudet, y lo que dice es, loco, de que me tenga que ir de boleto picado a tener un equipo con Beltrán, con Borré, con Driussi, con Correa, con Almada, con Otamendi, con Montiel, con Acuña, con Aníbal Moreno, que hasta hace poco Aníbal Moreno era el mejor 5 del mundo.
1: Sí, el mejor 5, ¿no? De River podía ir a buscar.
2: Con el arquero de selección.
3: Con un arquero de selección. Escúchame, me suicido, boludo. Y lo valido. Si no hago funcionar esto, me suicido, boludo. Mi sueño. Algún día en algún lugar del mundo. Mi sueño. Que de acá que me muera. Es tener una Ferrari. Yo en algún momento voy a tener en algún lugar del mundo una Ferrari.
1: Yo te voy a ayudar.
3: sea, es mi sueño, es mi ilusión. Algún día, en algún lugar de por ahí en la Argentina no voy a poder, pero en algún otro lugar.
1: ¿Por qué no?
3: Y porque te pegó la cabeza.
1: Sí, sí, Carlito la tenía. Claro.
3: Este era una Ferrari, es mi sueño. Ahora, yo no me veo acá en la Argentina andando a 240, 300 kilómetros por hora porque no lo permiten los radares. No se puede.
2: No se puede la ruta.
3: No se puede en la ruta. No, no se puede. Entonces, ¿para qué me voy a comprar una Ferrari si no me suicido si tengo una Ferrari y no la puedo andar a 300 kilómetros por mes? O sea, laburé tanto tiempo para tener una Ferrari, me compro la Ferrari y tengo que andar a 80.
1: Deja de suicidarte por todo. Lamentalo.
3: Coudet, si no hace funcionar este River, pasa a cuartel invierno.
1: A mí me da mucho miedo. Mirá que yo soy chachista, para mí fue muy buena la
2: elección.
1: La elección de Chacho Coudet cuando Gallardo dejó el cargo. Ahora, a mí me da miedo un poco pensar en cómo va a administrar esto el Chacho. Porque siento que hay muchos jugadores que nos encantan a todos y que todos lo traeríamos, que quizás no son los que él hubiera elegido por características ofensivas.
2: Ayornate o andate.
4: No hay excusas con...
2: No hay excusas. No, toda la presión hoy la tiene el técnico.
3: Yo creo que hoy debe haber, no sé, 30 tipos desesperados por agarrar el lugar que tiene Coudet.
1: Sin duda.
3: Y 30 técnicos de nombre, no te estoy hablando 30 técnicos sin pergamino.
1: Estoy de acuerdo.
3: Más allá que Rivero hoy tenga 0 puntos. Cuando miran el plantel de
2: Rivero. Pero por eso, hoy sin discutir el plantel que tiene.
1: ¿Vos lo ves a Chacho

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6 de la mañana, 6 minutos, la hora en la República Argentina. Buen día a todos. ¿Cómo le va, señor? ¿Cómo le va, señora? ¿Cómo están todos ustedes en esta mañana de día viernes, 7 de agosto, con una temperatura de 16 grados a esta hora de la mañana? Cielo cubierto en toda la región. Ya vamos a actualizar más con detalles el pronóstico para la jornada de hoy, para este día viernes, para el fin de semana que se va aproximando, y tendremos a ver qué nos va a ofrecer justamente, o la probabilidad de lo que puede pasar con la naturaleza en las próximas horas y días. Así que en la mañana, decíamos, de este viernes, tenemos la temperatura más alta de todo el país. Hace frío en el resto del territorio nacional. 17 grados en Puerto Iguazú, 16 en El Dorado, 14 grados en la provincia de Jujuy, 11 grados en Tucumán, y bueno, por si usted tiene que viajar a la ciudad autónoma de Buenos Aires, tiene que llevar abrigo, indefectiblemente, tiene que llevar abrigo, porque 6 grados a esta hora de la mañana, la temperatura en Buenos Aires. Si tiene que viajar más al sur, mucho más frío todavía. La temperatura más baja de esta mañana dentro del territorio argentino, 5 grados bajo cero en El Calafate, en Santa Cruz, 3 grados bajo cero en Villa Reynolds, en la provincia de San Luis. Así que toda la zona cordillerana hace frío, pero también en el resto del país la temperatura está bastante más baja. Así que con ese panorama veremos a ver qué nos va a dejar justamente en cuanto a las temperaturas este fin de semana. Toda la actualidad.

0: Todos los días a él, güey.
1: Llegamos primera semana completa. No, todavía no. Faltó domingo, sábado, domingo. No,
0: o sea, completamos. Hoy completamos una semana de
1: agosto. Hoy completamos
0: una
1: semana completa.
0: No, no, mañana. Mañana es el sábado.
1: Mañana.
0: Estamos, sí, perdamos. Estamos complicados.
1: Bueno, viernes. Pero semana completa, sí. Primera semana completa de agosto. Y gustongo, sí. El próximo lunes, ¿llegaste a la caña con ruda o ya?
0: Y no sé. Todo vale.
1: Todo vale.
0: ¿Qué decían? ¿Qué dicen las... los que saben, los que saben de este tema?
1: Dale, compadre, la prospecto, pero...
0: Y no sé, qué sé, ¿alguno que se, hay que seguir tomando la caña con ruda en el agosto, sí, o ya pasó ya?
1: Yo hoy creo... viene Peteín experimentado, yo, igual. Yo, yo creo que un experimentado debe saber.
0: Pero... vi unos cuantos que siguen con la botellita y
1: bueno,
0: van renovando, incluso le van...
1: Ah, bien.
0: Sí,
1: bien,
0: entonces, bien. Debe ser así nomás, ¿no?
1: Hoy viene Peteín. De qué bárbaro, sí. Primera semana completa, la semana que viene también completa. Y finalizan su totalidad las vacaciones, paistema.
0: Ah, sí. Sí, a partir del lunes ya no hay más vacaciones para nadie.
1: Dureza,
0: sí,
1: que estudiaban antes.
0: Y ahí arranca el tramo final, ¿eh?
1: Y ahí está el final. No. Sí, y ahí hasta el, ¿cuánto?
0: 22, 23 de diciembre, algunos.
1: De diciembre, 26 de diciembre, hasta el miércoles.
0: Y sí, más vale, sí, pero escuchame, ¿y qué? No hay que perder
1: tiempo.
0: Usted mismo dice que no hay que perder tiempo, así que meterle ficha. ¿Qué es lo que va a hacer el 23 de diciembre?
1: Miércoles.
0: Y por eso, es miércoles, o sea.
1: ¿Y ahí estoy
0: en
1: la escuela?
0: No, no, no he ido a la escuela, pero los universitarios sí.
1: Ah, okay.
0: No, no, la escuela terminan antes.
1: ¿Antes?
0: Creo que sí, sí. Los maestros creo que sí, no sé. Pero los universitarios sí, hay algunos que tienen mesa hasta el 22, 23. Sí, sin tongo. Todo depende cómo le fue durante el año, depende el tema de los parciales, finales, promociones, qué sé yo. Hay distintas... metodologías de trabajo ahí en el entendido,
1: sí. Así que bueno, y tu puta sea la actitud,
0: sí. Bueno, ¿qué se hace? ¿Qué quiere que le diga, Tuti?
1: Y bueno, así que a prepararse todo, a no flaquear, a ni que putate la tapere, porque si
0: sí,
1: no,
0: sí.
1: Si no, si no.
0: No,
1: si
0: y no. Acá es un tropezón y casi que es caída, ¿no? Porque es irrecuperable para algunos casos. O sea, irrecuperable en el sentido de que se pierde tiempo, ¿no?
1: Ajá.
0: Pues bueno, obviamente que tienen otras alternativas y posibilidades, pero cuanto antes liquidas una materia, mejor.
1: Y bueno.
0: Así que bueno, es así nomás, tú te decís, pero estamos en agosto todavía, ¿eh? O sea, estamos proyectando agosto, diciembre ya, pero bueno, falta octubre, noviembre,
1: agosto,
0: septiembre, que nos olvidamos que estamos jodas acá en El Dorado, así que...
1: Todo, sí, en
0: el mes aniversario.
1: Septiembre en Gofarra tenían de situación.
0: Sí, señor, los estudiantes con todas las competencias, con el Día de los Estudiantes, con la fiesta, con la carrera que se viene también en el mes de septiembre...
1: esto hay que ir la actividad.
0: Sí, esto es habitual, así que...
1: Sí,
0: después viene
1: octubre
0: que...
1: ¿Qué hay octubre?
0: Que no es tan fácil como algunos creen. Octubre, noviembre. Y ahí estamos ya.
1: ¿Qué hay octubre, Yopará?
0: Sí, sí, ya.
1: Bueno.
0: ¿A usted que le gusta tanto el Yopará?
1: Ya está en teatro.
0: No, a usted no le gusta eso, pero a usted le gusta el locro.
1: A usted
0: le gusta el locro.
1: Le gusta este hijo. No, la tembi. Partiendo, se gusta. No, todo lo que he comido. Al buche.
0: Ñandú le dicen a usted.
1: Pato.
0: El Ñandú come hasta tuerca, ¿no? Sin problema.
1: Ñandú pato. Bueno, Sator, hoy 7 de agosto, este año, ya recordaste, Ñandú. 7 de agosto, día de San Cayetano. En honor al patrono del pan y del trabajo, muere San Cayetano, sacerdote italiano, recordado como patrono de la paz, el pan y el trabajo. Miles de fieles van a su templo en Liniers, provincia de Buenos Aires. En 1779 comienza a funcionar la Casa del Niño Expósito, conocido como la Casa Cuna.

0: Y en el hospital de Pedro Elizalde. En 1890, Carlos Pellegrini asume la presidencia de la nación y renuncia Miguel Juárez Colman. Esto en la Argentina. En 1936 se inaugura el célebre Templo Teatro Ópera sobre la avenida Corrientes, provincia de Buenos Aires. En 1941 muere el influyente periodista y empresario Natalio Botana, fundador del diario Crónica. Tata Crónica. Sí. ¿Leyó Crónica alguna vez?
1: No, sí.
0: Qué lindo
1: sí.
0: Título, uh-huh. Crónica. Ahí te dice la título. Uh-huh. En 1819 se libra la batalla de Boyacá. Uh-huh. Boyacá. El triunfo clave que aseguró la independencia de Colombia de la corona. En 1876 nace Margarita Gertruda Celle, famosa mundialmente como Mata Ari, bailarina y espía durante la Primera Guerra Mundial.
1: Ajá.
0: Ah, espiando
1: sí,
0: a él.
1: Sí, Mata Hari.
0: Mata Hari.
1: Ajá. Sí, sí.
0: Era una espía.
1: ¿Estás leyendo cualquier cosa tú, tío?
0: No.
1: ¿Qué es lo que está?
0: Estoy acá.
1: Tío. Ah, bueno, no.
0: Sí, sí. Sí, así que a nivel mundial, eso recordamos hoy, una espía.
1: Sí, sí, muy hubieron películas, hay películas, hay libros, hay muchas versiones con respecto a esta mujer, que era espía y Mata Hari se la denomina. Sí.
0: Y hoy, Sato,
1: ¿hoy qué?
0: Internet jugáis, apostáis, aniversario del Kini 6.
1: Ah, mírate.
0: Mírate. 38 aniversario del Kini 6 ya. Y el festejo será este domingo 9 de agosto.
1: ¿Eh?
0: ¿Eh? Con un sorteo extraordinario.
1: Uh-huh.
0: 3 millones de dólares.
1: Ah, la pucha. Viene ahí.
0: Y gusto, ya jugada.
1: Uh-huh.
0: Ya jugada. La cuenta regresiva que ya comenzó hoy. Uh-huh. Y será el sorteo este domingo 9 de agosto.
1: Uh-huh.
0: Celebrando su 38 aniversario, que hoy, obviamente, con un sorteo que promete marcar un antes y un después de la historia de los argentinos. Con 3 millones de dólares.
1: Yeah.
0: Aniversario del Kini 6.
1: Uh-huh.
0: Voy a jugar.
1: ¿Qué número vas a jugar?
0: Último 2000 y voy a apostar ahí.
1: ¿Qué número?
0: Voy a jugar el...
1: ¿Qué número recomienda?
0: El 72, el 11, 56, 25... En Duque lo mitad afuera, en Duque. 14.
1: Pero son 6 números más que tiene que jugar, ¿no? Sí,
0: no.
1: O sea, sí. Estás jugando como 10 ya.
0: No, ¿en dónde? Así que. ¿Sale o sale?
1: Sale o sale. Mira, 3 millones de dólares. Hijo.
0: 3 millones. ¿Eh? Por ataco, 3 millones de dólares.
1: Sí, más vale, sí. Alguna cuenta va a pagar, seguro.
0: Ah, no sé si vamos a salir del pozo, pero vamos, vamos a Liviana. ¿No es cierto?
1: Uh-huh.
0: Así que bueno, así que a prepararse todo.
1: Uh-huh.
0: Y ayer no olvidamos nada.
1: ¿Qué pasó ayer?
0: Jacob Oran ayer en el cáncer. Día Nacional del Veterinario, ayer se celebró, así que le mandamos
1: un
0: abrazo
1: serio
0: a todos los veterinarios. Ayer la vacunada, así que a los veterinarios le mandamos un gran abrazo. Ayer fue su día.
1: Uh-huh.
0: Tenemos conocido
1: así que
0: Paula Sosa.
1: Ajá. Fiesta grande hubo entonces.
0: Libuki.
1: Ajá.
0: Allá, muy kilómetro de hoy. Otros. Agustín.
1: Uh-huh.
0: Te con pinche veterinario. Le mandamos un abrazo.
1: Claro que sí.
0: A todos.
1: Ayer entonces estuvieron de fiesta.
0: Sí, señor.
1: Bien.
0: 7 de agosto, día uh-huh. del veterinario.
1: Se nos pasó.
0: Me pasó.
1: Cosas que pasan.
0: No.
1: Cosas que pasan.
0: Jaico hice años de la cana. ¿Qué hay que tomar para el recordatorio? Por mí? No sé si un veterinario debe saber o no.
1: Te olvidaste. Sí. Cobadura por lobo y ya te acordaste de todo lo que tenía que hacer.
0: Sí, sí.
1: Pero bueno, es así.
0: Hay que tomar todavía la caña con ruda, dice.
1: Ah, caña con
0: ruda. Carreta y limón, Ingo.
1: Ah, mira vos.
0: Más veo que ñande ya.
1: Así que, recomendación de un oyente, hay que seguir tomando caña con ruda.
0: Hay que seguir tomando, dice.
1: Viene.
0: Hace una acá, me dice.
1: Uh-huh.
0: Así que,
1: bueno.
0: ¿Ya gustan dos?
1: Está bien. Metele ficha nomás.
0: Sí, señor.
1: Y bueno.
0: Oye, Masato.
1: Bueno. Estamos iniciando el viernes, el recorrido final de la semana.
0: Sí.
1: Y bueno, con todo lo que significa un día viernes, ¿eh? La expectativa del fin de semana y el agradecimiento, obviamente, por el acompañamiento durante toda la semana, ¿no?
0: Totalmente, sí, señor. Una semana completita. Estuvimos con usted y vamos a estar todavía, así que...
1: Obviamente, seguimos. Buena jornada viernes, Tuti. Buen fin de semana. Mañana está acá en la radio, ¿no?
0: Bueno,
1: mañana temprano.
0: Temprano.
1: Media mañana.
0: A UPE a pleno sábado. Y ahí seguimos.
1: Con el popular y no siempre bien ponderado Dani Rele.
0: Dani Rele.
1: Ajá.
0: Sí, señor.
1: Bien ahí. Así que bueno.
0: El oso.
1: ¿Es sorteo o no?
0: Mucho. Mañana sorteo por el día del niño.
1: 0 kilómetros sorteo mañana.
0: Sí, señor.
1: Un 0 kilómetro.
0: Y $3,000. No, va a sortear el 15.
1: Sí, el domingo.
0: Nosotros
1: bueno.
0: No.
1: Buena jornada, Tuti.
0: Igualmente,
1: salud. Bien, ahí estamos iniciando el recorrido por el mundo de las informaciones, como todos los días, a la mañana bien temprano. Los títulos de los diarios, toda la actualidad del día, reflejado a través de las portadas de los diarios, portales de noticias, las páginas digitales, todo lo que nos va dejando justamente esta mañana. El Senado dio media sanción al proyecto de ley de la inviolabilidad de la propiedad privada, pero sin la ley de tierras ni manejo del fuego. Con 37 votos a favor y 33 en contra, el texto impulsado por Federico Sturzenegger fue girado a la Cámara de Diputados para su sanción definitiva. La jefa del bloque libertario, Patricia Bullrich, sumó su primera derrota en el recinto. El texto aprobado es una versión raquítica del proyecto original, dicen los títulos, sin los cambios a la ley de tierras y también de manejo del fuego. El Senado aprobó durante esta madrugada y giró a la Cámara de Diputados una versión bastante diezmada del proyecto que tuvo tanta repercusión durante esta semana, la inviolabilidad de la propiedad privada. Se trata del proyecto impulsado por el ministro de Desregulación, Federico Sturzenegger, que incluye cambios al Código Civil y Comercial sobre desalojos y expropiaciones. El texto cosechó 37 votos a favor y 33 en contra. De esta manera... girado, o en este caso va a la Cámara de Diputados para tratar de lograr la sanción. Esto ocurría durante esta madrugada. Ya vamos a estar ampliando todo lo que dejó justamente desde el día de ayer, toda la jornada que tuvieron en debate, y bueno, también los incidentes, las situaciones en la calle, que esto ya es habitual y siempre se da cuando en el Congreso de la Nación hay algún debate picante. Los títulos de los matutinos en esta mañana, toda la actualidad, le vamos dando a conocer. El movimiento por lo que viene formalizará este viernes su bloque en la legislatura y avanzará en los municipios. La nueva estructura que respalda al gobernador de la provincia, Hugo Pasalacqua, comenzará a tener representación institucional en la Cámara de Representantes y en distintos consejos deliberantes de la provincia de Misiones. El espacio político que respalda al gobernador de la provincia, Hugo Pasalacqua, oficializará hoy su representación en la Cámara de Diputados de la provincia con la conformación del bloque Movimiento por lo que viene, integrado inicialmente por más de una quincena de diputados, y comenzará a replicar la misma estructura en distintos consejos deliberantes de la provincia. Según lo que se pudo saber a través de los medios de comunicación, el nuevo bloque legislativo estará conformado inicialmente por 15 legisladores que estaban en su momento en Encuentro Misionero, ex Frente Renovador, más Rita Flores, por La Vida de los Valores, y Juan Ahumada, del monobloque por Misiones. En total, la primera medida serían 17 los diputados del oficialismo, que concentrará la mayoría dentro de la Cámara de Representantes. Por su parte, Encuentro Misionero continuará con un grupo reducido de legisladores que decidieron permanecer dentro del partido conducido por Carlos Rovira, de acuerdo con la información recabada justamente por medios de comunicación. Permanecerían en este espacio, Carlos Rovira, Sebastián Macías, Paula Franco, Horacio Martínez, Lilian Tartaglino y María Aide Cierce, aunque distintas fuentes admitieron que los últimos tres mantienen un buen diálogo con el movimiento y no descartan que puedan sumarse en corto plazo. La oficialización del nuevo bloque representa la continuidad de un proceso político que comenzó a tomar forma durante los últimos meses y que tuvo uno de sus puntos más significativos el pasado lunes, cuando el gobernador de la provincia presentó su renuncia al partido Encuentro Misionero, fuerza política conducida por Rovira y surgida tras el cambio de denominación del histórico Partido de la Concordia Social. No obstante, el camino hacia esta nueva etapa venía desarrollándose desde mucho antes, mientras Encuentro Misionero avanzó con una agenda política propia. El gobierno provincial mantuvo el eje puesto en la gestión, impulsando medidas vinculadas con la economía, la producción, la infraestructura y el funcionamiento del Estado provincial. Paralelamente, ministros, intendentes, dirigentes y partidos aliados comenzaron a expresar públicamente su respaldo a la conducción de Paz al Acqua. Ese proceso derivó semanas atrás en la presentación del movimiento Por lo que viene, el espacio político que reúne a intendentes, funcionarios, sindicatos, legisladores, fuerzas que históricamente integraron el Frente Renovador y que hoy acompañan la gestión de Paz al Acqua. La conformación del bloque en la legislatura terminará de traducir ese respaldo dentro del ámbito parlamentario. Días atrás, un grupo de diputados ya había dado una señal en ese sentido al presentar una nota mediante la cual ratificó su decisión de completar los mandatos para los que fueron elegidos y solicitó expresamente que no se avanzará con ninguna eventual renuncia que no representara su voluntad actual. El escrito dejó asentada formalmente la decisión de continuar ejerciendo las bancas hasta el final del periodo constitucional. El proceso de organización también comenzará a reflejarse desde hoy en distintos consejos deliberantes de la provincia, donde concejales alineados con el gobernador avanzarán en la conformación del bloque identificado como Movimiento Por lo que viene, con el objetivo de dotar al espacio de representación institucional en los cuerpos legislativos municipales. En la primera señal en ese esquema ya comenzó a observarse, uno de ellos en la ciudad de Posadas. El Consejo Deliberante se conformó el bloque Compromiso con Nuestra Ciudad, integrado por varios concejales que fueron justamente dando su postura y su beneplácito y aprobación al gobernador de la provincia. La reorganización política también alcanzó al Congreso de la Nación. La senadora nacional Sonia Rojas de CUT anunció la conformación del monobloque Movimiento por Misiones, una herramienta que, según explicó, tiene como objetivo fortalecer la representación institucional de la provincia en el Senado y acompañar la gestión del gobierno misionero. La legisladora sostuvo que el nuevo espacio trabajará con una agenda enfocada en la defensa del federalismo, el territorio, la biodiversidad, la educación, producción y los intereses de Misiones, mientras que su excompañero de banca, Carlos Arce, continúa en Encuentro Misionero. Títulos de los diarios en esta mañana, 6:29 minutos, la hora en la República Argentina. Estamos contando toda la actualidad, lo más importante que nos dejan los medios en esta mañana de día viernes. Le damos la bienvenida, los buenos días de siempre, el deseo de que tengan una gran jornada. Y como parte del equipo les invitamos que se queden con nosotros hasta el mediodía. Hasta ese momento, todos juntos, ustedes y nosotros, vamos a estar haciendo esto que es la mañana de Stop.

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0: 6:35, a la hora en la República Argentina. Hugo Saucedo, buen día.
1: Buen día, Sator, Tutti, a los oyentes también. ¿Cómo les va? ¿Cómo andan?
0: Pero muy bien, bien, acá estamos, atentos a todo lo que puede pasar en la mañana del día viernes.
1: Así es, con tiempo inestable, todavía se mantiene la inestabilidad atmosférica en toda la provincia. El avance de un nuevo frente frío favorecerá el desarrollo de lluvias y tormentas eléctricas desde la madrugada de sur a norte en la provincia, con probabilidades de caídas de granizos y ráfagas a fuerte de vientos. Estas condiciones mejorarán hacia la tarde con el ingreso de vientos del sector sur, los cuales se provocarán un marcado descenso térmico y el despeje progresivo del cielo. La cantidad de lluvias, 27 milímetros para la provincia de Misiones. La máxima para nuestra ciudad de Sartur estará en 20 grados, mientras que la mínima en nuestra ciudad será de 11 grados. Pero recién en horas de la noche de hoy, que con sensación térmica que podría estar ya por debajo de lo un dígito en horas de esta noche. En tanto que para mañana sábado se espera tiempo mayormente estable, con nubosidad variable y ocasionales lluvias débiles en la zona norte. La acción de un sistema de alta presión favorecerá condiciones de estabilidad, aunque la inestabilidad en el sur del Brasil podría generar algunas lluvias puntuales en el extremo norte de la provincia de Misiones. 4 milímetros de lluvias para el extremo norte, la máxima de 23 grados para la ciudad del Dorado, pero la mínima de 8 grados en nuestra ciudad mañana muy temprano. En tanto que el día domingo mejora el tiempo en zona sur. La zona centro y norte continuaría con tiempo inestable, con lluvias mayormente débiles. Una inestabilidad residual promueve precipitaciones en la mitad norte provincial, mientras que en el resto del territorio se espera tiempo más estable. En cuanto a las temperaturas, se prevé leve descenso en el día domingo. 9 milímetros de lluvias para el domingo en la zona norte de Misiones. La máxima para nuestra ciudad será nada más que 21 grados, pero la mínima estaría en 8 grados nuevamente en nuestra ciudad. Así que todavía inestable para el día de hoy, por lo menos en horas de la mañana, lo que dice el pronóstico para toda la provincia de Misiones. Esto es lo que nos dice la dirección de alerta temprana.
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0: qué nos cuenta Saucedo en este viernes?
1: Bueno, le contábamos de que hoy viernes 7 de agosto, bueno, hoy es día de San Cayetano, santo. Por ende, hay mucha peregrinación en distintos sectores de la zona norte de Misiones, uno teniendo en cuenta aquí en la Ruta Nacional 12, ¿no? A la altura de Roulet, que seguramente mucha gente están caminando hacia el santuario, también en el barrio Sigle, donde hay otro santuario también de San Cayetano. Así que de esta manera, por ahí a transitar con precaución la Ruta Nacional 12 principalmente, donde la gente irán, seguramente van peregrinando, ¿no? Y así seguramente en varios lugares, ¿no? Habrá misas y bueno, algún encuentro, ¿no? Por el día de San Cayetano, ¿no?
0: Claro, sí, seguro.
1: Bueno, y hoy viernes, a partir de las 14 horas, bueno, se va a llevar a cabo este encuentro de jockeys misioneros y se va a llevar a cabo en el Polideportivo Municipal Héctor Hugo Liborria, una jornada que contará con la participación de niños y niñas de distintos jardines de infantes de nuestra ciudad, quienes serán los protagonistas de este encuentro con nuestra música, nuestra danza y nuestra tradición. Esto se va a llevar a cabo a partir de las 14 horas, entonces, en el Polideportivo Municipal Héctor Hugo Liborria, en el día de hoy. Seguramente muchísima gente estarán colmando el polideportivo, teniendo en cuenta que van a participar los niños de jardín de infante de nuestra ciudad, ¿no? En cuanto a otra información, eligieron a Puerto Rico como sede para la realización de la fiesta provincial del estudiante 2026. La Junta Provincial de Estudiantes Secundarios, JUPES, tuvo su segunda asamblea en la localidad de Apóstoles, donde además de recibir los bonos estudiantiles, eligieron el municipio sede para la realización de la fiesta provincial del estudiante 2026, que resultó ser la localidad de Puerto Rico. En la convocatoria se dieron representantes de las localidades o de la Asociación del Centro de Estudiantes de Puerto Esperanza, Montecarlo, Alcázar, bueno, varias localidades de la provincia de Misiones, ¿no? La fecha de realización depende de la finalización de los estudiantes de toda la provincia. El escenario será el CEDOMU, con actividades deportivas, lúdicas, culturales, y el cierre con la delegación de los nuevos soberanos. Durante la jornada también los visitantes se podrán disfrutar de un recorrido turístico con el trencito, ¿no? Cabe recordar de que la última reina provincial de Misiones, bueno, es Micaela Irland, oriunda de nuestra ciudad. Bueno, a ver, ¿qué más? Falta de fondos, Saturno. Ayer,
0: ¿dónde?
1: Usted hablaba con Waldemar Laumann, el presidente de la Federación Misionera de Bomberos Voluntarios, donde hablaste esta cava, si se quiere, de fondo a nivel nacional a los bomberos de todo el país, ¿no? Y por falta de fondos nacionales, los bomberos de la localidad de Andresito limitan sus servicios y reducen su flota operativa. El cuerpo de bomberos voluntarios de Comandante Andresito atraviesa una compleja situación presupuestaria debido al retraso en el desembolso del subsidio nacional correspondiente al presente año. Ante este escenario, la institución decidió reestructurar sus prestaciones, reducir el uso de su flota de vehículos y limitar la cobertura únicamente a situaciones extremas de urgencia. Ayer hablamos con el jefe del cuerpo de bomberos de Andresito, Alexandre Witolter, jefe del cuerpo activo de bomberos voluntarios, quien brindó detalles sobre las medidas adaptadas, el funcionamiento del cuartel y la formación de sus integrantes, ¿no? Witolter explicó que la comisión directiva y el cuerpo activo acordaron readecuar las salidas para garantizar en emergencia donde haya riesgo de vida. El servicio suspendido quedan temporalmente sin efecto las intervenciones por incendios o forestales, fíjense, no quedan suspendidos por incendios forestales o de pastizales, rescate de animales, y o colaboraciones clínicas con salud pública. Aunque la institución cuenta con 7 unidades, autobombas, cisterna, ambulancia y camioneta, solo 3 permanecerán operativas con seguro al día para rescate y combate pesado. El resto permanecerá estacionado para reducir costo de mantenimiento y repuesto, lo que dijo el jefe de bomberos Andresito Wittorten, ¿no? Así que se siente ya esta falta de fondo a nivel nacional que se viene trabando ya hace bastante tiempo, ¿no?
0: Claro, no es el único cuartel de la provincia que está en esas condiciones. Claro, pero digo que ha tomado esa medida de restringir algunos servicios justamente porque no estamos en agosto y todavía no han cobrado el subsidio nacional. Estamos hablando de asociaciones que están al día en todos los ámbitos. Jurídico, administrativo, rendición de subsidios, porque hay asociaciones que por ahí no cobran o no cobraron, pero porque están en forma irregular, digamos, no han rendido los subsidios anteriores, administrativamente no están al día, entonces no están en forma, digamos. En condiciones.
1: 41 asociaciones, si no mal recuerdo, 36 están al día.
0: Puede ser, no yo el dato administrativo no lo sé, pero digo que para graficar qué es lo que pasa, ¿no? Uh-huh. Andresito es uno de los cuarteles que está al día en todo.
1: Sí.
0: No recibieron ese dinero. ¿Qué es más? Ayer lo decíamos y para muchos fue novedad. Esto me escribieron después varios de. Preguntando si realmente era así, y lo había ratificado incluso Valdemar, hablando que el día anterior él se había enterado de que debían estar tocando este tema de el cambio a nivel nacional que pretendía el gobierno, justamente, y no se dio. En la media sanción fue quitado la reestructuración del plan de manejo del fuego, no fue aprobado, así que bueno, se espera que tenga la misma particularidad en la Cámara de Diputados, y bueno, el financiamiento a nivel nacional siga, pero lo que tiene que hacer el gobierno es abonar en tiempo y forma. El gobierno, la plata está, porque eso se paga, ayer lo aclarábamos, lo decíamos una vez más, porque muchas veces se dijo esto. Los subsidios nacionales que reciben las asociaciones de bomberos voluntarios que están al día y que tienen todo en regla, no es plata del gobierno, no es el gobierno que presupuesta, no es el gobierno que saca del Tesoro Nacional, no es el gobierno que dispone en forma extraordinaria ese dinero para las asociaciones. Es el 0.5% de todos las pólizas de seguro. Hay algunas que están afuera, creo, pero después el resto de los seguros están.
1: Sí,
0: el que paga un seguro paga ese porcentaje. Entonces, y eso tiene que estar al día siempre. Entonces, el Estado Nacional es el organismo de retención y de administración para que sea equitativo. Lo que menos tiene de equitativo esto, porque le pagan a algunos, el resto se queda el Estado Nacional, no sé qué es lo que hace, trabajan, pero no lo están pagando. Entonces eso es lo que está pasando actualmente, y esa es la situación que en este caso la gente de Comandante Andresito está pasando, ¿no?
1: Exactamente, así es. Bueno, Sato, organizan venta de pollos, pollo con arroz a beneficio del Hogar Santa Marta. La actividad está prevista para este domingo. El Rotary Club El Dorado Centro está organizando una venta de pollos con arroz para este domingo 9 de agosto, con la finalidad de recaudar fondos para el Hogar Santa Marta de nuestra ciudad, de que necesita reparar los pisos del inmueble. El lugar de retiro será en la parroquia Espíritu Santo, en el kilómetro 9 de nuestra ciudad, de 12 a 13 horas. el valor de la porción es de 15.000 pesos, y de acuerdo con la organización son abundantes, bajo el lema paga uno, comen dos. Los interesados en adquirir el pollo con arroz deben comunicarse con la gente del hogar Santa Marta. Todavía hay tarjetas a la venta, de que bueno, aquellas personas que quieran colaborar con el hogar Santa Marta, bueno, el Rotary Club Centro lleva a cabo esta venta de pollo con arroz a beneficio del hogar Santa Marta. Uh-huh. Bueno, en cuanto a otra información, todo listo para una nueva edición de la Expo Carrera 2026 en nuestra ciudad. La actividad está prevista de llevarse a cabo hoy viernes de 8 a 17 horas en la Plaza Sarmiento, en el kilómetro 9, donde distintas instituciones educativas estarán en esta expo, ¿no? La ciudad del Dorado se prepara para una nueva Expo Carrera, un evento destinado a estudiantes y jóvenes que buscan conocer la oferta académica disponible que hay en la ciudad, y no solamente en la ciudad de Saturn, porque también viene de otras localidades, ¿eh? Teniendo en cuenta también, el ejército argentino va a estar hoy en esta expo. La actividad estará destinada también a través del ejército argentino para jóvenes de 18 y 24 años interesados en incorporarse a la fuerza y al público en general. El ejército argentino llevará adelante este viernes una jornada de difusión e incorporación en la ciudad del Dorado, donde presentará su oferta académica y la posibilidad de ingreso a las instituciones para jóvenes de entre 18 y 24 años. La actividad se va a desarrollar, como decía ya, de 8 a 17 horas en un stand institucional que será instalado en el Dorado y estará abierta tanto a quienes deseen conocer las carreras militares como al público en general. Así que de esta manera también el ejército argentino va a estar en esta Expo Carrera en nuestra ciudad, Sato. Uh-huh. Bueno, a ver, ¿qué más hay tanto, no? Que tenemos uh-huh. para comentar. Ayer hablamos con Domingo Paiva, secretario uh-huh. general del SOIME, ¿no? Que nos brindó los detalles sobre este acuerdo que hubo en Colonia Victoria y cómo funciona. En esta entrevista, el secretario general del SOIME, Domingo Paiva, detalló los alcances del nuevo acuerdo firmado bajo el marco del artículo 223 bis de la Ley de Contrato de Trabajo, destinado a proteger los empleos de una empresa maderera en Colonia Victoria. Paiva explicó que ese mecanismo legal permite afrontar las dificultades del sector y prevenir la suspensión de actividades que perjudiquen a los trabajadores. El acuerdo cuenta con el respaldo del Ministerio del Trabajo de la provincia de Misiones, encabezado por la ministra Silvana Jiménez, y el acompañamiento del intendente municipal Hugo Andino. De esta manera, la garantía salarial, los trabajadores tienen asegurado un 75% de sus haberes de forma no remunerativa, manteniendo la cobertura de la obra social y las asignaciones familiares. Hablamos de distintas empresas madereras de la zona, o sea, turbo, ¿no? Que cubren precisamente o que están afiliados al sindicato de la madera, el SOIME. Bueno, todos prácticamente están al día, digo todos prácticamente, porque uh-huh. hay un aserradero de una empresa, de una diputada nacional, uh-huh. que es lo único que están atrasados en una uh-huh. quincena, y además de ¿cómo se dice? El aguinaldo uh-huh. de aserradero Gruber uh-huh. es el único que, bueno, que cree. Ya hubo charlas, hubo reuniones precisamente con empresarios, con los propietarios de esta empresa, se pongan al día, y bueno, veremos cómo continúa la semana que viene, lo que dijo Domingo Paiva, porque recibimos mensajes precisamente de trabajadores de la aserradero Gruber que no están pagando. Uh-huh. Uh-huh. Bueno, a ver, por último, Sator, opa, salí de mi agenda, digo.
0: Ajá, a ver.
1: Se dice que...
0: ¿Qué dicen?
1: la semana que viene. Entre la semana que viene y la próxima, habrá nueva ola de cambios en el gabinete provincial. Hablamos del gobernador, ¿no?
0: Claro.
1: Y dicen que nuevamente varios intendentes serán convocados para integrar el gabinete del gobernador. Enseguida vino a la memoria la entrevista que sostuvo en la mañana con el doctor Rodrigo Pinto Gran, intendente de la ciudad de Dorado, ¿no? Quien ya se había hablado anteriormente del doctor Durán, y en un párrafo de la entrevista con la mañana de esto, el intendente Durán dijo: si él nos llama, sería un honor. ¿Será convocado el intendente Durán para integrar el nuevo gabinete o el gabinete del gobernador Hugo Pasalacqua?
0: Y habrá que esperar, no sé qué pasa con eso, ¿no?
1: Claro, eso es lo que precisamente se está hablando. Hablan inclusive de otro intendente del norte.
0: Lo que pasa es que también está la especulación. Y la otra que por ahí hablábamos es que en su momento no todos pueden estar, o sea, convengamos esto, o sea, son... No es que todos los intendentes van a formar parte del gabinete.
1: No. Formar, o sea, quizá algunos intendentes. Sí, recordamos, o sea, en este caso hubo dos intendentes.
0: Y la otra,
1: ya van tres.
0: No necesariamente tiene que ser un intendente.
1: No, por supuesto.
0: No necesariamente es lo que entendemos de lo que va pasando. Personas del interior de la provincia que por ahí fueron algunos, en el caso de Garay, por ejemplo, que fue ex intendente de 2 de mayo, y así, o sea, pero así que la semana próxima habrá novedades entonces en ese ámbito, o se esperan novedades.
1: Sí, así es.
0: Pero esto es en general, y puntualmente, ¿qué sabe usted? ¿A quién le van a convocar?
1: No, puntualmente no.
0: No lo sabes.
1: Desconozco, o sea, no. Desconozco totalmente quién será. Dicen, sí, le puedo decir que habría un intendente del norte.
0: Ajá.
1: O sería convocado un intendente del norte.
0: Y ya fue presentado, va a ser presentado oficialmente el bloque que decíamos. Nosotros por ahí nos anticipábamos, a la mañana hacíamos un desglose de todo esto y más o menos le veíamos venir. Le erramos por ahí en algunos nombres, pero todavía no está definido del todo. Pero los números prácticamente eran los números que nosotros le dábamos.
1: Sí.
0: Hay cierta duda con respecto a lo que están quedando. Pero más allá de eso... seguramente que las horas o los días irán clarificando quiénes son los que quedan en el reducido grupo de legisladores de Encuentro Misionero, en el cual ayer a la tarde lo que se decía es que En ese grupo reducido de legisladores de Encuentro Misionero está Rovira, Macías, Paula Franco, Horacio Martínez, Lilian Tartaglino y María Scherze. Hay dudas con respecto a los últimos tres que le nombré.
1: Sí,
0: pero también hay, pero hay otros diarios que hablan también, y ayer lo contábamos, que Macías estaría en dudas. No tanto Tartaglino. Pero vuelvo a insistir, lo mismo que decíamos ayer, son versiones, rumores periodísticos que se escuchan en posadas donde en cada cuadra hay un medio de comunicación. Y todos quieren tener la más grande, o la más certera información, digo, ¿no? Lo cierto es que 17 diputados están conformando el bloque, van a conformar el bloque de...
1: Por lo que se viene.
0: Por lo que, el movimiento por lo que viene. Es así. Son 15 ex, podríamos decir, Encuentro Misionero o Frente Renovador, más Rita Flores, que se suma, que viene de la del Partido Por la Vida y los Valores, y Juan Ahumada, que viene de Por Misiones. Y ahí suman 17, oficialmente. Ratificado, dado a conocer incluso oficialmente ya en la jornada de ayer, habló el diputado Rodríguez y lo mencionaba, ¿no? Así que, y dicen que a partir de hoy también se van a ir bien escuchando y dando a conocer novedades en los consejos deliberantes de los distintos municipios.
1: Justamente.
0: ¿De acá qué se sabe?
1: De acá se sabe que la semana que viene se harían ya o habría decisiones. Cambiar el nombre del bloque. Recordemos que hoy el bloque del Frente Renovador estaba en Encuentro Misionero.
0: Sí.
1: Hoy, bueno, se cree que ya la semana que viene, por lo menos, no es que se cree, sino ya la semana que viene, prácticamente todos los consejos deliberantes estarían allá, a ver, o conformando el bloque, por el movimiento por lo que viene, o los que quedarían Encuentro Misionero. Hablamos anterior con Ferreira Libertad, nos contaba esto, que todo sería la semana que viene, que en todos los municipios estarían ya decidiendo los consejos deliberantes, ¿no?
0: ¿Y acá cómo va a quedar?
1: Inclusive le digo, se cree que en alguna localidad no habría, no quedaría el bloque Encuentro Misionero.
0: Se quedaría disuelto totalmente.
1: Disuelto totalmente, así es.
0: ¿Y acá?
1: Acá sí.
0: ¿Acá cómo?
1: Acá habría. Prácticamente sería un bloque unipersonal. Digo, por uno solo, ¿no?
0: Ah.
1: Sí, acá habría.
0: Usted escucha el ruido, estoy hablando con Tuti. No, queda disuelto. Usted no escuchó la parte, le digo a Tuti esto. Salcedo dijo, y dijimos, que en algunas localidades no quedaría nadie en Encuentro Misionero, entonces queda disuelto ese sí. bloque.
1: Sí, sí.
0: Eso es lo que dijimos.
1: Eso es lo que dijimos.
0: Ahí
1: no
0: le...
1: pasarían a usar el bloque, ay, que no me viene esto, por lo que viene, ¿no?
0: Ajá. Claro, sí, sería eso, pasarían todo, cambiarían de denominación. El bloque y Encuentro Misionero quedaría disuelto porque no tendría ningún adherente.
1: Exactamente.
0: O ningún concejal en ese caso de Encuentro Misionero. Aquí en El Dorado usted dice que va a quedar uno.
1: Habría
0: ¿Una banca?
1: Podría quedar una banca.
0: Una banca femenina quedaría, ¿no?
1: Lo dijo usted, Saturno.
0: No, le estoy preguntando.
1: Yo dije que va a una banca.
0: Bueno, pero dígalo, Saucedo. Bueno, en realidad
1: sí,
0: no hay tanto como para deshojar la margarita acá. O sea, ya le dijimos, nosotros le contamos, hablábamos hace un tiempo atrás acá, y hacíamos números. Usted mismo lo dijo. Hay dos que incondicionalmente dijeron, donde va el intendente, yo voy atrás.
1: Sí.
0: Bueno, a eso yo le sumé uno más. Pío Doldán. O sea, Leo Frey.
1: Que justamente son todos masculinos.
0: Leo Frey,
1: sí.
0: Ale Arenhard y Pío Doldán, Movimiento por lo que viene.
1: Sí.
0: Y yo le dije en su momento, quedan las dos bancas femeninas. Pregúntele a su amiga, le dije. Porque yo vi publicaciones, que pasa Laco, que pasa Laco, que esto, que lo otro. Entonces quedaba la duda de una sola. Usted dice que va a haber una bancada de
1: Encuentro Misionero.
0: Encuentro Misionero.
1: Sí.
0: Ah, mire.
1: Todo indica que quedaría así.
0: Ahora, si usted, este es deducción pura mía nada más. Si usted le pega en el clavo. Si se da lo que usted te está diciendo, Saucedo, póngale la firma que va a haber cambio de presidente en el Consejo Deliberante.
1: Que no quepa la menor duda.
0: ¿Y ahí quién va a ser el presidente?
1: Ah.
0: Actualmente vicepresidente es Pío, ¿no? Pío Dalán.
1: Sí. Pero
0: ¿qué
1: es seguro de que no va a ser presidente?
0: Uh-huh. No, yo para ir viendo el escalafón jerárquico dentro del de los concejales nada más.
1: Sí, sí. Quédese tranquilo que Pío Dalán no va a ser. Uh-huh. Por más que termine el mandato el año que viene, no va a quedar.
0: Uh-huh. No, la verdad que no sé. Yo imagino, a ver. Y entiendo que no lo va a hacer porque obviamente hay dos, están los dos alfiles del intendente.
1: Uh-huh.
0: Entonces, por lógica pura, no por antigüedad, por lógica pura, no va a ser de esa manera. A no ser, pero no puede aliarse con otro. Por lógica pura.
1: Yo te digo que vuelve ella.
0: ¿O vuelve él?
1: Más seguro.
0: ¿Mm?
1: Que si esto llegara a suceder. ¿Mm? Vuelve ella.
0: O sea, usted dice que la condición para formar parte del movimiento por lo que viene es ser presidente.
1: No hay condición.
0: Ah, no hay condición.
1: No hay condición.
0: Ah, ¿y entonces?
1: No hay condición.
0: Entonces puede ser cualquiera del otro.
1: Le digo que puede llegar a volver ella porque... Mm. Se habla en el Consejo Deliberante que el actual presidente, y bueno, los asesoramientos que recibe es de ella.
0: No hay mucho entonces. Bueno.
1: Bueno, no será mucho, pero bueno, será algo, ¿no?
0: No sé.
1: De verdad, no hay mucho.
0: Y no hay mucho, sí, porque no se ve mucha acción, pero bueno, digo, qué sé yo. Pero es un divague nomás, no sé, vamos a esperar la semana que viene a ver qué pasa.
1: Exactamente.
0: Es para que sus amigos se despierten y manden mensajes.
1: Sí, sí.
0: Hay varios que me están escribiendo y dicen, bueno, pero qué cantidad de preguntas. No tengo la respuesta, no sé, el que tiene la respuesta vos a usted no quiere hablar, no quiere contar.
1: Yo no tengo respuesta tampoco.
0: Yo solamente trato de llevar la rienda así como para que... no. Y yo cuando pregunto, vuelvo a insistir, yo cuando pregunto porque no sé. Sí, ¿para qué voy a preguntar si yo ya sé la respuesta? Pero bueno, también en esto... En esto se están jugando... Lo mismo que a nivel provincial. Ojo que hay concejales que vence su mandato.
1: Sí.
0: Con las elecciones del año que viene.
1: Uh-huh. Hablamos de Pío Roldán. Uh-huh. Hablamos de María Cristina Bandera. Uh-huh. Y hablamos de Leo Frey. Sí, ahí ya son tres. Uh-huh. Y además de el opositor, el libertario.
0: Uh-huh. Montiel. Bueno, pero ese no. Bueno, ahí no nos metemos, pues.
1: Ah,
0: esa
1: es otra historia.
0: Montiel es otra historia.
1: Sí. ¿Cómo es ganado de otro corral?
0: Claro, sí. Acá estamos hablando de los números de la mayoría, digamos, ¿no?
1: Sí.
0: Entonces, eso también es lo que se están jugando. Yo imagino nada más que tirarán en la mesa, es decir, bueno, pero. Yo quiero ser nuevamente concejal. A cambio, no, yo no creo que sea así sin condiciones y sin el voto, digo. Obviamente, ir al nuevo bloque o formar parte del movimiento por lo que viene es otra historia. Pero después en los votos acá de un cargo o de otro, y ahí vale todo y todo tiene su peso. Yo no creo, aunque no es una cuestión religiosa esto, pero no me imagino, para que no se confunda con lo religioso, no me imagino que su amiga,
1: ¿cuál
0: es su amiga? Si usted, ahora tiene otra amiga también. Pero su amiga.
1: Yo tengo varias amigas.
0: No, ahí del Consejo Deliberante, digo, su amiga, no pretende.
1: Tengo amigas, varias amigas en el Consejo Deliberante.
0: No pretende, sí, pero concejales, ¿cuántas?
1: Dos.
0: Hijo de su madre. bueno, la que le dijo al aire que iba a ir a la chacra, no sé qué cosa, ¿se acuerda?
1: Sí, está en la chacra ahora.
0: No creo que tenga chacra.

0: Cualquiera puede publicar estando acá en la avenida San Martín y decir que estoy en la chacra.
1: Ah, está bien, sí.
0: Bueno. Quien, como hizo alguno, ¿no? Yo estoy en Fulano Tal y estaba viendo partido del Mundial. ¿Eh?
1: Sí.
0: ¿Eh? No, ¿qué? ¿Eh? ¿Sabe qué? Dice el dicho, el que se quema con zapallo, sopla hasta la sandía. ¿Eh? Así que, sí, claro. No, acá estoy en tal parte, que miércoles ya volvía del Mundial, pero bueno, es otra historia. No tiene que ver con esto. Así que la semana que viene hay novedades.
1: Sí, la semana que viene. Uh-huh. Hay novedades.
0: Bueno, ¿qué más me quiere contar?
1: Bueno, por último, Sátora, gran venta de pollo asado con mandioca, organizado por la Asociación Civil Cooperadora Hospital Ramón Gárrez. Así que bueno, eso se va a llevar a cabo el próximo sábado 15 de agosto. Ajá. En el lugar, precisamente en el kilómetro 4, frente a Vialidad Provincial, a la sede de Vialidad Provincial, ahí se va a estar llevando a cabo esta venta de pollo asado con mandioca. Ajá. Organizado por la Asociación Civil Cooperadora Ramón Gárrez. El valor es de 17 mil pesos.
0: Uh-huh. Le hemos llamado a Procopio entonces.
1: Sí, señor, presidente de la Asociación Civil Cooperadora.
0: Quien no escucha más, no escucha más a la mañana, ¿eh? No nos escribe. Yo creo que no, porque no nos escribe. No nos escribe más, no nos manda saludos, no dice estoy escuchando.
1: ¿Sabe por qué va a ser sábado?
0: ¿Por qué?
1: ¿Quieres que le diga?
0: Sí, cuéntelo.
1: Sí, porque los domingos está la parrilla Lo de Toro.
0: Ah.
1: La parrilla Lo de Toro.
0: Y ahí tiene
1: el kilómetro 5.
0: Y ahí tiene trabajo, tiene que cumplir con el trabajo, porque si no le ponen inasistencia, la patrona le pone inasistencia y...
1: Totalmente. Totalmente. La parrilla Lo de Toro los domingos es el kilómetro 4, 5, prácticamente casi la cabecera, la plazoleta Baperón. Bueno, con todo lo que es pollo asado, costilla de novillito vacío, galeto, le dije, y además también matambre a la pista. Y a pedido, dorado a la parrilla.
0: ¡Qué calidad! ¡Qué calidad! Bueno.
1: Así que bueno.
0: Estamos entonces...
1: Estamos 15, entonces, la venta de pollo asado con mandioca, organizado por la Asociación Civil Cooperadora Hospital Ramón Gárrez.
0: Uh-huh. Bueno, estaremos ahí, vamos a ver si podemos charlar con Procopio uno de estos días.
1: Así es.
0: Para graficar un poquito y hablar un poco de todo con respecto al trabajo que hacen ahí en el voluntariado, de podríamos decirlo, ¿no?
1: Que vaya, que voluntariado, ¿no?
0: Sí, totalmente. Bueno, ¿algo más?
1: No, te alcanza, ¿sabes?
0: Bueno,
1: ya. Dijo el que estaba ligando.
0: Sí, totalmente. Viernes, y bueno, ¿qué dice el pronóstico para este viernes?
1: Bueno, para hoy tiempo inestable por la mañana, una mejora a partir de la tarde, lo que dice el servicio meteorológico para nuestra ciudad, es con descenso en la temperatura. Recordemos de que para esta noche se prevé la mínima, no sé qué temperatura maneja a esta hora, Saturno.
0: A esta hora, a ver, actualizamos, 16 grados, ¿eh?
1: 16, 11 grados la mínima. Uh-huh. Para nuestra ciudad, esta noche. Uh-huh. La máxima para el Dorado en el día de hoy es de 20 grados, nada más, entre 19 y 20 grados, es lo que se prevé de máxima, y que mañana la mínima estará entre 8 y 9 grados en nuestra ciudad, con sensación térmica un poquito menos, y probabilidad de lluvias débiles en el extremo norte de la provincia para mañana. Esto es porque en la zona sur del Brasil todavía tiene muchas inestabilidades, probabilidad de lluvias, y esto afectaría el extremo norte de la provincia de Misiones. Domingo, tiempo inestable nuevamente para los otros. La zona norte vamos a tener tiempo inestable.
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1: Por supuesto.
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0: Ajá.
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0: Mírate.
1: Así es.
0: 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Las babas que se le caen.
1: ¿Por?
0: Y porque...
1: Sí,
0: Juan Martínez Imhoff, hijo de Yamila Imhoff y de Fabio Martínez, está jugando o va a jugar en la selección misionera de básquet.
1: Sí, señor.
0: Sub-15,
1: sí,
0: creo que es.
1: Sí, Sí.
0: ¿Eh?

0: por eso le decía, sí, pues justamente vino eso por el tema básquetbol, sí, la verdad, sí. Es que el hijo de Yamila y Fabio Martínez, bueno, que va a jugar ya la selección millonera, ¿no?
1: Ajá, así
0: y que... vaya que se codea y lindo con... porque estuvo estos días haciendo el jugador que de acá en Lorapio está en España,
1: Juan y Marcos.
0: Juan y Marcos, y se estaban codeando y mucho.
1: Sí, sí, sí.
0: Se estaban codeando y mucho.
1: Así que, bien ahí, ¿eh? Vamos a ver con... si hablamos con el técnico de la selección misionera en algún momento, para, para hablar a ver cómo se viene. Hay un torneo, creo que es a nivel nacional, ¿no?
0: Sí, así es.
1: Así que bueno, Saucedo,
0: bueno,
1: que tenga...
0: seguimos, confirmado, continu- la Expo Carrera se hace en la Plaza Sarmiento, no hay traslado, así que se hace en la Plaza Sarmiento del kilómetro 9.
1: Bien. Buena jornada para usted, Saucedo.
0: Igualmente para usted, los oyentes también, y buen fin de semana.
1: Muy amable, hasta luego.
0: Hasta luego.

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0: Seguimos en la mañana, con todas las informaciones, con la actualidad, con lo que nos deja el día viernes. Y cuando hablamos de un viernes, hablamos del deporte, de lo que se viene el fin de semana, ¿no? Con muchas actividades. Y como siempre, hablando del fútbol, se juega desde hoy la cuarta fecha del torneo clausura de la Liga Profesional del Fútbol Argentino. Con varios encuentros, la cuarta fecha del torneo clausura que comienza a rodar la pelota en este viernes. Tendrá como principal atractivo el clásico entre San Lorenzo y Huracán, que se va a jugar el próximo domingo a las 15 horas en el nuevo gasómetro. Además, Boca, River, Independiente, Racing buscan sumar para mantenerse o acercarse a los puestos de clasificación. En el caso de River, bueno, tratar de conseguir los primeros puntos en el torneo que se está jugando, con tres fechas ya jugadas. El presente de los cinco grandes es bastante dispar. Independiente es el mejor ubicado de todos, ya que marcha segundo en la zona A con 6 puntos, producto de 2 victorias y 1 derrota. El rojo comparte el mismo puntaje con Gimnasia de Mendoza, Instituto de Córdoba, y se encuentra a 3 unidades del líder de esa zona, que es Vélez. Boca, en tanto, ocupa el 6º lugar de la zona A con 4 puntos. El equipo viene de conseguir su primer triunfo en el campeonato. Buscará continuar por la senda de la victoria cuando enfrente a Vélez este sábado a las 19:15 en el estadio Tomás Adolfo Ducón, el estadio de Huracán, donde hace justamente de local Boca, donde en este caso buscará tener continuidad justamente después del triunfo logrado a mediados de esta semana, completando la segunda fecha. River atraviesa el momento más complicado de todos. El millonario perdió los 3 encuentros que jugó. Todavía no ha marcado goles y es el único equipo del grupo B que no sumó puntos. Este sábado tendrá una prueba exigente, si quiere, frente a Tigre, con la necesidad de cortar la racha negativa y comenzar a recuperar terreno después de este mal comienzo y obviamente de todas las incorporaciones que ha realizado. Así que en el transcurso de la mañana iremos contándole más pormenores que tienen que ver justamente con esta cuarta fecha del torneo clausura que comienza a jugarse en la jornada de hoy. También en otra disciplina, en el básquet, bueno, decíamos, hablábamos con Saucedo, el campeonato argentino de federaciones U13 masculino, la selección misionera, U13 en esa categoría, y masculinos, ya conoce el cronograma de partidos para una nueva edición del campeonato argentino de federaciones, que se va a jugar del 7 al 9 de agosto en la provincia de Formosa. Los representantes misioneros comparten la zona junto a Formosa, Chaco, Entre Ríos y Corrientes en un nuevo desafío a nivel nacional, y ya partieron justamente para jugar esa fase. La primera de las 3 etapas que se va a jugar en 4 zonas, como le decíamos, en este caso, una es Formosa, donde está el representante misionero. Las otras son La Rioja, Salta y Neuquén, y comienzan a jugarse de esta manera para lograr la clasificación en la siguiente instancia. Está todo confirmado para en este caso, el representante de la provincia de Misiones, el seleccionado misionero, donde juegan 2 chicos U13 de acá, de la ciudad de El Dorado. Así que este fin de semana, muchas actividades que tienen que ver con el deporte, en este caso otra disciplina como el básquetbol, y puntualmente la categoría U13 masculino a nivel nacional.
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0: Seguimos avanzando en la mañana, 7:47, la hora en la República Argentina en este viernes, y como siempre, desde bien temprano, desde antes del amanecer, estamos haciéndoles compañía en esta frecuencia 102.3 MHz, también estamos en la red internet, www.stopenlinea.com.ar, y ya actualizando todo lo que les anticipamos, las noticias también que van surgiendo en la mañana, y junto al equipo en el cual también usted forma parte durante cada una de las mañanas. Jorge, buen día.
1: Buen día, Satur, buen día a la audiencia, buen día a todo el equipo. Y acá estamos arrancando esta mañana de día viernes, ¿no? Último día de la semana, viernes 7 de agosto. Y está fresco afuera, ¿eh? Se siente un vientito sur. Indudablemente está cambiando la temperatura y aparentemente se va a cumplir lo que dicen los pronósticos, ¿no? Se va a venir unos días de baja temperatura, digamos, ¿no? En la provincia de Misiones. Hay que ver si va a llover, no va a llover. Viste que decían que iba a venir una... Hay como una especie de ciclogénesis, ¿no? Uh-huh. Por lo menos es lo que se lee en los distintos diarios, y que dan cuenta de que, bueno, iba a haber lluvias, vientos intensos y todo eso, pero bueno, por lo menos acá en nuestra zona no. Por ahora no hay nada de eso. Lo que sí se está sintiendo, una baja en la temperatura, hay un viento sur, está seco, ¿no? Uh-huh. Así que a prepararse, porque bueno, va a ser un fin de semana con temperaturas bajas, y aparentemente mañana habría un dígito, ¿no? Uh-huh. 7 grados, dijo Saucedo, algo así.
0: Sí, va a descender la temperatura, va a estar 7, 8 grados, uh-huh, más o menos en nuestra zona.
1: Así que bueno, uh-huh, eso es lo que le podemos anticipar a los oyentes, por ahí si no lo escucharon a Saucedo, que siempre hace el pronóstico todas las mañanas, digamos, y bueno, y va marcando el ritmo del tiempo, ¿no? Pero bueno, Satur, arrancando como siempre a esta hora de la mañana, hacemos un pequeño resumen con los principales datos, lo que nos dejó la jornada del día de ayer, los datos financieros, los datos económicos, las informaciones políticas también, ¿no? Que está tan linda la política, pues estaba muy aburrida la política, viste que ahora está ahí así como que, no solo a nivel provincial, local y también a nivel nacional, digo, ¿eh?
0: Internacional.
1: Internacional, ni te cuento.
0: Tenemos problemas con Brasil.
1: Con todo. Sí. O sea, está lindo, digamos, ¿no? Digo, para nosotros que tenemos que informar y... Están pasando cosas, en definitiva, ¿no? Están pasando cosas y, bueno, nosotros estamos siguiendo siempre y le vamos contando a nuestros oyentes todas las cosas que están pasando, todo lo que va ocurriendo, ¿no? Arrancamos, como siempre, a esta hora de la mañana hacemos el resumen de los principales datos financieros, ¿no? Arrancamos con el dólar, siempre un dato que seguimos muy de cerca y que está ahí expectante, el dólar, como siempre. Ayer se

estuvo bastante calmo, ¿eh? El mayorista nomás que está, mirá, cerró a 1.499,50. El gobierno no quiere que pase los 1.500 pesos. Todos los días aumenta un pesito, dos pesitos. No sé qué va a pasar hoy, digamos, ¿no? Porque ya no hay más margen. ¿Va a cerrar a cuánto? ¿1.499,75? ¿Con 80? No sé, pero el gobierno dice que no quiere que pase los 1.500 pesos y hace distintas operaciones financieras como para tratar de que esto no ocurra, pero así todo, todos los días va avanzando un poquito y hay que ver qué es lo que pasa en la jornada del día de hoy. También hay que decir que el dólar informal, el blue, ¿no?, está a 1.530 pesos, bajó en las últimas jornadas. Muchos se preguntan por qué está bajando, sí, tendría que estar subiendo, pero lo que pasa que los primeros días siempre ante la necesidad del MEP, 1.520,28. O sea que está ahí todo, muy cerca, todas las cotizaciones, ¿no? Hay 20 pesos y pico de diferencia entre las distintas cotizaciones, ¿eh? Lo que sí, bueno, ayer el Merval tuvo una baja importante. Las acciones argentinas retrocedieron hasta un 6,4%, dicen los títulos de los diarios. También bajaron los bonos, y esto hizo de que el riesgo país ayer tuviera una suba, ¿no? Y 4,2% subió ayer en una sola jornada el riesgo país. Y bueno, todo eso se da, por supuesto, en este contexto negativo que está teniendo el gobierno por la sesión en el Senado. Esa es una de las cuestiones. Aparte, bueno, había mucha actividad en las calles en la jornada del día de ayer con los manifestantes y todo eso, así que bueno, era un escenario bastante adverso y eso hizo de que bajaran las acciones, bajaran los bonos y subiera el riesgo país. Pero lo cierto es que el Merval ayer cayó 1,8%, cerró en 3.100.731 puntos y medido en dólares bajó un 1,9% y cerró en 1988 dólares, ¿no? Así que bueno, esto es más o menos en síntesis lo que nos dejó la jornada del día de ayer. Y ayer todos estaban esperando este famoso REM, ¿no?, que es un difunde después de que le consulta a más de 30 consultoras y especialistas, ¿no?, cómo ven la economía y qué proyecciones hacen. De ahí se saca un promedio. Lo cierto es que hay datos que tienen que ver con la inflación, hay datos que tienen que ver con el dólar. ¿Cómo ven estos 30 especialistas, consultoras, bancos de inversión, cómo ven la economía para adelante? Y bueno, todos hablan de que el dólar, por ejemplo, para fin de año va a estar a 1.652, ¿no? El dólar mayorista, podríamos decir, que es el que está hoy en 1.500 pesos, es decir, no se ve una suba importante. Después también todos hablan de una inflación que va a estar en 2% para abajo todos los meses, es decir que la inflación se va a mantener, podríamos decir, estable, como está ahora. Pero bueno, una inflación alta, digamos, 2% mensual, ¿no? La inflación de todo el año este que estamos transcurriendo, es decir, del 2026, va a ser del 29,8%. 29,8% la inflación anualizada. No hay que olvidarse que los países vecinos tienen una inflación anualizada del 5, 6, 7%. Es decir, esa es más o menos la inflación de un país normal. Nosotros vamos a tener una inflación del 30%, 29,8%, según dicen estas consultoras, ¿no? Una verdadera locura. Pero bueno, indudablemente la inflación, bajar la inflación lleva mucho tiempo. Pero bueno, lo cierto es que dice, ¿no? Así que bueno, eso fue lo que impulsó entre tantas provincias, digo, no es que nosotros, los misioneros, digo, ¿no?, sino que lo digo así como una cuestión de que la provincia de Misiones le sacó dos senadores, que no es poca cosa, digamos, eso, ¿eh? Ese es esa es la cuestión que hay que tener en cuenta, digamos, ¿no? Si dos senadores perdió Milei, ¿no?, y aparte los diputados nacionales.

0: penales que le votaban, digamos, ¿no?
1: Claro, de hecho el gobernador celebró justamente la quita de ese tema de el régimen de la propiedad de las tierras y destacó la decisión de retirar del proyecto justamente ese capítulo que introducía las modificaciones de la ley a la ley de tierras y a la vez sostuvo que bueno es un triunfo para la provincia de Misiones y para todos los misioneros, haciendo referencia justamente a que directamente ya no se iba a tratar ese tema puntual, ¿no? Entre otros. Si bien tuvo media sanción la ley, pero sin ese capítulo puntual, como tampoco la reforma al manejo del fuego, que también afectaba en este caso puntual a, y que hablábamos ayer a la mañana del tema, a las asociaciones de bomberos voluntarios, quitándoles justamente ese beneficio. Así que una jornada bastante movida en la cuestión política a nivel nacional, puntualmente en el Congreso de la Nación, en la Cámara de Senadores, donde se votó recién esta madrugada.
0: Claro, y muchas marchas hubo también en todo el país, ¿no? Es decir, marchas que, o sea, organizaciones sociales y partidos políticos rechazando, por supuesto, este paquete de reformas que impulsó el gobierno nacional. O sea, se compró una pelea innecesariamente el presidente Milei, como todas las peleas están comprando últimamente, ¿no? Como la pelea con Brasil y todo eso, que le quita justamente prestigio, le quita apoyo de la gente. La gente está, estas cosas no está de acuerdo y bueno, cada vez tiene más menos apoyo, ¿no? Bueno, vamos a la provincia de Misiones, Satur, volvemos a nuestra provincia, digo, mejor dicho, y bueno, se están escribiendo los capítulos, ¿no?, que todos los días vamos contándole a nuestros oyentes. Bueno, lo importante y primero para destacar es que la senadora Rojas de Kut creó su propio bloque en el Senado, ¿no? Su propio bloque, o sea, ella quedó sola con un bloque que se llama Movimiento por Misiones. ¿Arce qué hizo? ¿Arce se quedó en Encuentro Misionero?
1: Según las informaciones, sí.
0: ¿O Arce está esperando?
1: Y bueno, mientras espera está en Encuentro Misionero.
0: O sea, espero acá.
1: No puede estar en una situación neutral esperando.
0: Claro. No se corrió ni se fue al medio, digo, ¿no? Así como así.
1: Pero si te corres al medio, estás afuera de Encuentro Misionero.
0: Claro,
1: entonces,
0: claro.
1: Todavía está, según lo que se dice, incluso en los medios provinciales y capitalinos principalmente, hablan de esto, mencionan lo del Sonia Rojas de Kut.
0: Sí, porque ella hizo un comunicado, ¿no? Hizo un comunicado oficial donde ella anunció su nuevo bloque, que una expresión institucional del compromiso territorial, Movimiento por Misiones, ¿no? Vine al Senado a defender a mi provincia, dice ella, ¿no? Eso, y ahí da las explicaciones de por qué ella creó su propio bloque. Claro, llama la atención que sea sola, digamos, un bloque unipersonal, senadora Rojas de Kut. Y ahí tenemos dos senadores. Tres senadores tenemos de la provincia de Misiones. Y cada uno tiene, Garling está en el PRO, digamos, ¿no? Martín Garling. Él está en el PRO, y después está la senadora con su propio bloque, y el senador Arce, que también tendría su propio bloque unipersonal,
1: Todavía no dijo nada.
0: Oficialmente no hay...
1: Pero se ve que no hubo acuerdo entre ambos, porque si no...
0: Sí. Ese es el dato, digamos.
1: Si no lo hubiesen anunciado, algunas palabras hubiese dicho, ¿no? Pero sí, no dijo absolutamente nada. Y mientras tanto, en esa espera de definición, está en Encuentro Misionero.
0: Está en Encuentro Misionero. Así es, ¿eh? Lo que sí, bueno, hoy se estaría avanzando en el bloque en la legislatura de la provincia de Misiones. Y además también en los municipios, dicen las informaciones, ¿eh? O sea, hoy se va a conformar oficialmente el nuevo bloque legislativo de Movimiento por lo que viene. Así es. Bloque Movimiento.

0: Por lo que viene, ¿cuánto van a ser los integrantes? O inicialmente serían 15 y se sumarían dos diputados más, o sea que serían 17, dicen algunos. ¿No? Hay que ver si serían 17 o 18. Otros dicen no, van a ser 18. ¿Está? Ese es el dato, digamos, ¿no? 17 los diputados del oficialismo que estarían sumándose a este bloque, ¿no? Porque, bueno, están 15 legisladores que estaban en Encuentro Misionero, se le suma Rita Flores, que es por la vida y los valores, y Juan Ahumada, del monobloque por Misiones. En total serían 17 los diputados que van a responder al gobernador Hugo Pasalacqua. Y Encuentro por Misiones se va a quedar con 5.
1: Encuentro Misionero.
0: Encuentro Misionero. O sea, está Rovira, Macías, Paula Franco, Lilian Tartaglino, María Schierze. Lilian Tartaglino es una doctora de Posadas y Heidi Schierze es la esposa de Diego Sartori, el que fue intendente y diputado nacional. Y además algunos lo suman a Horacio Martínez. La verdad que no sé.
1: Sí, es...
0: Podrían ser 5 o 6, digamos, ¿no?
1: Es incierto. Parece que Martínez está de los dos lados. Un pie en cada plato.
0: Así con la manito.
1: Es lo que están diciendo. No lo sé. No lo conozco.
0: Eso me dijo el operador. Y así con la manito.
1: En realidad, Martínez, Horacio Martínez, Lilian Tartaglino y Schierze, sí. María Schierze, son los que estarían una mano en cada...
0: Bueno, o sea, está ahí, vamos a poner el pie, vamos a hablar del pie, nomás, por las dudas, digamos, ¿no? Bueno, lo cierto también que hay que decir es que los consejos deliberantes también esta semana se estarían definiendo. No sé qué va a pasar acá en El Dorado, o sea, ¿qué información tenemos ya? O sea, nueva, digo, que si tenés alguna información nueva.
1: De acuerdo a
0: mis fuentes.
1: Hablábamos con Saucedo de este tema hoy.
0: Bueno, la audiencia se renueva, dice.
1: Hablamos de ese tema hoy y, a ver, yo lo vengo insistiendo desde hace un tiempo. Hay tres, de acuerdo a las informaciones, hay tres que están definidos de los cinco candidatos, de los cinco concejales.
0: Sí.
1: Tres definidos, así, Vox Populi.
0: Sí.
1: ¿Por qué? Porque hay dos concejales que dijeron, ¿dónde está el intendente? Estoy yo, porque bueno, Frey y Arenhardt. Se suma a este sector
0: Pío Doldán,
1: que ya declaró, ya se hizo público su posición. Quedan dos bancas.
0: Las mujeres,
1: dos bancas femeninas, pero de acuerdo a publicaciones y expresiones que se fueron dando en los últimos días, la concejal Bandera estaría, porque no ha confirmado ni ha

0: En todos los actos donde estuvo el gobernador, viste, y...
1: Bueno, pero es presidente del Consejo Deliberante.
0: Sí,
1: el vicegobernador también estuvo en actos con el gobernador.
0: Pero bueno, viste, yo... Una cosa es verlo allí sentado y otra cosa... Efusivamente tratar de saludarlo. Eso es otra cosa, por eso te digo, no sé.
1: No, bueno.
0: Yo creo que va a ser, creo yo, nadie se quiere suicidar, exacto, políticamente... En Posada, fíjate lo que pasó en Posada. En Posada desapareció Encuentro Misionero en el Consejo Deliberante. Desapareció, porque se fueron todos. No quedó nadie con Encuentro Misionero. En Posadas.
1: No,
0: y en todas las localidades va a pasar lo mismo.
1: No, yo no tengo la información. Yo le
0: repito. No, yo hago mi análisis,
1: Manuel. Yo le hago usted me preguntó, yo le repito lo que, lo que me dijeron.
0: Sí.
1: Ah, de ahí a... No he hablado con absolutamente ni un concejal con respecto a esto, son solamente datos que se van dando y que se van difundiendo a través de redes sociales, de páginas de noticias, de grupos, no lo sé.
0: En Posadas se armaron distintos bloques, ¿no? O sea, habían ingresado como Frente Renovador, luego pasaron a ser Encuentro Misionero y de ahí se armaron distintos bloques, ¿no? Y tres concejales están de un lado, tres concejales del otro, ¿viste? Así, pero lo cierto es que Encuentro Misionero terminó de, o sea, no tiene más representantes. Se crearon nuevos bloques y el tema es que Encuentro Misionero se quedó sin representantes en la localidad de Posadas. Encuentro Misionero no tiene representantes, ¿eh? O sea, no tiene ni representación orgánica, no tiene representación institucional, o sea, no hay nadie que pertenezca a Encuentro Misionero en Posada. Ahí se llama Compromiso con Nuestra Ciudad, Acuerdo Urbano, ¿viste? Le pusieron distintos nombres, pero todos se fueron de Encuentro Misionero. Eso fue lo que hicieron en Posadas, ¿no? Así que quedaban algunos y esos que quedaban terminaron de irse y conformaron un bloque, justamente Compromiso con Nuestra Ciudad, ¿no? Y ese bloque responden, según ellos dicen, a este lato. O sea que lo único que les interesa es acompañar la gestión municipal. Esa es la cuestión, digamos, ¿no? Así se definieron ellos. O sea, no nos interesa lo que a nivel provincial, sino que nos interesa explícitamente lo comunal, digamos, ¿no? Y lo apoyamos solamente a este lato. Ese puede ser una salida elegante, digo, para Ornella Becalúa, que está ahí. Si es que está dudando, digo, ¿no? Puede ser una salida elegante.
1: No lo sé.
0: No sé. Es lo que yo... me imagino, digamos, ¿no? Bueno, Satur, así que bueno, en la jornada del día de hoy se va a estar anunciando y conformando entonces el bloque a nivel provincial, Movimiento por lo que viene, va a tener 17 representantes, es decir, 17 diputados provinciales, y además también en el día de hoy seguramente los distintos municipios van a estar conformando también su bloque, porque viste que todo esto es una jugada que se va armando paso a paso, digamos, ¿no? Y creo que en la jornada del día de hoy va a ocurrir todas estas últimas movidas que están faltando, por así decirlo, ¿no? Así que bueno, vamos a estar muy atentos a eso.
1: Claro.

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0: Seguimos en la mañana, 8:30 la hora en el país. Le robaron a Franco Colapinto en Europa, ¿eh? No solamente acá hay robos, ¿eh? No es una sensación solamente, ¿no? En Europa también lo hacen. Objetos preciados que le sustrajeron. El piloto argentino de la escudería Alpine denunció el robo a través de sus redes sociales durante estos días que está en receso la Fórmula 1 y a la vez respondió con ironía a algunos seguidores. Hizo la publicación y quién hubiera dicho que europeos le iban a robar todo a un latino, puso Franco Colapinto. Después, please, ni la matera dejaron, loco. Estoy seguro que no le va a gustar el mate, puso Franco, aprovechando el receso de verano de la Fórmula 1 para tomarse unos días de descanso en Italia. Pero lo que arrancó con unas vacaciones tranquilas terminó con un episodio inesperado. El piloto argentino fue víctima de un robo que lo dejó sin sus pertenencias. El propio Colapinto lo contó a través de Instagram. ¿Quién hubiera dicho que europeos le iban a robar todo a un latino? Dijo, agregando, please, ni la matera dejaron, loco. Estoy seguro que no le va a gustar el mate. Ironizó al argentino, quien publicó además una serie de fotos que retratan justamente estos días donde está descansando, aprovechando el receso de la Fórmula 1 internacional. La publicación, que mezcla imágenes de su rutina diaria con el tono desenfadado que lo caracteriza en las redes sociales, y a la vez, bueno, denunciando justamente este hecho de robo en Europa, ¿eh? Así que no fue del todo tranquilo, o no está siendo del todo tranquilo estos días de...
1: En Italia fue de descanso, Santos, ¿no?
0: Sí, en Italia.
1: Sí, sí, en Italia, donde, bueno, él está descansando, digamos, ¿no? Porque, bueno, se está preparando justamente para el Gran Premio de los Países Bajos, Holanda, que es el 21 de agosto, ¿no? Por eso se quedó por allá, dijo él, y se quedó a descansar y... Se quedó sin un montón de pertenencia, ¿no? Y el mate que debe extrañar.
0: La matera, hijo.
1: La matera, todo el equipo, ¿viste?
0: Obviamente con una serie de condiciones ahí que seguramente, bueno, se irán conociendo a medida que se avancen en estos días. Pero sí, récord, en realidad volvió a batir el récord River, porque por Ángel Correa pagó 15 millones.
1: En una sola temporada, fíjate, sí, vos, rompe un récord, lo de Correa, o sea, Correa era un récord y rompe el propio récord, por así decirlo, sí, ¿no? El club, River, porque... que le compra Atlético de Madrid, ahora en este caso, ¿no? Diego Almada.
0: Porque el récord tenía Boca, cuando había pagado por Cristian Medina, $14.400.000 a Estudiantes. Después estaba en su momento fue el de Juan Román Riquelme, que estuvo muchos años como el pase más caro del Villarreal a Boca. Había pagado 12 millones Boca cuando volvió Riquelme. Prato, River, había pagado 11 millones y medio cuando vino en el 2018 del San Pablo a River. Y de ahí para acá no se habían hecho pases tan altos en valores, ¿no? Así que super equipo es el que tiene el Chacho Coudet. Está contra la espada y la pared. Tiene que verse los resultados, porque si no, con estos jugadores, con el plantel que tiene River en este momento, y hizo un buen mercado de pases, ojo, más allá de que por ahí el caso de Borré, por ejemplo, es cuestionado. Pero de los otros jugadores hay poco que decir, se espera el rendimiento. Y tiene un seleccionado, un verdadero seleccionado. Ahora, eso lo tenés que plasmar en juego, dentro de la cancha, en juego y con resultados. Y mucho más en River, donde estás ganando 3-0 y le erras una pelota y te silban. Entonces, tendrá que, a partir de mañana, empezar a mostrar de qué madera está hecho el Chacho Coudet realmente.
1: No, tremenda la presión que va a tener él, digo, ¿no? Porque mirá todo lo que te compramos. Resultados.
0: Sí, sí.
1: No, eso no hay, no tiene margen de nada. O sea, él pierde un partido más, creo, y Y tiene que empezar a pedir
0: No disculpa. Le van a echar.
1: Empezar a pedir disculpas a los hinchas de River y a despedirse.
0: No le van a echar, pero se va a tener que ir solo.
1: Sí, sí.
0: Estoy absolutamente seguro de que uno o dos partidos más y no le dan resultado y va a tener que él pegar el portazo. No le queda alternativa, la comisión lo va a sostener, pero es tremendo todo lo que tiene para armar el equipo. Es decir, si vos te empezás a mirar, decís, pero ¿y quién? ¿Cómo? Desde atrás hacia adelante, increíble.

0: Lo tenés a Beltrán en el arco, Montiel, Martínez Cuarta, Otamendi, Acuña, Andrada, que acaba de llegar, que es la estrella era la estrella de Vélez, y el potencial, futuro potencial que tiene, impresionante. Thiago Almada, Ángel Correa, Beltrán. O sea, es para ser dulce.
1: Claro, es mucho. La otra noticia del deporte, Satur, es que, bueno, Mastantuono se fue nomás del Real Madrid,
0: Se va a préstamo por un año, sí.
1: Sí, a la Fiorentina, donde jugaba el Batistuta, ¿no? Y, bueno, un año a préstamo, porque dicen que Mourinho dijo que no lo iba a tener en cuenta.
0: Claro, lo que le están pidiendo es rodaje y adaptación al fútbol europeo. En el Real Madrid no tendría ese rodaje de todos los partidos. Entonces, lo mejor que ven o vieron desde el Real es cederle a préstamo a otro club para después volver a... Dice que el Real le paga la mitad del sueldo.
1: O sea, el tema es que se adapte, digamos.
0: Sí.
1: Ahora,
0: que juegue, que juegue,
1: porque el Real Madrid invirtió mucha plata por Mastantuono, mucho.
0: Lo mismo le había pasado, porque por ahí yo leía y escuchaba muchos comentarios con respecto a sí, pero tanto, qué sé yo, y al final no rinde. Que lo mismo le pasó a otros jugadores del Real Madrid. Que el Real Madrid lo compra muy joven. Pase es uno de ellos, lo compra muy joven y lo cede a otro club, o lo tiene fogueándose durante una temporada y media para que justamente se pueda adaptar. Vinicius, por ejemplo, cuando llegó al Real Madrid el primer año fue desastroso, lo querían colgar también, casi que peor que a Mastantuono. Sin embargo, después, cuando se adapta y cuando arranca, es imparable. Así que ojalá que le vaya bien, por el bien no solamente del jugador, sino de la selección argentina. Es un jugador tremendo y con 18 años, creo que es uno de los apuntados para el próximo Mundial para la selección argentina. Pero le tiene que ir bien, obviamente, ¿no?
1: Así que bueno, un repaso de las noticias... no sé si decir más importante, que nosotros consideramos más importante.
0: No,
1: porque,
0: pero
1: bueno,
0: todos los medios lo reflejan.
1: Sí, todos reflejan esto, digamos, como la noticia. Bueno, después hay declaraciones del Chiqui Tapia, ¿no?
0: Habló ayer, sí.
1: Habló el Chiqui Tapia. Habló en Teis Sport, ¿no? Porque hizo una entrevista exclusiva, digamos, para Teis Sport. Sí. Money. Pero bueno, el tema es que el Chiqui Tapia habló de Scaloni. Que él quiere que Scaloni siga, es su plan A, B y C, dijo, ¿no? Pero bueno, el Chiqui Tapia le conviene, digo, hacer todas estas entrevistas, porque tiene mucha presión judicial, que le están ahí, en este caso no le están secando la nuca, sino que están ahí cerca, ¿no? La presión judicial que lo está ahí entre las cuerdas, lo tiene el Chiqui Tapia.
0: Ahora, como dirigente de la AFA, en realidad, si hubiese jugado al fútbol, y no, tal vez no sería Messi, pero estaría ahí cerquita. Oye, tipo, tiene una habilidad, qué calidad. Te puede gustar o no, después es otra historia. Puedes decir un montón de cosas, qué sé yo, con razón, sin razón, con prueba, sin prueba, no sé. Pero de que tiene una habilidad, el tipo es indudable. Así que vamos a ver cómo continúa toda esta situación. Pero bueno, lo cierto es que dijo, y es lo que todos están esperando, a ver las convocatorias para el seleccionado en las dos fechas FIFA que quedan, y a partir de allí van a ver qué pasa con Scaloni. Que en definitiva, seguramente que en estos meses se estará evaluando un montón de situaciones y de números que tienen que ver con esto. Creo que es muy pronto todavía como para decir no va a continuar o no va a continuar, no sé, estarán hablando ahí.
1: Pero bueno, hizo declaraciones por ahí muy futbolera, por así decirlo, digamos, ¿no? Habló del partido contra Inglaterra, viste, de la bandera que se ingresó, de todas las teorías conspirativas, pero nada relevante, digo, ¿no? Nada relevante. Así que bueno, lo que sí por ahí que importa, digamos, el tema de qué sanción le podría caber a la AFA, digamos, por lo de la bandera, que eso es un dato que, bueno, se fogonea mucho a nivel internacional, que sancionen a la Argentina, además con toda esta prensa anti-argentina que hay, pero lo cierto es que llegó un expediente, dice el Chiqui Tapia, pero no hay una nota de sanción o llamado de atención por parte de la FIFA. O sea que no hay nada raro ahí con eso, lo de la bandera.
0: Lo que pienso, ¿no? A la distancia, no sé. El seleccionado argentino no llevó la bandera.
1: Claro,
0: eso. La bandera cayó de la tribuna. Lo tiraron desde la tribuna. Es decir, si hay algo que cuestionar, fallaron los controles.
1: La responsabilidad de los controles y de última es de la FIFA, digamos, ¿no? Porque los chicos estos que son de Fuerte Apache, que trajeron, llevaron la bandera. Y tiraron la bandera y los chicos, los jugadores vieron la bandera y bueno, son argentinos, ¿no? Son argentinos, orgullosos de la Argentina, orgullosos de las Malvinas, como estamos todos los argentinos, y la levantaron, nada más. O sea, ¿qué sanción le podía aplicar? Distinto si la bandera ingresaba del
0: vestuario.
1: Del vestuario, exactamente, o la iban a ir a buscar ahí, donde estaban los suplentes. No fue así. O un suplente la tenía escondida. No, la bandera ingresó de la tribuna. Así que no corresponde, yo creo, que ningún tipo de sanción. Lo que hicieron ellos lo haríamos cualquier argentino. Vio la bandera esa y la levantó. Y la levantaron, ¿no? Como haría cualquiera. Eso es todo, digamos, nada más. Y bueno, que la FIFA se haga cargo.
0: Claro, pero bueno, habrá que...
1: Aparte no dice nada de raro, las Malvinas son argentinas, listo, punto.
0: Sí, como que ponga Corrientes de Argentina. ¿Está
1: bien? Claro, o sea, las Malvinas son argentinas, sí. Listo. No hay nada, digo, ¿no? No hay nada raro ahí, digamos, ¿qué es lo que tanto le molesta a los europeos? Porque en realidad, ni los ingleses joden tanto, digo, como joden los europeos, algunos, digo, ¿no? Porque quieren que le sancionen a la Argentina y... Para mí tiene mucho que ver toda esa prensa anti-argentina que anda dando vuelta, ¿no? Viene por ahí la mano.
0: Y bueno, y lo otro de las teorías conspirativas, qué sé yo.
1: Sí, eso.
0: Yo creo, no sé, tengo una teoría, ¿no? Nada más. A mí me parece que alguien en realidad está conspirando contra España. Porque si hay alguien que tiene bronca y con toda esta situación y con toda la teoría, es España, porque dicen que Argentina no jugó, que le regaló el partido, y así todos ganaron apenas 1-0 en el alargue. Los españoles están que trinan y esa es la bronca que tienen, porque dicen, pero ¿cómo puede ser? Si jugamos contra el campeón del mundo y ellos pusieron todo y se concentraron y apenas 1-0. Entonces, hay un problema ahí, pero después el resto, es cierto que Argentina llegó diezmada, que hubo problemas en el vestuario como hay en todos los equipos, y creo que no estuvo del todo errado la forma de jugar, y aparte no le daba al equipo argentino, realmente no le daba, porque estaban
1: cansadísimos,
0: diezmadísimos, y sí. Bueno, según la teoría que... O la versión, no teoría, la versión que salió últimamente es que decían no podemos porque no tenemos recurso humano como para aguantar todo el partido y nos vamos a comer 4 goles. Y ahí fue una situación
1: de diferencia de estrategia.
0: De diferencia de estrategia, que es por ello que después sale el video donde Messi dice no, olvidémonos de todo y tenemos que salir a jugar, vamos al frente, claro. Y que el Dibu dice... ir para atrás de cagones, no sé, sí, qué sí. Otra cosa, y bueno, pero no hubo mayor problema, sino que era una diferencia de estrategia.
1: De estrategia, sí, exactamente.
0: Debidamente a esa situación.
1: Claro, que el Dibu, viste, que le agarraba la pelota y vayan, le decía, y tiraba la pelota ya pasando el mediocampo, digamos, ¿no? Como para que estén ahí jugando. Pero bueno, esto es lo que más o menos dejó las declaraciones del Chiqui Tapia con respecto a ayer en esta entrevista que le hicieron, digamos, ¿no? 8 de la mañana, 50 minutos, Saturn.

0: Va rápido la mañana, hoy es viernes y la verdad que estamos repasando las noticias, pero bueno, tenemos mucho más todavía para contar de lo que está pasando a nivel nacional, provincial. A nivel provincial, la otra noticia, Satu, relevante que destacan los medios, no sé si porque es Posado o qué, pero lo cierto es que el secretario de Hacienda de Posadas renunció, se fue el secretario de Hacienda. ¿Qué pasó?
1: Ayer lo contamos.
0: Sí, sí. Pero bueno, viste lo que por ahí uno trata de entender qué es lo que pasó, digamos, ¿no? Porque hoy ya está Laura Vlodek, la nueva secretaria de Hacienda, que va a reemplazar justamente a Martín Leiva Varela. Pero bueno, ahí había todo un run run de versiones, viste, cosas raras, digamos, ¿no? Pero bueno, lo cierto es que hubo cambio en la Secretaría de Hacienda en la localidad de Posadas, ¿no? Y además, bueno, se va un secretario de Hacienda que fue, que tiene mucho para mostrar en la gestión, digamos, ¿no? Saneó la...
1: En siete meses, dice.
0: Sí, saneó la finanza del municipio y se ve que hubo ahí un desacuerdo con algunos. Hay que ver también en este contexto que se está que hay también en la política a nivel provincial, quizás ahí está la explicación, digo, ¿no? La explicación estaría ahí, dicen algunos, pero lo cierto es que el secretario de Hacienda de Posadas renunció y fue reemplazado por Laura Vlodek.
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0: 9 de la mañana, 5 minutos, la hora en la República Argentina, en este día viernes, y acá, como siempre, desde bien temprano, haciéndoles compañía en la frecuencia de aire 102.3 MHz, también estamos en la red de internet, y la comunicación abierta, permanente, directa con ustedes, a la producción integral de la radio 448492 o a los teléfonos de cada uno de los integrantes del equipo de la mañana, ya en el segundo tiempo de este viernes y con la actualización de todas las informaciones, las noticias y el equipo de la radio. Walter Sotelo García, buen día.
1: Buen día, Sator, buen día a toda la audiencia en esta jornada, viernes ya, viernes. Arrancó la mañana con la presencia del sol, parecía bueno, sin embargo hace un ratito algunas gotas cayeron nuevamente. Esta inestabilidad que nos acompaña prácticamente todos los días, donde tenemos y pasamos de un extremo a otro con respecto al clima. Pero con respecto a las informaciones, bueno, muchas noticias también en lo deportivo, en el fútbol nuestro de cada día, que hoy tiene continuidad, pero sin duda, la noticia ayer, la bomba, si se quiere, ¿no? Que se venía anticipando, que finalmente después se enfrió y después volvió a salir el pase de Thiago Almada al fútbol argentino, más precisamente a River, una cifra millonaria, 20 millones de dólares por el 100% del pase. Llamó esto mucho la atención también, porque en principio, cuando se hablaba de los 20 millones, se creía que era por un porcentaje, es más, algunos creían que era por el 50% del pase, inclusive después, bueno, se alegó, no, es por el 70, etcétera, hasta que se confirmó de que es un poquito más de 20 millones, ¿no? Pero es por el 100% del pase del jugador, además con una cláusula un poco rara. Es como que el Atlético de Madrid se lo quiso sacar de encima ya, Thiago Almada, como que ya no quiere saber más nada, porque inclusive hay una cláusula que dice que si lo quiere repescar, el Atlético de Madrid tiene que poner 40 millones, o sea, el doble. O sea, no, un poco inentendible todo esto, ¿no? En el negocio, en los negociados. Y me acordaba un poco lo que habitualmente dice Jorge, ¿no? Cuando habla acerca de los negociados y los pases. Cuando empiezan esto de que qué porcentaje me toca a mí, qué porcentaje le toca a fulano, y ahí, bueno, se maneja esto. Pero no deja de ser una de las adquisiciones más caras para el fútbol argentino. De las 6 que se hicieron en la historia, las 6 pertenecen a River, que es el equipo que más habitualmente invierte en estas cosas, de futbolistas caros. Han llegado futbolistas de renombre al fútbol argentino. No nos podemos olvidar de el regreso de Carlos Tevez, de, qué sé yo, me viene a la mente en su momento Marcos Rojo, cuando venía del Manchester United, el mismo Cavani. Pero en este caso estamos hablando de un jugador que está
2: hay un ranking ahí que está dando vuelta en los medios, digo, ¿no? ¿Cuál es el más caro y todo eso? Y la de Thiago Almada es el pase más caro, después está Correa. Fíjate vos que River decía Satur en un año y en un
0: mercado de pase.
2: En un solo mercado de pase, ¿no? Rompe dos récords, digo, ¿no? Porque lo de Ángel Correa por 15 millones de dólares en su momento, que fue hace cuánto, dos semanas.
0: Sí.
2: Dos semanas era el pase más caro y ahora se rompe con Thiago Almada.
0: Sí, algo inédito.
2: Bueno, Prato que también, ¿no?
0: En su momento fue un pase caro, pero lo devolvió con creces. En Prato, si bien
2: Boca
0: jugó poco,
2: le pagó, después está Boca cuando le paga al Villarreal por Riquelme, 12 millones de dólares.
0: También lo devolvió con creces a Riquelme.
2: Sí, bueno.
0: Sí, hasta ahora.
1: Sigue devolviendo.
0: Sigue devolviendo en la actualidad. Pero bueno, no deja de ser una de las informaciones más destacadas en este mercado, más allá de que...
2: ¿Cuántos años tiene? 25 años. Sí. Del próximo lunes, el futbolista de 25 años va a firmar el contrato. Dice acá la información, ¿no?
0: Claro.
2: Digo, está bueno esto lo de la cláusula de haber comprado el 100% porque todavía tenés posibilidad de venderlo a Europa, claro, digo, ¿no? Porque es muy joven.
0: Es una inversión también, sí, ¿no? Sí. Es una inversión. Hay que ver cómo le va ahora. Como en el fútbol argentino rindió, viendo la carrera de Thiago, en Vélez la rompió. Fue lo que le catapultó también. El fútbol europeo anduvo muy bien, donde no hizo pocos goles. Igualmente jugó bastante el fútbol brasileño. Recordemos Botafogo, donde fue figura, pero no convirtió tantos goles. En el resto de los equipos donde estuvo, sí. Siempre fue un jugador muy desequilibrante, con mucho gol, con mucha llegada.
1: y por ahí le puede servir, ¿no?, a este River que necesita de la explosión de mitad de cancha, que es un jugador que le puede aportar siempre y cuando se adapte rápidamente. Estaría ya rescindiendo su contrato con el Atlético, viajando al país para revisión médica y firmar contrato por 3 temporadas, y estaría arribando el lunes al país, más o menos. River, que juega en la semana por Copa Sudamericana, están ahí viendo, lo incluyeron en la lista de Sudamericana, uh-huh. Pero no sé si va a estar a disposición para el primer partido, hay que ver, ¿no? Depende cómo llega.
2: El lunes ya firma, dicen acá, sí, los medios, ¿eh?
1: Sí, pero y de ahí, físicamente, como está de vacaciones, aparte, las fotos que arribaron, él estaba en la playa, sí, sí. Él no estaba entrenando, uh-huh. Y mandarlo así de uno en la cancha me parece también un poco arriesgado. Igualmente son profesionales.
2: La ansiedad por el resultado, Walter.
1: Sí, acelera todo.
2: Sí, sí.
1: Y le pasó a Correa, que el otro día llegó, jugó, y después ya se resintió una molestia, tuvo que parar. Y bueno, esperemos que este no sea el caso, ¿no?, de Thiago Almada. También Joaquín Correa a Estudiantes, ¿eh? Ojo, otro jugador de élite, también integrante de la selección argentina en su momento, también regresa al país. ¿Qué cosa esto, no? ¿Cuántos jugadores de élite tiene la liga profesional hoy en día? Es un buen refuerzo para Estudiantes de La Plata, el refuerzo de Joaquín Correa, que se suma al plantel de Estudiantes. Hoy arranca otra fecha en la liga profesional. Rosario Central ante Aldo Civi, estarán jugando a las 19:30 y a las 21:45 Independiente Rivadavia y Estudiantes de Río Cuarto, para completar los 2 partidos de la jornada de hoy. Mañana es el grosso, ¿no?, de todos los partidos, con Atlético Tucumán ante Sarmiento, Deportivo Riestra ante Estudiantes de La Plata, Tigre, que recibe a River a las 17 horas, a las 5 de la tarde. Hay que ver qué equipo para el Chacho, ¿eh?, para ese partido. Se habla de que estará debutando Ortega, este lateral izquierdo, que ya está entrenando a la par de sus compañeros. Y Boca, que juega a las 19:15.

0: un partido realmente muy, muy atractivo. Muy lindo partido, donde de ida y vuelta, ganaba Unión, lo empató Lanús, lo volvió a aumentar Unión y después hubo chances de los dos lados. Un partido muy atractivo que terminó ganando el conjunto santafesino 2-1 ante Lanús en la jornada de ayer. Y la próxima semana habrá partido además por Copa. Una novedad que se da en el partido de Boca ante Recoleta. El conjunto paraguayo, su presidente es Luis Vidal, exfutbolista, es el presidente y fundador del Club Recoleta. En su momento jugó en Recoleta. ¿Y qué quiere hacer para el partido de la Copa Sudamericana? Incluirse en la lista de buena fe para poder jugar ante Boca. 53 años tiene.
1: Bien ahí.
0: 53 años tiene, o sea, Luis.
1: Para asegurarlo el resultado.
0: Y está, ya hizo una petición para que la Conmebol le permita incluirse en la lista y estar a disposición del técnico para sumar minutos en el partido ante Boca. ¿Qué le parece?
1: Todo, con sus 50,
0: todo un personaje, ¿no?
2: Qué personaje.
0: Qué bárbaro. ¿No? Dicen que juega de 9 y de 10 el hombre. Como yo también. De 9 y de 10 minutos.
1: ¿Eso?
0: De 9 a 10 minutos. No, la verdad, toda una novedad, ¿no?
2: Sí, totalmente.
0: Con 53 años.
1: No es muy serio.
0: No es muy serio.
1: ¿Y qué tal si le hacen un gol? No vaya a hacer cosa. No es para nada serio. No va a pasar lo mismo lo del de Nueva Zelanda.
2: Vamos a tener que traerlo a Cavani entonces de nuevo.
0: No sea cosa, bueno, todo.
2: Para equilibrar, digo, ¿no? Pero bueno, lo vamos a tener a Valencia, que está ahí.
0: Con 36 años.
2: Sí, pero bueno, un poco más joven, por supuesto.
0: Mucho más joven. Pero sí, esta novedad, ¿no? Que surgió y que, bueno, demuestra también en qué está este equipo paraguayo, Recoleta. Sí, ¿para qué está, no?
2: El show, digamos.
0: El show, sí, porque es un equipo que...
2: Claro, pero además dice que no sé cuántas entradas le va a dar a Boca.
0: Le da a Boca prácticamente la localidad. Todo. Vengan todos los argentinos completos en la cancha que lo queremos.
1: ¿Y cuánto va a salir el resultado? ¿Ya firmaron? ¿Cuánto va a ganar?
0: No creo que sea así, pero... Pero que Boca no entre en ese jueguito, obviamente. Boca tiene que jugarlo con toda seriedad, con toda responsabilidad.
2: Arruabarrena está en una situación muy complicada, también como el Chacho Cogués, y tiene que tener resultados.
0: Para Boca es un partido serio. Más allá de que el rival puede ser muy inferior en la previa, después los partidos hay que jugarlo, y en este caso Boca tiene que pasarlo por arriba, si se quiere, ¿no? Porque es la manera en que va a encontrar también su fútbol, su identidad y sobre todo su confianza, que tanto está necesitando para seguir en la Copa. Pero convengamos de que es una parada fácil para Boca, el poner a Recoleta en el camino en esta instancia de octava final, pero no confiarse de que ya están en cuartos. A eso voy, ¿no? Tienen que jugar los dos partidos y la gente en Paraguay está en otra, está en el show. Van a recibir a Boca, el presidente quiere jugar. Entonces, bueno, se va a toda una particularidad en la cual, reitero, Boca no tendría que estar entrando en ese jueguito.
2: Arruabarrena, la vez pasada, después del partido, ¿no?, contra Estudiantes, hizo declaraciones, y entre las declaraciones dijo, jugamos concentrados, ¿viste? Ese, para mí, hoy, la clave de cualquier equipo, Walter y Satur, ¿no? Siempre hablamos de estrategia y todo eso, porque hoy el fútbol es eso, es mucha estrategia. Y para manejar la estrategia, todos los jugadores tienen que estar muy concentrados. O sea, esa es la particularidad del fútbol de hoy, ¿no? No sé, cómo cuando te aparecen estos personajes así, vos tenés que agarrar y te entra por acá lo que dice y sale por el otro lado, digo, ¿no? Porque si no
0: entran en el jueguito.
2: No entran en el juego, no desconcentrarse.
0: Boca que viene, entre todo, jugando parejo, pero sin gol. Le falta la definición. Y este va a ser un partido clave, ¿no? Para... el debut seguramente de Ener Valencia, que viene muy entusiasmado, y bueno, enfrentando a un rival inferior puede darse esta particularidad. Para la gente de Boca sería una buena oportunidad. Nos quedamos hasta el mediodía con todas las novedades, con todas las informaciones en la mañana, y actualizando los datos del tiempo nuevamente, porque nos preguntan, ¿y llueve, no llueve, sale el sol? Lo que sí descendió la temperatura, bastante descendió, y esto también se anunciaba a través del pronóstico. El teléfono habilitado 3751-44-8492 para que nos dejen allí sus mensajes, su WhatsApp, sus audios, se comuniquen con la producción. Y Sator, lo esperamos el lunes, ya que tengan buen fin de semana.
1: Buen fin de semana para todos.

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28 minutos en todo el país, el sol que sale de rato algunas gotas, pero así está el tiempo. Ya en instante vamos a estar actualizando igualmente los datos del tiempo nuevamente para ver cómo va a continuar las próximas horas y el fin de semana también, siguiendo de cerca todas las noticias que van surgiendo a esta hora de la mañana a nivel provincial. Estos días les estuvimos contando y siguiendo también de cerca lo que ocurre con este juicio en la ciudad de Posadas, que se le sigue a Mariela Ramírez, imputada por abandono de persona, agravado por el vínculo, con resultante de muerte. Es el caso que ayer inclusive estuvimos contando de esta chiquita que tenía 15 años con una discapacidad y que terminó falleciendo, según la justicia y la investigación, por el abandono que sufría de su propia madre. Tuvo el juicio 5 testimonios, 4 solicitados por la defensa. Uno de ellos negó ser el padre de la víctima fatal y recordó que nunca le respondieron su pedido de ADN, nunca le habían solicitado, nunca se hizo. La cuarta audiencia del juicio sigue adelante y se fueron escuchando diversos testimonios. Por ejemplo, la que dijo: me sorprendió verla en Metrópolis, una disco, pocos días después del fallecimiento de su hija, dijo uno de los testigos. Una compañera de trabajo de la empleada municipal acusada de dejar morir a su hija con discapacidad, ocurrió esto en 2013 en la ciudad de Posadas, ayer ante el Tribunal Penal 1 justamente exclamó esto, ¿no? Me llamó la atención verla en un local bailable de Villa Urquiza justo días después de este traumático episodio. Me sorprendió, la vi con un grupo de personas, estuvo acompañada de otros allegados, sostuvo la testigo, que abrió la cuarta audiencia del debate que ingresó ahora a su etapa de definición y que tendría ya los alegatos y el veredicto el próximo lunes. Olga Gauto es la que se desempeñaba como cajera de la delegación municipal del Saimán en el servicio de controles de bromatología y ayer ratificó que trabajó con la imputada Mariela Andrea Ramírez y que ella cumplía la misma labor pero en otro turno. Puntualmente, el día en que se registró el fallecimiento de Rocío Belén López, quien sufría de síndrome de Rett, enfermedad neurocognitiva, Gauto ratificó su versión de la etapa de instrucción en la causa y manifestó que ingresó a las 13 en el horario que corresponde, pero lo que llamó mucho la atención fue justamente eso, ¿no? Que la vio días después del fallecimiento de la chica a la madre, en un local bailable. Y después no la volví a ver. El tercer testigo fue César, un testigo solicitado por la defensa. Fui el novio de ella, el imputado hace 30 años, dijo el hombre, y también dijo, bueno, que no notaba ningún tipo de inclinación hacia una persona agresiva, ni mucho menos. Negó con énfasis la posibilidad de ser el padre. Y dijo que en su momento le habían dicho y él pidió un ADN que nunca se registró, y varios testigos, ¿no?, que fueron aportando datos de este caso realmente conmocionante que está llegando a su fin en la justicia y que el próximo lunes seguramente se conocerá el veredicto sobre la acusada, que es la madre de la víctima, acusada de abandono de persona y agravado por el vínculo con resultante de muerte contra esta chiquita de 15 años que padecía una enfermedad, que la tenía en una silla de ruedas y que el 23 de julio de 2013 fue encontrada muerta en una habitación, en un galpón, en realidad, que tenía justamente la acusada.

0: 23 minutos pasaron de las 9, estamos en este viernes y hoy está previsto que en la jornada de hoy se desarrolle en nuestra ciudad una nueva edición del IPA Day, el Día Internacional de la Cerveza, que habitualmente se hace en diferentes partes del mundo, pero aquí en nuestra localidad va a ser justamente en la Plaza Céntrica e involucra a todos los elaboradores de cerveza artesanal. Estamos en contacto con Carlos Farrell, que es uno de los elaboradores y cerveceros aquí de nuestra localidad. Carlos, buen día. Walter Sotelo te saluda.
1: Hola, ¿qué tal, Walter? Buen día.
0: Buen día. Bueno, se va a desarrollar esta jornada en la noche de hoy, el IPA Day.
1: Sí, ya estamos ultimando detalles, pero ya estamos hoy para celebrar.
0: ¿A partir de qué hora será esto?
1: A partir de las 18, esperemos tener armado todos los stands, pero bueno, hasta la 1 de la mañana vamos a estar ahí en la plaza.
0: ¿Cuántos expositores, cuántos cerveceros están?
1: En esta oportunidad vamos a hacer 4 cerveceros y 3 gastronómicos.
0: Ajá. Toda la oferta para aquellos que quieran degustar de las diferentes variedades, ¿no?
1: Sí. Especialmente, digamos, lo que es la IPA, que es la que nos congrega este festival, digamos, sí. Que es un festival a nivel mundial y que caracteriza prácticamente al cervecero artesanal, ¿no? Que es una un estilo, digamos, que marca, digamos, al cervecero artesanal.
0: Es una variante, una variedad de cerveza que, bueno, es una de las más elegidas habitualmente cuando se consume cerveza artesanal, ¿no?
1: Sí, acá en Misiones y particularmente en El Dorado hay como 2 estilos que son los que más se consumen o que la gente busca. Una es la India Pale Ale, la IPA, que es una cerveza intensa, amarga, con muchos sabores, con el lúpulo como protagonista. Y en el otro extremo, la cerveza Fanny, una cerveza suave con agregado de miel. Son como los 2 extremos que siempre son los más buscados, en realidad. Y después, entre medio, uno va a encontrar cervezas como una roja, una negra, en esta oportunidad. Los chicos de Carundé, que tienen un stock con topo. Va a haber una cerveza con frutos rojos. Variedad, digamos, ¿no? Que producimos y que ofrecemos.
0: Habrá también algunos espectáculos previstos, ¿no? Que están organizando para animación.
1: Sí, la idea es que van a haber 2 bandas. Chino Rock y va a estar La Cuarta, que siempre nos acompañan y, bueno, a brindar un espectáculo bien al estilo de los cerveceros artesanales del Dorado.
0: Esto es con entrada libre y gratuita en la plaza.
1: Sí, esto va a ser en la plaza, a partir de las 18 horas. Para todo el mundo que quiera acercarse, compartir y, bueno, probar la cerveza, compartir ahí alguna de las propuestas gastronómicas. Y, bueno, también entendemos que la solo una plaza impulsa también a todo lo que es el comercio alrededor, digamos, ¿no? Del centro. Claro. Y por eso, digamos, hemos decidido ya hace un tiempo de hacerlo ahí, ¿no? Gracias al municipio y al Consejo Liberante que nos autoricen y nos acompañen, porque creemos también que todos pueden acercarse y al mismo tiempo ayudar y potenciar todos los comercios que están alrededor de la plaza también con estos eventos.
0: Bien. Está hecha la invitación entonces, Carlos, y a la gente que quiera ir a degustar de la IPA y también de los patios gastronómicos, puede hacerlo en la Plaza Sarmiento, donde habrá también bandas en vivo y todo tocando ahí para poder disfrutar de la noche.
1: Así, a partir de 18 horas hasta la 1 de la mañana vamos a estar en la plaza, así que pueden acercarse y compartir y también preguntar y conocer un poco más sobre el mundo de la cerveza artesanal.
0: Perfecto. Gracias, Carlos, por el contacto.
1: Ahora es a ustedes.
0: Bien, hasta luego. Carlos Farrell, cervecero aquí de nuestra localidad, uno de los expositores que estará ahí en esta IPA Day, que en realidad históricamente es un evento mundial, ¿no? Que se da en varias partes del mundo, en Gran Bretaña, en la India, para nombrar algunos nada más, que surgió con los elaboradores de esta variante cerveza y que después se fue también repartiendo por todo el mundo. Y como decía Carlos, es una de las variantes que los cerveceros artesanales la tienen como vedette ahí, ¿no? Y podrá degustarla esta noche, a partir de las 18, Plaza Sarmiento es el lugar, a partir de las 6 de la tarde, con show en vivo también para la IPA Day en nuestra localidad.
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0: Y ahí estamos actualizando los datos del tiempo, ¿no? Porque, bueno, mucha gente tiene ya planeado actividades durante el fin de semana. Recién hablábamos con la gente que está organizando el IPA Day en la noche de hoy, por ejemplo. Hay otras actividades previstas para el fin de semana también, pero mucha inestabilidad también con el pronóstico, ¿eh? Para hoy, que tiene una jornada con cielo cubierto, con algunas lluvias de rato, con el sol que aparece también, pero se debe esto al ingreso de un frente frío que ingresa a toda la provincia y que ocasiona este cambio. Misiones en la jornada de hoy tiene una jornada marcada por la inestabilidad y el avance de un nuevo frente frío y un descenso después generalizado en las temperaturas según el pronóstico que elabora la Dirección de Alerta Temprana. En este día, viernes 7 de agosto, día de San Cayetano también. Hay mucha gente devota a San Cayetano dirigiéndose al santuario. Aquí tenemos uno en la Ruta Nacional 12.
1: Sí, sí.
0: Donde
1: mucha gente
0: se acerca.
1: Sí, sí, así es. Así que bueno, no sé si hay misas, Walter.
0: Vamos a estar averiguando los horarios.
1: Averiguando para que, bueno, la gente que por ahí nos preguntaba, digamos, ¿no? ¿Qué actividades hay con respecto a esto? Porque bueno, hoy todos los medios nacionales también reflejan esto, ¿no? Que hoy se celebra justamente el Día de San Cayetano y son muchas las actividades religiosas, las misas que se hacen en distintos lugares del país, justamente, ¿no? Por este día tan especial, ¿no? Otra de las cosas, Walter, que estaba leyendo, digamos, de las informaciones actualizadas que tienen que ver con la provincia de Misiones, hoy hablábamos con Satur, porque bueno, estamos siguiendo muy de cerca todo lo que está pasando con la política en nuestra provincia, y hoy es un día clave, decíamos, temprano. Porque bueno, hoy se estaría conformando el bloque de Movimiento por lo que viene en la legislatura provincial. Se habla de que serían 17 los diputados provinciales que estarían conformando este bloque, ¿no? Que sería el bloque mayoritario de la Cámara de Diputados de nuestra provincia. Pero también la última noticia tiene que ver con lo que está pasando en los consejos deliberantes de cada una de las localidades, porque también hoy se está conformando, ¿no?, los bloques del Movimiento por lo que viene en cada una de las ciudades. Oberá, por ejemplo, ya conformó el bloque Movimiento por lo que viene, dice la información. Quedó integrado por 6 concejales. El presidente va a ser Pablo Ullón. La conformación fue comunicado formalmente este viernes al Consejo Deliberante de Oberá. Movimiento por lo que viene en el Consejo Deliberante de Oberá está integrado por 6 concejales, dice la información. Así que están los nombres, por supuesto, de todos los que están conformando este bloque. Oberá tiene 9 concejales, ¿no? La localidad de Oberá. Y de esos 9 concejales, 6 van a conformar justamente Movimiento por lo que viene. Después de los restantes, digamos, ¿no? 2 corresponden al PRO y otro que corresponde a La Libertad Avanza. Así que bueno, estamos expectantes, digamos, de lo que va a ocurrir acá en nuestra localidad, donde bueno, tenemos 7 concejales, 2 son de La Libertad Avanza, ¿no? 2 concejales de nuestra ciudad, Esteban Noller y Fernando Montiel, que son de La Libertad Avanza. Y bueno, lo que resta por saber es de los 5 concejales que pertenecían al Frente Renovador, si los 5 después pasaron a formar parte de Encuentro Misionero, y ahora lo que queda por saber en esta jornada es si van a, de los 5 van a conformar un solo bloque, ¿no? O qué es lo que va a pasar, ¿no? Ahí está la expectativa, ¿no? La expectativa que hay acá en nuestra ciudad. Así que bueno, esto es, digamos, con respecto a la última información política que reflejan los medios provinciales con respecto a los cambios que están ocurriendo en nuestra provincia.

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0: 10:05 minutos en todo el país y en la jornada de hoy. También se desarrolla la Expo Carrera en la Plaza Sarmiento de nuestra localidad y estamos con Cintia Talavera para que nos dé detalles de cómo se está desarrollando todo esto. Cintia, buen día. Walter Sotelo te saluda.
1: Hola, muy buen día. Sí, acá ya estamos, ya iniciamos hace un rato ya lo que es, a las 8:30 iniciamos con la apertura, ¿no? Y ya tenemos una gran cantidad de jóvenes que se están acercando.
0: Uh-huh. ¿Cuántos expositores hoy hay?
1: Hoy tenemos, fijo, ahora 32 instituciones que ya están instaladas acá, ya están cada uno con sus hablando, conversando con los jóvenes, trajeron también diferentes actividades para mostrarle a cada uno, todo relacionado siempre con las ofertas académicas que ellos ofrecen.
0: Uh-huh. ¿Y la respuesta cómo es de los jóvenes?
1: La verdad que muy bueno, están, se interiorizan, eso es lo que estamos observando también, preguntan, en todos los están consultando, como que también se sorprenden, ¿no?, de algunas universidades que están ya instaladas en nuestra ciudad, que desconocían, y también, bueno, tenemos lo que es la fuerza de seguridad, que también hay una población de jóvenes que sí van y preguntan todo lo que tenga que ver el tema del ingreso, y qué ofrecen también las fuerzas que están hoy acá en nuestra ciudad.
0: Ajá. Así que, bueno, ¿y hasta qué hora van a estar?
1: Estamos hasta las 17 horas, horario de corrido, también es el objetivo también para que se puedan acercar las familias, ¿no? Hoy también vimos muchos padres, la verdad que desde muy temprano estuvieron acercándose muchos padres, vecinos de la ciudad, que están recorriendo cada uno de los stands.
0: Y digamos, la última vez que hablábamos, justamente destacábamos que también vienen de otras localidades, se cursaron invitaciones inclusive a otros municipios.
1: Sí, ya vinieron, están acá justamente estudiantes de Edmado, Caraguataí, bueno, vienen también de 9 de julio. La verdad que todas las localidades cercanas, las aledañas, van a estar acercando durante el día de hoy.
0: También se da información acerca de las becas, ¿no?
1: Sí, tenemos justamente nuestros chicos, los jóvenes que ya están, son beneficiarios de los programas, son ellos los que le están comunicando cómo deberían hacer para acceder a uno de los programas que ofrece el municipio.
0: Bien, bien. Bueno, le agradecemos el contacto y vamos a seguir. La idea es que durante toda la jornada de hoy, entonces, los jóvenes y las familias se acerquen, ¿no?, a la plaza y puedan estar ahí asesorándose.
1: Así es, le esperamos a todos y bueno, también a aquellos jóvenes adultos que no han, que están culminando de una u otra forma su nivel secundario, que se puedan acercar también a recorrer, o si este año no han podido iniciar una carrera, que puedan hacerlo el próximo año, ¿no?
0: Perfecto. Cintia, muy amable, gracias por el contacto.
1: Dale, gracias.
0: Que tenga un buen día. Estamos hablando acerca de lo que es la Expo Carrera, se desarrolla ya desde esta mañana en la Plaza Sarmiento. Y van a estar ahí hasta las 17 horas, exponiendo todo tipo de carreras, y también cursos de formación con salida laboral. Están las fuerzas de seguridad también. Y la información acerca de las becas, todo esto en la Expo Carrera El Dorado.

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Seguimos en la mañana, 10:26 minutos, algunas noticias que tienen que ver con nuestra provincia y la capital provincial, donde un hombre fue a vender dólares, el supuesto comprador escapó con el dinero y durante la persecución le dispararon. La investigación derivó en una persecución esta madrugada, un allanamiento además y la demora de un hombre de 25 años, mientras continúa la búsqueda del principal sospechoso y sobre todo del efectivo que desapareció, desaparecieron los dólares. Este operativo que se registró en la ciudad de Posadas esta madrugada, que tenía a esta persona, un joven de 21 años, que manifestó que había acordado encontrarse con un hombre en Posadas para venderle $1,900, pero luego de contar el dinero, el supuesto comprador habría escapado con los billetes. Cuando intentó perseguirlo, se encontró con otros dos hombres además, uno de ellos efectuó un disparo hacia los pies. La investigación derivó esta madrugada en un allanamiento y la demora de un hombre de 25 años, mientras continúa la búsqueda de otro sospechoso y del efectivo. El hecho habría ocurrido cerca de las 20 horas de ayer, cuando Ramiro, de 21 años, llegó hasta la calle 20 de junio, entre Pérez y Navajas Centeno de la ciudad de Posadas, para concretar esta operación previamente acordada con un hombre de 22 años. Según relató, el encuentro tenía como finalidad venderle $1,900. Una vez que el dinero fue contado, el supuesto comprador decidió marcharse en un automóvil, escapó corriendo primero y después le esperaba otra persona. Estaban en un automóvil, se escapó corriendo, otros dos lo esperaban y uno empezó a efectuar disparos intimidatorios para que no continúe la persecución. A partir de ahí, este joven hizo la denuncia. Las averiguaciones realizadas por la brigada de la Comisaría Sexta llevó a que identifiquen como principal sospechoso a Rodrigo Alejandro R. Con los elementos reunidos durante la madrugada de hoy, se concretó un allanamiento con la presencia de la justicia en un inmueble que está vinculado a la investigación, ubicándose ahí a uno de los hoy por hoy demorados, un hombre de 25 años, de nombre Iván, quien quedó alojado en la Comisaría Sexta, y están en la búsqueda de los sospechosos y del dinero, los $1,900 que fueron sustraídos.

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10:41 minutos en todo el país. Recién le contábamos, ¿no? Este hecho ocurrido en la ciudad de Posadas con esta persona que fue a vender dólares y que fue asaltado. Hay una investigación acá, pero peor le fue a esta persona que fue a Encarnación a comprar oro. Y fueron, terminaron muertos a balazos. Una de las víctimas recibió hasta 8 disparos. El otro, un tiro en la boca. Hubo un sobreviviente, quien fue el que contó que los delincuentes se quedaron con el dinero que llevaban para la compra de oro. Dos hombres fueron asesinados a balazos y un tercero sobrevivió tras recibir un disparo en el cuello durante un violento ataque registrado en la jornada de ayer en el Recreativo Natural en el Paraíso, ubicado en el barrio Santa María de Encarnación, departamento de Itapúa, frente a la ciudad de Posadas. Según el relato del sobreviviente Francisco Javier Cano González, él y las dos víctimas llegaron desde el Alto Paraná con la intención de concretar la compra de oro con unas personas a quienes habían contactado previamente. Antes del encuentro, dejaron estacionado su vehículo, un Toyota, lo dejaron frente al zoológico que está ahí, en Encarnación, y se subieron a una camioneta, una Jeep Cherokee Blanca, donde estaban los supuestos vendedores del oro. Sin embargo, el recorrido tomó otro rumbo y los hombres fueron trasladados hasta una vivienda ubicada dentro del parque recreativo El Paraíso, donde, según la versión entregada a la policía, fueron reducidos y atacados con precintos y cinta de embalaje. Posteriormente fueron atacados a tiros. Dos de ellos murieron en el lugar. Uno de los ejecutados recibió 8 disparos, el otro un disparo en la boca, mientras que Cano González recibió el impacto de bala del lado izquierdo en el cuello. A pesar de la herida, logró liberarse y pedir ayuda a personas que circulaban por la zona. El sobreviviente fue auxiliado, trasladado hasta el hospital de Itapúa, donde recibió la atención médica. Según sostienen, se trató de una emboscada. El hecho ocurrió a eso de las 10:47 y generó una investigación de agentes de la Comisaría 59 de ahí de Encarnación, con investigación de criminalística de la Policía Nacional Paraguaya. Los investigadores manejan como principal hipótesis que los atacantes actuaron con la intención de apoderarse del dinero que llevaban las víctimas para la supuesta compra del oro, suma sustraída que todavía no fue confirmada. Tras este crimen, la policía inició un operativo de búsqueda de la camioneta Cherokee Blanca que había sido utilizada para transportar o trasladar a las víctimas, y realizó todo un rastrillaje en distintos sectores de Itapúa. Como principal sospechoso del doble crimen o doble homicidio aparece un ciudadano español identificado como Fernando Barrio Nuevo, quien, según los investigadores, alquilaba la vivienda donde fueron encontrados los cuerpos. La policía también indaga la posible participación de su hijo en el ataque. Los cuerpos de la víctima fueron hallados completamente maniatados mientras continúa las diligencias para esclarecer el caso. Hasta el momento, las identidades de los dos hombres asesinados no fueron divulgadas oficialmente por las autoridades paraguayas. Pero ocurrió dentro de este parque, ahí en Encarnación, donde uno prácticamente fue acribillado, el otro recibió un disparo en la boca, y un tercero logró escapar. Apuntan al español como probable autor de los crímenes.

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0: Seguimos en la mañana y en la provincia de Formosa se desarrolla el Campeonato Argentino de Federaciones con presencia de equipos de la zona. También estamos en contacto con uno de los asistentes, Agustín Antunes, de la Federación Misionera de Básquetbol. Agustín, buen día. Walter Sotero de Radio Star.
1: Hola. Hola, buen día, ¿cómo están?
0: Bien, bien. Querido conocer y saber un poquito más acerca de esta participación.
1: Bien, ahora justo estamos en la ruta, estamos en viaje a la ciudad de Formosa, como bien decís. Uh-huh. Es un torneo argentino de selecciones, en este caso en instancia regional, donde nos enfrentamos a las provincias de Corrientes, Formosas, Chaco y Entre Ríos, junto a Misiones, de la categoría U13.
0: Uh-huh. ¿Y quiénes son el representante de toda la provincia, en realidad?
1: Así es, una selección compuesta por jugadores de equipos de toda la provincia. Tenemos jugadores del Dorado, Verá, Posadas, y ahí estamos cerrando nuestro equipo.
0: ¿Y de acá de la ciudad del Dorado cuántos son y quiénes?
1: Del Dorado son siete.
0: Siete.
1: Siete chicos, cinco del Club El Cuatí, que son Augusto Esterche, Lucas Arza, Enzo Yunis, que es de la ciudad de la localidad de Caraguatay, pero juega para el Cuatí. Uh-huh. Tomás Sosa y Santino González Redes. Y del Club Tirica están Juan Martínez y Felipe Segovia.
0: Uh-huh. Así que bueno, esta participación, que estarán ahí junto a otras provincias participando en un torneo que será hasta el próximo 9.
1: Ah, exactamente, hasta el día del domingo. Esta noche hacemos el debut frente al local, frente a Formosa, a las 20:30. Mañana jugamos a las 9 de la mañana en primer turno y a las 7:30 de la tarde en segundo turno. Para el domingo volver a cerrar nuestra participación por la mañana.
0: ¿Se están instalados ahí o están arribando a Formosa?
1: No, estamos en camino. Salimos hoy temprano. Ayer hicimos nuestra última concentración ahí en la ciudad de Posadas. Ajá. Los chicos quedamos a dormir y hoy temprano emprendemos el viaje.
0: ¿Y qué expectativa? ¿Cómo están ustedes así anímicamente y también físicamente y como para la competencia? A ver, contanos.
1: En esta edad de formación de niños de 12, 13 años, lo que se busca más que nada es la experiencia, el aprendizaje y más que nada poder estar a la altura y competir. Claro. Sabemos que por
0: sumar
1: ahí
0: experiencia.
1: La realidad no.
0: Sumar
1: sí, por esa, sabemos que la realidad de nuestra provincia no es la mejor con respecto a competencia. Pero en ese sentido buscamos nosotros generar esta competencia para el desarrollo de los chicos.
0: Bien, vamos a estar atentos nosotros y esperemos después tener toda la data de resultados también, más allá de que es una competencia, como decíamos, formativa, donde los chicos van a ir generando esperanza, pero bueno, también queriendo experiencia, también nosotros queremos saber cómo les va y sobre todo las familias que han quedado, ¿no? Estarán atentas al desempeño seguramente.
1: Dale, muchísimas gracias. Van a ir recibiendo noticias en todos.
0: Bien.
1: Buscamos la mejor manera de representar a la provincia.
0: Bien, gracias y éxitos en esta competencia.
1: Dale, muchas gracias, hasta luego.
0: Ahí estábamos con uno de los asistentes, con Agustín Antunes, contándonos acerca de esta participación del seleccionado misionero de U13 masculino, que ya conoce el cronograma de partidos, inclusive nos decía ya el día y horario del debut, que entre hoy y el próximo 9 estarán el domingo participando de esta competencia junto a otras provincias en Formosa.
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hoy en la capital provincial, en la ciudad de Pozán, se desarrolla un evento muy promocionado que tiene que ver con negocios, arte y vino, que reúne esta noche en Pozán a más de 20 bodegas y a 15 artistas que van a estar presentes. La segunda edición de Navi se realiza hoy en el Centro de Conocimiento en la ciudad de Posadas, a partir de las 20, con degustaciones de vinos premium, arte misionero, música en vivo y espacios de networking. Posadas será desde hoy el escenario, por segunda vez, de la edición de Negocios, Arte y Vino, Navi, una propuesta que desde las 20 estará reuniendo a quienes quieran en el Centro de Conocimiento. Ahí estarán referentes del mundo del vino, artistas misioneros, representantes de distintos sectores, en un encuentro que combina gastronomía, arte, cultura y vinculación arte empresarial. La propuesta contará con la participación de más de 20 bodegas, entre ellas reconocidas

marcas como Catena Zapata, Luigi Bosca, Mosquita Muerta, Cruella Garzón, entre otros, que estarán ofreciendo una selección de vinos para degustar durante la jornada. El arte misionero también tendrá un lugar destacado con la participación de más de 15 artistas. Estarán ahí brindando un espectáculo para los presentes. La segunda edición de NAVI propone generar un espacio de encuentro, de relacionamiento entre distintos sectores de la comunidad, integrado por la experiencia del vino, con el arte, la cultura local, y sumando instancias de networking que favorezcan nuevos vínculos y oportunidades. En este sentido, desde el Ministerio de Turismo de la provincia y el ministro José María Rúa han destacado esta propuesta, que se vincula con el crecimiento de la capital provincial como sede de congresos, reuniones y eventos. Además, remarcó el lugar que ocupa el vino dentro de las experiencias que buscan quienes visitan la Argentina. Valoró así también la combinación de una propuesta de arte, la cultura y los negocios. Este encuentro será exclusivo para mayores de 21 años y las entradas todavía quedan algunas en disposición a través de Ticket Misiones para quienes todavía quieran asistir a este evento que hoy se va a desarrollar en el Centro de Conocimiento en la ciudad de Posadas.

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0: 12 minutos pasaron de las 3 de la tarde. La bienvenida a todos quienes nos sintonizan en el norte de la provincia de Misiones a través de la 102.3 Radio Stop y en otro punto del país o del mundo a través de www.toplinea.com.ar y sino también a través de la aplicación en su telefonía móvil, la aplicación Radio Stop. A todos que tengan una muy buena tarde y la bienvenida para compartir otro programa más de Página Abierta hasta las 19 horas. Con 18 grados la temperatura en el kilómetro 2 de la ciudad de El Dorado, la humedad relativa al ambiente 78% y viento del sector sureste a esta hora 15 kilómetros, la visibilidad es la óptima a 20 kilómetros, pero el cielo algo nublado en la ciudad de El Dorado. Así comenzamos la tarde de este día viernes, sí, por fin viernes, y el cuerpo lo sabe, ¿eh? Así que gracias a todos. Y ya le anticipamos de que por ahí van a escuchar de fondo música y vamos a ver por supuesto, ¿no? No va a impedir de llevar la programación adelante, pero bueno, felicitaciones al nuevo concesionario aquí del Salón de Carajo, así se llama, Carajo, que están precisamente colaborando con el Instituto CENEMI, aquí el kilómetro 3. Bueno, los chicos especiales están de parabienes, están de joda por el día, exactamente, así durante la tarde, hasta las 18 horas, dice que van a estar los chicos aquí especiales de CENEMI, así que felicitaciones para toda la institución y los padres de estos chicos, y por supuesto también al concesionario del Salón Alcolo, ¿no? No sé cómo se llama, al Colo. Así que bueno, Unchi Gómez, siempre en la consola de sonido, puesta al aire, musicalización y toda la información deportiva. Hoy hay fútbol, así que bueno. ¿Cómo le va? Muy buenas tardes.
1: ¿Cómo andas, Saucedo? ¿Todo bien?
0: Bien, bien.
1: Chicos
0: bien.
1: Con capacidad diferente.
0: Sí, chicos comerciales, por eso le dije. Sí. Sí,
1: así que bueno, saludos al Colo, que están allá full, a Dieguito, que está de DJ.
0: De DJ, el Dieguito.
1: Impresionante, llenísimo está el
0: salón. Lleno el salón ahí, ¿eh? Los llenos el salón, ¿eh?
1: Impresionante.
0: Mira,
1: viste que el DJ, cuando está, ve así de lejos, como que le da gana, viste, de
0: claro,
1: estar ahí.
0: Claro, totalmente.
1: Yo ya me estaba por salir corriendo ya.
0: Claro, yo siempre dije que lo mismo pasa por la animación,
1: Ajá, sí.
0: Porque a veces el DJ a veces hace las dos cosas.
1: Sí.
0: Pero la animadora es cuando vos ves que si no hay nada, y no te da gana animar.
1: No.
0: No te da gana animar, ¿viste? Uh-huh. Pero cuando ya hay un grupito y van y empieza,
1: claro,
0: como a empezar a calentar la pava.
1: Claro.
0: Para que todos tomen el mate.
1: Claro.
0: Bueno, ahí sí da gusto empezar a
1: claro,
0: animar, ¿no? Así que bueno, bien ahí por bueno,
1: usted
0: bueno,
1: sabe que es una el tema ese de la gente. Gracias a Dios yo no tengo ese problema.
0: ¿No?
1: Yo hay una persona animando, yo animo de la misma manera que animo cuando están, no sé, 300, 400 personas. Eso me enseñó Nelson Toledo, ¿eh?
0: Ah, mire.
1: Me enseñó Nelson Toledo porque cuando apenas arrancaba, porque la mayoría de las cosas me enseñó Nelson, después yo fui agarrando mi estilo, vamos a decir. Pero la

0: Claro, claro.
1: Por ahí, y eso me y él también tiene eso.
0: Mirá, qué importante eso.
1: Lo veo así, a veces dan dos, tres nomás personas bailando, que si viste a veces los casamientos quedan dos, tres nomás ya y ha ido uno o dos amigos más cercanos y él está como si fuera que está lleno.
0: Que está lleno la pista, ¿no?
1: Y eso habla muy... Por algo, Nelson es lo que es.
0: Claro, sí, sí.
1: Por algo Nelson es lo que es. Y acá el tipo, y acá, que pucha, está lleno el lugar, quería...
0: Sí, no, acá ya da gusto ahí.
1: Sí,
0: prueba,
1: sí.
0: Hacemos un recreo. ¿Podemos hacer un recreo?
1: ¿Usted trajo el timbre?
0: Sí. Podemos hacer así nomás. Está el automático, ¿no?
1: Está.
0: Sí, bueno. Claro, ahí está el automático, si no necesitamos timbre.
1: Claro.
0: Por ahí cuando miramos, cierto que tenemos que ir a hablar.
1: Y sí. Lástima que nosotros no somos como los otros que graban los programas, ¿viste? Que graban.
0: Sí, exacto. Claro, no programas, antes se grababa, antes sí, se grababa todo. ¿No?
1: Tenemos cuando, viste que en un tiempo transmitíamos en YouTube nosotros.
0: Y sí.
1: Los programas en YouTube.
0: Claro, están los programas en YouTube.
1: Sí, pero nada, qué sé yo.
0: Ahí estaba Héctor Kowalski también.
1: Cuando usted hablaba con Héctor de que la carne está 20 pesos, le va a decir.
0: Claro.
1: La carne está 100 pesos.
0: Sí, más o menos.
1: ¿A dónde van a empezar a mandar la
0: carne? Claro, sí, totalmente.
1: ¿A dónde?
0: Totalmente, ¿no?
1: Están ahí. Pueden buscar la gente, pueden escuchar.
0: Sí, no, puede ser. Es más, usted ingresa a la página, entra a internet, y donde dice, puede vernos. No, porque puede escuchar o puede ver, ¿no?
1: Sí.
0: Bueno, ahí ingresa y está en la página del programa viejo.
1: Claro, están
0: los programas viejos.
1: ¿Sí? Totalmente. Lástima que en ese momento no había tanta de esa tecnología, porque qué lindo sería escuchar algún programa antiguo, qué sé yo, de, por ejemplo, yo, de lo que yo escuchaba, pero qué sé yo, Consagrados Tropicales.
0: Claro.
1: El programa de Hugo. Las transmisiones en vivo de cinema.
0: Cinema, claro.
1: Exactamente. Qué lindo sería escuchar.
0: No, sí, eso, ¿eh? Lindo recuerdo.
1: Sí. Y varios programas.
0: ¿Te puedes imaginar? Un programa, lo primero, el programa mío los sábados.
1: ¿También?
0: 25 años tiene mi programa.
1: No sabía ni hablar, seguro. Ustedes.
0: No, sí, se hacía porque yo antes, realmente, por supuesto, ya lo hacía.
1: No, pero
0: programa deportivo.
1: No, claro, pero te digo que no, en el sentido de, que yo llego a escuchar.
0: Ajá.
1: Un programa cuando yo apenas arranqué ese programa y me ha querido pegar un tiro donde ya sabe dónde. Por la forma que uno hablaba y se expresaba y qué sé yo.
0: No. Yo ya tenía mi estilo. El programa Buen Día Región, el mismo estilo siempre. Tenía ese estilo, ¿verdad? De taburongo. Y más que hacía con varias personas.
1: Pero yo le aseguro que le aseguro.
0: Y seguramente algunas cosas.
1: Le aseguro que. Escucha, va a decir, ay, la pucha, tan mal estaba, así va a decir.
0: Puede ser, sí, seguro.
1: En el sentido de
0: sí, que
1: la diferencia.
0: Ajá.
1: Ahora no, viste, que ahora ya es otra cosa, viste.
0: Abrí la boca y ya se va solo.
1: Sí, claro. Imagínese que yo tenía que anotar lo que iba a decir, viste.
0: Ah, mira,
1: claro. Hola, bueno, vamos a compartir, que si 120 minutos y todo anotado. Viste, y ahora usted me obliga a hablar.
0: Sí, cómo no. Bueno, viernes, por viernes, fin.
1: Viernes.
0: Completita fue la semana,
1: Upa, gritaron ahí, escuchá. Epa.
0: Meta baile.
1: Le mando un mensaje que ponga algo de Gunchi Gómez.
0: Claro que ponga algún tema suyo.
1: Ahí se van todos.
0: Claro, ahí se van todos.
1: ¿Le quiere correr?
0: ¿Cómo se llama el tema de Rastoski que canta usted?
1: Sí. Ese. A ver, un poquito, ya
0: no me acuerdo cómo, pero le sale bien ese, le sale bien ese tema, me encantó a mí.
1: Voy a poner
0: mi dulce chanchita, algo así, ¿cómo era?
1: No, ese es mi dulce lechona.
0: Ah, lechona.
1: Ese sí, Loco por Amarte.
0: Ah, Loco por Amarte, así es, Loco por Amarte.
1: Loco por Amarte.
0: Sí, no, eso le sale bien.
1: ¿Yo lo tipo por denunciar?
0: ¿Por qué?
1: A Rastoski.
0: ¿Por qué?
1: Sí, me robó. Encima le hizo un TV0.
0: No, pero usted le copió, porque él ya dejó hace años que dejó...
1: No, yo hice hace mucho eso.
0: Sí, usted empezó recién. Así.
1: Ah, yo no sé.
0: Claro, usted empezó recién. Fíjese, menos mal que Rastoski se volvió pastor ahora.
1: Ajá.
0: No le va a hacer denuncia a usted.
1: No sé, capaz que me iba a invitar a cantar con él.
0: Capaz, pero bueno, qué sé yo.
1: No
0: a ver cómo se

0: No, no sé, si Ratoji no fuese pastor lo iba a denunciar.
1: Me iba a denunciar.
0: Sí, sí, sí.
1: Encima, cómo arranca la gurizada, ¿no?
0: Claro.
1: Le gusta mucho la gurizada por cómo arranca. Porque arranca con una animación de un programa de Bob Esponja.
0: Ah, mira. ¿Están listos, chicos? Sí, capitán, estamos listos.
1: Y toda la locura de todo el culpable de esto de Iván.
0: Ah, mira,
1: Iván, ¿eh? Sí.
0: Bueno, sí, un saludo para Iván.
1: No, sí. La locura de él, si él es que un día me mandó mensaje, me dijo, che, vení, quiero probar algo acá. Me dice, la pucha, le dije, yo me asusté primero, ¿viste? Y dije, bueno, yo juego hoy. Y ahí, bueno, me mostró el que tenía preparado ahí la pista y todo eso para grabar y todo eso. Y ya grabamos, ¿eh? Ya grabamos, y el primer tema, o sea, el de Mi Voz Lechona, y el otro tema de que sí, bueno. Y ahí ya quedamos ya. Y salió tan lindo, porque a mí me gusta ese.
0: Sí.
1: Y dijimos, no, tenemos que hacer un video. Y ahí, bueno, ahí se copó Franco.
0: Claro.
1: Franco, Fernando Franco, que estuvo cumpliendo.
0: El consejo liberante.
1: Exactamente. Capo, ¿eh? Capo total ahí.
0: Bueno, ahí está, ¿eh?
1: Pero bueno, ahí estamos, socio.
0: ¿Qué más?
1: Fin de semana ya. Bueno, ayer hubo fútbol, hoy hay fútbol, mañana hay fútbol. Así que preparadísimo. Bueno, ayer se completó, vamos a decir, para quedar al día todos los equipos. Unión de Santa Fe que le ganó a Lanús por 2-1. No puede levantar cabeza Lanús, o sea.
0: No puede levantar, ¿no?
1: No puede. Uh-huh. Después de la eliminación quedó así tambaleando, vamos a decir. Vamos a ver cómo se puede dar vuelta lo que está pasando. Fíjese que había ganado, ¿no es cierto? Venía una seguilla de partidos importantes, muy buenos, Lanús. Le había ganado Argentino 2-0. Perdió con 2-0. Después, bueno, le ganó a Mirasol 1-0.
0: Sí.
1: Después, ahí sí perdió con Instituto 2-1. Después le ganó 2-0 a Cienciano. Le ganó 1-0 a Lanús. Después ahí empezó a decaer, porque Cienciano le ganó 4-0. Después perdió nuevamente con Instituto 1-0.
0: Uh-huh.
1: Perdió con Unión 2. Y ahora, bueno, y ahora perdió con Unión 2-1. Así que después de la eliminación de esa goleada, no puede levantar cabeza Lanús, que en la jornada número 4 lo está jugando el martes que viene a las 9 de la noche. Va a estar visitando nada más y nada menos que a Talleres de Córdoba. Así que vamos a ver ahí cómo le va al campeón de la Copa, el último campeón de la Copa Sudamericana. Uh-huh. Después, bueno, en el día de hoy arranca la jornada número 4 de fútbol. Bueno, muy temprano, bueno, 19:30 hora, Rosario Central, que va a estar jugando con Aldo Civi. En este foro ahí para que lo vean. Y bueno, por ESPN va a estar 21:45 Independiente de Rivadavia con Estudiantes de Río Cuarto. Mañana vamos a seguir con toda la programación. Muy temprano hay partidos, muchos partidos en el día de mañana. El mundo, o los futboleros mejor dicho, van a estar muy pero muy contentos ahí, como si fuera que los niños tienen juguete nuevo. Bueno, así van a estar mañana, ¿eh? A las 14:45 Atlético Tucumán con Sarmiento de Junín. A las 14:45 también Deportivo Riestra con Estudiantes de La Plata. A las 17 horas Tigre, River Plate, gran partido para verlo este. Y el de Boca también. A las 19:15 juega Boca después de este partido. Bueno, a las 19:15 Boca Junior, que va a recibir a Vélez en el estadio de Huracán. 21:30 horas Independiente, que va a estar recibiendo a Platense, y creo que es su primer partido de Palermo, ¿no?
0: Sí, así es, primer partido de Palermo.
1: Así es, como técnico nuevamente en este segundo ciclo en Platense. 21:30 horas, Instituto Gimnasia de Mendoza. El domingo a las 15 horas, San Lorenzo Huracán, el clásico.
0: Uh-huh.
1: San Lorenzo Huracán, el partido de la fecha, el clásico. A las 17:45 Gimnasia de La Plata con Barracas Central. 17:45 también Defensa y Justicia con Newell's Old Boys de Rosario. Y a las 20:15 horas Argentino Junior, que va a estar recibiendo a Racing Club de Avellaneda.
0: Uh-huh.
1: Y estaría terminando el día lunes con Banfield, Belgrano, 19 horas, y Unión de Santa Fe, Central Córdoba Santiago del Estero a las 21:15 horas. Ahí estamos, Sucedo.
0: Bueno, y eso sería la cuarta fecha, ¿no?
1: Claro, y cierra el 11 en realidad, ¿eh?
0: El día lunes.
1: El día martes.
0: Martes.
1: En martes.
0: Martes cierra, epa.
1: Porque juega Talleres con Lanús.
0: Ah, mírate, ¿no?
1: Talleres Lanús. Que Talleres jugó ayer, entonces juega recién el día
0: martes. Ah, claro, día el martes, está bien.
1: Así es. Y ahí arranca nuevamente la Sudamericana, ahí arranca la Copa Libertadores. Bueno, ahí vamos a ponernos al día.
0: Y ya próximamente también se empieza a jugar el octavo de final de la Copa Argentina. Si bien todavía no tiene fecha, usted sabe que el primer partido del octavo de final, del octavo de final va a ser Independiente con Atlético Tucumán.
1: Sí, todo tiene fecha.
0: ¿Tiene fecha, verdad?
1: Sí.
0: No, porque me dicen que acá todavía no hay fecha.
1: Sí, el miércoles 12 sería el miércoles que viene. Miércoles 12.
0: Bueno, parece que pusieron miércoles 12, pero no es.
1: No, porque tiene todo acá lo. Porque cuando no tiene fecha, siempre ponen todo el mismo día. Ajá. Bueno, juega el miércoles 12, Independiente Atlético Tucumán. Uh-huh. A las 7:15 de la tarde.
0: Bueno, entonces ahí está. El miércoles, la semana que viene, el Independiente, como decía, es el primero que abre el octavo de final. Sí. Bueno, va a tener una nueva tecnología, ¿no?
1: Así.
0: El VAR, pero un VAR semiautomático.
1: El VAR ya estaba ya el en la Copa Argentina el año pasado.
0: En la semifinal y final.
1: Semi y final nada más.
0: Semi y final. Bueno, y en este caso va a ser un VAR semiautomático.
1: El famoso reloj.
0: El famoso timbre, exactamente, sí, reloj. Lo que se inauguró en Qatar, en el Mundial de Qatar. Este va a tener el sistema, la misma enviará una alarma a las autoridades para su chequeo.
1: Sí, ese el tema del timbre del reloj era en Europa, en la más que nada en la Champions, era solamente para saber si es gol o no gol. Uh-huh. Acá creo que offside y todo.
0: Acá offside y todo, exactamente.
1: Era solamente si la pelota entraba o no. Automáticamente el reloj le marcaba. Si la pelota entraba o no. Y ahora cae offside y todo.
0: Exactamente. Bueno, la cuestión es que ya va a comenzar esto el día miércoles. Entonces con Atlético Tucumán e Independiente, octavo de final de la Copa Copa Argentina. Con este esquema.
1: Exactamente. Después, fíjese, eso fue el miércoles 12.
0: Sí.
1: Después, la otra semana del miércoles sería el martes 18, Deportivo Riestra Gimnasia. Van a estar jugando a las 5 de la tarde. Ese mismo día van a estar jugando Banfield Midland a las 21:15. Exactamente. Al otro día sería.
0: Midland, pasó.
1: Sería. Al otro día sería miércoles 19. Racing Belgrano a las 19:15. Después, el 26, estamos hablando todo de este mes, ¿no es cierto? Uh-huh. El 26, Aldo Civi, Independiente de Rivadavia de Mendoza, a las 21:15. El 27, Estudiantes con Barraca Central a las 19 horas. Y también el 27, estaría jugando Platense Instituto. Y cerraría Boca Vélez, Vélez Bocas, el 2. ¿Septiembre sería?
0: Septiembre, sí.
1: Septiembre. El 2.
0: Boca, porque fíjense que ahora juega Boca Vélez también ahora. La cuarta fecha.
1: Sí. Sí, ahora creo que juega Boca Vélez. Y Boca Vélez el 2.
0: ¿Y Boca Vélez por la Copa Argentina?
1: El 2 juega por la Copa Argentina.
0: Copa Argentina. Y ahora este fin de semana, el domingo, juega Boca Vélez.
1: Sí, creo que recibe a Vélez, sí. A ver, puto, sí, recibe a Vélez. Sí, recibe a Vélez. Recibe. Juegan en el estadio de Huracán. Juegan en el estadio de Huracán.
0: Claro, juega local, sí.
1: Juega el 8, ¿cuándo el 8? Mañana, mañana.
0: Mañana sábado. Mañana sábado.
1: Mañana, exactamente.
0: Bueno, ¿qué más?
1: Finalmente, para eso, se voy a poner otra vez mi cortina acá de Ratoski.
0: Ah, esa es Ratosky.
1: Y sí, mi cortina es Ratosky.
0: Ah, no, porque yo creí que la copia.
1: No, no, no, mi cortina.
0: Ah, no, no, no, no, no, está no bien, mi música. No, este tema es espectacular, sí, espectacular.
1: Sí, sí, sí, sí. Sí, sí, hay que ver nomás que cuál es de los dos mejor, pero bueno.
0: Y bueno, a ver, yo no sé cuál de los dos es mejor, si Ratosky o Banda Mix.
1: Ah, no. No, o sea, todo bueno. Bien, pero Ratosky es Ratosky.
0: Ratosky es Ratosky, pero
1: Banda Mix. No, mis amigos lo hacen muy bien, pero Ratosky es Ratosky.
0: No, eso sí, no hay duda, pero bueno, sí. Ratosky ya es pastor hoy por hoy, así que no.
1: No. Y canta para Dios.
0: Y canta para Dios, canta. Por supuesto. Bien, por supuesto, ahí, bien, sí,
1: ahí. Estuvo hace poquito, estuvo acá por el Dorado él.
0: Sí, sí, sí, estuvo una.
1: Trayendo su prédica. Creo que estuvo un Rublé, si no recuerdo, che. No recuerdo, pero estuvo hace poquito para acá, vi varios estados, una gran
0: concurrencia
1: y cantando él, hermoso, la verdad que espectacular.
0: Qué bueno,
1: sí, para empezar nomás, cualquier música que tenga que ver para Dios es hermoso, y cuando alguien lo canta bien, es espectacular. Porque
0: totalmente.
1: Yo escuché que lo hacen con el corazón mucho, pero... Y deja mucho que desear.
0: También.
1: Pero la verdad que te llega, es bellísimo.
0: Bueno, lo que decía antes el padre Ricardo, la mejor oración para Dios es la alabanza.
1: Claro. Uno cantando reza dos veces.
0: Exactamente.
1: Es el dicho.
0: Así es.
1: Reza ahora como la religión que le quieran tomar, ¿no es cierto? Bueno, finalmente uno de los que se fue, que no estaba en el container, pero estuvo jugando de titular estos días, y finalmente se fue, Colidio. Facundo Colidio de River, bueno, se fue y es presentado, o mejor dicho, fue ya presentado en Brasil, en Vasco da Gama. Sé muy bien al club que vengo, dijo Colidio al aterrizar nada más y nada menos que en Brasil. Bueno, delantero se marchó en silencio, porque la verdad es que se marchó en silencio. No se habló de él ni futbolísticamente, ni que se iba ahí, que había sondeos por él, ni nada. Se marchó en silencio, aterrizó en la mañana del día de hoy en Río de Janeiro y ya posó con la camiseta del club de Brasil. Bueno, va a llevar la número 9, la número 9 finalmente va a llevar Colidio. Fue presentado y bueno, tengo una expectativa muy grande, sé muy bien al club que vengo. Es un club muy grande que quiero volver, que quiere volver a lo más alto, y vamos a ir por eso, dijo el delantero. Bueno, soy un delantero que puedo jugar en todo el frente de ataque, eso es cierto, puedo jugar de 9, puedo jugar de un izquierdo, un derecho. Soy rápido, tengo un 1 contra 1, luego lo van a ver en la cancha, dijo. Bueno, él mismo se creó una expectativa muy grande.
0: Claro.
1: En vez de decir, bueno, vengo a sumar, vengo a tratar de ayudar, no. Él ya dijo, bueno, soy un delantero que puedo jugar en todo el frente de ataque, rápido, tengo un 1 contra 1, luego lo van a ver en cancha. O sea, él ya se...
0: Ya se ganó, ya está, ya.
1: Él no tenía que haber hecho eso. ¿Mintió? No, porque es cierto. Es rápido, juega...
0: Pero siempre la humildad por ahí es...
1: Claro, claro, juega muy bien por izquierda, como por derecha, juega muy bien de centro delantero, tiene un 1 contra 1 espectacular, es rápido, pero un poquito más tranqui, Colidio.
0: Claro.
1: Un poquito más tranqui. Pero bueno, finalmente Colidio, y bueno, al estar ya, fíjese lo que es la contratación de Ángel Correa y Thiago Almada, y yo creo que Colidio en este equipo, no por rendimiento, sino que por nombre, y ya iba a empezar a ser un poquito relegado. O sea, 2 más 2 son 4, con los nombres lo más. Después puede ser que, qué sé yo, que uno le vaya mal al otro y vuelva a levantar el nivel Colidio, qué sé yo. Pero y yo creo que también se la vio venir. Se la vio venir y bueno, aprovechó este momento para, y la oferta que le dieron para irse. Bueno, se marchó en el Millonario con 32 goles, convirtió 32 goles, 11 asistencias, una expulsión y cosechó 2 títulos con el equipo Millonario. Trofeo de campeones con gol incluido y la Super Copa Argentina. Llega al Vasco da Gama con el gran desafío de gambetearle nada más y nada menos que al descenso, por este mal momento que está pasando el equipo de Brasil. Actualmente su flamante equipo está ante penúltimo, nada más que con 21 puntos, solo por delante de Chapecoense y de Remo. Chapecoense, bueno, después de lo que había pasado lastimosamente, ¿se acuerda? Con el avión. no volvió a ser el mismo, no pudo repuntar, y siempre está ahí coqueteando con el descenso. Y está nada más y nada menos también que a uno del Inter de Porto Alegre, el último que se estaría salvando. Está ahí nomás, tranquilamente puede llegar a ganar un partido, el Inter de Porto Alegre pierde y momentáneamente salvarse del descenso y mandar nada más y nada menos que el Inter de Porto Alegre al descenso en ese momento. Recordemos que en Brasil no es como acá. Acá se juegan mucho los promedios.
2: Claro.
1: Vos podés, qué sé yo, tener acá, por ejemplo, tener, qué sé yo, una temporada muy buena o dos temporadas muy buenas, y después la otra no te va bien y bueno, te termina salvando el promedio.
2: Claro.
1: La última te termina salvando el promedio. Allá en Brasil, qué sé yo, podés salir 5 veces campeona de seguido, primero. El año siguiente, tenés una mala racha, termina último y te vas. Te vas. No hay promedio allá. Allá, el que queda último se va. El último se va, uh-huh. Por más que vos hayas salido...
2: Que acá se quería implementar también esto, que se quería eliminar los promedios, ¿no?
1: Y lo veo difícil. Lo veo difícil porque ahí, por el tema de los equipos grandes, ¿viste?
2: Uh-huh.
1: Porque, qué sé yo, tenés una... Fíjate, si River no puede repuntar ahora, o Boca, que está complicado. Boca tiene 4 puntos, River tiene 0. Y qué sé yo, imagínese que se vaya a Boca o se vaya a River nuevamente al descenso o Independiente, cualquier equipo grande, y sería una catástrofe para el fútbol en la Argentina. Uh-huh. Entonces no creo que los River lo van a hacer. Van a seguir como está nomás. Van a seguir como está. Así que bueno, se fue finalmente corrido. O sea,
2: se fue,
1: no sé. Gran jugador, que ganó 2 títulos en River y bueno, se marcha. Otro que se paró, se paralizó, vamos a decir, y se puede decir el país también, pero el mundo Boca en este momento es nada más y nada menos que por Leandro Paredes. Leandro Paredes, porque hay una alerta, porque la figura está en la figura de Boca está en el radar del Milan, de Italia. El Milan está dispuesto a comprar el 100% del pase de Paredes, pero Paredes manifestó que en ese momento que no quiere irse de Boca, que le costó mucho volver a Boca y irse por irse, hermano, no ve con buen ojo. Le preguntaron a Rena y bueno, a Rena dijo que en Boca hay tranquilidad y que nadie cree que Paredes pueda bajarse del barco en plena competencia, dice. Pero bueno, si le tiran unos buenos billetes y qué sé yo, Paredes tiene 32 años, tranquilamente podría jugar un 4 o 5 años más
2: en
1: Europa, además de la calidad que tiene para jugar y qué sé yo. Pero bueno, él había dicho que su idea no es irse. Pero bueno, todo puede pasar.
2: Todo puede pasar, exactamente.
1: Todo puede pasar. Y en este momento está a full el tema de en Boca, bueno, están ahí algunos que se agarran los cabellos ahí por el tema de Paredes,
2: ¿eh? Bueno, seguimos escuchando la música, ¿no? Ahí de fondo, aquí con los chicos especial del CNEMI, que están festejando la amistad, ¿no? Porque como es el encuentro que se hace en septiembre, precisamente, sí, que se hace todo un encuentro de los chicos, ¿no? Uh-huh. Así que bueno, esta fiesta, bueno, que colaboró el salón, aquí la concesión del salón, uh-huh, el Colo, ¿no? Así que bueno, uh-huh, felicitaciones para él, ¿no?
1: El Colo que pelea con Saucedo, me dijo.
2: No, ¿cómo que pelea? No, jamás. No, no. Usted me pelea a mí.
1: Jamás.
2: Usted me pelea a mí porque yo hincho por Boca y usted me dice, no, porque esto, porque aquello.
1: Yo le pido, por favor, encarecidamente.
2: Es una pelea.
1: No, si yo le estoy pidiendo, por favor.
2: No, no, pero...
1: No le estoy pidiendo.
2: No,
1: por favor, o sea, si usted...
2: Yo soy uno que ponerle que no quiero que se le venda Paredes, pero no, ¿cómo que le van a vender?
1: No, obvio que no. Obvio que no.
2: ¿Sabes qué? Le venden a Paredes y yo dejo hincha por Boca.
1: Uy, la pucha, y ahora me pusiste en la espalda de la Pared.
2: Le venden a Paredes y yo me dejo hincha por Boca.
1: Me pusiste contra la espalda.
2: Sí, no, eso ya está. Ya. Fíjate que ya le sacaron un ídolo.
1: Y capaz que.
2: Como Cavani.
1: Capaz así que se vaya, no me aparento.
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0: 7 minutos se pasaron ya de las 4 de la tarde. Se mantiene la temperatura en 18 grados. ¡Qué buen tema! Te quiero tanto, Sergio Denis. ¡Qué buen álbum! Este tema realmente, esta canción que contenía este álbum, muy bueno, ¿eh? Afecto, se llamaba el álbum, así que todos los temas, ahí está inclusive Gigante Chiquito y bueno, varios temas más que no me acuerdo, bueno, que presentó acá en la ciudad de El Dorado, aquí en la Unión Cultural había cantado Sergio Denis, la cual fui a ver, ¿no? Sí, me acuerdo todavía con quién fui. Sí, hasta ahora me acuerdo. ¿Cómo? No lo puedo decir. Pero bueno, vamos a seguir informando, por supuesto, porque los oyentes lo que quieren es tener noticias, saber realmente lo que sucede y lo que hay aquí en la ciudad de El Dorado y, por supuesto, en la zona oeste. Y en la zona oeste, por supuesto, que lo tenemos acá al Museo de Motos y Biciclos, así. Museo de Motos y Biciclos. Pero no solamente esto va a tener, sino también se está preparando para otro tipo de museo. Pero para hablar sobre este tema, estamos en contacto con el responsable del Museo de Motos, Omar Ocampos, que le tenemos en la línea telefónica. Omar, ¿qué tal? Muy buenas tardes. ¿Cómo le va? ¿Cómo anda usted?
1: Buenas tardes, Hugo. Buenas tardes, la audiencia. Bueno, querido Gunchi, imagino que está ahí en la operación.
0: Sí, Gunchi está acá, que está interesadísimo, que le preguntaba cosas, pero esa pregunta que le hacía le voy a preguntar después al aire también. Pero primero, es así, ¿cómo viene trabajando en cuanto a lo que es al Museo de Motos y Biciclo, no?
1: Bueno, la verdad que venimos trabajando bastante bien, muchas visitas en este último mes. Es como que se nota un poquito más el movimiento turístico, contentos por eso, y bueno, ahora en este momento estamos en pleno trabajo de refacción del sector de lo que fue la panadería.
0: Ahora, está trabajando mucho en ese lugar, pero no precisamente para o por las motos, sino también para otra cosa, ¿es así?
1: Exactamente, sí, porque está...
0: Quiero que lo diga usted, por eso le pregunto así, ¿no?
1: Sí, estamos armando el nuevo espacio del museo que va a ser para que se pueda visitar una réplica de lo que fue, lo que es el museo de Juan Manuel Fangio, el taller de Fangio, o sea, en el museo de Balcarce, que es muy grande, muy importante, por supuesto, en un espacio tienen un viejo taller de Fangio, entonces estamos haciendo una réplica porque, bueno, ya tenemos una baqueta similar a la que usó Fangio en el año 1936, que era un Fora del año 29. Bueno, cuenta la historia que, bueno, Fangio por aquel momento no tenía vehículos, tenía un amigo, que el papá tenía un taxi, que le piden prestado para poder correr esa famosa carrera en Benito Juárez. El papá accede a prestarle ese vehículo, que en el momento era, como era taxi, le pidió que con las condiciones que sea de copiloto su hijo, y que se lo devolviera tal cual se lo prestó. Imagínense que corrió en el año 1936 con un Fora 29, que era taxi, y bueno, es un poquito la historia que refleja. Y ese auto está en Balcarce, en un taller, con otras baquets, con elementos de época. También hay una Guzzi Gardelino, que también tenemos una nosotros, la que le regalara un ex corredor, Andrea Fabrica, el piloto italiano. Bueno, tenemos una temática completa que le comento que ya la presentamos en la Expo El Dorado 2024, que también fue declarado de interés provincial por la Cámara de Diputados,
0: sí.
1: Porque es un tributo a nuestro quíntuple campeón mundial.
0: Exactamente. Así que bueno, y sobre esto está trabajando, y mucho en cuanto a lo que es lo que era el sector panadería, sector horno, ¿no?
1: Totalmente, sí. En la parte de atrás del museo, bueno, lo que es la nave central, digamos, está ahí en este momento el museo, era el supermercado, y en la parte de atrás está lo que fue una de las primeras panaderías de la ciudad,
0: sí,
1: de Dorado. Y lo interesante de todo es que tenemos todavía en ese lugar el horno a leña, que bueno, que quedan muy pocos en pie, porque obviamente ya no se utiliza, digamos, el horno a leña, todo es a gas, y los elementos que se utilizaban dentro de la panadería, ejemplo, la amasadora Siam, que era para 12 bolsas de harina de 50 kilos. Imagínense lo que producían en ese momento, sí, esa panadería. porque me comentaban que, bueno, se distribuía pan para todas las escuelas de la ciudad de Dorado y toda la ciudad, y también zonas aledañas. Así que las escuelas van a poder visitar el Museo de Motos y el taller de Juan Manuel Fangio, y en ese espacio ver cómo funcionaba la panadería de Ester Hermano. Así que el mismo espacio ya es algo histórico y muy interesante de ver.
0: Este horno no se va a desarmar, queda ahí como está, y además también la amasadora.
1: Totalmente, la amasadora y los elementos que se utilizaban para el trabajo dentro de la cuadra de panadería. Uh-huh. Es un espacio que se está haciendo con mucho esfuerzo. También déjame agradecer a la Municipalidad del Dorado, al doctor Pipe Durán, Lorena Cardoso también, que bueno, ellos colaboraron con algo de pintura para poder pintar el espacio, así que cualquier cosa que se le dé al museo es bienvenido, porque está todo tan difícil.

0: Y bueno, cualquier granito de arena va sumando a este nuevo proyecto.
1: ¿Y para cuándo estaría listo este proyecto ya con el taller, digamos, de lo que era de Juan Manuel Fangio?
0: Justamente la inauguración del museo fue el 29 de septiembre de 2021. Así que creería, estoy haciendo lo posible para llegar, si puedo, antes o por lo menos para la próxima inauguración, que es el 29 de septiembre de este año.
1: ¿Qué fecha? Aniversario del grado.
0: Exactamente, el mismo día inauguramos nosotros también, sí.
1: Ah, mira usted,
0: Coincide, así que 29 de septiembre de 2021 se dio inicio. Y bueno, si se puede antes, la nueva inauguración se hará. Y bueno, fue un trabajo bastante importante porque se tuvo que hacer, bueno, conectar los dos sectores por la parte de adentro, digamos, con una rampa para comunicar los dos sectores. Y bueno, así que fue un trabajo bastante difícil, pero ya estamos poquito, cada vez falta menos. Mucho trabajo, pero bueno, lo vamos haciendo con mucho
1: Qué
0: gusto.
1: lindo, ¿no? Bueno, esto para que la gente vaya sabiendo que un mes y alguito por ahí ya se puede inaugurar o estaría inaugurado para el aniversario del Dorado y también en este caso para la visita de aquellas personas que quieran conocer el Museo de Moto, ¿no? ¿Cómo es el horario de visita, los días y con qué se va a encontrar?
0: Este año, todavía estamos trabajando solamente los fines de semana, sábado, domingo y feriado, pero creería que el próximo año ya tendremos un horario de toda la semana. El museo estará abierto durante toda la semana, todos los días de la semana. Así que ese es el proyecto que tengo para el 2027, ya tener las puertas del museo abierto durante toda la semana. Así que eso se viene. Y bueno, cuando vengan al museo se van a encontrar con, no solamente con moto y bicicleta, porque como siempre comento, tenemos diferentes sectores. Tenemos una biblioteca temática del escritor Horacio Quiroga, tenemos un gran tipo de museo, un almacén de ramos generales, tenemos una barbería en proceso de armado, de similar a 1950, con todos los elementos de época. Y próximamente visitar lo que fuese la panadería de la ciudad más antigua de la ciudad de Dorado.
1: Completo sería este museo. Ya no sería solamente, como decís, museo de motos y biciclos, sino ya también lo que es en cuanto a Horacio Quiroga y todo lo que es en cuanto a la panadería, el taller de Fangio. Bueno, la verdad va a ser completo, ¿no?
0: Esa es la idea, sí, seguir sumando historias. Y bueno, y reflejarlas de manera concreta. Así
1: Qué lindo,
0: que
1: ¿eh?
0: en ese proceso estamos y bueno, cuesta un montón. Déjame agradecer también mucha gente que está colaborando diferentes sectores. Esto lo llevo adelante yo, pero sinceramente hay mucha gente que colabora y bueno, sin ellos sería casi imposible salir y llevar adelante el mismo museo.
1: Bueno, ahora sí, te voy a preguntar al aire lo que Wunchi estaba tan interesado, precisamente por Lucas Ocampo, este legendario jugador de River, además que vistió la camiseta celeste y blanca, la camiseta argentina, y además sos primo, ¿no? De Lucas Ocampo.
0: No, es mi sobrino.
1: Por Lucas Ocampo, este legendario jugador de River, además que vistió la camiseta celeste y blanca, la camiseta argentina, y además sos primo, ¿no? De Lucas Ocampo.
0: No, es mi
1: Ah,
0: sobrino, es mi
1: sobrino,
0: sobrino,
1: claro, es el hijo
0: hijo de mi hermano
1: de tu
0: mayor.
1: hermano mayor, sí, perdón.

0: par de jugadores, lo trajo a Sergio Ramos, y bueno, también estaba Lucas ahí en esa temporada. Ahora Sergio Ramos se fue hace un par de meses, y bueno, Lucas volvió a, bueno, está en un buen nivel nuevamente. Lamentablemente siempre lamentamos el hecho de que él no pudo formar parte de los campeones del mundo del 2022. Estuvo ahí, estuvo jugando los últimos partidos de la eliminatoria para que Argentina pueda clasificar para el mundial que se ganó, por una lesión que tuvo, se quedó afuera. Y bueno, en ese mundo de fútbol, en esa alta competencia, cualquier lesión te condiciona, y bueno,
1: Claro.
0: siempre hay jugadores excelentes en la selección argentina que ocupan espacio.
1: Bueno, así que Lucas está en el Monterrey y contabas de que mañana va a jugar el Monterrey con el Inter de Miami de Messi.
0: Mañana, sí, mañana a las 9 de la noche juega el Sevilla, juega justamente el equipo de Lucas con el equipo de Messi, así que juega el Rayados contra el Inter de Miami. Vamos a ver, no creo que sea un partido fácil, teniendo al genio ahí, al 10, pero bueno, es una alegría verlo disputar, que ya lo he visto, lo hemos visto jugar cuando él jugaba en Sevilla, jugó muchas veces contra Barcelona, contra Messi, y también vistiendo la selección argentina, fueron compañeros, así que es una oportunidad más de verlo jugar, así que está muy bueno.
1: Ahora, ¿está más cómodo Lucas teniéndole como técnico a mi compatriota, ¿no? A Almeida.
0: Sí, vos sabés que bueno, Almeida, lógicamente, que fue el técnico que lo llevó a River, lo vio de chiquito, lo hizo debutar con apenas 17 años en la primera de River. Gracias a él, Lucas pudo llegar a ser un jugador profesional y pasar por 8 clubes europeos. Y bueno, con toda la historia que sigue adelante, tiene 32 años, tiene un par de años más para jugar. Y bueno, con este técnico creo que ojalá equipo de Rayados de Monterrey pueda salir campeón finalmente en esta liga, ¿no?
1: Qué lindo, ¿no? Qué importante. Bueno, para tenerlo en cuenta, ahora también Casemiro juega con Lionel Messi, ¿no? Otro gran jugador, ¿no?
0: Sí, la verdad que es un privilegio ver el equipo de Messi, los mejores jugadores del mundo están ahí, así que a nosotros que amamos el fútbol es algo muy lindo. Y bueno, a mí también esto me pega muy de cerca porque bueno, tuve la suerte de entrenar a Lucas de chico. Hace muy pocos meses, hace 6 meses, vino acá a mi gimnasio, acá en el kilómetro 2, a visitar. Le trajo a sus hijas a ver para que vean dónde entrenaba cuando era chico. También visitó el museo y bueno, estuvo visitando nuestra ciudad
1: Qué
0: un
1: lindo.
0: día. Y bueno, pasamos un momento muy lindo.
1: Qué bueno. Bueno, Omar, agradecerte el contacto, realmente porque siempre está a disposición y bueno, nosotros también, por supuesto, para contarle a todos los oyentes de la zona norte de la provincia de Misiones y, por qué no, también de otro punto del país o del mundo, quienes nos escuchen y que pueda llegar a la ciudad del Dorado y visitar lo que es el Museo de Motos aquí en nuestra ciudad. Agradecerte nuevamente el contacto, Omar.
0: Gracias a ustedes, gracias Muchi también, y bueno, gracias por siempre difundir el museo. Sin ustedes sería básicamente imposible que el museo se conozca. Siempre digo que el museo, el 30% de la ciudad del Dorado sabe que existe un museo en la ciudad, así que gracias por estar siempre presente.
1: Esperemos que la semana que viene sea el 32 o 35% después de esta charla.
0: Seguro que sí.
1: Un abrazo. Buen fin de
0: Que
1: semana.
0: tengan buen día.
1: Hasta luego.
0: Buen fin de
1: Ahí dialogamos con Omar Ocampo, responsable del Museo de Motos y Biciclos, y que también, además, el Museo de Libros, ¿no? En este caso, excelente. Por cierto, también ya va una barbería, a lo que era antiguo, la panadería, la primera panadería de la ciudad de El Dorado. Y por supuesto, ya muy pronto con un taller de Juan Manuel Fangio, múltiple campeón mundial en Fórmula 1. Así que bueno, la verdad espectacular lo de lo que está realizando Omar Ocampos en el museo, ¿no? 21 minutos, ya pasaron de las 4 de la tarde.

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0: 42 minutos, ya pasaron ya de las 4 de la tarde, 18 grados se mantiene la temperatura en el kilómetro 2, a diferencia que tenemos el cielo totalmente despejado a esta hora, viento el sector sureste en la ciudad de El Dorado. Recuerde que la mínima recién va a estar en hora de la noche de hoy, que se prevé precisamente entre las 22 y 23 horas, 11 grados en la temperatura, ¿eh? Así que bueno, noche fría casi lo que vamos a tener, mañana sí, muy temprano la mínima estará en 8 grados. Bueno, en la jornada de la semana que viene, lunes y martes, precisamente el 10 y el 11 de agosto, se va a llevar a cabo en nuestra ciudad una visoría internacional, ¿no? Así es. Esto hablamos de fútbol, precisamente. Pero para tener mayor conocimiento de esta visoría internacional, estamos en contacto con un papá de un chico que tuvo la oportunidad de viajar a Italia a probar en un equipo. Facundo Sosa, lo tenemos en la línea telefónica. Facundo, ¿qué tal? Muy buenas tardes. ¿Cómo les va? ¿Cómo anda usted?
1: Hola, Huguito. Mucho gusto. ¿Cómo andás?
0: Bien. Bueno, es así que se va a llevar a cabo el próximo lunes y martes esta visoría internacional. ¿Es de Italia?
1: Exactamente, así es. Se puede decir que tenemos ese privilegio acá en la zona, más precisamente en El Dorado, ¿no? Pero pues también para alrededores, quienes quieran acercarse, bienvenido, la verdad que es una linda oportunidad para los chicos.
0: ¿Los chicos de qué categoría son los que tienen que probarse o hacer esta visoría la semana que viene?
1: Y las categorías son a partir de 2008 hasta 2015, un rango bastante bueno, sería más o menos entre 10 y 11 años, hasta 17, 18.
0: ¿Esto es abierto para todos los lo que quieran participar o tiene que ser de un club?
1: No, es abierto, se puede ir de manera individual sin ningún problema, es gratuito, lo cual es importante también, y bueno, lo bueno es que se va a estar haciendo en un lindo campo de juego que nos ofrece hoy el club, 29 de septiembre, el histórico Puntiento por ahí. Que hemos dejado de lado hoy en día un grupo, una comisión de
0: Facundo, te voy a decir que, a ver, no tapes el micrófono del celular, sí. Porque bueno, como que se me apaga. Decían el club el 29 de septiembre.
1: Sí, en el club 29
0: ahora sí, de septiembre. Ahora te escuchamos bien.
1: Ah, no, lo tenía en altavoz, por eso. Sí, en el club 29 de septiembre, hoy en día hay una comisión de hombres ahí, futboleros, que están acondicionando permanentemente, así que ellos nos prestan sede, digamos, para esta prueba, esta visoría, así que muy agradecido con ellos también. Va a haber cantina para quienes quieran comer o tomar algo, obviamente sin alcohol. Así que están todos invitados, es libre, digamos.
0: ¿Esto se va a llevar durante toda la jornada?
1: Sí, está estipulado que arranque a las 8:30 de las primeras categorías y se extienda hasta las 3:30, 4 de la tarde. Cada categoría igualmente tiene, viste, su rango, su franja horaria. Pero el que quiere pasar el día puro fútbol, bienvenido igual.
0: Esto horario va a ser ambos días.
1: Exactamente, los dos días, el mismo horario.
0: Ahora, ¿quién es la persona que viene precisamente a hacer esta visoría?
1: Y este señor es Roberto Díaz, es un captador oficial de una empresa que se llama Crespin Captaciones, que trabaja justamente en sociedad prácticamente con este club de Italia, el Ligiese. Y lo bueno es que él tiene más de 40 años de trayectoria ya haciendo esta gran labor, digo yo, de cumplir sueños de los chicos y de acompañarlos. Y yo me sumé porque obviamente experimentamos con mi hijo la seriedad, la responsabilidad, porque también es lindo aclarar esto, ¿no? A la familia, a los padres, que como a mí me pasó, quizás en su momento uno duda, desconfía, porque siempre hay gente avivada o que con malas intenciones, ¿viste? Este no es el caso y eso está bueno. Yo tuve la chance de escucharlo, como lo habló acá en la visoría que se hizo en Mao, que fue cuando quedó mi hijo. Le escuché lo que le hablaba a los chicos, ¿viste? Y primero, antes que hablarle de fútbol, le habló de principios y valores, éticos y morales, ¿viste? Ellos están enfocados en, como él siempre dice, en formar hombres de bien, en formar seres humanos buenos y después jugadores de fútbol.
0: Ahora, así que, ahora realmente importante esto que se lleve aquí en la ciudad de El Dorado con una persona seria, responsable, así como lo menciona usted. Y bueno, y en este caso, van ¿en cuánto día se sabe aquel chico que fue seleccionado?
1: Bueno, si lo hace de la misma manera que hasta ahora lo hizo, inclusive en la otra ocasión acá a principio de año, que fue ahí donde había quedado Gonza, el mismo segundo día al finalizar las pruebas, o sea el martes a la tarde, él ya da el listado de quienes quedaron seleccionados, y de ser así suele convocar al día siguiente a los padres o los tutores de esos jugadores, digamos, para una charla informativa, una charla de mayor precisión con respecto a lo que se viene de ahí en adelante, ¿no? Que sería la posibilidad, obviamente, de irse para diciembre a Italia, a ese club directamente, a probarse un stage, se llama, un escenario, una prueba de 15 días ahí en Italia.
0: Es decir, que para el próximo miércoles ya podría tener la reunión con los padres de aquellos chicos seleccionados.
1: Exactamente, sí, es bastante rápido esa parte, digamos.
0: Ahora, ¿y tu hijo fue a Italia, no?
1: Sí, gracias a Dios, tuvimos la chance, la posibilidad, si bien justamente es lindo resaltar esto que preguntás, porque demanda una inversión, no es un gasto, es una inversión económica, es invertir en nuestros hijos, y la verdad que la situación económica no acompaña, no es la mejor quizás. Yo les animo a los padres que por ahí no están queriendo llevarle el lunes o el martes porque dicen, ¿para qué le voy a crear falsa ilusión, expectativa a mi hijo si después el viaje es muy costoso, no voy a poder? ¿Viste? Que suele pasar eso por la cabeza de los padres. Nosotros también como familia económicamente no estábamos en condiciones de que Gonzalo viajara, y sin embargo se pudo igual. Así que no hay imposibles para el que sueña y le pone sacrificio, le pone fe. Así que, claro. Y más allá, como le decía a unos amigos, si el chico queda seleccionado en la visoría y después no puede viajar, igualmente esa experiencia que él va a tener estos dos días, ese aprendizaje, ¿quién se lo quita? Nadie.
0: Claro, lo que vimos en todas las redes sociales, publicaciones, inclusive son estos chicos que viajaron a Italia siempre con la ayuda de la comunidad también. Eso hay que resaltar, ¿no? Que la comunidad ha apoyado muchísimo a estos chicos, todos los chicos que viajaron.
1: Sí, sí, la verdad que eso siempre es un factor importante acá, la solidaridad de la gente siempre es bienvenido. Nosotros inclusive seguimos. Mi hijo ya volvió y sin embargo nosotros seguimos con un bono de colaboración de una moto que habíamos lanzado, y que la intención es sortearla a fin de año, dependiendo de cómo vendamos, ¿viste? Pero de eso depende de cómo la gente también colabore comprando. Pero siempre hay buena predisposición también para cuando uno realiza, qué sé yo, polleada o lo que sea para vender. Hay acompañamiento, sí. De la sociedad acá en El Dorado, y somos bastante solidarios.
0: ¿Y cuál es?
1: Más por el deporte de los chicos, ¿no?
0: No, por supuesto. ¿Y cuál fue la experiencia de tu hijo en este caso en Italia, estos 15 días que estuvo? ¿Y cuál es la expectativa de volver una vez que volvió de allá?
1: Y la verdad es que tremenda la experiencia, inolvidable para él, y a través de eso para nosotros también. Fueron 15 días maravillosos, donde tuvo un trato tremendo, un amor, no solamente lo físico, lo deportivo, sino que la atención realmente para destacar de esa gente, ni hablar la cultura. Él se pudo también interactuar con mexicanos, colombianos, que le tocó en la misma habitación, lo cual genera también un lindo vínculo, ¿no?, con otras culturas, con otras digamos idiosincrasias también, así que está buenísimo. y bueno, más allá de que pudo hacer cosas que quizás acá no hay esa oportunidad de viajar en un tren bala, viajar en un avión por sobre el océano durante más de 11 horas, pasar nadando a una isla, o sea, son vivencias únicas, ¿viste? Uh-huh. Y para la etapa de crecimiento de ellos le abre el panorama, le abre otra expectativa de lo que puede haber más allá, ¿no?
0: Uh-huh. ¿Y en lo futbolístico?
1: En lo futbolístico, en su digamos, persona, él fue de delantero a probarse, ¿viste? Uh-huh. Y en un entrenamiento vieron de que hizo falta un volante, lo pusieron a él de volante, lamentablemente tuvo una sola chance de probarse como volante, pero a ellos les pareció mucho más aprovechable en esa posición uh-huh. el juego de Gonza, y es por eso que no le dijeron ni si te quedas ni un no quedaste, sino que lo quieren seguir evaluando, y eso va a pasar ahora acá cuando vengan también el día lunes en otra posición, ¿me entendés? No uh-huh. en la que él fue. Uh-huh. Y bueno, ahí si Dios quiere y les gusta, tiene la chance de volverse ahí, que uh-huh. dicho sea de paso, todos los chicos que queden ahora y vayan, puedan ir, irían a fin de año en diciembre, esa uh-huh. es la idea. O sea, uh-huh. hay unos meses por ahí juntar la plata.
0: Y sí.
1: Yo me veo en figurita, igual, viste, si llegara Gonza a volver a quedar,
0: ya me
1: una
0: imagino.
1: Vez al año... Fue difícil, no quiero pensar dos, viste, pero sí. No hay nada imposible para,
0: claro.
1: para uh-huh. los que creemos.
0: Ahora, ¿cómo tienen que hacer aquellos chicos para poder participar? Si bien es gratuito, pero tiene que tener una inscripción, ¿cómo lo tienen que hacer?
1: Exacto. Sí, muy buena la pregunta, Huito. Hay una página que justamente también la estamos compartiendo, que aprovecho de decirla ahora, es www.crespincaptaciones.com. Y ahí pueden entrar a digamos, a inscribirse, es muy sencillo, le piden pocas cosas, pocos datos más que el nombre y la edad y nada más y ya se inscriben. Uh-huh. Es gratuito el procedimiento de ese, obvio.
0: Ah, perfecto. Eso lo tiene que hacer ya para antes del día lunes.
1: En lo posible, sí, obviamente. Uh-huh. Sí, sí.
0: ¿Y aquí
1: no hay cupo limitado, digamos, todavía no se cerraron los cupos, así uh-huh. que eso está bueno. Porque tienen abierto hasta el último momento la posibilidad de inscribirse.
0: Bueno, así que www.crespincaptacionestodojunto.com.
1: Exacto, exactamente eso.
0: Uh-huh. Bueno, así que tiene tiempo. Y aquellos chicos que no se inscribieron a través de la página y llegan a ir a la cancha, ¿qué pasaría? ¿Tiene conocimiento?
1: Y... se puede llegar a incorporar igual, pero dependiendo los tiempos y dependiendo, obviamente...
0: De inscripciones, que ya hay.
1: Claro, claro. Uh-huh. Le van a dar prioridad siempre a los que ya están inscritos, ¿no?
0: Claro. Uh-huh.
1: Por una cuestión organizativa.
0: Perfecto.
1: Pero que no dejen de ir si en el supuesto caso no pudieron, igual que a mí me están escribiendo por ahí personas que no entienden uh-huh. o no saben cómo inscribirse, no hay ningún problema... yo le inscribí a un par de chicos ya, así que se pueden comunicar conmigo y no hay problema, yo les inscribo.
0: Perfecto. Bueno, y comunicarse contigo es 3751-56-1179.
1: Exactamente el mismo, así es.
0: Perfecto. Bueno, Facundo, no sé, ¿algo más que quiera agregar?
1: No, solamente agradecer a la sociedad, agradecerte a vos y animarles a las personas a que se participen, que acompañen a sus, por ahí no tienen hijos, pero tienen sobrinos, nietos, vecinos, o que le comenten la posibilidad. Hoy en día estamos en una sociedad donde la adolescencia y preadolescencia está, viste, tan vulnerable a cosas malas, negativas, uh-huh. que por ahí el fútbol o el deporte en general, ¿no? Siempre es una linda vía de escape a todos esos vicios y demás que
0: Perfecto.
1: Tanto daño le hacen a nuestra sociedad, a nuestros jóvenes, ¿no? Y bueno, aprovechar la oportunidad que está tan cerca y viene de tan lejos, ¿no?
0: Exactamente. Bueno, Facundo, muchísimas gracias por la atención y esperemos de que tenga una buena cantidad de participación de chicos el día lunes, entonces. Cancha 29 de septiembre.
1: Exactamente, que así sea. Gracias, Huguito.
0: Que tenga una buena tarde. Hasta luego.
1: Gracias, igualmente. Hasta luego.
0: Ahí, Dios lo vamos, con Facundo Sosa, papá de un jugador que fue precisamente a Italia, a esta visoría, y esta se va a hacer acá en la ciudad del Dorado, ahora, el lunes y martes, esta visoría internacional Italia, que van a venir precisamente gente muy, muy importante a hacer esta captación para que el chico pueda ir hacia Italia. Roberto Díaz es precisamente el profesional que va a estar llegando a nuestra ciudad. 58 minutos pasaron de las 4 de la tarde.

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0: minutos, pasaron ya las 5 de la tarde, 18 grados la temperatura en el kilómetro 2, el cielo mayormente despejado en la ciudad de El Dorado. Y a esta hora tomamos contacto, o nos vamos a la ciudad de Posadas con este clima, para tomar contacto con nuestro analista y comanda. Pero bien, por fin,
1: estamos. Y la verdad que acá estamos disfrutando un fresquito, fresco, frío, esta mañana hizo frío.
0: Sí, en serio.
1: Sí, parecía que la cola, por lo menos de la ola polar, tocó acá Posada, no sé, ahí en El Dorado, no sé, más al norte.
0: Nosotros tuvimos el...
1: Y bueno, por lo menos es lo que podemos leer, la lectura que nosotros podemos hacer es basándonos en el precio de petróleo.
0: Claro.
1: O sea, crudezca el... No. Por lo menos es lo que podemos leer, la lectura que nosotros podemos hacer es basándonos en el precio de petróleo.

0: de Aspriela no reconoce, uh-huh. Y entonces él no va a participar. No, sucedió acá también con Cristina Kirchner, ¿te acordás cuando ganó Macri? Uh-huh. Ella no participó de, sí, la asunción, no le entregó el mando, uh-huh, a Macri.
1: Uh-huh. Exactamente, que no lo reconocía. La izquierda,
0: sí, bueno, es un mal típico de la izquierda, ¿no es cierto? Y que demuestra la actitud antidemocrática que tienen, antirrepublicana, ¿no? Uh-huh. No ha sucedido. Siempre, uh-huh, ha habido.
1: Claro, siempre por ahí una diferencia de puntitos. Puntito menos, puntito más. Recuerdo en una oportunidad también había salido en la Ciudad Autónoma de Buenos Aires 2,9 y la inflación acá fue 3,1.
0: Claro, exactamente. Pero bueno, pero siempre.
1: Siempre está ahí, digamos, no hay mucha diferencia.
0: No hay mucha diferencia.
1: También hubo que en Buenos Aires tuvo, una suposición, 2,5, y a nivel nacional fue 2,3.
0: Claro.
1: Que hubo eso, esa diferencia. Ahora hay que esperar, esto es lo que informe, precisamente, el informe oficial. Sí hablan los indicadores, dice de que estarían en 2%, 2,1, otros hablan de 2,2.
0: Exactamente. Así, uh-huh, que bueno, vamos a esperar a ver cómo se desarrolla, uh-huh, pero lo cierto que hubo una aceleración del 1,1%, sí, en Buenos Aires, uh-huh, la inflación de julio con respecto a la inflación de junio.
1: Así es.
0: Otra información, bueno, importante que tenemos también a nivel nacional, de que hubo un fuerte revés para, estamos hablando para Tapia y Tobillino, ¿cierto? El presidente de la AFA y, uh-huh, el tesorero, porque un juez, el juez Diego Amarante, en lo penal y económico, calificó de una mera formalidad y ficción jurídica el cambio de domicilio de la AFA. Uh-huh. ¿Viste ese cambio que habían hecho, sí, a una supuesta sede de Pilar? El juez dijo que eso fue todo algo ficticio, ¿no es cierto? Calificó de una mera formalidad y ficción jurídica a ese cambio de domicilio de la ciudad de Buenos Aires, donde siempre funcionó históricamente la AFA, ¿no es cierto? Ahí estuvo la sede central, el edificio, y ese traslado que lo hicieron entre gallo y medianoche, ¿viste? Fue una cuestión meramente de ficción jurídica, dijo el juez Amarante. Ajá. Con lo cual, causas por lavado de dinero, ¿no es cierto?, de los fondos de la entidad en el exterior, no va a pasar al juez de Campana, Adrián González Charvay, que es justamente el juez amigo de la AFA de Chiqui Tapia, ¿no? Uh-huh. Estamos hablando de los fondos que se están investigando también en Miami, ¿no? Uh-huh. Acordate que allá la investigación se sigue investigando. La otra vez tenía que ir un testigo que no se presentó, pero prácticamente tienen todo finiquitado para, digamos, imputar a las autoridades, a las principales autoridades del AFA. Estamos hablando principalmente de Chiqui Tapia y de Tobillino, para imputarles el delito correspondiente y además de llamarlo a declaración indagatoria. Uh-huh. Eso podría suceder en cualquier momento. Uh-huh. ¿No? Ese dinero que se manejó en forma irregular en Miami, justamente eso es lo que se está investigando acá, porque ese dinero acá, por ejemplo, no ingresó a las cuentas de la AFA. Entonces se está hablando que, por ejemplo, la mansión de Pilar, que cuesta más o menos 20 millones de dólares, se hizo eso para lavar ese dinero de ese dinero en negro, digamos, que en definitiva nunca ingresó a la AFA, ¿no? Claro. Así que eso es lo que tiene que investigar la justicia argentina. Y bueno, tanto Tapia como Tobillino querían que esa causa pasara, ¿no es cierto?, a Campana.

0: y sea el juez González Charvay el que lleve adelante. Por eso hicieron ese cambio de domicilio. Bueno, ahora este juez, ¿no es cierto?, decidió, ¿no?, estamos hablando del juez Diego Amarante, decidió no dar curso a esa petición que hicieron este Tapia y Tobillino, ¿no? Así que bastante complicado se le viene el futuro, este, si realmente esto se mantiene firme, pues seguramente ellos van a apelar, ¿no es cierto?
1: Sí, sí, exactamente, veremos que cómo continúa, pero ya un revés para Chiqui Tapia y compañía, ¿no?
0: Sí, sí, sí, uh-huh. Totalmente, porque el juez incluso fue muy contundente, porque dijo que la totalidad de todos los actos de ejecución que habrían integrado esta maniobra habrían tenido lugar dentro del ámbito geográfico de la ciudad de Buenos Aires. Uh-huh. O sea, que no ocurrió dentro de la provincia, etcétera, ¿no? Que por más que, suponete, que ellos hagan un cambio de... por eso dice, en este aspecto, más allá de toda polémica, resulta un hecho de público conocimiento que, no obstante el cambio de su sede social, la AFA continuaba desarrollando su actividad central en su sede de esta capital federal. Pretender fundar la competencia en la provincia de Buenos Aires basándose en un domicilio social en el Partido Pilar importa priorizar una mera formalidad y ficción jurídica por sobre el lugar real de comisión de las conductas, las cuales presentan una total desvinculación con la jurisdicción de Campana. Uh-huh. O sea, todas las acciones que habrían configurado el delito de lavado se produjeron justamente ahí en Capital Federal.
1: Uh-huh. Exactamente.
0: Por eso este juez rechaza. Pero bueno, hay que esperar a ver qué dice la, seguramente, este, ¿cómo es? Si ellos llegan, a pedir que intervengan, apelar esta decisión, esto, este, obviamente que va a pasar a la Cámara de Apelación, Cámara de Casación, y bueno, se está retrasando que se inicie realmente la investigación en esta causa, este, Hugo, ¿no?
1: Claro, sí, sí, exactamente, eso es lo que se está esperando, ¿no?
0: Claro, por eso siempre decíamos que así como se aceleró la investigación en el caso Adorni, se debió haber hecho lo mismo en este caso, ¿no? Uh-huh. Y todavía los supuestos testaferros de Tobillino no han sido llamados a prestar declaración, porque ya a ellos les corresponde de mínima o de entrada les corresponde el delito de lavado de dinero, enriquecimiento ilícito. O sea, estamos hablando de dos delitos muy muy muy fuertes y muy contundentes, tanto a la persona, al hombre, como a la mamá de él, ¿no? Uh-huh. Que fueron los que está a nombre de ellos, digamos, esa mansión en Pilar, ¿no? Uh-huh. Y sin embargo nunca fueron todavía llamados a dar explicación por qué tienen una mansión si ellos no están en condiciones económicas de tener una mansión de esa característica.
1: Claro,
0: ¿se entiende?
1: Uh-huh.
0: Y bueno, todavía no han sido llamados a nada, o sea, por lo menos a explicar de dónde sacaron la plata. Obviamente que no van a tener forma de explicar, ¿no?
1: Sí, sí, muy difícil, ¿no?
0: Y sí, cuando suceden estas cosas, bueno, evidentemente lo que están haciendo es tratar justamente que no se presenten. Y por eso van dando vuelta con esta causa, y hay que ver cuándo realmente empieza la investigación seria, ¿no?
1: Exactamente. Hay que ver cuándo ya es.
0: Exactamente. Uh-huh. Después en general tenemos que hablar que finalmente el gobierno tuvo que resignar, ayer ya lo decíamos, ¿no es uh-huh. cierto?, para que se apruebe la ley de propiedad privada, tuvo que resignar dos capítulos, uno el de tierra y el otro también del manejo del fuego. Finalmente tuvo que resignar ese capítulo.
1: Sí.
0: O sea que se aprobó la ley, pero se aprobó, en la Cámara de Senado.

0: condenado, ¿no es cierto? Tiene media sanción, tiene que pasar a la Cámara de Diputados,
1: sí,
0: y ahí realmente vamos a saber si eso se constituye en ley, ¿no?
1: Claro, claro.
0: Pero para el gobierno fue una, digamos, una cachetada muy fuerte, un golpe muy fuerte, a tener que resignar tanto el capítulo relacionado con la ley de tierra, pero también y el manejo del fuego. Pero también fue muy importante porque logró que se apruebe todo lo otro relacionado con la propiedad privada y que tiene que ver con las expropiaciones, que tiene que ver, cuando se pide el desalojo, por ejemplo, ¿no es cierto? Ocupaciones ilegales.
1: Inclusive va para los alquileres esto.
0: Claro, por los alquileres, por eso. El desalojo en los alquileres, por ejemplo, ¿viste? Porque llega un momento que no pagan, tienen mucha mora, hasta que finalmente, ¿no es cierto? Hoy en día a veces pasa un año, dos años, y los dueños de la propiedad no lo pueden desalojar porque la ley ampara a los inquilinos, ¿no?
1: Claro.
0: Por más en mora que está, y a veces pasan meses que se produce como una especie de lucro cesante ahí, ¿no?
1: Claro, claro.
0: Es un lucro cesante porque no pueden alquilar y no le están pagando el alquiler. Imagínate vos, porque está en juicio.
1: Sí.
0: Bueno, todo esto ahora va a ser sumarísimo. Va a ser rápido. O sea, es más, incluso la justicia no, en una primera etapa no tendría... no participaría, sino que si se resisten, ahí recién se le va a dar curso a la justicia. Aclaremos, tiene media sanción, todavía no es ley, o sea que es, para que sea ley tiene que ser aprobado por la Cámara de Diputados.
1: Claro, te va a hacer un duro debate también ahí, ¿no?
0: Y seguramente va a ser un duro debate, ¿no? Un duro debate.
1: Porque no es que tiene ya los votos aprobados, ¿no? El tema es el que están con los proteos.
0: Sí, totalmente. Totalmente porque...
1: Creo que le va a ser mucho más difícil. Creo que le va a ser mucho más difícil que el Senado.
0: No. En la Cámara de Diputados no. No. En la Cámara de Senadores sí, porque se le pincharon un par de senadores, los dos, por ejemplo, de Misiones, y después no supieron manejar, desde el punto de vista del marketing, no supieron manejar, explicar bien de qué se trataba el proyecto, el capítulo de tierra, lo que tenía que ver con la posibilidad de venta, ¿no es cierto?, a personas extranjeras de tierras rurales en la Argentina. No supieron defender bien y, por supuesto, la habilidad de armar falacia y teoría conspirativa del kirchnerismo y de la izquierda y empezar a copar, porque para eso son especialistas, ¿viste? Coparon todas las redes sociales, todo el mundo, y bueno, y generaron en la gente como que acá venían a comprar la Argentina prácticamente. Entonces, bueno...
1: mucho más tarde en su gobierno
0: con sí, esto, por muchísimo. Supuesto, por supuesto, porque porque la forma en que lo metieron dentro del proyecto, que fue Stusenegger, la culpa le culpan a Stusenegger, por supuesto, ¿no? Que él nos encargó de explicar bien y él nos encargó de ¿cómo es? De armar la estrategia, o sea, porque eso se debió haber hecho una estrategia comunicacional.
1: Claro, no hubo comunicación, amplia. No hubo comunicación, es justamente lo que hablan, hombre, ¿no?
0: Claro, salir en los medios de comunicación, armar spot publicitario, explicar de qué se trataba realmente el proyecto de ley, qué se habilitaba en la compra de extranjeros, ¿no?
1: Claro.
0: Por eso se generó toda una situación muy negativa en contra, o sea, del gobierno, en contra de esa ley concretamente, y bueno, y la oposición

0: aprovechó, ¿no es cierto?, para salir a las calles, hacer manifestaciones. Ayer fue un desastre ahí enfrente del Congreso, sí, sí.
1: Más de 20 detenidos, hubo policía herido, el manifestante herido también, hasta alta hora de la noche, que estábamos mirando eso, cosas, es decir, híjole, hijo, miraba eso, cambiaba un canal, estaban en eso todo, ¿no?
0: Sí, sí, sí, totalmente. Así que bueno, lo importante es que para el gobierno lo principal, y para los propietarios, para los dueños de casas, de tierra, etcétera, por lo menos se aprobó la parte de la propiedad privada, y que los procedimientos ahora van a ser veloces, muy veloces, ¿no?, para poder generar un desalojo, o tanto en una casa de alquiler como en una tierra, un terreno o una casa usurpada, ¿no?
1: Ahora, ¿será tan veloz como el caso de Adorni en este caso? Porque por ahí la justicia tan lento que solamente el caso de Adorni fue veloz.
0: Fue de lo rápido, ¿viste?
1: Y por eso, no sé, me trajo eso a la mente.
0: Y bueno, pero es así, ¿no? O sea, es la situación. Así claro, que claro. Hay que ver ahora, hay que ver si se aprueba la ley en diputado, el proyecto, y se transforma en ley, y después cuando se empiece a implementar, a ver cómo va a ser.
1: Exactamente.
0: Exactamente.
1: Bueno.
0: Eso es lo que se espera, ¿no?
1: ¿Qué más, Aníbal?
0: Y bueno, creo que en general, hoy sí, una noticia, digamos, importante, como ve, el tema de el riesgo país, ¿viste?
1: O sea, volvió a aumentar, ¿no?
0: Volvió a aumentar y bastante, está en 451 puntos. 451 puntos está en este momento el riesgo país, lo cual realmente, y eso que hubo suba de acciones, aunque todo lo que tiene que ver con deuda externa de la Argentina, cayeron, pero no mucho, no fue mucha la caída, ¿no es cierto? Pero bueno, lo que sí que hay que ver exactamente qué es lo que llevó a que se produjera esta suba del riesgo país en la Argentina, ¿no?
1: Claro.
0: Pero subió en forma importante. Eso sí, hay que tener en cuenta que fue una suba muy... Venía bajando, de golpe rebotó y se produjo esta suba. El dólar oficial, 1520.
1: Se mantuvo
0: el precio de ayer. Y el blue bajó un poquito y está en 1525. O sea que están casi empardando, ¿no?
1: Claro, después que había 50 pesos de diferencia, ¿se acuerda?
0: Sí, sí, sí, sí, exactamente.
1: Ahora hay solamente 5 pesos de diferencia.
0: Claro, pero hay que tener en cuenta que el dólar, el oficial, fue el que más subió. Y por eso llegó a empardar al dólar blue.
1: Sí, también, tiene razón, sí. Es así.
0: Y bueno, y ahora están ahí, están a 5 pesos de diferencia.
1: Sí. Bueno, así que para este viernes completa, bueno, la información tiene ahora un programa, ¿no?
0: Ahora tenemos un programa, sí. Tenemos un programa, arrancamos con Fuera de Serie, en la nueva etapa de Fuera de Serie, que ya va a ser fuera del canal de la iglesia, Templo Feliz Encuentro, y vamos a hacer ya con un canal propio, que se llama justamente Fuera de Serie, canal de YouTube Fuera de Serie.
1: Perfecto, ¿a qué hora?
0: Y a las 19, de 19 a 20:30. Lo importante es que este cambio o esta nueva etapa nos permite abordar temas más amplios, como ser los temas políticos, temas económicos. Esto que estoy hablando ahora lo vamos a abordar en el programa de Fuera de Serie, que no lo podíamos hacer mientras estábamos bajo de la cobertura o del paraguas del canal de YouTube de la iglesia.
1: Claro, sí.
0: Y ahora podemos... No, ahora podemos debatir, podemos generar polémica, o sea, tocar los casos qué sé yo, que son polémicos a nivel mundial, ¿no es cierto? Claro. Lo que está pasando entre los musulmanes que están invadiendo Europa, por ejemplo, toda esa cuestión en lo que tiene que ver con el wokismo, bueno, todo eso vamos a abordar en esta nueva etapa, pero ya en nuestro propio canal, ¿no? Uh-huh. Hablar de la crisis política que hay, ¿no es cierto?, a nivel nacional. Bueno, hablar abiertamente de todos los temas uh-huh. políticos, económicos.
1: ¿Lo provincial también?
0: ¿No es cierto? Lo provincial también, vamos a analizar, sí. Uh-huh. Sí. Hoy vamos a analizar qué está pasando acá en el gobierno, uh-huh. qué está pasando esta crisis que se generó, ¿no es cierto?, que se dividió la renovación. Bueno, no, todavía no sabemos cómo va a terminar. Pues sí. Totalmente.
1: La cuestión, la cuestión es que ya se habla de que ya oficializan este bloque Movimiento por lo que viene. Y bueno, el presidente del bloque va a ser.
0: Ya se oficializó.
1: Bueno, sí, se oficializó. Y va a ser la semana que viene, ¿no? El presidente va a ser Juan José Szczochowski.
0: Szczochowski, sí, uh-huh. exactamente. Él ya fue electo. Ya los 16, 17, todavía no se sabe cuántos diputados, 17, 18 diputados, que integran este bloque que responde justamente al gobernador de Misiones Passalacqua, pero también hay que analizar ¿cómo es? Las declaraciones que hizo a través de X, el ex gobernador y líder de Encuentro Misionero, ¿no es cierto?, Carlos Rovira, con respecto al presupuesto, al proyecto de presupuesto que está por enviar el Poder Ejecutivo a la Cámara de Diputados.
1: Él dijo, bueno, va a votar a favor.
0: Claro, va a apoyar, porque uh-huh. él siempre no tiene... o sea, generó, viste, ya que mencionaste el tema, generó, digamos, una reacción de sorpresa, porque se esperaba que él reaccionara con algunas acciones para contrarrestar toda esta movida que hubo de alguna manera en su contra, ¿no? Y sin embargo, no, lo que él dijo que va a seguir apoyando, como lo viene haciendo siempre, al Poder Ejecutivo y al gobernador.
1: Y eso es lo que llama la atención, ese posteo llamó la atención. Y más allá de que lo otro, por ahí el gobernador dijo, no, y es el voto de un diputado más, que también lo, sí, lo dijo, sí. Eso. Pero el posteo este de Rovira, realmente medio, digo, ¿no será que nos está vendiendo humo?
0: Mirá, no es el estilo de Rovira, no, por lo menos en todos estos años de liderazgo nunca ha mostrado un estilo de esa característica. Él se destaca que cuando él da el sí, es sí.
1: No digo por el voto que él publicó, por el voto afirmativo, no digo esto. Digo por la separación.
0: La separación. Bueno, vos sos adicto a las teorías conspirativas.
1: Y pero... no quiero pensar de que después diga, estoy...
0: No, hay una separación. De hecho, hubo muchas diferencias políticas, de forma y algunas de fondo, sobre todo en la relación con el gobierno nacional, por ejemplo, y eso quedó, digamos, de manifiesto, se puso de manifiesto con las actitudes, las acciones que tuvieron justamente los senadores ahora, ¿no? Uh-huh. Viste que en su momento ellos, si seguían, digamos, alineado totalmente con la postura de Carlos Rovira, ellos podrían haber votado a favor del capítulo de tierra, ¿no? Por ejemplo, estoy haciendo una hipótesis, ¿no? O sea, no sé exactamente si lo harían de esa.
1: Eso a nivel nacional. Porque hablé con algunos concejales, también con algunos intendentes, que uh-huh. están afiliados o que fueron afiliados automáticamente con Encuentro Misionero, y me decían, yo voy a esperar, porque esto es pelea de titanes, me dicen, son peleas de grandes. Y acá hay que ver, me dice, ¿qué pasaría más adelante? ¿Quién dice? Me dijo, concejal. Así, no voy a decir si hombre o mujer. ¿Qué pasaría si para fin de año, antes de fin de año, o para el año que viene, al principio, donde se arma, se empieza a armar nombres, candidatos? Me dice que Encuentro Misionero no forme parte de este movimiento por lo que viene.
0: Y bueno, son, a ver, todo puede pasar. Todo puede pasar, eso es cierto. Porque la mayoría, digamos, la mayoría de los que fundaron el Frente Renovador, de los que fundaron, los que son, digamos, renovadores de la primera hora, como se les dice, ellos quieren realmente que haya una unidad. O sea, ellos quieren que se desemboque en un acuerdo total, porque consideran que si van separados a elecciones en el 2027, puede correr el riesgo de perder tanto Encuentro Misionero como el movimiento este que armó justamente el gobernador Pasalacqua.
1: Por lo que viene.
0: Entonces, por lo que viene, exactamente, el movimiento por lo que viene. Ahí muchos analizan que no se puede correr ese riesgo. No, por otro lado, algunos dicen, bueno, ¿cuál es la carta de oro que tiene Carlos Rovira para jugar en su momento? Acordate que él es un ajedrecista de la política.
1: Sí, sí, sí.
0: ¿No? Una persona que siempre es un tiempista también, nunca toma decisiones apresuradas. Estoy hablando objetivamente, Estoy hablando objetivamente. También Pasalacqua ha demostrado de alguna manera mucha templanza en este proceso que él dio para adelante. No tomó decisiones alocadas ni decisiones por ahí un poco apresuradas, digamos, sino que está a la espera. Hay muchos funcionarios de primera línea dentro de su gobierno que digamos no han renunciado a la afiliación de Encuentro Misionero, y sin embargo siguen prestando funciones dentro del gabinete. O sea, también está demostrando esa templanza, digamos, ¿cierto?, esa actitud de sentido común políticamente. Entonces es como que hay un juego de ajedrez acá entre ambos, ¿no? Por eso te digo que no hay posiciones apresuradas ni de uno ni de otro. Pero hablando específicamente de Rovira, sin lugar a duda, él va a ser, digamos, muchos dicen, bueno, a ver cuál va a ser la jugada que él realice para contrarrestar esta movida en su contra. Bueno, ahora la primera jugada que hizo fue a favor del gobernador.
1: Claro, claro.
0: Y esto, o sea,
1: y esta es una señal, me dijeron, esta es una señal de lo que hizo Rovira. Dice, bueno, mira, vamos a ir juntos, ¿cómo es? Encuentro Misionero con Movimiento por lo que se viene. No me queda bien a veces de memoria este movimiento, ¿no? Por lo que viene, ¿no?
0: Sí. Bueno, pero por eso hay que esperar hasta fin de año. Lo que está pasando hoy es real, es objetivo, porque muchos dicen, no, esto han inventado, están haciendo teatro. No, absolutamente, no se puede hacer este teatro. Eso es lo que la gente a veces tiene que entender, ¿no? A veces dos personas no pueden hacer algo de teatro, porque no se ponen de acuerdo. Imagínate poner un montón de gente, qué sé yo, 1.500 personas, 2.000 personas, poner de acuerdo, es casi imposible. Por eso no. Este tipo de acciones se dan espontáneamente y se van desarrollando. Y bueno, y eso es lo que está pasando ahora. O sea, sigue su curso normal todo este proceso, y hay que ver cómo desemboca, si la sangre total llega al río o solamente algunas gotas, como aparentemente están llegando ahora, y finalmente, digamos, se sutura la herida, se logra algún acuerdo en general. Acá, básicamente, el gobernador quiere su reelección, el gobernador quiere su reelección, y por Y por otro lado, digamos, Carlos Rovira propuso que el candidato a gobernador sea justamente Lalo Esquelato, el intendente, perdón, de acá de Posadas.
1: Exacto.
0: Seguramente se van a tener que sentar Esquelato con Pasalacqua y a ver si llegan a un acuerdo, a ver cómo se cierra para ir realmente juntos. Y por ahí podrían hacer un frente Encuentro Misionero con Movimiento por lo que se viene, por lo que viene, ¿no?
1: Claro, eso es justamente lo que decía, ¿no? Y pasar a gobernar desde la oscuridad, me decía, ¿no? Nuevamente Rovira, este movimiento es por lo que viene, ¿no? Siempre estaría detrás.
0: Y la verdad que si se da ese acuerdo, no va a pasar eso. Va a pasar lo que está pasando ahora en este momento, donde va a haber más amplitud, más debate, con errores o sin errores, bueno.
1: Sí.
0: Ahí hay que ver cómo se va desarrollando eso, ¿no? Pero exacto. no es que va a haber alguien que mande, porque en realidad ese mandar de la oscuridad en realidad era el poder político que tenía que tenía y de alguna manera sigue teniendo dentro de su espacio político Carlos Rovira, pero el gobernador siempre se manejó con absoluta libertad, o sea, en algunas cuestiones políticas, digamos, o de macro política, como sea la relación a nivel nacional, por ahí lo manejaba un poco más Rovira, tratando de sacar provecho de ese acuerdo, de los acuerdos que hacía con la nación, por ejemplo,
1: claro,
0: ¿no?
1: Sí.
0: Provecho en el sentido de que abrieran la cartera y mandaran fondos para Misiones,
1: claro.
0: Lo cual es algo positivo, lo cual es algo, totalmente legítimo, ¿no es cierto? Porque de eso se trata la política, hay que hacer lobby en favor en este caso de la provincia, claro, del municipio, lo que sea, ¿no?
1: Total, ¿no? Y veremos qué sucede la semana que viene, porque se habla inclusive de más cambio de gabinete y se habla nuevamente de dos intendentes, o por lo menos dos intendentes estarían ocupando cargo en el gabinete del
0: es gobernador. Probable.
1: Esto es lo que se está hablando, ¿no?
0: Sí, es probable que vaya poco a poco, progresivamente, se vayan haciendo más cambios dentro del gabinete, sí, como viene ocurriendo hasta ahora, ¿no?
1: Exactamente.
0: También hay que esperar que la semana que viene arranca de nuevo la sesión de Cámara.
1: Exactamente, el 13, precisamente, ¿no?
0: El jueves que viene.
1: Jueves 13, exactamente, ahí está.
0: Exactamente.
1: Bueno, ¿qué pasaría ahí?
0: Hay que ver qué va a pasar, exactamente. Estamos a la espera de eso, ¿viste?
1: Eso. Falta todavía para el jueves.
0: Sí, se hace la previa, por ejemplo.
1: Claro. ¿No? ¿Qué previa puede haber?
0: Si Carlos Rovira hace la previa, si los dos sectores hacen su previa, bueno, a ver qué sucede en esa primera sesión, después de toda esta, por así decirlo, implosión que hubo, y bueno, a ver cómo se acomodan, cómo se sientan en las bancas,
1: claro.
0: cómo arranca la sesión el presidente Macías, bueno, todo eso, digamos,
1: vamos
0: a estar esperando.
1: Los ojos, lo que hicieron, va a estar ahí, puesta ahí, ¿no?
0: Estar puesto ahí.
1: ¿Cómo me gustaría participar de esa sesión?
0: Y bueno, tenés que venir nomás
1: me encantaría
0: y hacer
1: participar,
0: tu programa de acá,
1: ver cómo es las miradas principalmente, ¿no? Porque veo la mirada así de reojo,
0: y ahí
1: a veces la mirada de reojo hablan, ¿eh?
0: Y totalmente. Así que bueno, ese va a ser un día D, digamos,
1: ¿no? Sí,
0: para ver cómo se comportan todos los legisladores que este rearmado dentro del la Cámara de Diputados, ¿no?
1: Exacto. Bueno, Aníbal, así que me completa la información. Hablamos de todo ya este viernes. El deseo, bueno, buen programa para el día de hoy. Entonces, ¿cómo me dijo que se llama?
0: Fuera de serie.
1: Fuera de serie.
0: Arroba fuera de serie. Fuera de serie streaming. Ajá. Se están adhiriendo Tenemos ya una cantidad considerable, ¿no es cierto?, de seguidores que se han sumado, pero es así, fuera de serie, streaming.
1: Perfecto.
0: ¿No? Y bueno, ahí va a ser, vamos a tocar un montón de temas, temas conflictivos y temas que realmente es polémico, a nivel de todo tipo, a nivel político, a nivel religioso, en fin, de todo tipo, ¿no?
1: Perfecto. Agradecerle el contacto, el deseo que tenga buen fin de jornada, éxito en el programa y por supuesto buen fin de semana también.
0: Bueno, igualmente para vos, para toda tu gran audiencia, muchas bendiciones, y para también la gran audiencia de FM Stop. Hasta el lunes.
1: Hasta el lunes, hasta el lunes. Bueno, ahí estábamos en contacto con nuestro analista y consultor de la ciudad de Posadas, Aníbal Kowalski. Recuerde, hoy a partir de las 19 horas, 19:20 a 20:30, el programa que se va a realizar o va a comenzar en el día de hoy. Eso es, ¿qué es eso, Gunchi? Ah, el programa ya está. Ah, bueno, ahí llegó Junchi, ya está buscando todo ahí, cómo hacerlo, y lo vamos a estar mencionando nuevamente el transcurso del programa. 3 minutos, pasaron las 6 de la tarde.
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24 minutos, pasaron de las 6 de la tarde. Un tema de esto para esta tarde de día viernes. Bueno, hubo cambio, ya vamos a estar hablando con Gunche de deportes, pero hubo cambio en la jefatura de la unidad regional 3 de nuestra ciudad en el día de hoy. Dice que hubo tensión y cambio de mando en la ciudad. No sé por qué. Tensión y cambio. Bueno, Patricia Portillo asume como jefa de la unidad regional 3 tras la salida del comisario Molina, teniendo en cuenta que Patricia Portillo ya era segunda jefa de la unidad regional ya, y bueno, y ahora pasa a asumir precisamente como la jefatura. La jefatura de la policía de la provincia de Misiones dispuso una drástica reestructuración en la cúpula de la unidad regional 13, con sede aquí en la ciudad, por supuesto. Tras el desplazamiento en sus funciones del comisario mayor Daniel Orlando Molina, la comisario inspector Patricia Portillo quedó al frente del comando regional. La medida se confirmó internamente ayer jueves por la tarde y tomó por sorpresa a los propios integrantes de la fuerza, aunque oficialmente se enmarca en una transición institucional. Trascendió extraoficialmente que la decisión de la cúpula provincial responde a una serie de graves cuestionamientos contra la conducción saliente, ya que sobre Molina pasarían denuncias por maltrato laboral, dicen, ¿no? Esto es lo que manifiestan por lo menos algunos medios. En medio de este clima de hermetismo y tensión interna, la nueva jefa ya se encuentra abocado a la tarea operativa de traspaso. En esta etapa de transición se busca garantizar la continuidad de las acciones preventivas y los patrullajes que se venían desarrollando en la jurisdicción para no resentir el servicio de la seguridad en la comunidad. Lo que tuvimos precisamente averiguando es que el traspaso oficial se va a hacer el día lunes. El traspaso, esto ya lo tenemos, el traspaso va a ser el día lunes a las 10 de la mañana. Es la ceremonia oficial de entrega a la nueva jefe de la unidad regional. Entonces, el día lunes, 10 de la mañana, en la Plaza de Armas, ahí enfrente de lo que es la unidad regional 3. Pero ya según algunos trascendidos, porque esto hablamos de trascendidos, que pesa una denuncia contra el comisario saliente. Pero también dicen, ya extraoficialmente, que también habría una denuncia contra la comisario entrante. Principalmente dice que de mujeres. Así es lo que nos manifiestan fuentes cercanas, por supuesto, por eso es habría, no sabemos si será así, pero bueno, esto es lo que se está manejando en la ciudad del Dorado. Es la primera vez, hay que destacar esto, es la primera vez que asume una mujer frente a la jefatura de la unidad regional 3 de nuestra ciudad. Policía de Misiones, recientemente, la Policía de Misiones dispuso un cambio en la conducción. Bueno, la comisaria, entonces, el comisario mayor Daniel Orlando Molina deja la jefatura y en su lugar asume Patricia Portillo. De esta manera, es un hecho histórico, es lo que dice otro de los títulos, es un hecho histórico, es la primera vez.

0: que una mujer asuma al frente del comando regional. Bueno, seguramente que el fin de semana va a haber muchos comentarios sobre este cambio abrupto. Fue muy abrupto. Se conoció ayer a la tarde. Hoy ya se hizo cargo la comisaria Portillo. La asunción oficial va a ser el día lunes. Qué raro que ya asumió hoy, pero la asunción oficial va a ser el lunes. Claro. Mientras tanto, el comisario Molina se tomó una licencia. Se tomó una licencia, pero que ya tenemos. Se toma una licencia ya desde el día de hoy. Y bueno, ¿dónde va a guardar? Dicen que va. Hoy no tiene. Tomó licencia. Bueno, veremos qué pasa, ¿no? En los próximos días. Ahora sí, Gunchi. Veo, escuchó lo que está pasando.
1: Sí.
0: Atento, ¿no? Claro. A todos los datos que uno va, va teniendo, la gente nos acercan. Y bueno.
1: Es como usted decía, qué raro que ya, o sea, ya está creciendo hoy, pero el lunes recién el.
0: Claro. Lo que sucedió ayer por la tarde. Uh-huh. Ayer la tarde se va a cambiar, va a haber cambio en la jefatura. Uh-huh. Y resulta que hoy ya asumió. Uh-huh. Y se sorprendieron todos. Todos se sorprendieron.
1: ¿Y sí,
0: cómo? ¿No? ¿El jefe? No, el jefe no está. El jefe soy yo. La jefa soy yo.
1: Ah, mira.
0: ¡Epa! ¡Oh, sorpresa!
1: Y es como, viste, cuando una institución se usa, pero después recién se. Uh-huh. ¿Se hace la inauguración? Uh-huh. Bueno, así.
0: Y más o menos, a ver, ¿qué es? ¿Y el jefe? No, el jefe ya no está. ¿Cómo que no está? No, yo soy el jefe. Bueno. Y después internamente, dice un mensaje, uh-huh. Dice qué, ¿no? Sí. Jefe, ¿por dónde está usted? ¿Qué pasó? Tomé licencia.
1: Ah, mira.
0: Más o menos así, dice que fue él.
1: Fue
0: el traspaso. Y bueno, la asunción va a ser el día lunes.
1: Y por lo menos, ¿tiene licencia indeterminada? O sea, no se sabe.
0: Pero no se sabe. Bueno, es lo que, según lo que manifiestan, que el comisario, bueno, sí, tomó una licencia. Uh-huh. Según lo que manifestó, ¿no? Que sería un día de descanso. Uh-huh. Así, ¿no?
1: Día de descanso.
0: Claro, y que va a guardar llamado a decir, bueno, comisario Molina, usted se va, qué sé yo, no sé. Era de Iguazú, vuelve a Iguazú, o se va, qué sé yo, a Irigoyen, va su traslado.
1: Día de descanso, y pero sin nada, sin haber hecho nada oficial. Ahí nomás ya te das cuenta.
0: Claro, hubo realmente un cambio así, muy rotundo, ¿no?
1: Así es.
0: Bueno, ¿qué tenemos?
1: Bueno, finalmente, bueno, Franco Mastantuono no pudo hacer pie, ¿no es cierto?, en el Real Madrid.
0: Ni lo veía difícil.
1: Exactamente.
0: ¿No?
1: Finalmente fue presentado en la Fiorentina, Uh-huh. Oficializado, este préstamo desde el Real Madrid. Y bueno, elogió al club. Tenía muchas ganas de llegar, dice. Usted dice que tenía muchas ganas de llegar por el Pantatono.
0: Sí, no,
1: pero bueno, eso es lo que dice Mastantuono.
0: Pero no dijo de llegar dónde, ¿no?
1: Claro, y no, el club.
0: Ah, bueno, obviamente. Yo también tengo muchas ganas de llegar. No le voy a decir dónde, ¿no?
1: No, más vale. Yo también.
0: Claro.
1: Yo también. Bueno, no iba a ser tenido en cuenta, obviamente, por el técnico José Mourinho. Y bueno, el Real Madrid fue enviado a préstamo al Viola, por una.
0: ¿Al dónde?
1: Al Viola, así le
0: dije. ¿Y es que el equipo de dónde es?
1: Porque es Violeta.
0: El equipo Viola.
1: Ahí jugaba.
0: Batistuta.
1: Batistuta,
0: sí, señor.
1: Ídolo ahí, Batistuta. Bueno, y fue a préstamo por una temporada, hasta mitad del año, mitad de año del año que viene. Fue Mastantuono, bueno, es un día muy especial para mí, dijo Mastantuono, tenía muchas ganas de llegar al club y lo estoy disfrutando mucho. A la pucha, ni llegó, ya lo está disfrutando ya. Es increíble, un campo de entrenamiento muy lindo, desde la gente, donde la gente, perdón, es muy servicial, y eso es que a uno lo pone muy bien, indicó, bueno, el ex jugador de River. Ya tuve la posibilidad de conocer a alguno de los compañeros, me trataron muy bien, fueron muy simpáticos conmigo, ya hablé con el entrenador, que me recibió de la mejor manera, espero poder entrenar pronto para estar listo para jugar, dijo Mastantuono, y bueno, fue presentado justamente, bueno, a través de un video en redes sociales, así que bueno, más

0: Antuono fue presentado en la Fiorentina.
1: Bueno,
0: finalmente fue a jugar ahí. Bueno,
1: ojalá la Fiore.
0: La Viola,
1: le dicen.
0: No, claro, pero ya le digo. Se justo cerré la publicación. A ver, ya le digo. La Viola. La puta que feo.
1: Claro, el violador.
0: El atacante argentino.
1: El violador.
0: Oficializado en el Viola. Aprendamos desde el Real Madrid. Entonces, ahí más tanto, ¿no? Franco, más tanto, ¿no? Lo que sí, bueno, también le iba a comentar, Sucedo, es que, bueno, finalmente Boca va con Recoleta, va a terminar jugando en Huracán nomás, no hay otra.
1: Sí, queda ahí.
0: Lastimosamente no van a cumplir.
1: Se confirmó esto hoy, ¿no?
0: Exactamente, hace un ratito nada más también, fue confirmado exactamente, porque ayer fue confirmado que justamente el de Lanús iba a jugar ahí, el de Vélez, perdón, sigue a jugar ahí, ahora se confirmó el de Recoleta y... Aparentemente, lo que tengo entendido es el partido contra el Lanús se estaría pasando para otra fecha porque ya quieren jugar en la cancha de Boca ese partido. Uh-huh. Entonces estaría pasándose a una fecha un poquito más adelante para poder ya estar en la Bombonera.
1: Hubo una sanción por parte de la Conmebol a Boca, al plantel de Boca y al técnico, a Arruabarrena.
0: ¿Por qué?
1: Porque... Por la tardanza, parece, ¿eh? Porque como te, no tengo nada, ¿eh? Pero lo leí así, en un título, en el celular que mandan, uh-huh. Que una sanción para el plantel de Boca y para Arruabarrena por una tardanza en un partido, no me acuerdo.
0: Ahora, contra O'Higgins. Conmebol multó a Boca Junior con $20,000 y al director técnico con $15,000, por demorar el ingreso al campo de juego. En el segundo tiempo frente a O'Higgins. No hay sanciones deportivas.
1: No hay
0: sanciones. Por lo que el equipo juega siempre.
1: ¿Cómo sabés que fue sancionado el tema económico? No sabía.
0: Sería $35,000 en total. Y bueno, más.
1: Plata chifera.
0: No, pero más sumándole también lo del no dar declaraciones. Boca perdió contra O'Higgins. Y ganó en la tanda penal y Boca no dio declaración en campo de juego porque le hicieron señas lo de arriba que no den declaraciones para no dar una declaración.
1: ¿Y eso qué hace?
0: En caliente.
1: ¿Y eso qué hace?
0: Y tienen multa económica también.
1: ¿También tienen multa económica?
0: Multa económica, exactamente. Creo que también es $20,000. Así que bueno, igual la Conmebol le vi sacando plata a Boca, sea poco, sea mucho.
1: Sí, siempre plata chipero para Boca.
0: Siempre le vi sacando
1: totalmente
0: plata. Bueno, también, bueno, hay una curiosidad en lo que es, bueno, Maxi Sala, que fue oficializado ya, ¿no es cierto? Ya fue presentado para jugar en Independiente Rivadavia.
1: Sí.
0: Jugador de River. Y también Sufiaure, también, que va a jugar en Tigres en esta ocasión. Bueno, el millonario cedió a estos dos atacantes que entrenaban justamente apartado, el famoso container. Fue a préstamo, pero bueno, hizo un pacto oral para evitar enfrentarlo. Para evitar enfrentarlo. ¿Qué sería? Maxi Sala puede jugar todo lo que quiera, contra River no. Sufiaure puede jugar todo lo que quiera contra River, ¿no? Esa fue la condición hasta que alguna compra. O sea, si lo compra, y obviamente puede jugar con quien quiera, pero el contra River, ¿no? ¿Tiene miedo a la ley del ex?
1: Pero... ¿Será? Es un pacto oral, dijo usted.
0: Acá dice, hizo un pacto oral para evitar enfrentarlo.
1: ¿Un pacto oral? Ajá. Sí, no es nada escrito.
0: No.
1: Y lo escrito, bueno, el técnico dice, no, vas a jugar contra River, listo.
0: Uh-huh.
1: ¿Qué? Pero sí, no, pero no, yo no firmé nada.
0: Totalmente.
1: La palabra se lleva al viento.
0: Totalmente.
1: Ahora, si en el contrato dice, en préstamo dice, bueno, es otra historia. Pero un pacto oral, y me dijo que no le...
0: Así es. Así es. Pacto oral, ¿eh? Estoy tratando de leer si tiene algo más, pero bueno, lo que dice el título, bueno, es un pacto oral.
1: Está bien, bueno, ¿qué más?
0: A ver, ¿qué le puedo... lo importante para River, ¿eh? Perdón, Independiente. Independiente, perdón. Pero luego, porque usted medio parecía a River.
1: Ay, por favor.
0: Y no, y porque viste que usted le quiere a River. Importante para Independiente, ¿eh? Le levantaron la inhibición, como usted hablaba.
1: Ayer le comenté eso, ¿no?
0: Exactamente. No, ayer me comentó que no podía incorporar.
1: Y no, porque tenía, estaba...
0: Y claro, pero ayer estaba, y ahora le levantaron. No,
1: por eso, ahora puede incorporar.
0: Exactamente, incorporar, y bueno, ahora y le puede usar a Santiago Mele, ¿eh? Este futbolista que fue... contratado por Independiente, ahora sí puede usarlo. Bueno, el Rojo canceló la cuota.
1: ¿Santiago Mele de dónde es?
0: Santiago Mele, ya le digo.
1: ¿Era, qué es? ¿Arquero o no? Vino un arquero también en... ¿Y Mele el arquero?
0: Puede ser.
1: ¿El arquero suplente de Uruguay?
0: Ah, claro que hablábamos, sí.
1: Pues no, ¿y por qué? ¿Para qué sigue tal arquitectura?
0: Está rey.
1: Bueno,
0: me parece. Puede traer otro.
1: Ay, por Dios.
0: Pero bueno, canceló la cuota que tenía pendiente con Olimpia de Paraguay, ¿eh? El pase de Zavala, y bueno, la FIFA le retiró la sanción que tenía. Bueno, el arquero uruguayo que lleva dos meses entrenando y sin poder jugar estará disponible para cuando el técnico de Independiente así lo requiera, Gustavo Quinteros, así que una importante, y bueno, y hablando de eso, bueno, puede incorporar jugadores y poder usarlo, ¿no es cierto?
1: Sí, como ahora incorporó uno que estaba suspendido hasta noviembre, era de este año, diciembre, no sé.
0: Y se van moviendo los mercados de pases, bueno,
1: lo que no va a jugar más, parece que es, mientras, todavía no se va a vender,
0: Lo Mónaco,
1: Kevin el Mónaco, que todavía no hay nada concreto, no hay nada firmado, no hay nada. Pero parece que por el momento no va a jugar.
0: Ah, no va a jugar, no. por la duda. Por la duda. Bueno, el Tottenham, bueno, se plantó porque al Cuti Romero lo estaban buscando desde el Atlético de Madrid. Y está a un paso, está a un paso de jugar en el Atlético de Madrid. Se van moviendo el mercado de pases impresionante. Por ejemplo, Rulli, que es el nuevo refuerzo de Manchester City también. Rulli, el arquero de la selección, los mercados de pases. Y vamos a ver cómo van desarmacando, porque todavía allá todavía se mueve, acá cerraron, pero viste que por ahí sí, qué sé yo, de allá llevan a un jugador acá, ahí abre un cupo para poder contratar al servicio de porque dejó vacante ese jugador. Acá se cerró ya el pase.
1: Ahora, lo de Dibu Martínez, quedó, ¿no? En el equipo donde estaba, ¿no?
0: Aston Villa. Fíjate que todos los mercados de pases se van coqueteando con el Dibu, pero termina quedando en Aston Villa la otra vez. Y encima, la última vez, Dibu Martínez hizo una despedida, le hicieron la despedida, todo terminó atajando otra vez en el Aston Villa. O sea, para mí que va a terminar
1: ahí nomás.
0: Va a terminar ahí nomás el Dibu Martínez. Un gran arquero, bueno, pero... Siempre coquetea, qué sé yo, con el Real. Después del Mundial había coqueteado con el Real Madrid, inclusive.
1: Claro.
0: Pero no fue. No se fue a ningún lado, quedó ahí en el Aston Villa nomás.
1: Bueno, ahí entonces, con la información deportiva, por supuesto que también, ya en un rato nada más, comienza a rodar la cuarta fecha, ¿no?
0: Así es, en un ratito nada más se comienza a rodar la cuarta fecha, bueno, a las 7:30, falta todavía ahí una horita.
1: Menos.
0: 50 minutos. 19:30 horas, Rosario Central, Aldo Civi, y a las 21:45 Independiente Rivadavia de Mendoza con Estudiante de Río Cuarto.
1: Bueno, y va a continuar mañana sábado con varios partidos, 14:45 temprano, Atlético Tucumán, Sarmiento de Junín, 14:45 también Deportivo Riestra con Estudiante de La Plata, 17 horas Tigre con River, 19:15 Boca Vélez, tengo que mirar partidos toda la tarde, 21:30 Independiente Platense, y también 21:30 Instituto de Córdoba Gimnasia de Mendoza.
0: Eso para el día sábado. Y el domingo, obviamente, San Lorenzo, que va a estar enfrentando a Huracán. Dijo el técnico Martínez, el técnico Huracán, estos son los partidos que te motivan, dice, porque obviamente es un clásico. Así que vamos a ver cómo le va. Bueno, a las 15 horas San Lorenzo Huracán, 17:45 Gimnasia de La Plata con Barraca Central, 17:45 también Defensa y Justicia News Olmedo de Rosario, y a las 20:15 Argentinos Juniors con Racing Club. Bueno, esos son los partidos para este fin de semana.
1: Bueno, el día lunes lo damos el lunes.
0: Sí.
1: Bien, no le vamos a dar lo del lunes. El martes ya, ¿qué vamos a contar lunes?
0: Y sí.

0: Ah, cierto, ¿no?
1: No.
0: Pero bueno, pero lo llamativo, ¿no? Bueno, si bien el domingo los partidos, todos los partidos son importantes, pero lo trascendente acá es San Lorenzo Huracán y el de Racing Argentino, ¿no? Argentino Racing.
2: Sí, pero
0: y después
2: no, pero no son clásicos. El clásico acá es
0: el de Huracán San Lorenzo.
2: San Lorenzo Huracán, exactamente.
0: Ese sí, es un clásico. Y después todos juegan, juega Independiente, juega River, juega Boca. El sábado, ¿no?
2: El sábado, sí. Casi todos juegan el día sábado. Fíjese, ¿cuáles fueron los...
0: Bueno, esto acá, bueno, teniendo en cuenta esto, ¿no? Porque hay Copa Libertadores la semana que viene.
2: Sí.
0: Y también la semana que viene Independiente juega la Copa, o sea, Copa Argentina.
2: Así es.
0: El miércoles.
2: Juega la Copa
0: Argentina. El miércoles.
2: Uh-huh. Así es.
0: Bueno,
2: los cinco grandes, vamos a decir, que se movieron en el mercado de pase. Por ejemplo, Boca, bueno, Leandro Lozano, Álvaro Montero, Sebastián Villa y N. Valencia fueron los contratados por Boca.
0: ¿Cuántos jugadores?
2: Cuatro. A ver, uno, dos, tres, cuatro. Cuatro jugadores. River, Nicolás Otamendi, Mauro Arambarri, Rafael Santos Borré, Giovanni González, Lucas Beltrán, Ángel Correa, Tobías Andrada, Francisco Ortega y Thiago Almada.
0: Nueve jugadores,
2: sí, exactamente. Independiente, Maximiliano Mesa, Santiago Mele y Imanol Machuca, fueron los refuerzos, exactamente, y Maximiliano Mesa que retorna.
0: Al club.
2: Exactamente. Uh-huh. Y Racing, Ulises Ortegoza, Alfonso Espino, Matías Craneviter y Lautaro Díaz. Y para San Lorenzo, combinando con los cinco grandes del fútbol argentino, Juan Pablo Álvarez, Emiliano Amor, Gustavo Del Petre, Danilo Arboleda y Martín Río. Esos son los refuerzos de los cinco grandes del fútbol argentino. El que la pasó mal es justamente Armani. Armani, que sufrió un robo de pertenencia en el vuelo. Daniela Rendón, la esposa del arquero, denunció el saqueo de una valija con pertenencia evaluada en cerca de $20,000. Le robaron ahí en
0: el avión, puede decir.
2: Bueno. Exactamente, en el aeropuerto.
0: Y no creo que el avión le robe, ¿no?
2: No, fue
0: el aeropuerto, ¿no?
2: Exactamente. Bueno, vivió ese...
0: En pleno vuelo, en el avión, no, pero ya en el aeropuerto.
2: Exactamente, sí es. Exactamente. Bueno, con todas a través de las redes sociales, bueno, a través de un video también, el hecho ocurrió en los primeros días. Armani, como nuevo jugador del Atlético Nacional, en el club que regresa, donde él es ídolo. Es ídolo, ganó la Copa Libertadores.
0: Atlético Nacional de Colombia.
2: De Colombia, exactamente. Justamente su esposa es colombiana.
0: Ah, mira, tío, ¿no?
2: Exactamente. Mm. Y él es ídolo en Colombia, en Atlético Nacional. Uh-huh. Salió campeón de la Copa Libertadores, figura, capitán, ídolo, y ahí viene a River y gana la Copa Libertadores con River también.
0: Ah.
2: Y bueno, le robaron todo de la maleta, evaluado en $20,000.
0: Qué barro.
2: Para él sí es mucho, ¿no? No hay como Boca, como dice, no hay nada para Boca.
0: Sí, no, por supuesto, para él sí,
2: porque
0: el sol.
2: Sí. Bah, yo no quiero decir, porque yo la verdad que yo no miro, pero me tendría que mirarlo un poquito más. Pero mirando los estados de tengo todos mis parientes, mis amigos, todo en Piraí, y siempre veo, y siempre está llegando a distancias finales Piraí, ¿eh?
0: Sí, es el rato.
2: Siempre hace un buen papel, y bueno, de verdad juega la final.
0: Bueno, tengo una última información. La Escuela Aerotécnica El Dorado va a realizar una peña para apoyar el viaje de intercambio de 10 estudiantes a Francia. Esto va a ser en mañana sábado, 8 de agosto, se realizará una peña folclórica solidaria para recaudar fondos destinados al intercambio académico y cultural de 10 estudiantes y 2 docentes a Francia. Esta peña folclórica solidaria es con motivo de recaudar este fondo. Va a ser, a ver, ¿dónde está? Estudiantes de dos, bueno, a Francia van a ir.

0: las 3. ¿Cómo es? La actividad comenzará a las 20 horas en Cabaña Las Tres Morenas, en el kilómetro 14. Ah, pensé que era acá. Esta peña va a comenzar a las 20 horas en la Cabaña Las Tres Morenas, en kilómetro 14 de nuestra ciudad, y contará con la participación de artistas locales y habrá servicio de cantina y comidas típicas.
1: ¿Para cuándo eso?
0: Mañana.
1: ¿Usted no va a poder ir, socio, entonces?
0: Sí que puedo ir.
1: ¿O va a ir más tarde? No, ¿y cómo va a ser? ¿Va a ir?
0: Sí.
1: Ojalá, socio, así no ve Boca. Ojalá que se vaya.
0: ¿Pero y por qué no voy a ver el
1: Boca? ¿Cuánto para... gana? ¿4-0?
0: Ah, tienen todo para ganar. Fíjese, la peña, a ver, yo voy a ir a las 9:30. Y para esa hora ya termina el partido de Boca.
1: ¿Y Independiente?
0: Y yo, bueno, mío, qué sé yo.
1: Al fin.
0: No, pero el partido de Boca voy a mirar, el de River también. Voy a mirar, sí. Joder. Ah, Boca tiene todo para ganar, sí.
1: ¿Cuánto?
0: Hija, un chigana, no sé.
1: 4-0.
0: Y Vélez al fin, trancado, no tiene.
1: 4-0. No, viene jugando muy bien Vélez. Justamente está.
0: No le tengo miedo.
1: Pero
0: en serio, no le tenga miedo tampoco.
1: No, pero juega muy bien. La tiene a Guillermo Ancelotto. Lo tiene Guillermo Ancelotto, lo tiene de técnico. Y juega bien. O sea, es un buen equipo Vélez. Pero Boca gana 4-0, no sé.
0: Yo no dije nada. Va a darse cargo usted.
1: Pero le pregunto a usted.
0: Sí, Saucedo, ¿por qué no habló Aníbal de la encuesta? Cierto. Cierto. Yo tampoco le digo, qué sé, no sé. De 24... A ver, sería 24 localidades.
1: Sí.
0: A ver, ¿cómo se dice? De 24 municipios.
1: ¿Tres?
0: Solamente tres. Lideró la Libertad Avanza, Javier Milei. Como presidente. Solamente tres. En 21 localidades ganó Kicillof.
1: Ganó Kicillof.
0: Acá era así, Kicillof, Milei. ¿Cuál es?
1: Bueno, eso sería, claro.
0: En 23... No, en 21 provincias, 21 municipios, mejor.
1: Municipios, sí.
0: 21 municipios ganó Kicillof y solamente 3 ganó...
1: La Libertad.
0: En este caso, Javier Milei.
1: Javier Milei.
0: Sí. Bueno, sí, para el lunes le vamos a decir a Aníbal que comente esto.
1: ¿Se habrá olvidado, seguro?
0: Seguramente.
1: Sí. Tanta
0: información.
1: Sí.
0: Bueno, ¿qué más?
1: Ya estamos, ya.
0: Listo. Gracias, Gonchi.
1: Yo ya quiero que llegue el domingo a la mañana.
0: No,
1: quiero que llegue domingo a la mañana para escuchar Buen Día Región, ¿no?
0: ¿Cómo que domingo a la mañana?
1: Sábado a la mañana.
0: Ah, mañana.
1: Buen Día Región, ¿no?
0: Mañana temprano. Sí. ¿Es así?
1: Sí,
0: mañana
1: sí.
0: Muy temprano, como siempre. Desde las 5 de la mañana, Buen Día Región, para levantarse con el pie derecho, hasta las 9. A las 9 de la mañana, Miguel Tutti Florentín, junto con Dani Reble, por supuesto, a pleno sábado, hasta las 12 del mediodía, y este mes, bueno, no va al programa del Pastor, así que a partir de las 12 del mediodía ya queda con Radio Mitre y todo el evento deportivo del fin de semana.
1: Tengo para decirle dos cosas. Yo espero el domingo a la mañana para escuchar su programa.
0: ¿El domingo a la mañana?
1: Sí. Porque yo como los sábados temprano para ahí no estoy o duermo, grabo, pongo a grabar.
0: Ah, usted graba.
1: Y escucho domingo a la mañana recién.
0: Ah, domingo.
1: Escucho domingo a la mañana.
0: Ah, bueno, ahí
1: está.
0: ¿Está
1: bien o no?
0: Bueno, está
1: y
0: bien.
1: Y tengo para decirle, tengo muy buena referencia por Tutti.
0: Sí.
1: Sí, sí. Le gusta mucho el programa que hace Tutti. Tutti. A ver cómo decirlo. Le gusta a la gente como habla a él, ¿viste?
0: Claro, o sea, al estilo de él.
1: Claro, o sea, no es que no le gusta a Dani, pero la gente le quiere mucho a Tutti, la forma... Habla como... No se perfecciona para hablar de todo eso. Habla, me dice, parece que está hablando con nosotros. Dice,
0: sí, es normal.
1: Y cuando empieza así a hablar guaraní y todo eso, la gente...
0: Mira, todo atravesado, pero habla.
1: Exactamente, ¿viste? Y eso le gusta
0: Qué bueno.
1: A la gente. Justamente me lo...

0: Cristian esta semana. No, no lo dije a él. Bueno, ahora según si está escuchando lo sabe, pero tengo muy buen... No le quiero decir tampoco porque después se agranda, ¿viste?
1: También, ¿no? Esa pelota, mejor no le digan nada.
0: No, no le decís nada.
1: Mejor.
0: Ojalá que no esté escuchando.
1: Lo mismo que usted también, a usted se le dicen, che, qué buen DJ de Gunsi. Se agranda como pan en agua también.
0: No.
1: Ah, no, no es. Está bien.
0: Hay mejores.
1: Gracias, Gunchi.
0: A ustedes.
1: Buen fin de semana, ¿eh?
0: Igualmente.
1: Que pase bien.
0: Le voy a esperar el domingo para escuchar su programa.
1: 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A todos, muchísimas gracias. A los queridos auspiciantes también, millones de gracias, ¿eh?, a cada uno de ellos. Y nos vamos, espero, con el pronóstico del tiempo. 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

0: comienza a descender. La temperatura a esta hora, 16 grados en la ciudad de El Dorado. La humedad relativa al ambiente, 79%. Viento del sector suroeste a 8 kilómetros. La visibilidad se subsida. El cielo está parcialmente nublado. Recordemos de que la mínima para el día de hoy se registraría esta noche en 11 grados. ¿Y cómo va a estar en la jornada de mañana sábado? Se espera tiempo mayormente estable, con nubosidad variable y ocasionales lluvias débiles en la zona norte. La acción de un sistema de alta presión favorecerá condiciones de estabilidad, aunque la inestabilidad en el sur del Brasil podría generar algunas lluvias puntuales en el extremo norte de la provincia de Misiones. La máxima para mañana, El Dorado, será de 23 grados, mientras que la mínima será de 8 grados en El Dorado. En tanto que para el día domingo, mejora el tiempo en la zona sur. Y la zona centro y norte continuará algo inestable, con lluvias mayormente débiles. La inestabilidad residual promueve precipitaciones en la mitad norte provincial, mientras que el resto del territorio se espera tiempo más estable. En cuanto a la temperatura, no se esperan cambios. La máxima en la ciudad del Dorado será de 21 grados, mientras que la mínima será de 9 grados en nuestra ciudad. Es lo que nos dice la Dirección de Alerta Temprana.
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antes de ir, un saludo enorme a mi mecánico Santiago Catán, de Barrio Santa Rosa de Lima, que está escuchando el programa como siempre. Agradecerle por todo el servicio bueno que él le está dejando ahí a punto, de pasito, ¿no? Al che, bien. Así que bueno, gracias a Santiago, gracias a ti por estar siempre en la sintonía de la 102.3. Y con esto nos vamos para volver el lunes a las 3 de la tarde con otro programa más de Página Abierta. Les deseo como siempre a todos que tengan buen fin de jornada, una excelente noche, un descanso reparador, buen fin de semana para todos y el reencuentro el lunes, siempre y cuando Diosito así lo permita.

0: reiteramos, creció la industria, cayó la construcción en junio, así lo informó el INDEC. La industria avanzó el 0,9% con respecto a mayo y acumuló una suba del 2% interanual. Mientras tanto, la construcción retrocedió el 4,1% en comparación con mayo, aunque registró una mejora de 4% interanual. En media hora comienza la cuarta fecha del torneo clausura. A partir de las 19:30 en Rosario jugarán Central y Aldo Civi, y a las 21:45 Independiente Rivadavia recibirá en Mendoza a Estudiantes de Río Cuarto.
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2: Continúa el corte en el cruce de San José y Humberto Primo tras un operativo de bomberos. Además, por San Cayetano está cerrada la zona del Santuario en Liniers, Cusco entre Rivadavia y Jax, y Painon entre Cusco y Barragán. Un tránsito lento todavía hacia el oeste. Hay en la autopista Perito Moreno reducción a la altura de Reservistas Argentinos por un incidente vial. Un tránsito lento al norte también en el ramal Pilar de Panamericana tras el accidente del kilómetro 30.
3: Le estamos enseñando a ver si alguna vez todavía.
4: A ver si sí. Cuando este se enferma, yo lo cubro.
3: Digo que no es mala, ¿eh? No es mala. ¿Cómo? Tener un reemplazo. Escúchame, ¿cómo andás, Nachito?
4: ¿Cómo estamos, Tatín? Buen viernes.
3: ¿Estás bien vos?
4: Muy bien, por suerte.
3: Bueno, nos alegramos. Bueno, muchas cosas para comentar. Obviamente, hoy es el día de San Cayetano, vemos mucha gente movilizada en la zona de Liniers. Esto, obviamente, que tiene. A ver, es una postal de crisis. En realidad, siempre hay mucha gente en estos días, pero bueno, se refuerza la idea de, o se pone en evidencia la idea de que la Argentina necesita de tener mejoras notorias en materia económica que no se están viendo todavía, a pesar de que ya vamos, ¿qué? Dos años y largos.
5: Sí, más que la mitad del mandato.
3: Más que la mitad del mandato del gobierno de Milei y todavía no se ven mejoras, más allá de los números macro y el orden económico que sí ha traído este gobierno, que hoy tuvo un llamado de atención, sí. Cuando se conoció la inflación en la ciudad de Buenos Aires, porque fue de casi 3%, 2,9. Y esto augura tal vez que la inflación nacional, que se va a dar a conocer el jueves que viene, no sea del 2%, que es lo que venían anticipando un poco las consultoras, sino un poco más. Veremos, porque la ciudad tiene, y esto sí es cierto, algunos indicadores o algunas señales que son propias de la ciudad y que después no se reflejan en los números nacionales, así que habrá que esperar, pero fue un llamado de atención. Bueno, obviamente que el tema político de estas horas sigue siendo el fracaso del gobierno del Congreso. Esta madrugada, yo me quedé como hasta las 2:30 de la mañana, Michael, Carola, vos, ¿ustedes no?
6: No, me tenía que levantar a las 6:30.
3: No me podía dormir, me quedé mirando todo.
5: Sigo a vos, pero diferente, porque escribí mis columnas para Clarín de los sábados, un par de horas después, como a las 5 de la mañana.
3: O sea que agarraste el reflujo de... en un ratito vamos a hablar con uno de los protagonistas de la jornada de ayer, para que nos cuente cómo lo sintió él. A ver, el gobierno claramente no encontró el respaldo que pensó que iba a encontrar. Yo creo que en gran medida por ausencia de músculo político. Digo esto porque lo están culpando en el gobierno a Federico Sturzenegger, que fue el creador de algunas de las normas que entraron en conflicto con la oposición, cosa que seguramente es cierto, que tiene responsabilidad Sturzenegger, pero me parece que el gran problema fue el músculo político del gobierno, del que careció el gobierno y que se encontró con estas trabas tan notorias. Hay un video hoy que sube Patricia Bullrich en las redes, no sé si lo alcanzaron a ver, donde está ella caminando sola, o sola no, entre los distintos lugares, entre las distintas bancas del Congreso, del Senado, y está sola, o se la ven muy sola. Y creo que...

0: intenta mostrar eso de alguna manera, por ahí me equivoco, pero yo lo interpreté así, que lo que intentaba mostrar es que me dejaron sola. Y un poco creo que pasó eso ayer. Quedó muy sola Patricia Bullrich frente a una oposición que encontró la oportunidad de darle un mensaje al gobierno. Es, che, no podés hacer cualquier cosa o de cualquier modo. Porque yo creo que acá el error fue más allá de la propuesta que tenía el gobierno para los cambios. Me parece que fue un tema de... Y nunca lo explicaron, nunca explicaron nada, nunca dijeron nada, no hubo una política detrás de el proyecto que intentaban aprobar. Pero,
1: y de encontrar el momento político, por eso dice, también. Claro, por eso dice, hablen con Santilli antes de tomar cualquier resolución. ¿No es cierto? Karina Milei dijo, antes de cualquier medida como esta hay que hablar con Santilli, que está manejando la...
0: Sí, que es el encargado de hablar con los gobernadores, además.
1: Claro, y los gobernadores son los senadores, pero si te mandás solo...
0: Sí, pero ¿quién se mandó solo? Se mandó solo Schwarzenegger.
1: Alguien le abrió
0: Claro, alguien le abrió la puerta. ¿Quién maneja? ¿Quién dirige? ¿No?
1: Hoy Karina enfatizó eso.
0: Sí, está bien, para no hacerse cargo.
1: También, bueno, por eso.
0: Para no hacerse cargo ella, o por ejemplo, Santiago Caputo, ¿dónde estuvo todo este tiempo? A mí me parece que Santiago Caputo fue el gran ausente porque es supuestamente el estratega, el que planifica, que dice vamos por acá, primero negociemos esto, instalemos este debate. Yo creo que lo que faltó fue eso. Le faltó al gobierno la capacidad que tuvieron otros gobiernos. Se me viene rápidamente el kirchnerismo, que hacía de esto toda una batalla cultural, con mucha manipulación, como ya sabemos, etcétera. Y después el propio Macri, cuando lo tenía a todo su equipo de comunicación, que hacían una estrategia de este tipo. Bueno, el gobierno careció, por lo menos en este caso, de una estrategia de instalar el tema, de explicarlo bien, de que se entienda qué es lo que querían aprobar. La verdad que no se entendió nada lo que hizo el gobierno con este proyecto, donde hay que decir que de refilón consiguió media sanción para la ley de desalojo, que es una ley que ahora tiene que pasar por la Cámara de Diputados, pero que si la logran poner, me parece que es una pequeña victoria dentro de la derrota general, ¿no? Dentro de la derrota general. La idea de que iban a entregar la Patagonia, de que iban a entregarla, incluso lo contamos ayer, los senadores kirchneristas entraron al Congreso con...
2: Sí, vos lo contaste
0: evocaciones a las Malvinas. Oye, ¿y de cuánto se estaban jugando las Malvinas de ayer?
1: Y hubo uno, el de La Pampa, en Susán, que dijo, este gobierno quiere entregarle todo a Estados Unidos e Israel.
0: Pues hijo, pero Israel que tenía que... Claro. Bueno, pero eso fue un error, una mala administración de la crisis del gobierno. Primero porque instalaron proyectos muy ambiciosos, muy grandes, muy grandilocuentes, sin generar el clima para que eso pueda prosperar. Y los climas son muy importantes en política. No es hacer un buen proyecto si fuera bueno, la verdad que no quiero discutir eso, pero no es enviar un proyecto y votarlo. Vos tenés que lograr consensos, tenés que lograr un discurso, un relato, una manera de... ¿Qué estás buscando con esto? Bueno, tenés que expresarlo bien, tenés que hacer de esto un camino inteligente, que creo que es lo que falló. Bueno, después vamos a estar hablando de esto, vamos a estar hablando con Miguel seguramente de la visita de Milei a Colombia, que me parece que es un tema trascendente para la construcción de latinoamericana que se viene. Vamos a estar hablando con el Uru de todo lo que está pasando en el fútbol. Se viene la cuarta fecha, ya la cuarta fecha, y ya hay unos líos terribles por lo menos en River, ¿no?
1: Sí. En River y en
0: latinoamericana que se viene. Vamos a estar hablando con el Uru de todo lo que está pasando en el fútbol. Se viene la cuarta fecha, ya la cuarta fecha, y ya hay unos líos terribles en por lo menos en River, ¿no?

0: Abrazó a Infantino.
1: Sí.
0: La AFA de Chiqui Tapia. Dejamos de hablar de Chiqui Tapia, ¿no?
1: Sí, hoy tuvo un revés judicial en las últimas horas.
0: Es verdad, es verdad.
1: Pues Diego Amarante calificó de ficción jurídica el traspaso de la sede de la AFA a Pilar a pedido del juez González Charvay para que una de las causas que se investigan a Tapia y a Tobillino pase otra vez, o mejor dicho, pase al fuero de Campana y no quede en el fuero económico penal.
0: Bien, digital. Entiendo que es federal. Solo en la causa impositiva de la AFA.
1: No, es el mismo juez que tramita la causa impositiva.
0: Ajá.
1: El que rechazó mandar al juez González Charvay de Campana otra causa contra Tapia y Tobillino en la que está investigado el tema del lavado de dinero por la Quinta de Pilar.
0: Ah, bueno, es la Quinta de Pilar, entonces.
1: Es por la Quinta
0: de
1: Pilar.
0: Ah, bueno, esto es un paso importante, entonces. Quiere decir que todo va. Quiere decir, no. Podría querer decir, vamos a ponerlo en recorte potencial, que lo sacarían finalmente al juez de Campana, que, perdónenme, no tiene que hacer nada.
1: Claro.
0: Nada en todo el universo Tapia que se está investigando en la justicia, o mejor dicho, vamos a decirlo bien, que se debería estar investigando la justicia. Bueno, vamos a hablar con uno de los protagonistas de estas últimas horas, que es Agustín Coto. Él es senador de la provincia, por la provincia de Tierra del Fuego, perdón, presidente de la Comisión de Asuntos Constitucionales y uno de los protagonistas de las últimas horas en el Congreso. No sé si habrá dormido algo, por ahí lo agarramos todavía medio deambulante. Agustín, ¿qué tal? Buenas tardes, te saluda Tato y todo el equipo de Volviendo a Casa. ¿Cómo estás?
2: ¿Qué tal? ¿Cómo están? Mira, dormí algo.
0: Bueno, contanos qué te llevaste de estas jornadas tan calientes en el Senado.
2: Mira, creo que indistintamente de lo que es noticia y es ineludible que ayer se retiraron dos capítulos del proyecto que estábamos tratando de inviolabilidad de propiedad privada, creo que también hay que hablar de los demás capítulos que quedaron y que fueron aprobados, que tuvieron su acompañamiento y que creo que son valiosos y aportan en la legislación argentina. Me parece que limitar esto de que el Estado expropia y después te paga los premios y al mismo tiempo una demanda social de todo un sector que es que los desalojos dejen de ser una cosa eterna y puedan tener un trámite realmente expeditivo y restituirle al dueño de algo eso de lo que es dueño, que todos estamos hablando de las cosas que se aprobaron ayer, ¿no? Me parece que son cosas valiosas y está bueno, más allá, entiendo, de la controversia, la cuestión política y todo, que como te digo, no lo eludo, pero creo que hay que ver esa parte, que me parece que es un aporte que está bueno y que ahora, bueno, diputados tendrán que discutirlo.
0: Bueno, es lo que señalábamos nosotros, algunas cosas consiguieron, sobre todo, me parece que lo de los desalojos es un tema del que se venía. Me parece que estaba instalado en la sociedad que era un disparate esto de que no se podía desalojar a alguien que te ocupaba la casa o un campo o lo que fuere, porque la justicia ganaba tiempo, siempre se ponía del lado del que lo ocupa, y me parece que los cambios en favor de acelerar esto van a ser positivos. De la Cámara de Diputados, ¿tienen alguna idea de qué camino puede tener esta parte del proyecto?
2: Mira, no te quiero inventar, la verdad que no lo sé.
0: Uh-huh.
2: Sí, ahora, viste, por la propia dinámica de la Cámara, hay que ver ahora qué comisiones lo giran,
0: claro.
2: Y eso te va a dar quizás poner, por decirlo de una forma, el primer pantallazo de cómo va a ser el tratamiento, ¿no?
0: Uh-huh.
2: Viste que el laburo de comisión quizás no es el más rutilante, el más fácil, divertido para la noticia, pero es el que a veces te marca la cancha de cómo va a ser. Espero que tenga, como tuvimos nosotros, que tuvo dos giros en el Senado nada más, o sea, dos comisiones tuvieron que tratarlo. Entiendo que en diputados va a ser similar, y si tiene los consensos, creo que va a llegar rápido al recinto. Ya muchos de los temas más controversiales son los que se discutieron en el Senado, ¿no? Entonces creo que es una ley que, no sé, no tiene por qué tener una resistencia particular así como está.
0: Bueno, ¿qué aprendiste o qué aprendieron de el fracaso de la otra parte de la ley, de la ley de tierras?
2: Y mirá, yo te digo lo que le respondí a una colega tuya ayer anoche cuando me estaba yendo. A veces también hay que ver que la mejor ley es la ley posible, ¿no?
0: Uh-huh.
2: O sea, en algún sentido, más cuando estás con un Congreso como el nuestro, que es tan reformista, que está en este tiempo ha habido muchas reformas y se vienen muchas reformas más, ¿no? Entonces,
0: sí.
2: Quizás en este proyecto que tenía tantas aristas, que tocaba diferentes temas, bueno, se logró conseguir lo que se logró conseguir. Ahora, es muy valioso. Te pongo, ¿qué aprendí? Que quizás...

0: Como te digo, que la ley, que la mejor ley es la ley posible, y que lo decíamos ayer y lo digo hoy, y es lo que creo yo, acá te hablo yo a título personal. Sí, sí. Las cámaras son espacios de mayorías, y la construcción de las mayorías para que tengan consenso una norma no es accesorio, es central.
1: Bueno,
0: Ese es el meollo, ¿no?
1: Yo recién comentaba, a mí me parece que no hubo una estrategia, no hubo un plan. Che, ¿cómo vamos a hacer para convencer al Congreso de acompañar esto?
0: No, mirá, a ver, también hay que decirlo esto, Este proyecto no llegó por la ventana. Este proyecto se trabajó, tuvo tres reuniones de comisión. Mira, te lo digo porque eso me encargué yo. Cuando vino el ministro Sturzenegger, que vino la primera de las reuniones, y luego una segunda y una tercera jornada, hubo 20 oradores, no es que vino Sturzenegger, hubo 20 oradores. De los 20 oradores, 14 los propuso la oposición. Uh-huh. ¿Y cuántos pidieron? 14. O sea, el 100% de los oradores que se quisieron sumar para discutir el tema, participaron. Entonces, a veces pasa como que, como se ve al final, porque esto se trató desde mayo, vos pensás que arrancamos, el dictamen es de mayo, y estamos ahora en agosto, entonces parece como que se descalzó una cosa de la otra, ¿no? Quizás te puedo decir que en el medio, bueno, pasaron cosas, vino el receso, hubo otros temas que cruzaron.
1: Sí, el Mundial de Fútbol.
0: El Mundial, exactamente. Ahora, tuvo mucho trabajo legislativo, tuvo mucha participación ciudadana, participación técnica, vino desde el ministro a por ejemplo, un obispo de la iglesia, vino gente, especialistas de diferentes áreas, participó mucha gente en la discusión, y de vuelta. Y las discusiones derivan en un dictamen. El dictamen tiene mayorías, lo mismo que pasó ayer con la ley. Ahora, si en el medio, y esto no lo digo como crítica, digo, en el medio hay quienes, por ejemplo, decidieron acompañar y después prefirieron no acompañar, bueno, eso puede suceder también. O quien te firma, por ejemplo, el dictamen en disidencia, te dice, che, yo coincido en una parte, pero otra parte no. Uh-huh. Entonces, después, cuando llegás a tener que discutir el texto final, tenés que hacer esos ajustes. Yo creo que, como te decía al comienzo, lo valioso es que esta ley aporta en lo que el título tiene. Yo lo decía ayer en el recinto, a mí no me gustan mucho las leyes con nombres, ¿viste? Ley Yolanda, ley Pirulo, no soy un fan de los nombres de las leyes, para mí hay que ponerle número y chau, porque si no son eslogans. Pero en este caso particular, la ley lo que hace es esto, es ratificar la inviolabilidad de la propiedad privada, y creo que en algunos temas, como hablábamos recién, que es el tema de desalojos, es lo que tenía, y está bueno verlo. Rebote social, o sea, los que te mandaban mensajes privados en Twitter, en Instagram, etcétera, te hablaban de este tema. Entonces, la gente está a favor. Entonces, me alegra poder decir, logramos un proyecto que es importante y que es valioso para un segmento de la sociedad que lo pide.
1: Agustín, ¿cómo te va? Miguel Wiñaski.
0: ¿Qué tal, Miguel?
1: Muy bien. ¿Cómo sintieron, percibieron y evaluaron lo que ocurría afuera? Una vez más, ¿no? Los disturbios, ¿no?
0: Mira, la respuesta que te des no es subjetiva. Sí. Te voy a confesar algo. ¿Sabes que en general no se habla?
1: Interesante.
0: Yo te lo digo con mis 6 meses de experiencia. No soy un especialista en el Senado.
1: Sí, yo sí.
0: A veces es un microclima. O vamos a decir la inversa. A veces no es un microclima. Entonces, lo que sucede es que quizás lo que vos percibís es lo que te cuentan de lo que está sucediendo. Entonces, yo no sé si eso ha sido tan determinante, quizás sí impacta en lo político en cada uno. Es muy subjetivo, es individual. No es los senadores escucharon o recibieron o dijeron que hay 72 personas con 72 voluntades diferentes.
1: Claro, claro.
0: Te lo digo porque me sorprendió a mí. O sea, cuando yo fui a mi provincia y era legislador allá, todo era ahí nomás. Nosotros teníamos al público atrás de una... Yo fui legislador.
1: Claro.
0: Atrás de una barandita de 50 centímetros. Acá parece que no, pero el palacio te envuelve, por decirlo de una manera. Uh-huh. Quizás para bien, quizás para mal, ¿eh? Lo digo descriptivamente, ¿no?
1: Pero me parece muy interesante.
0: Entonces, quizás no tuvo tanto impacto, no escuchás. Te hago como de cronista adentro, no terminás de escuchar lo que pasa.
1: No, pero algo pasaba más allá de la manifestación de afuera, si fue grande, si fue chica. Algo pasó que muchos, como bien decís vos, acompañaban inicialmente y al final no acompañaron. Tal vez el clima en sus provincias, tal vez impactó, y yo creo que es esto, una estrategia opositora de instalar esta cosa medio malvinesca, malvinizar la discusión, cuando no pasaba por ahí.
0: A ver, a veces yo escuché últimos días con críticas, por ejemplo, al proyecto, que son súper válidas, ¿eh? Yo no soy un gurka, yo arranqué diciendo a vos la mejor ley, la ley posible, ¿no? Dicho sí. eso. Ahora, me cansé de escuchar críticas a una ley que decía otra cosa. O sea, me cansé de escuchar, o sea, la campaña de desinformación que hubo, y no me estoy refiriendo a los medios en esto.
1: No, no,
0: me estoy refiriendo
1: no.
0: a cierto, al dispositivo político comunicacional que instaló cosas que no eran ciertas, por ejemplo, en lo que respecta a tierras, me llamó mucho la atención. Te voy a poner un solo ejemplo para que haya, sí. para que nos escucha. Vender tierras en las zonas de frontera. No se modifica el decreto, no se modificaba el decreto de zonas de fronteras. Y se ponía un doble conforme para cualquier transacción de tierras en, o sea, doble conforme nacional, se tiene que aprobar el Estado Nacional, y el Estado Provincial. Y además se elevaba el rango del funcionario que se tenía que hacer cargo de lo que la ley vigente dice. Entonces, la cantidad de cosas que quizás se dijeron que no son ciertas pueden haber influido en el clima, y atrás del clima, quizás en la voluntad de los legisladores. Yo no te puedo hablar, estaría mal que yo te diga Juan o Pedro hicieron esto por tal o tal cosa, porque primero no me consta y segundo es una falta de respeto. Ahora sí creo que los climas se construyen.
1: Exactamente.
0: Y hubo una voluntad de construir un clima.
1: Bueno, el eslogan
0: exactamente iba de la mano de lo que la ley decía. Claro,
1: el eslogan de Argentina no se vende, englobando toda una ley.
0: A eso me refiero. A eso me refiero. Se han planteado cosas que son insólitas. Mirá, te lo digo, en lo que respecta a esto, a desalojo, para no hablar solamente de tierra.
1: Sí.
0: Se hablaba de no, quieren echar gente. En muchas provincias, estamos viendo el Código Civil y Comercial de la Nación, ¿no? Que aplica sí. a la ciudad de Buenos Aires y aplica a los territorios, a los lugares que son jurisdicción nacional, por ejemplo, Parque Nacional, ¿no?
1: Uh-huh.
0: Ahora, cada provincia tiene su código. Y te voy a poner un ejemplo. Mi provincia, Tierra del Fuego, virtualmente, el procedimiento que aprobamos ayer es igual al que está vigente hoy en Tierra del Fuego.
1: Uh-huh.
0: Y nadie salió a decir, van a echar a la gente, echar a los niños de sus casas en Tierra del Fuego, que está vigente hace años.
1: Uh-huh.
0: ¿Por qué? Porque no se fue al texto. Se fue a una discusión medio maniquea de instalar la idea de que hay un cuco y vos tenés que combatir el cuco.
1: Uh-huh.
0: ¿Querés que te diga? Hay que tomar nota de lo comunicacional. Sí, sin duda alguna. Como te digo, creo que hubo un dispositivo político que salió a instalar una realidad que no necesariamente era. Y eso puede haber tenido, sin duda, influencia en la voluntad de otros legisladores. Creo que ahí está el meollo de lo político, de analizar qué es lo que estaba pasando, ¿no?
1: Claro,
0: más allá del dictamen de esto.
1: Por supuesto.
0: Y todo eso.
1: Agustín, muy interesante hablar contigo. Te mandamos un abrazo.
2: Gracias, sí.
0: Bueno, muchas gracias, un gusto y hasta la próxima.
1: Agustín Cotto, senador por la provincia de Tierra del Fuego, presidente de la Comisión de Asuntos Constitucionales, hablando de lo que pasó en el Congreso en las últimas horas, me parece que con una explicación bastante razonable. Lo que faltó, me parece que está claro entonces, faltó política, Michael, faltó
2: sí,
1: política.
2: Sí.
1: Nada menos y nada más que política.
2: A ver si falta.
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4: Cielo despejado en Buenos Aires, 11 grados 4 décimos la temperatura. Y 19:31, hora de la vuelta a casa en anochecer de viernes, con radar de tránsito Mitre.
5: Infernal la salida hacia el oeste por el accidente a la altura de Vergara, mano a Luján. Se frena desde Perito Moreno el tránsito. Una marcha intensa todavía con demoras en la Panamericana, en Avenida General Paz, en la ciudad de Olavarría, al 800, a la altura de Garibaldi. Una formación de un tren chocó contra un colectivo y 7 personas fueron asistidas por el SAME.
4: Evalúa restablecer las relaciones diplomáticas con Venezuela. Busca definir cuándo normalizar el vínculo entre ambos países. Para eso, está retomando los contactos formales directos con Caracas tras los terremotos registrados en junio. Perú y Chile también iniciaron un proceso de normalización de sus relaciones con Venezuela. Fútbol Liga Profesional, cuarta fecha del clausura en Arroyito. Central recibe a Aldo Civi, 21:45 en Mendoza. Se medirán Independiente Rivadavia, Estudiantes de Río Cuarto.
6: Presión baja 1005 hectopascal. Viento del noroeste a 6 kilómetros en la hora. Cielo despejado. 11 grados 4 décimos la temperatura. 60% la humedad.
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0: hermosa canción que nos trae Carolita, que es de Leonard Cohen, en un, de un poema bellísimo, de su, de un cuadro de Ayúdame.
1: Uy, ¿sabes que no sé si me acuerdo?
0: Ya me voy a acordar. ¿Vos no te acordás, Pupa?
1: A ver, ¿qué decís? ¿Que está basado en un cuadro? A ver, yo voy a
0: Leonard Cohen.
1: Leonard Cohen. ¿Y vos decís que es un cuadro? A ver, vamos a ver, preguntarle.
0: Bueno, vamos, vamos a buscarlo, vamos a buscarlo. ¿Vos, negrito, no cantás esto?
2: Quiero pagar.
0: Me dice Pupa, si querés agradecer a los oyentes, tenés razón, tenemos que agradecer a los oyentes porque hoy llegaron los números del rey.
2: Sí, las mediciones.
0: Las mediciones. Sí. Y otra vez, la verdad que estamos muy contentos con los números. Seguimos recontra primero, bueno, toda la radio además. No sé.
2: Sí, agradeceme.
0: ¿Al negrito o a Luis?
2: No, al negrito.
0: ¿Al negrito?
2: A mí deberías agradecerme por. Por bueno, por todo lo que muevo, ¿no? En esta
0: radio. ¡Ay, qué grande que tiene!
2: En este programa.
0: Está, lo que me dijeron que anda muy bien es el pase de entre Edu Feynman y Bonelli, que está, hay tres locos ahí que hablan, que cuentan chistes.
2: Sí, hay dos que son brillantes, como Ariel Tarico y Rolo Villar. Después hay uno que, bueno.
0: Nachito Bulián.
2: Hace lo que puede, pobrecito.
1: Hace bulto.
2: Hace bulto.
0: ¿Qué va a ser
2: Bulián? Hace bulto.
0: ¿Qué va a ser bueno, Carolina. ¿Qué nos trajiste de la historia de Charlotte?
1: Bueno, una historia de que surgió a partir de una noticia. Ustedes saben que yo cada tanto leo novedades del mundo científico y de la ciencia, la botánica. Y hoy me encuentro con una noticia que decía que después de 150 años de su muerte, se confirma algo que Darwin había sospechado y que no le había dado la vida para confirmar, que era la existencia de dos especies de plantas que eran dos plantas carnívoras.
0: Ajá.
1: Y ahí, y a partir de eso, bueno, me puse a leer un poco acerca de las plantas carnívoras, algunos detalles maravillosos, sí. como que las plantas carnívoras son sumamente selectivas acerca de qué insectos se van a comer. No se comen cualquier insecto, discriminan entre aquellos insectos que son potenciales polinizadores, es decir, que tienen la capacidad de perpetuar especies, y aquellos que no. Entonces no es que le pones cualquier mosca y se la come, no, es esta sí, esta no, esta mariposa sí, esta abeja no, esta sí.
0: ¿Y en base a qué criterio?
1: A la supervivencia de la especie propia.
0: Genial.
1: Es decir, no matar al polinizador, que el polinizador es la abejita que va de una flor a la otra y permite que el polen vaya de una especie de un ejemplar a otro y se perpetúe, es decir, a que la naturaleza siga, es decir, en vez de ir en contra, es decir, caza, pero discriminadamente. Es decir, nada que implique ni su propia muerte ni la muerte de otras especies.
0: Es como,
1: claro, en realidad piensa en forma de la perpetuación de la naturaleza.
0: Fascinan esas cosas porque obviamente Carola dice piensa y no piensa.
1: No, una planta no piensa. Absolutamente.
0: Es algo, es mágico.
1: Claro.
0: La naturaleza piensa por
1: no, por eso, es la perfección de la naturaleza, por ejemplo, otro.
0: O sea, a ver, vamos a ponerlo bien en claro.
1: Sí.
0: A reiterarlo, sí. Para que quede claro.
1: Sí.
0: La planta elige al bicho el que va a comer en base a la capacidad de daño de ese bicho para con la naturaleza en general.
1: Exacto, es decir, va a obviar o a evitar comerse polinizadores.
0: A las abejas, por ejemplo.
1: Claro, que es, o algún tipo de mariposa, bueno, todos bichos que vayan a sumar a que las especies se perpetúen y que el ciclo cumpla.
0: Qué bárbaro.
1: Así que tienen, por ejemplo, ese aspecto, ¿no? De discriminar qué menú comen.
0: Claro.
1: Y después, como las plantas carnívoras tienen flores en algunos casos, las flores emiten unos, largan unos aromas así sumamente tentadores y apetecibles, si querés, que atraen mariposas, abejas, y la parte de la planta que es la que come, esa emite olores, hedor, de hecho, a podrido, ajá, a materia en descomposición, porque ¿qué atrae? Moscas y otro tipo de bichitos, menos, no menos necesarios, pero claro, que en realidad pueden ser devorados sin afectar de ninguna forma al medio ambiente.
0: Claro. Quiero corregir algo que dije, sí, recién, que dije es magia. Esto es la
1: perfección.
0: Es la evolución de las especies.
1: Claro,
0: ¿no?
1: Claro.
0: Es Darwin puro.
1: Sí, es Darwin observando y no había llegado a las conclusiones que se terminaron de confirmar en estos días, 150 años después, ¿no? Con mucha experimentación a la que Darwin no tuvo acceso, claro, por supuesto. Pero a partir de las plantas carnívoras, que bueno, son bastante feas de mirar, la verdad, salvo que
0: te
1: cuento estos detalles bellos y uno las ve con más cariño, pero las plantas carnívoras, hay dos.
0: ¿Cuáles son? A ver.
1: Bueno, son, tienen una suerte de boca con pelos que se abre y sumamente pegajosos, que hacen que cuando se posa una mosca o el insecto o la hormiga, quede enganchada ahí, y ahí lentamente, si uno la filma con una cámara y después lo va acelerando un poco, se cierra y bueno, terminan alimentándose de ese insecto, que es algo.
2: Es como
1: que
2: la de Francella en el encargado.
1: Es verdad, es como la planta que tiene Francella en el encargado.
0: Ah, Francella tiene una, ¿sí? Tenés razón.
1: Y me acordaba de las plantas carnívoras, y creo que hay dos cosas que nos metieron los dibujos animados.
0: De que comen personas, sí, sobre todo niños.
1: Sí, las plantas carnívoras, y me van a dar la razón, dos cosas, plantas carnívoras y arenas movedizas.
0: Los dos
1: grandes temores de la infancia.
0: Pero perdón, las arenas movedizas, no me digas que no son verdad.
1: No, existen, por supuesto, existen.
0: Qué susto. Dije,
1: pero a ver,
0: con el aire un cartelito antes que te avisa.
1: Claro. Pero dije, ¿y dónde nos metieron esto de las plantas carnívoras y las arenas movedizas? Bueno, empecé a buscar en la ficción infantil, bueno, Scooby-Doo.
0: Uy, qué genio Scooby-Doo.
1: Scooby-Doo tiene por lo menos 3 o 4 episodios con arenas movedizas y con plantas carnívoras.
0: ¿En serio?
1: Sí, sí. Para los que no se acuerden, Scooby-Doo era un dibujo animado de Hanna-Barbera. Scooby-Doo era un perro, un gran danés, y tenía unos amigos que eran Fred, Vilma y Shaggy.
0: Y
1: que
0: se movían un en una camioneta, en una de esas, ¿cómo se llama?
1: Claro, en una, sí, una Volkswagen.
0: En una Volkswagen, sí.
1: Sí, sí, se movían en una camioneta y salían a cartear.
0: En una combi, gracias, Pipo.
1: Una combi. Salían a esclarecer misterios y eventos sobrenaturales que tenemos que confesar que cuando éramos chicos un ratito de Scooby-Doo te daba miedo, después sabías que finalmente descubrían que
0: era extraordinario.
1: todo un truco, ¿no? Y que no existía tal cosa, pero había un momento de miedo que uno transitaba, y había otro episodio con plantas carnívoras, por supuesto, que devoraban seres humanos, ¿no? Después está la tiendita del horror, que es otra de las es otra película, también no me acuerdo, debe ser de fines de los 80, 90, donde cultivan plantas carnívoras. Hay un hombre que cultiva plantas carnívoras. Pero bueno, esta cosa de que siempre vuelvo a esto, de los niños y esta necesidad de transitar el miedo,
0: claro,
1: a través de la ficción, porque de alguna forma nos permite pasar por experimentar la sensación del miedo en un entorno seguro donde realmente no va a pasar nada, ¿no? Pero ¿cómo?
0: ¿Qué sucede en la pantalla?
1: Claro, sucede en la pantalla, no me van a comer las platas, puedo tener un sustito
0: y
1: por
0: sí,
1: un rato.
0: Bueno, los libros, los cuentos que nos contaban,
1: los
0: adultos.
1: Eran medio tremendo,
0: y
1: ¿no?
0: Bueno, pero a los chicos les gustaban esos cuentos. Mira, Caperucita es una cosa espantosa.
1: Sí, se comía, abrían al lobo al medio, sacaban a la abuelita viva. Una cosa tremenda. Pero bueno, había que transitar todo eso en preparación a los para los miedos reales y de alguna forma hacerlo en un entorno donde, bueno, nada podía ser tan grave y podíamos pensar que caíamos en arenas movedizas o que éramos devorados por plantas carnívoras.
0: ¡Ay, qué miedo! ¡Qué miedo! ¡Qué susto! ¡Qué susto! Las historias de Charlotte.

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1: Gracias, Nachín. A ver, Miguel querido, contaros un poquito de Milei en Colombia, Milei con el nuevo presidente de Colombia, con el rey de España. ¿Qué hace el presidente
2: argentino?
1: El
2: acto de posición de Abelardo de la Espriella. Para tener una idea, tenemos que, entiendo que un audio sale por YouTube también para los youtubers, nuestros youtubers.
1: Sí, sí.
2: Escuchemos cómo se encuentran Milei y Abelardo de la Espriella.
3: ¡Viva la libertad, carajo! ¡Viva la libertad, carajo!
1: Vamos, tigre, le dice Milei, y el otro lo abraza.
2: Abelardo de la Espriella, el nuevo, pero tomó posesión hoy de su cargo por 4 años, se autodenomina tigre. Entonces el tigre, el león.
1: Qué gracioso.
2: En fin, eso también es un clima de época.
1: Un clima de época total, claro. Se los ve muy, muy afines, ¿no? Muy cercanos.
4: En sintonía,
2: sí.
4: ¿No?
2: Sí, sintonía. De la Espriella es una especie de Milei replicado.
1: Sí. Más prolijo igual, ¿no?
2: Más prolijo, sí, se peina. Es una característica muy diferente.
1: Pero va a significar un cambio de época para Colombia, ¿pensás?
2: Sí, definitivamente. Viene de Petro, está muy polarizada la situación en Colombia.
1: Claro.
2: Petro y los petristas no terminan de reconocer el triunfo de la Espriella, que es indiscutible e inevitable. Y ya asumió, pero la polarización colombiana, que por otra parte es histórica, es muy fuerte. También, como decía, se encontró Milei con el rey de España, le dieron un doctorado honoris causa en la Universidad de Cali. Venía de Ecuador, donde hacía 19 años venía un presidente argentino.
1: Claro.
2: Firmó diversos convenios con Noboa, el presidente declaró terrorista a un grupo narcoterrorista ecuatoriano antes de viajar, entonces estaba configurando esa alianza.
1: ¿Quiénes están hasta ahora en esta nueva alianza?
2: Y bueno, de varios de los que estuvieron presentes en el acto de posesión de Abelardo de la Espriella, Kast, el presidente chileno.
1: O sea, tenés Argentina,
2: el
1: Chile.
2: El presidente ecuatoriano Rodrigo Paz de Colombia, de Venezuela. Ecuador. Abelardo de la Espriella de Colombia, tenés Ecuador, Colombia, Bolivia, Chile y Argentina.
1: Ah, Bolivia también, claro.
2: Rodrigo Paz de Bolivia es un
1: sí.
2: Derecho. Yo diría que es más moderado.
1: No importa, pero para
2: no, aglutinar. Es de derecha. Y entonces ellos ponderan y enfatizan y valoran el color azul, que dicen que es el de la derecha, uh-huh. Y discrepan del de Brasil, a quien considera rojo. Todo en este clima en donde Brasil, bueno, retiró a su embajador, ¿no?
1: Sí, sigue estando retirado, digamos, no se revertió, viste que yo pensé, muchos pensamos que se podía revertir, que por ahí era por unos días, pero se mantiene.
2: Ah, bueno, Brasil es fuerte, ¿no? Brasil.
1: Sí, Brasil. Y Estados Unidos obviamente acompaña estos giros.
2: No solo acompaña, sino que le retiraría o le habría retirado, están en eso, la visa al embajador de Brasil en Washington. Claro, entonces hay una cuestión especular.
1: Uf.
2: Ahora Brasil, yo pensé que Brasil es el gran socio de China, el socio de China en Latinoamérica.
1: Claro,
2: es Brasil.
1: Claro.
2: Para la visión del mileísmo y de la ultraderecha, hay dos países rojos. Lo que pasa es que son los dos más poderosos. México, no solo dos, está Venezuela, que no sabemos bien qué es, pero México y Brasil, porque México, Sheinbaum es de izquierda, de centro izquierda.
1: Ahora, lo que son los chinos, ¿no? Porque vos decís Milei que Brasil. Milei se pelea con Brasil, pero con los chinos no. Con los chinos no se pelea nadie.
2: Y no. Siempre fue una potencia comercial, básicamente.
1: Claro, claro. No tiene ánimo bélico.
2: Claro, no, y ni los ejércitos. Fue invadido una y otra vez por Japón, que sí ha tenido.
1: Sí, claro, Japón sí.
2: Claro. Claro, pero claro, la animosidad de Trump, que replica Milei con Lula, es fundamentalmente de orden económico, geopolítico, por el vínculo Brasilia-Pekín, digamos, un vínculo bien fuerte,
1: uh-huh.
2: Poderoso, y Lula lo aprovecha. Y veremos las elecciones, ¿no? Todos estos juegan por Flavio Bolsonaro.
1: Todos estos juegan para sumarlo al este megagrupo a Flavio Bolsonaro.
2: Claro, y planea, Milei dice, una reunión de derecha, o quizás de ultraderecha, dicen algunos, no sé, aquí en Buenos Aires.
1: ¿Antes de la elección en Brasil?
2: Bueno, creo que no está definida la fecha, pero sosteniendo, digamos, la candidatura.
1: Aléjenla de la visita del Papa, che, enorme lío. No. Porque, digo esto porque escuché que no está muy alejado.
2: Es cierto. Y el Papa, bueno, es otra historia, ¿no? Con otro mensaje, evidentemente, que el de todos ellos. Aunque de la Espriera se manifestó muy cristiano, hizo un acto así como espiritual, cuasi espiritista, diría yo.
1: ¿En serio?
2: Sí, sí, de unciones y arrodillamientos.
1: Están todos medio locos, sí, digamos,
2: todos,
1: ¿no?
2: casi Rodrigo Paz parece, bueno, casi un tipo muy, muy religioso, de misa dominical, el presidente de Chile. Rodrigo Paz es otra cosa, en fin. Pero los extremos de la Espriella y Milei son de la fuerza del cielo a, no sé qué, al Espíritu Santo.
1: Qué increíble, ¿no? Qué vidas que rotan, que mutan, y este continente tan sufrido. Bueno. Ojalá que estos personajes tan extravagantes traigan un poco de riqueza, ¿no? Que se necesita y tanta.
2: De riqueza.
1: Vamos al informativo, seguimos en unos minutitos nada más, dale.
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0: 8 de la noche, cielo despejado en Buenos Aires, 11 grados 4 décimos la temperatura. Reactivó la causa por la mansión de Pilar. El fiscal Navas Rial ordenó medidas que estaban pendientes y ahora se espera la realización de una audiencia clave. El expediente busca determinar quién es el verdadero dueño de la mansión, que estaría evaluada en más de 17 millones de dólares. La casa está a nombre de Rial Central SRL, de Luciano Pantano y Ana Lucía Conte, supuestos testaferros del tesorero de la AFA. Uno de los elementos relevantes es una tarjeta corporativa de la Asociación el fútbol argentino, hallada a nombre de Pantano, vinculado a Pablo Tobillino. Dos argentinos fueron detenidos en aeropuertos de Estados Unidos. Ileana Lee, que fue arrestada cuando estaba por viajar desde Filadelfia, mientras Matías Porraín quedó bajo custodia en Miami. Ambos fueron detenidos antes de tomar vuelos internos y atravesaban procesos migratorios que todavía no estaban resueltos. Los casos se produjeron en medio de una nueva estrategia impulsada por el gobierno de Trump en los aeropuertos. La medida está buscando localizar a extranjeros con situaciones pendientes a partir de la información de los pasajeros que pasan por esas terminales. Fútbol, Liga Profesional, cuarta fecha del clausura. Están igualando 0-0 en Arroyito, Central y Aldo Civi. Cielo despejado en la noche de Buenos Aires, 11 grados 4 décimos la temperatura, 60% la humedad.
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0: Seguimos volviendo a casa, estamos con la segunda hora ya y abrimos como hacemos de manera habitual, eligiendo cada uno de nosotros su foto del día. Michael, arranca vos.
1: Bueno, la foto de los fuegos en el edificio de la calle San José.
0: ¿Vos también le ibas a elegir ese? Yo también.
1: San José 21, que no es
0: al
1: José
0: lado. Santiago,
1: pero es lindero, tuvieron que evacuar a 30 personas, hay un par de heridos. Imaginemos a Cristina Fernández durante esa circunstancia.
0: Sí, porque es al lado, porque el edificio de Cristina es un edificio más antiguo, que debe uno imagina que tiene techos más altos. Entonces el piso 2, que es donde vive Cristina, coincide exactamente con el piso 3 del edificio de la otra medianera, que es el que se incendió, con lo cual estaba a 3 metros del fuego.
1: Estaba pegada.
0: Pegada, pegada, es impresionante la escena.
1: Todos los fuegos y fuego para Cristina.
0: Por supuesto que siempre en las redes, sobre todo, claro, circulan todas las ideas conspirativas. Algunos decían, ¿qué están haciendo? ¿Quién fue? ¿Te das cuenta? ¿Te das cuenta lo que significa esto? ¿Qué significa? No sé. Nada. El azar.
1: Sí.
0: El azar tiene esas cosas.
1: Existe.
2: Sí, pero parecía mentira, porque que, claro, nosotros nos prendimos todos a ver qué era, claro.
0: Nada, fue un incendio, pasan esas
2: el
0: cosas.
2: El azar absoluto.
0: Y sí, totalmente. Y los custodios de Cristina en la puerta que no sabrían qué hacer. Le han llamado al juzgado, qué sé yo, no sé.
2: Imagínate si hay que evacuar o algo, tenés que tomar, ¿no?, decisiones.
0: Y sí, bueno, supongo que de todos modos, primero la sacás de ahí, no, si se hubiera extendido, y después preguntás. Pero bueno, ya está, lo contuvieron y ahora tendrán que ver si se puede volver a habitar y cuando el edificio incendiado, pero es verdad que el de Cristina quedó del otro lado del muro. Una escena muy impactante el día de hoy. Carolita, ¿tenés otra?
2: Sí, tengo otra foto del día que es una foto de época de los 90 y de los 2000. Hoy se anunció la muerte de un hombre que se llamaba Leandro Rudd, tenía 51 años.
0: Ah, sí.
2: Era manager de modelos. Estaba con una enfermedad, luchando contra un cáncer hace unos años ya, y murió en el hospital Fino Quieto, pero estuvo ligado por representar a mujeres del espectáculo y de la moda, que fueron muy resonantes en la historia del espectáculo, sí, y de la política argentina, porque entre ellas estaba Jessica Sirio. Jessica Sirio trabajó junto a este hombre por muchísimo tiempo. Pamela David, otra de sus representadas, Rocío Marengo, pero bueno, este personaje de la noche y del espectáculo porteño y del mundo de la moda, bueno, conocía profundamente los laberintos del poder, ¿no? Como suele suceder con estos hombres que están cerca de mujeres bonitas y talentosas algunas, y bueno, representante de modelos, y bueno, se debe llevar...
0: Talentosas algunas, dijo Carola.
2: Sí, algunas, ¿eh? Y se debe llevar con él muchos secretos y muchas historias, ¿no? De la política argentina, de la noche.
0: Yo sospecho mucho de esos, de ese tipo de personajes.
2: Bueno, suelen ser personajes con mucha información.
0: ¿No? ¿Qué haces? ¿Qué haces rondando ese tipo de mujeres?
2: Bueno, él las representaba y tenía, representaba modelos, ¿no?
0: ¿Qué sé yo? ¿Jessica Sirio es modelo?
2: Bueno, en algún momento lo fue, después se convirtió en un personaje más mediático, en conductora, empresaria. Y mujer de Martínez Aurral.
0: ¿No es empresaria, Luis?
3: No es empresaria.
0: ¿Lo querés decir con todas las letras? ¿Vos lo digo yo?
3: Sí, no es empresaria. Digo, E-M-P-R-E-S-A-R-I-A.
0: ¿Qué dijiste?
3: Empresaria, pero vos dijiste con todas las letras. Pero
0: no.
3: Lo que yo te quiero decir es alguien que no sabemos qué hizo en los últimos 10 años en su vida y tiene 14 departamentos.
0: Claro, bueno, qué sé yo.
1: Listo, hay varios que saben lo que hizo, pero bueno.
0: Hay varios que saben. Es así. Uruguayo, ¿tu foto del día?
4: Mi foto del día es la de Facundo Medina, el futbolista que acaba de ser transferido del Olympique de Marsella
1: al Bayer Leverkusen de Alemania. Pues no, no es por eso la foto del día, sino porque contó una anécdota. Andaba en la zona de Garín, provincia de Buenos Aires, con una goma baja en su auto y decide parar en una gomería. Y el gomero, sin saber quién era, empieza a hablar. Sí, estaba despotricando, qué sé yo, con algún parche que no pegaba. Y dice, la selección, entregaron el partido, los futbolistas son unos vendepatria. Y Facundo Medina lo empieza a... Ah, sí, ¿por qué? Y bueno, no viste cómo jugaron la final, qué sé yo. No le dijo nadie, el gomero no lo conocía.
4: Me estás cargando.
1: Hasta que aparece una vecina que salía de una panadería pegada a la gomería y lo ve y lo reconoce. Y la mujer se mete en la gomería
4: a abrazarlo,
1: a agradecer.
4: Y el gomero quedó
1: knockout. Va en posición adelantada. No lo salvaba ni el bar, el gomero.
4: Qué bueno.
1: Y se puso a llorar el tipo. Sí, porque.
4: Ay, pobre.
1: Bueno,
4: ahora qué tontería, yo lo escuché tanto a eso. La idea de que no, jugaron para atrás. Pero ¿por qué un equipo de jugadores de fútbol profesionales que representan a la selección argentina se van a tirar para atrás en una final del mundo? Es un disparate.
1: Vos te das cuenta, ahora estás llorando y decías que nosotros fuimos para atrás. Te das cuenta, le decía. Se lo tomó con muy buen humor porque al principio me dijo que era. No. Es más, le dice, ¿por qué te parece eso? Le empezó a preguntar.
4: Ah, la chicaneaba.
1: Le tiró de la lengua. Cierro mi foto del día con Facundo Medina porque en un momento y él también cuenta que su propia madre le dijo, sí. Facu, ¿qué pasó? ¿Pasó algo? Y bueno, ella le dijo, mamá, dice, me conoces, no repitas las historias que seguramente en el barrio, a tu alrededor, pasó que perdimos contra un equipo que jugó más. Pero bueno, este episodio de la gomería, porque además pinta mucho también la falta, claro, de sustento para aseverar que tantas veces tenemos, porque sí, los jugadores entregaron el partido, qué sé yo, y estaba presente ahí, y se largó a llorar, el tipo se largó.
4: Ay, de los nervios, ¿no? De la incomodidad, claro.
1: Estaba frente a uno de los integrantes de la selección.
4: Qué bárbaro, qué linda la escaloneta, ¿eh? Cómo extraño todo eso, ¿no?
1: Y sí, extraña. ¿Habrá más escaloneta?
4: Y no sé, qué sé yo, qué deparará el destino. Yo voy a poner como foto del día al juez federal Ariel Lijo. Ya hemos hablado de él un montón de veces, ustedes lo deben conocer, es el juez federal más influyente desde hace muchos años en la Argentina, y acaba de hacerse cargo exclusivamente él solito de la causa, de todas las causas que tienen que ver con los negocios multimillonarios que se hicieron con el dólar blue durante el CEPO, durante el gobierno de Alberto Fernández y Sergio Massa, que es la causa judicial que mucho más que la de, por ejemplo, el Chiqui Tapia. Esta causa judicial es muy trascendente, muy importante, e investiga nada más y nada menos que a Massa y a Alberto, y al peronismo y al kirchnerismo, porque es la que investiga todos los negocios que se hicieron a través de cuevas financieras y a través de las importaciones que se aprobaban. Acuérdense que en una época, para importar en la Argentina durante el gobierno de Alberto, tenía que conseguir un permiso oficial.
2: Claro. Para conseguir el dólar al precio oficial.
4: Exactamente, que era mucho más conveniente que el otro. Bueno, eso te lo daba Matías Tombolini, ¿se acuerdan de Tombolini?
2: Claro.
4: Sí. Bueno, toda esa pandilla de gente está o debiera estar siendo investigada. Ya
2: Massa
4: estamos a
2: también, ¿no?
4: No, Massa para empezar, porque era ministro de Economía en ese momento. Bueno, ya pasaron más de 4 años y nadie investigó nada, se están todos los jueces pasando las causas. En su momento la tuvo Servini de Cubría, se la pasó al hijo, ahora la tenía la jueza Capuchetti, jueza federal también, que lo que hizo fue decir, no, está bien, que lo haga todo el hijo. Todo Lijo, juez federal Ariel Lijo. Todos lo recuerdan porque el gobierno de Milei al principio intentó proponerlo para ministro de la Corte. Esto fue rechazado por el Senado de la Nación, no tuvo los votos suficientes. Es un hábil juez federal de la vieja guardia que hoy tiene todo el poder del mundo. Y ahora encima tiene la causa que podría llevar preso a todos estos personajes de hace no tanto tiempo en la política argentina. Por supuesto, el pronóstico que yo puedo dar desde acá, y tal vez, y ojalá me equivoque, es que es una causa que va a durar tantos, pero tantos años, que un día nos vamos a olvidar de ella. así de triste. El que cierra la foto del día es nuestro querido Nachito, ¿no? ¿Quién es?
3: Luisito.
4: Vamos, Luis, ¿cómo va?
3: Muy bien, chicos, muy bien. Yo voy con cosas un poquito más importantes.
4: Vamos, Luis, bueno, muy bien. No, que nosotros estuvimos hablando pavadas durante una hora y media, ¿no?
3: Así es, porque...
2: Arranca el programa, Tato. Arranca el volviendo a casa.
4: Tenés la apertura, saludás, la verdad que estuvimos perdiendo el tiempo... 2 horas, 1 hora, 13 minutos.
2: No, arranquemos
4: de cero. Dios mío.
3: Vamos a ir con la imagen del día, porque yo estoy en redes sociales, estoy en todos lados. Una chica hacía videos. Ajá. Una creadora de contenido, Mica Rodríguez. Ajá. Ella hace videos en su cuenta de Instagram. Y ella descubrió que su familia se reía de ella.
2: No.
3: Con sus videos.
4: ¿Cómo se van? ¿Por qué se van a reír de ella?
3: Vamos a escucharla, ¿no? A esta chica. Y escuchen cómo termina, porque no termina bien esto.
4: ¡Opa, Luis!
5: En familia hablan mal de mis videos. Se reúnen todos y ponen mi video y se mueren de risa. En especial, la que más se ríe de todo esto es mi tía Norma. Ella es farmacéutica y está casada hace unos años, ya hace muchos años. Y anda con uno de trabajo, hace 5 años. Él también es un hombre casado, tiene chicos. Y bueno, me parece que está buena manera de informar acá a las redes sociales. Y así nos reímos todos entre todos. Y un saludo, porque seguramente lo está leyendo junto con su esposo, ¿no? Si ves esto, te engaña con Carlos, tu mejor amigo.
2: ¡No!
3: ¡Esto la prendió en real! ¡La tía Norma!
4: ¡Esto es real!
3: ¡Esto es real!
2: ¡No se hace esto!
3: Y no termina acá.
4: ¡Es horrible! ¡Pobre la tía Norma!
3: ¡No termina acá! ¡La tía Norma le contestó!
4: ¡No! Sí, sí, tenía que
3: hacerlo. ¡Le mandó un WhatsApp!
4: ¿Tenemos el audio?
3: No, no, le escribió por WhatsApp.
4: Esta serie
3: tiene más de
4: un capítulo.
2: ¿Qué le puso?
3: ¿Con qué necesidad, Micaela, andar ventilando mis cosas, por Dios?
4: Sí, sí.
3: Espero que estés feliz ahora. Arruinaste mi matrimonio. Arruinaste un matrimonio como el mío, tus primos, la amistad con Carlos. Él solo fue algo de algunas veces. Lo sabés perfectamente. Yo empecé la iglesia, cambié. Esto quedaba en familia. Hoy te crees mucho, pero no hay que escupir para arriba ni creerse más, Micaela. Bueno, eso le contestó...
4: ¿Te puedo creer?
3: La tía Norma, y Micaela no se quedó atrás.
2: Nos pusimos muy nerviosos todos acá.
4: Hay tercer capítulo, que me gusta.
3: Micaela no se quedó atrás, y Micaela le respondió a la tía Norma. Y le puso... Tía, discúlpame, pero la familia la destruiste vos con Carlos. Encima el mejor amigo del tío, y se hacían los boludos.
4: Me estás cargando que era el mejor amigo del tío.
3: Todos lo sabían menos el tío, le pone.
4: Eso no es ninguna novedad.
3: Ella le puso, pero yo cambié, no sé qué cosa, solo Dios sabe lo que
4: fue.
3: Bueno, y siguió, pero se liquidaron con la tía Norma. Así que bueno, un saludo grande para Mica, que sigue generando contenido. Bueno, la cuestión es, esto siguió, qué cara dura que sos, me subió la presión con esto, vimos el video en casa. Me río porque subís tonterías en vez de conseguirte un trabajo a tu edad. ¡Quilombo! Todo quedó en familia.
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5: Y abrimos aquí nuestra querida sección Gente que Sabe, como hacemos todos los viernes. Hoy tenemos un invitado especial, para mí es especial, espero que para los oyentes también, porque que les resulte interesante escucharlo, porque es medio como a mis amigos, está un poco loco. Es abogado, se llama Leonardo Santizo, Leo para mí, y lo saludo antes que nada y ahora les cuento por qué vino acá a Gente que Sabe. Hola Leo, ¿cómo andás?
6: Bien, gracias Tato por invitarme. Un gusto como siempre.
5: Leo es abogado. Es abogado especialista en jubilaciones y demás, previsional. Y hace algunos años, nosotros compartimos vida de club, nuestros hijos son amigos y demás, me enteré que estaba lanzándose un negocio rarísimo que era el de producir gin. Gin para hacer gin tonic, gin. Bueno, ahí empecé a descubrir yo, Carola, vos por ahí lo sabías, que en Buenos Aires había un montón de jeans, de bares de jeans y ventas de jeans.

0: se había puesto como medio de moda.
1: Está de moda, sí.
0: ¿Vos también sos consciente
1: sí, sí,
0: de eso?
1: Sí, sí.
0: ¿Sí? Bueno, ahora vas a probar el jean de Leo, que se llama Jean 809, que fabrica en Carlos Ken. Ahora les voy a explicar bien. Ahora, después, no conforme con eso, años después, él abrió una destilería en Carlos Ken, extraordinaria, re linda, la que se puede ir a visitar, además, a pasar un rato, a comer algo, a tomar algo, y empezó a fabricar whisky. Yo le digo, Leo, pero te volviste loco, el whisky en la Argentina, no sé, el whisky es en Escocia, es en mi Escocia. Bueno, y empezó a fabricar whisky, y tiene whisky, y está buenísimo, y ahora lo vamos a probar nosotros. Pero bueno, la idea era, gente que sabe, quería que Leo nos contara de esta increíble aventura en la que se metió. Con el gin entiendo que no solo, con el whisky ya me parece que estás más solitario.
2: Claro, pero te cuento algo, la destilería no vino por el gin, vino por el whisky.
0: Ah, vos pensaste de entrada en el whisky.
2: Claro, la entrada fue el whisky y el gin vino como un subproducto para ir lanzando hasta que salga el whisky.
0: Ah, ok.
2: Pero la idea principal fue producir un whisky.
0: ¿Y por qué? ¿Por qué en la Argentina no hay whisky?
2: No había, o hay pocos,
0: entiendo que ahora hay pocos.
2: Hay pocos, el otro día salió el anuario de las destilerías de Argentina, que son 55 en total hasta ahora.
3: Pero hay un número.
0: Hay un número.
2: Lo que pasa es que es muy complejo hacer whisky, es muy, muy difícil. Y además es costoso. Y pensar que en una economía como la que es Argentina, que hoy va por un lado, mañana por el otro, vos dejás en un barril, en una barrica, mucho tiempo claro. El producto, con una inversión increíble, que por ahí te es más negocio invertirlo en otro lado.
3: Claro.
2: Pero bueno, esto fue una pasión, es como le digo, hablamos siempre que. Me llegó la crisis de los 40, me voy a comprarme una moto y tatuarme.
3: Viste, la moto, los chupines y la camisa negra, no, hago whisky.
2: Claro.
3: Está bien, muy loable.
2: Es más seguro que no voy a tener un accidente de tránsito, pero sí. Más estresante de la
0: no,
2: producción.
0: Pero es una pasión y además ahí en el lugar donde lo haces, en Carlos Kent, armaste un lugar hermoso y tenés una relación con la comunidad, con el pueblo, y es una aventura de vida.
2: Claro, es muy gratificante todo el proceso, porque donde nosotros pusimos la destilería es en un campo. Nosotros hacemos whisky más estilo americano, porque cuando empezamos a estudiar queríamos hacer un whisky de calidad, el clima nos condicionaba para hacer un buen single malt, porque para hacer un buen single malt, en mi opinión, tenés que tener una amplitud térmica similar a la de Escocia, y la zona donde estamos nosotros es muy similar a Kentucky, donde se produce el bourbon.
3: Claro, con veranos intensos
2: y inviernos fríos,
3: claro.
2: Y mucha humedad, y bueno, ¿y qué pasa? Nosotros Argentina, y quería que el producto sea argentino realmente. Entonces, ¿qué tenemos los argentinos muy buenos? El maíz y el trigo.
0: Pará, pues estás yendo muy rápido. ¿Cómo se hace el whisky?
2: Hay dos tipos de whisky. Hay un montón de tipos de whisky, pero los más conocidos en Argentina, para la muy conocedora, es el escocés, o lo que es el single malt, o los bourbon americanos.
0: Claro.
2: El bourbon es producido con maíz, centeno y maltas, o maíz, trigo y maltas.
0: Ok.
2: Y el escocés es solo maltas.
0: ¿No tiene maíz?
2: No tiene maíz.
0: Ah.
2: Por eso son los single malt, que son malteados, son solo maltas. Y el bourbon no.
0: ¿La malta qué es?
2: Es una cebada. Que se maltea, es decir, que se moja. Uh-huh. Y una vez que se moja, empieza a germinar, y cuando empieza a germinar, se seca. Para ahí, depende cómo lo secas, va a ser ahumado, no ahumado.
0: Claro.
2: Pero ¿qué pasa? Las maltas...
0: De Escocia es muy común el ahumado. Acá me parece que no.
2: No, lo que pasa es que, bueno, ahí te puedo hablar horas, ¿no? Porque en verdad todos los whiskies escoceses en su principio fueron ahumados, porque cuando se secaba, se ahumaba. Hasta que en las ciertas zonas de Highland empezaron un sistema mucho más profesional y quedó más fino. Por ejemplo, no quiero decir marcas, pero los whisky de Highland no son ahumados, porque era más refinado.
0: Claro, el no ahumado es más,
3: tenías que secarlo
0: es más popular.
3: Con fuego y humo.
2: Curva, claro.
0: Y más hoy, popular el ahumado. Claro,
2: y ahora se puso de moda de vuelta el ahumado, pero en una época tener un whisky ahumado era tener un whisky medio rústico. Claro.
0: Bueno, cuestión es que vos decidiste hacer el americano, el estilo americano.
2: El estilo americano con una impronta un poco más argentina.

0: Argentina.
1: Ajá. ¿Y dónde está la impronta argentina?
0: Primero usamos alambiques tipo pot still, los diseñamos nosotros.
2: ¿Qué es? ¿Alambique qué es?
0: Los alambiques es donde se destila. El americano generalmente usa alambiques de columna, de destilación continua, que tiene una ventaja que vos podés destilar sin parar y sin lavarlo.
2: El proceso de destilado, pero pensá que nuestro público no fabrica whisky. El proceso de destilado...
0: No, bueno, yo te voy a contar de a poquito cómo se produce, claro, el whisky.
2: Dale.
0: Nosotros agarramos más o menos 720 kilos de granos para hacer una barrica de 200 litros. ¿Está bien? Nosotros lo empezamos a cocinar, pero como usamos tres granos distintos, tenemos tres temperaturas distintas de cocción. ¿Esa cocción qué genera? Genera que transformemos los almidones de los granos en azúcares, que después esos azúcares se van a fermentar y van a generar alcohol. Entonces, primero los cocinamos un tiempo.
2: ¿Qué es? ¿En una cacerola gigante?
0: Es en una olla a presión, como desde tu casa, pero grande, industrial. Uh-huh. Se cocina, por ejemplo, el maíz se cocina, la parte de la gelificación se produce a los 90 grados temperatura. Se hierve casi el agua, se mete una polenta. Hacemos la polenta, hacemos una polenta, de una vez que está cocido el maíz empezamos a reducir el agua, la temperatura. ¿Por qué? Porque las maltas especiales que usamos nosotros, que esa es la diferencia con el americano, que usamos más tipos de maltas, gelifican a 68 grados. Después lo bajamos, cocinamos una hora más, reducimos la temperatura a 65, donde entran las maltas que son las que son enzimáticas, las que van a usar las enzimas para generar... Yo te hablo técnico, te mato. Pero genera las enzimas que después van a transformar el almidón en azúcar y después el trigo entra. Una vez que terminamos de cocinar, se enfría a 27, 28 grados de temperatura y ahí se pone la levadura. Después ponemos la levadura y lo dejamos días a que la levadura empiece a comer esas azúcares. Una vez que come las azúcares, genera alcohol. Bueno, una vez que está terminada la actividad de la levadura, es decir, que ya no tiene más actividad, que ya sí, comió todo el azúcar, ¿nosotros qué hacemos? Lo pasamos a un alambique a fermentar.
2: ¿Un alambique son esos de madera de las películas?
0: No son de madera, son de cobre y acero inoxidable.
2: Ah.
0: Nosotros la base es de acero inoxidable, donde pasa el vapor, y la parte de arriba es como una olla de cobre.
1: ¿Ahí va toda la mezcla, la pasta o solo el líquido?
0: Nosotros mandamos todo el mashville, toda la polenta.
1: Sí.
0: Y lo que vamos a hacer ahí es lo que se llama strip run, el stripping, que es sacar todo el alcohol posible de esa mezcla. ¿Qué pasa? Vos empezás a calentar.
2: Tenemos que ir al informativo. Después completás, pero estamos en el alambique.
1: Claro,
2: tenés toda la mezcla ahí.
1: Todo ahí en la mezcla.
0: Ahora te explico después del corte cómo es ese proceso.
3: Dale, vamos a tomar un trago y después sí.
2: Dale, ya venimos.
4: 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Ahora 20:31 minutos, el cielo despejado en Buenos Aires, 11 grados la temperatura. Caputo le bajó el tono a la pelea con los industriales. Aseguró que nunca tuvo la intención de criticar al sector con sus declaraciones. El ministro de Economía aclaró que sus dichos estaban dirigidos a quienes defienden el modelo económico del kirchnerismo. Afirmó que el modelo anterior solo hizo crecer el déficit y como consecuencia también la inflación y la pobreza. La explicación de Luis Caputo se produjo después del contrapunto con la UIA, que había reaccionado a expresiones del funcionario. El titular de esa entidad, Martín Rapalini, pidió condiciones de igualdad para competir y mayor valoración para los empresarios. Un juez rechazó trasladar a Campana una causa contra Tapia y Tobillino. El magistrado Diego Amarante rechazó el pedido del juez de Campana, Adrián González Charvay, para que le remitiera el expediente. La investigación alcanza a Claudio Chiquitapia, Pablo Tobillino y a otras personas por el presunto delito de lavado de activos. Amarante sostuvo que no hay fundamentos para cambiar la jurisdicción y calificó como una ficción la mudanza de la AFA a Pilar. El juez cuestionó que el domicilio legal de esa entidad en Pilar pueda determinar la competencia territorial del expediente. El magistrado afirmó de además que no existe identidad entre ambas causas y que los argumentos presentados no justifican el traslado. Viento del norte, 10 kilómetros en la hora, la presión baja, 1005 hectopascales, el cielo despejado, 11 grados la temperatura, 60% la humedad.
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0: agosto del 2026 a las 20:38. Seguimos de Moyano. ¿Supimos algo de Facundo Moyano? No, nada, sigue
1: la chica declaró que tuvo un brote psicótico y
0: la chica dijo que no tenía nada que era un buen muchacho Facundo, ¿no?
1: Dijo que lo iba a volver a ver, que seguían de novio. Ella tuvo un brote, lo dijo ella el otro día.
0: Un brote, ahora le dicen brote. Mamita querida, qué bárbaro. Sí, igual pareciera que no hay. A ver, seguramente fueron los abogados de Moyano y arreglaron con los abogados de ella para que no hiciera la denuncia. Y ya está, al ser un. Como le habíamos contado, si no hay un caso de violencia de género, que no parece haberlo, no puede intervenir nadie, no puede intervenir la justicia, salvo que ella denuncie. Si ella no denuncia, chapucho, no hay nada más para hacer y quedará como una anécdota para Facundo Moyano. Iba a decir a quien se le arruinó la carrera.
2: ¿Qué carrera?
0: ¿Qué carrera?
2: No, las declaraciones de la chica fueron pintorescas.
0: Pintorescas,
2: sí,
0: ¿no?
2: Dijo que como no se podían dormir, tomaron cocaína.
0: Claro, que es lo que
2: es lo que está indicado.
0: Que es lo que hacemos todos cada vez que no podemos dormir, ¿no?
2: El insomnio. El doctor te dice, no. Si anda con sueño.
3: Nada mejor que eso.
0: Qué locura, ¿no? Cuando se naturalizan esos discursos y los relatos, es que estamos en un verdadero lío. Bueno, seguimos con nuestro querido Leonardo Santizo, aquí en Gente que Sabe, Leo, para todos. Nos estabas contando cómo se producía el whisky y justo llegó el informativo.
2: Estábamos en el alambique.
0: Estábamos ya en el
2: toda
0: alambique.
2: La mezcla ahí.
4: Bueno, tenemos dos alambiques en la destilería, uno de 2000 litros, que es de donde se hace el strip run que te decía. Que sacar todo.
0: Vos también te hablas en esos idiomas, Luis.
1: Sí, yo voy a hacer el strip run. El strip run y después el gaseous.
0: ¿Qué es el strip run?
4: Bueno, es sacar todo el alcohol posible de esa mezcla que tenemos. Nosotros generamos el primer alcohol con la fermentación alrededor del 10% o 11% de volumen de alcohol en esos casi 2000 litros de polenta que tenemos. Pasamos esa polenta al alambique, empezamos a calentarla, ¿y qué pasa? El alcohol es más volátil que el agua, entonces a mucha menos temperatura, ya alrededor de 74 grados de temperatura, empieza a salir vapor de alcohol, lo condensamos y lo transformamos en líquido de vuelta. Eso lo vamos a llevar hasta más o menos 90 grados de temperatura y vamos a sacar con eso todo alcohol, ya sea bueno y malo. Ese alcohol vamos a generar.
0: ¿Cómo bueno y malo? ¿Por qué?
4: Claro, porque alcohol, ahora en la segunda te voy a explicar cuáles son los alcoholes buenos y cuáles son los alcoholes malos.
0: Sí, tampoco te pongas tan técnico, porque se te escapa.
4: Bueno, sale el strip run, vamos a sacar de esos 2000 litros, vamos a sacar alrededor de 450 litros de alcohol de más o menos alrededor de 36 volúmenes. Entramos en 11, sacamos 36 volúmenes de alcohol, 450 litros. Lo pasamos al segundo alambique, de 800 litros. Ahí sí hacemos las separaciones de alcohol. ¿Qué hacemos? Lo primero que hace, los alcoholes más volátiles son, el primer alcohol que sale es acetona, el de la quita esmalte.
2: Sí.
4: El segundo alcohol que sale es el metanol, el alcohol de quemar, el que es veneno.
2: El que no se puede tomar.
4: El que no se puede tomar. Y esos son las cabezas. Después tenés el corazón, que es el etanol, que es el alcohol que sí podés tomar, que sale alrededor de entre 84 volúmenes de 84 grados de temperatura y 90 grados de temperatura. Ese es el corazón. Ese corazón es el que vamos a meter en barrica.
2: Ese es el que vos necesitas. ¿Vosotros los descartás o los vendés para otra cosa?
4: Son subproductos que lo usás para otra cosa. Sí. En verdad, las colas, que es el isopropanol, nosotros lo que hacemos es las metemos de vuelta en la primera destilación para equiparar el gusto de los lotes y tener un extra alcohol todavía.
0: Bueno, y después lo metes en la barrica y ahí ¿cuánto queda?
4: Y ahí queda, para nuestra receta, al menos 3 años tiene que estar en barrica.
0: Wow.
4: Y a los 4 años sí o sí lo tenemos que cambiar de barrica, porque nosotros usamos barrica, porque usamos el método americano de barrica nueva. Y es muy, se te pasa en madera. Y ahí lo pasas a, si querés tenerlo más tiempo, lo pasas a una barrica usada, donde lo puedes tener otros 4 años más.
0: Claro, en Escocia no, se queda más tiempo.

0: ¿Por qué? Porque ellos usan barrica usada previamente por Borbón. Entonces, la barrica ya absorbió todo, ya está impermeabilizada con el whisky anterior.
1: No le larga tanta madera.
0: No le larga tanta madera. En cambio, a mí se me pasa en tanino, en madera. Entonces, tengo que ver ese tema.
2: Qué laburo, laburo recontra artesanal, fascinante de...
1: Pará, pregunta. ¿No? Sí. El enólogo hace vino, el que hace whisky, ¿cómo se llama?
0: ¿No tiene nombre? Es un maestro destilador, blender. En verdad, yo la parte de producción tengo empleados que lo hacen, sí. Pero la parte de barrica, el blend, que por ejemplo de este primer lote lo hago yo directamente.
2: Bueno, eso aprendiste de ir probando.
0: De ir probando, estudiando, leyendo un montón,
1: probando.
0: Hablando con destilerías, visitando destilerías en Estados Unidos, el otro día hablé con una destilería en Escocia.
2: Dijiste que eran 54 los productores de whisky en la Argentina, sí. Nos sorprendió a todos ese dato. Yo la verdad que no sabía que había siquiera uno, más sabía que estabas vos, pero no sabía. ¿Y a dónde venden? ¿Dónde se comercializa el whisky?
0: A ver, hay muy poco en el mercado. Todavía no hay mucho en el mercado. Están produciendo, en la mayor parte de los whiskies en Argentina, todos se vuelcan un poquito más a lo que es el single malt. Tenés dos famosos en el sur, tenés uno más importante también en Mendoza, y después en Buenos Aires hay un montón, pero todavía son muy chiquititos como para... que pueda llegar a ver algo, ¿no?
1: Claro.
2: ¿Y a dónde lo venden eventualmente? ¿Dónde quieren venderlo? ¿Vos dónde querés, vas a vender? ¿En las casas
0: Nosotros estamos medio que queremos hacer un poco más exclusivo el producto, ¿no? Tenemos a una distribuidora que va a vender en vinotecas.
2: Ah, en vinotecas, ahí, claro, sí.
0: Pero nosotros queremos venderlos como más directo, porque es un producto que... queremos que no sea tan masivo por la calidad que tiene, ¿no? Uh-huh. Pero vienen a la destilería o mandamos por correo.
2: Sí, Nachito, dale.
3: Sí, el negrito quiere.
2: Ah, el negrito, qué bueno. El negrito le gusta mucho, güey.
3: Sí, yo te quiero preguntar, Leo, pues ya se me calentó la gola después de probarlo. quiero consultarte cuántas botellas por año hacen.
0: Depende, el primer lote, para probar el mercado, cómo acepta nuestro producto, hicimos 1.400 botellas. Es el lote número uno. Lo que no llegue a vender, lo vamos a guardar para colección, porque es el lote uno.
3: Ok.
1: Claro, te lo quedas.
0: Me lo quedo y no lo vendo.
3: ¿Puedo consultarte más allá de las vinotecas o estos lugares exclusivos que vos querés vender tu whisky? ¿Tienen una página donde se pueda ver, donde se pueda comprar? ¿No?
0: Sí, tenemos la página que es brightfield.com.ar.
2: ¿Brightfield qué significa? Perdóname.
0: Campo brillante. Tiene un significado. Todos los productos tienen un significado, el nombre. Tiene que ver con la producción. Cuando compro el campo, donde está la destilería, estaba sembrado el trigo. El trigo es uno de los componentes más importantes de la receta. Cuando el trigo lo vas a cosechar, se vuelve amarillito, ¿vieron? Como ahora que está San Cayetano justo viendo,
1: sí,
0: el trigo.
1: Sí. Dorado.
0: Dorado, era todo dorado, había un viento como hoy y había sol, y brillaba. Y dije, y ahí en el momento dije, el whisky se tiene que llamar Brightfield. Y encima que es en un pueblo como Carlos Ken, que es un pueblo de una persona con nombre inglés, ¿no?
2: Ah, mira.
1: ¿Y el gin?
0: Y el gin es el 809... queríamos un número para el gin por una cuestión de que lo veíamos más joven, no es futuro, no es pasado, no es presente, y había que buscar un número, y viste que acá las brujas te buscan el número.
1: Sí. ¿Te tiraron ese?
0: Claro, no sabemos qué número poner, y cuando yo decido cuál es la receta del gin, habíamos pasado 809 días en búsqueda de la receta. Y ya las chicas de marketing dijeron 809 días para la perfección. Ya está, y quedó.
1: Los tiempos del gin son mucho más cortos que los del whisky, ¿no?
0: El whisky
1: ¿Cuánto es lo mínimo que necesitas para hacer un gin?
0: No, un gin, nosotros, a diferencia de con el whisky, nosotros el whisky generamos el alcohol. El gin ya compramos el alcohol hecho.
1: Sí.
0: Y en en 3 días te hago 3.500 o 4.000 botellas.
1: Otra cosa. Y es porque el gin, hay algunos que son mucho más perfumados que otros, especiados. ¿Eso qué es? ¿Cosas que le agregás o que ya vienen en el...?
0: No. El alcohol que vos usás de base es un alcohol sin gusto.
1: Sí.
0: Después vos le agregás.

0: los botánicos, todo gin, para que sea gin, sí, tiene que tener enebro primero.
1: Enebro seguro, sí.
0: Y después los botánicos que vos quieras.
1: ¿Y vos qué le agregás?
2: No se puede decir la receta, claro.
3: Negro, defender a tu rubro.
2: Sí, totalmente.
0: Nosotros te contaba, tenemos.
2: Además, se me cayó recién el gin.
3: Ahora vas a ir a tu casa, negro.
2: No, se me cayó recién la botella de gin en el pantalón y me hizo un gin tonic.
1: Una locura. Qué tarado que es.
0: 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Muy bien. Ahí nos contactan, ahí WhatsApp, todo, y le podemos enviar, compran por ahí y le enviamos por correo a la casa.
3: Qué linda aventura, ¿eh?
0: Una cosa que el otro día le estaba diciendo en una charla, el whisky, la receta no solo es elegir los granos. La receta es elegir los granos, la levadura, la temperatura de fermentación, después en el grado de alcohol que entra en barrica, porque puedes entrar en 60 volúmenes, en 65, en 50 y pico, y después cuánto y cómo lo dejas añejando.
3: Claro.
0: Todo eso hace a la receta, y cada barrica, como yo explico, es como los hijos. Son del mismo padre y de la misma madre, pero
1: salen
0: son
1: todos distintos.
0: Hasta el mismo que pongas en barrica el mismo día, son distintos gustos.
3: ¿Y eso por qué?
0: Y porque la madera por ahí es de árboles que crecieron en lugares distintos, está más cerca de la pared, que es más cálida que la que está en el medio.
3: Increíble.
0: Y
3: eso
0: va variando tanto, o sea, que
3: como el vino, es igual. Cada vino tiene su historia y su diagrama. Es extraordinario. Sobre todo te felicito, ya te lo he dicho, pero te lo digo ahora al aire, porque me parece alucinante que puedas tener una pasión tan grande y que la lleves adelante, porque todos, viste, fantaseamos con hacer cosas.
1: Hacemos.
3: Y vos, digamos, te pusiste y lo hiciste, una cosa increíble. Bueno, estás fabricando whisky.
0: Bueno, uno de los desafíos que lo hice fue porque me basé un poquito en la industria del vino. ¿Se acuerdan cuando éramos chicos que el vino era malísimo?
3: Sí, claro.
0: La que vino un loco.
2: Pegaba más que el 2 de un equipo, ¿no? Pegaba de acá.
3: El 2 de gimnasia, decilo.
2: Sí, no pasa nada.
0: Y bueno, a raíz de eso dije, lo tenemos que hacer. Y también estamos en una época que los chicos más jóvenes tenemos hijos adolescentes, sí, están como desmoralizados y hablaban de Argentina un poco medio más mal. Y dije, no, hay que demostrarle que lo podemos hacer y podemos competir mundialmente.
3: Qué bueno.
0: Y bueno, fue un poco a un altruismo que empezó con esto. Esperemos que funcione bien, ¿no? Pero
3: sí, la verdad.
4: ¿Tiene
3: que
4: futuro
3: sí
4: de exportación?
0: Primero lo quiero para Argentina.
3: Ah.
0: El gin sí, ya estamos hablando para exportar, pues muy rico y ganaron medallas. Pero el whisky primero quiero que quede en Argentina. Lo que sobre, se exportará.
3: Gracias, Leonín, por la visita, ¿eh? Una maravilla. Brightfield.com.ar, dijiste, ¿no? Gracias por la visita y nada, nosotros nos seguimos viendo y saludamos a los oyentes que te despiden, ¿eh?
0: Bueno, muchas gracias por invitarme, un placer, chicos.
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0: Hola, Radio Mitre, mi fiel compañera, para el programa de Tato Yang.
1: Sí.
0: Adoro las historias, la noticia escondida de Charlotte. Son súper interesantes todas las historias que trae.
2: Gracias.
0: Estoy escuchando la de las plantas carnívoras. Muy, muy bueno. Cuánto más sabia es la naturaleza que el humano, ¿no? Soy María de Bulón.
1: Gracias, María.
0: Me encanta escucharlos.
1: Qué lindo.
2: Gracias.
1: Tienes razón.
2: La naturaleza es mucho más sabia.
1: Bueno, somos parte de la naturaleza.
2: Sí, pero somos de lo más flojito.
1: Los descarreados.
2: Que produjo.
3: Hola, Tato. Soy Cristina de Almagro, desde Mar del Plata. Están hablando del incendio al lado de la casa de Cristina.
1: Sí.
3: Me la imagino a la señora en una frente a un atril diciendo: no miren hacia el norte, miren hacia el costado. Voy a cocinar, besito.
1: Besito, linda. Yo me, cuando, obviamente cuando pasó lo del incendio, yo estaba justo en TN, estaba con el Laura Cole, y empezó el incendio, y estaba obviamente la cámara frente al edificio,
2: claro.
1: Y todos decíamos, mira si sale huyendo en bata, por el fuego, atemorizada, semidesnuda. No, pero se quedó adentro y esperó hasta que le dijeron, no pasa nada, no pasa nada, pero estaban los custodios muy alterados, los custodios de Cristina, bueno, ahí en la puerta hablando, llamando, supongo que a la comisaría, los bomberos llegaron enseguida, hicieron un laburo perfecto, nada de quejas.
4: ¿Viviste, ¿viviste cerca un incendio en tu propio edificio alguna vez?
1: No, debe ser desesperante.
4: Ah,
1: ¿no?
4: ¿Te pasó? Sí, me pasó, el año pasado.
1: ¿En serio?
4: Sí, un incendio chico en el primer piso, yo estaba en el 15, me despertaron el sonido de los bomberos.
2: Ay,
4: y dije,
2: ¿qué,
4: ¿a dónde van estos tipos ahora?
1: Y
4: paren el frente.
1: No.
4: El estado que breve, me puse lo que podía, agarré una mochila con papeles y otras cosas más, y me iba a salir bajando por los cables que cuelgan, yo tengo balcón, y digo, me agarro los cables, a mí yo no me quemo vivo ni... Hasta que...
2: ¿Que no se podía bajar por la escalera?
1: Y lo que pasa es que el fuego
4: no
1: sube.
4: Podía, claro, el fuego, el humo sube. Abría la puerta y era una cosa y no sabía nada.
2: Qué desesperación. Feo, feo.
1: Sí. ¿Y qué pasó? ¿Lo apagaron?
4: Apagaron rápido. Bueno, después quedó el humo, pero ya sabés que el incendio está apagado.
1: ¡Ay, qué susto!
4: Porque además, lo único que es humo, no tenés noticia de nada, en realidad. Hasta que subieron media hora en la que pensabas de todo.
1: Uf, qué situación horrible.
2: Horrible. Bueno. Sí, había abajo en la planta baja una chiquita que había recuperado a su gatito.
1: Estaba siempre pensando en los bichos en vez de en los humanos.
2: Sí, altura.
1: Gracias, Carolita. Nos vemos el lunes. Chao, Nachín.
5: Buen fin de
1: Tato Uruguayo. Chao a todos. Gracias por la compañía. El lunes nos reencontramos a las 19, como todos los días, aquí, volviendo a casa. Chao.
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9: Nueve de la noche, cielo despejado en Buenos Aires, 11 grados la temperatura. García Cuerva cuestionó a la dirigencia política. El arzobispo afirmó que hablan de los pobres, pero no están cerca de sus necesidades. El cuestionamiento fue realizado durante la misa celebrada por el Día de San Cayetano.
10: Un pueblo cansado de promesas incumplidas y dirigentes que hablan de los pobres, pero no están cerca de sus necesidades y se dan la buena vida, que no quiere resignarse a que el trabajo sea una mercancía y que haya que tener dos o más empleos para llegar a fin de mes, o caer en la trampa de los créditos que endeudan y asfixian a muchísimas familias.
9: En Paraguay paralelo, recordemos, organizaciones sociales y sindicales se movilizaron hasta la Plaza de Mayo. Bajo la consigna Paz, Pan, Tierra, Techo y Trabajo, los sectores movilizados también reclamaron durante la jornada que la patria no se vende. Para mañana sábado en Capital Federal, una temperatura mínima estimada en 7 grados, la máxima en 13, con cielo mayormente nublado. 11 grados la temperatura, 60% la humedad.
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